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0: Muy buenas noches, saludamos cariñosamente a toda nuestra audiencia desde los estudios centrales de Radio El Conquistador. Queremos agradecerle a ustedes que nos den la bienvenida todos los días en este programa corto de una hora hasta cerca de las 21. Y también, por supuesto, muchas veces tenemos invitados que son para ustedes muy conocidos. Hay veces que no tenemos invitados y esta vez, en este día jueves 28 de mayo, sí tenemos invitados nuevamente. Alguien que ustedes conocen mucho y que siempre estamos con él hablando de fechas históricas de nuestro país. Así que Eduardo Imones, lo saludamos directamente allá a la novena región y le mandamos un abrazo grande. Buenas noches, Eduardo.
1: Hola, Cristian. Muy buenas tardes, buenas noches a todos nuestros amigos que nos escuchan, como siempre, desde Arica a Punta Arenas. Como siempre, hoy recordando fechas importantes de la historia de Chile.
0: Perfecto. Oye, hoy día tú me dijiste que íbamos a hablar de varios temas que están relacionados con el tema que nos interesa mucho a nosotros, que ha sido siempre la Guerra del Pacífico. Así que, Eduardo, tienes la palabra entonces, porque hubo muchos acontecimientos entre los cuales también está la pérdida de la vida de un importante comandante buque de nuestra Armada.
1: Así es, Cristian. Vamos a empezar por el año 1880. Para saber qué estaba pasando en Chile en la Guerra del Pacífico, como siempre nuestro presidente Aníbal Pinto, y es interesante saber que producto de la batalla de Tarapacá se perdió un estandarte chileno, para que quede por ahí, y también que el Huáscar ya en su reparación, producto de Angamos, ya está operativo para la Armada de Chile. En el año 1880, el presidente del Perú, el presidente Prado, le pide permiso al Congreso en una forma muy escondidita, y el presidente curiosamente sale a comprar armamento y buques para la Guerra del Pacífico en dirección a Europa. En ese momento el señor Nicolás de Piérola se da cuenta de esta instancia y provoca un golpe de Estado y él asume la presidencia del Perú. Lo mismo pasa en Bolivia. Hilarión Daza, que recordaremos la marcha que hizo desde Camarones, que cuando iban y volvían y después se replegaron, el Eleorio Camacho, quien lo entrega en cierta forma a la gente de Bolivia, y también le hacen un golpe de Estado y es reemplazado por el presidente Narciso Campero. Es decir, tenemos que en la alianza hay cambio de presidentes, lo cual convoca también una serie de problemas que van a pasar más adelante. Por la parte nuestra, Cristian, tenemos que el comandante jefe del ejército en campaña, Erasmo Escala, tiene algunos problemas con sus coroneles, con Lagos, con Sotomayor, Emilio, que era hermano de Rafael, y se han suscitado una serie de eventos. Y llegamos ya que en el mismo año 80 se produce el bloqueo de Arica, con el Huáscar ya en la Armada chilena, y en un momento dado se produce un combate en este bloqueo donde el Manco Capac le pega un tiro pero seco y muere en la cubierta del Huáscar su tercer comandante, me refiero al capitán Manuel Thompson. Es decir, ha muerto Pratt, ha muerto Grau y ahora ha muerto Thompson. Así que en la cubierta del Huáscar hay tres comandantes fallecidos.
0: ¿Sin mayores daños al Huáscar?
1: El pencazo fuerte nomás en la torre que justo pegó donde estaba el comandante, así que eso hizo que se replegaran de inmediato. Digamos que Thompson fue un poco audaz para tratar de acercarse demasiado al puerto de Arica. Ya, y también ya nos trasladamos, Cristian, que en esta fecha de marzo tenemos el combate de la Cuesta Los Ángeles, pero también un par de días después se produce el cambio de mando ya también en el ejército de Chile, donde Erasmo Escala sale y le entrega el mando al general Manuel Baqueda. Y en la parte más importante, tenemos que se ha dado inicio a lo que se denomina la campaña de Tacna y Arica. Las fuerzas chilenas ya han sido transportadas, las primeras unidades, unos a Hilo y a otros a Pacocha, estamos hablando a fines del año 79 y otro a comienzos del año 80, donde ya tenemos que en el mes de marzo tenemos acantonados casi 18.000, 15.000 hombres en el sector de Las Yaras, donde está las fuerzas chilenas, que es un valle muy tranquilo, para poder posicionarse y ver cómo ya arremetemos con las unidades de la alianza. En este contexto se da y se produce que en este desembarco que acabo de decir, las fuerzas peruanas o aliadas, al ver la gran presencia chilena, se retiran un poco del sector de Moquegua para irse más hacia el interior y se ubican en el cerro lo que se denomina hoy día los Cerros Los Ángeles, donde se va a realizar el combate que vamos a describir a continuación. Para dicho efecto, el general Escala, que todavía estaba al mando del ejército, dispone que el general Baquedano realice esta acción. Y juntamente con su Estado Mayor, con el coronel Pedro Lagos, se desplazan y avanzan las unidades tranquilamente hacia el sector de la Cuesta Los Ángeles, donde se posicionan y ven que Gamarra, que es el que está a cargo de las fuerzas peruanas, tiene una, está arriba del, toma una ubicación de defensa en una altura, en este cerro que vamos a denominar Cuesta Los Ángeles, y la parte chilena considera que la mejor forma de atacar el cerro es por los tres frentes que dan hacia el cerro. En la parte central va el general Baquedano, en alguna forma de un aspecto de distracción para las fuerzas aliadas, y por el lado sur va el coronel Muñoz, y por el lado norte el coronel Juan Martínez. Entonces empiezan en la noche este desplazamiento del 21 al 22, unidades chilenas les pasa lo mismo que en Tarapacá, producto de la Camanchaca, se pierden, Cristian, y llegan un poco más tarde al lugar prefijado para el inicio del combate. Entonces, al ser desuniforme la llegada de las unidades, son descubiertas por las fuerzas aliadas y parte un combate, como tú podrás ver, subiendo un cerro y los otros defendiéndose arriba. Sí, realmente fue un combate muy fuerte en el cansancio, me refiero yo. Incluso dice la historia que el mismo Baquedano sube el cerro también para ayudar a las unidades tanto de Muñoz como de Martínez, pero afortunadamente la suerte estaba con Chile y hemos tenido una batalla, un combate ganado, lo que es la Cuesta Los Ángeles, lo que hace que Gamarra se repliegue y el objetivo más importante, que era cortar la línea de comunicaciones con Lima y de alguna forma con Arequipa, hace que el Estado Mayor del Ejército en campaña cumpla su objetivo. En esta campaña es importante destacar a los soldados de la Atacama y en especialmente también a nuestras cantineras, Filomena Valenzuela, Mercedes Devia y Carmen Vilches, tres mujeres muy aguerridas que han cumplido al pie de la letra lo que es acompañar a sus maridos y estar en combate. Ya conquistado este hito geográfico, Cristian, viene de alguna forma lo más importante de la campaña, táctica. Y es por eso que ya nos trasladamos a otro sector donde están las fuerzas completamente chilenas y el general Baquedano envía a Velázquez para que adelante sus unidades para que veamos lo que se denomina en la jerga militar un reconocimiento en fuerza. ¿Qué es lo que es un reconocimiento en fuerza? Tan simple que tú dispones unidades de artillería y de infantería y se realicen tiros, disparos, para ver dónde están las unidades adversarias y cómo ellas contestan los tiros, y básicamente un dibujante va marcando en el terreno dónde están las unidades y a qué distancia están estos tiros para planificar mejor este ataque. Este ataque fue planificado por el coronel Pedro Lagos y por José Velázquez, quien era los brazos derechos de la parte chilena. Recordemos también que hace pocos días ha fallecido el ministro de Guerra, Rafael Sotomayor, lo cual caló hondo. No se pudieron hacer las celebraciones propias del 21 de mayo y ha quedado acéfalo el puesto de ministro de Guerra en campaña, sin la conexión del gobierno con el mando militar. Para lo cual, producto de telegramas que van y vienen, queda José Gandarillas en Santiago y el candidato pensado para el gobierno era nuestro querido José Francisco Cucalón Vergara. Pero para ese efecto todavía no ha sido nombrado. Es decir, la responsabilidad completa cae sobre el general Baquedano y en la forma como él idea el plan. Vergara le propone un plan diferente al que tenía pensado el Estado Mayor, junto de Velázquez con Lagos, y se buscan las cuatro divisiones que están a lo largo pensadas para dicho efecto, que son, como siempre, las clásicas que tiene el Ejército Expedicionario, con Santiago Mengual, Francisco Barceló, Domingo Amunátegui, Orozimbo Barbosa y el coronel Muñoz en la defensa. ya visto esta instancia, hay un desplazamiento en la noche del 24 al 25 a un sector que se llama Quebrada Honda.
0: Estamos hablando de mayo.
1: Del 24 al 25 de mayo, un desplazamiento de las unidades chilenas, y esa misma noche, tarde-noche, son sorprendidos y tomados prisioneros tres suboficiales del ejército chileno vestidos de arrieros con una recua. Estas recuas son una cantidad indeterminada de animales, los que llevaban agua para provisionar a las unidades nuestras, pero son llevados de inmediato frente a Narciso Campero, que como presidente de Bolivia estaba al mando de las unidades presentes en el campo de la Alianza. Y audazmente estos arrieros, estos suboficiales, le dicen que las fuerzas chilenas superan los 22.000 y que tienen más de 100 cañones, lo cual provoca un cejo de incertidumbre y de duda, y nada menos que se produce un consejo de guerra por parte de los aliados, y deciden que esa misma noche van a mover todo el dispositivo que tienen ellos de la defensa, lo cual se han preparado durante casi 2 semanas, para ir y sorprender al ejército chileno, en consideración que son inferiores en número, pero la sorpresa los podría ayudar. Y parten en la noche, pues, Cristian, avanzan todas las unidades que están en el Cerro Inquiorco, donde está el dispositivo de defensa, a unos 6 kilómetros de Tacna, y en la noche, Cristian, les pasa lo mismo nuevamente que a las tropas chilenas. En la noche, con la Camanchaca, se pierden, Cristian.
0: Peruanos y bolivianos. Es decir,
1: peruanos y bolivianos. Estamos hablando casi de 9.000, sí. 9.500 hombres. Una suerte que el dispositivo boliviano, perdón, el de la Alianza, hace que se creen divisiones mixtas, mitad peruano, mitad boliviano, y eso también provoca un desorden después, claro, en la batalla que vamos a narrar a continuación. Esta Camanchaca hace que las unidades caminen alrededor de 6 a 7 horas y tengan que volver al mismo lugar, y en la madrugada del 26 parte la batalla. Es decir, se han cansado inútilmente las fuerzas aliadas, lo que provoca también una fuerte de desazón, pero también le da una motivación extra a los chilenos que no sabían lo que se estaba viviendo. Avanzan las unidades de chilenos, las de Amengual y las de Barceló, las cuales se van a enfrentar a las unidades de Camacho, de Andrea Avelino Cáceres, con el director del Teatro Operaciones Adversario, y con Miguel Castro. En esa parte, el fuerte va por el ala izquierda, donde, como digo yo, viene Amengual y Barceló. Avanza muy bien, las unidades han recibido todas sus municiones, entre 100 a 130 tiros, eso es menos de lo adecuado, el Esmeralda solamente recibe 100 tiros, pero en el momento que hacen el avance, en un momento muy importante, cuando ya se encuentran casi a 80, 100 metros de las unidades aliadas, ¡pum!, se acaba la munición a gran parte de los soldados chilenos. Recordemos que la munición chilena le hacía a todos los fusiles que se estaban usando, no así la de los aliados. Y en ese momento que nota Eliorio Camacho, que está al mando del ejército boliviano, y Narciso Campero de las unidades de la fuerza, dice: muevan la reserva y ataquen esas unidades. Y se produce en ese momento quizás la gran expectativa de la posibilidad de la victoria aliada al mover la reserva, pero astutamente se mueve la unidad, se mueve la tercera división, que ayuda de alguna forma al retroceso que ha generado la división 1 y 2 chilena. Vergara, con la caballería, entra por el costado derecho y genera lo que se denomina una brecha, y de alguna forma un mini descanso que ayuda a que las fuerzas que vienen le entreguen más munición a las fuerzas chilenas, y eso hace que se genere realmente, no el contraataque, sino por la fase 3 y 4 de esta batalla, donde van con todos los chilenos, pero avanzan, y ahí ya Campero se da cuenta que de alguna forma la suerte está echada, porque Baquedano hace el golpe más importante y mueve su reserva, ¿sí? Muestra su reserva, que son 4.000 hombres que están fresquitos y que a lo largo de este desierto de Tacna lo ve a la distancia y dice: hasta aquí nomás llegamos, porque parece que esto ya no tiene vuelta. Y se produce la dispersión aliada, y ya el triunfo chileno, Cristian, pasado las 14 horas, de este día 26 de mayo. Es importante destacar que este 26 de mayo, con la huida de los bolivianos, el ejército de Bolivia, o Bolivia como país, nunca más va a participar en alguna actividad bélica durante la Guerra del Pacífico. Es decir, los que iniciaron la guerra, los que hicieron el tema de los impuestos, los que generaron la alianza en el Perú, los que llevaron al Perú la guerra, se van, salen. Ese es un golpe estratégico sumamente importante y también es un golpe duro y bajo para el Perú, que también la pregunta que siempre me hago, ¿por qué siguieron en la guerra si no tenían nada que ver? Pero ahí cayó Tacna, al día siguiente ya entra completamente el grueso del ejército a Tacna. Quiero decir esto, Cristian, que la bandera chilena flameó en Tacna desde el año 1880 hasta 1929, cuando producto del Tratado de Ancón y finalmente las conversaciones de Lima, Arica queda para Chile y Tacna vuelve al Perú. Así que es interesante también mencionar esos aspectos de detalle. Finalmente, como te digo yo, Cristian, una de las cosas interesantes aquí, durante como habíamos dicho y mencionado, en la batalla de Tarapacá, se ha perdido el estandarte del segundo Dolinia, pero este es encontrado en una iglesia en la ciudad de Tacna a nombre del capellán don Ruperto Marchand Pereira, la calle Marchand Pereira en la comuna de Providencia, para hacerle rendir un tributo a él. Y cabe destacar que en la batalla de los 14.000 que estuvieron en el ejército chileno, de los cuales casi 11.000 participaron en la batalla, hay 500 muertos y 1.500 heridos, es decir, estamos hablando de un porcentaje no menor. Desde el punto de vista de los aliados, de los 9.000 presentes y fracción, hay 2.100 fallecidos y 2.500 heridos. Realmente la cantidad de fallecidos es gigantesca. El batallón Atacama pierde a Rafael Torreblanca, capitán héroe de Pisagua, el soldado y poeta que hablamos de los cuatro cuartos con su canción Los Juramentados de Atacama, donde él, los primeros tres juramentados han fallecido en la batalla de Dolores, y él finalmente se une a su grupo de amigos en esta batalla de Tacna. También mueren los hijos del comandante del batallón Atacama, Juan Martínez, donde muere su hijo Melitón y Gualterio, y quien cuando Baquedano lo va a ver a él que está herido, él dice, Dios me los dio y la patria me los quitó. Así que como digo yo, estas pruebas de honor en respecto a batallas son sumamente importantes. Así que como digo yo, de las cosas más importantes es que con esto ya, de alguna forma, la suerte de Arica está echada, Cristian.
0: Perfecto. Oye, una pregunta, Eduardo. Cuando Baquedano, en el primer combate este en el Cerro de los Ángeles, que dices tú, se enfrentó con esta fuerza...
1: Gamarra.
0: Con Gamarra. ¿Gamarra estaba también con ya ejército aliado de los bolivianos o estaban solamente los peruanos?
1: Estaban solamente fuerzas peruanas.
0: Ah, ya. Peruanas. O sea, los bolivianos se integraron solamente en la batalla Tacna, ¿no?
1: Acuérdate que, mira, cuando veníamos para Tarapacá, acuérdate que los bolivianos hicieron la marcha y después se devolvieron.
0: Daza.
1: Entonces recién después con estos golpes, el temible golpe de Estado con el Narciso Campero, ahí recién empiezan a bajar para unirse al grueso del ejército aliado.
0: Oye, estaba recordando también el extraordinario libro de mi querido amigo Guillermo Parvex, veterano de tres guerras, porque Varela, el abogado Varela, estuvo en el combate de Tacna en su caballo.
1: Ese caballo que siempre decía que después estaba ensangrentado después de haber hecho las cargas. Sí, no, interesante el libro, la verdad, lo recomiendo enormemente. Y reitero también que en esta narración de la batalla de Tacna está lo que dice Arturo Benavides en su libro Seis Años de Vacaciones, que también lo recomiendo.
0: Y fue una batalla muy, muy dura para nuestro ejército, muy dura.
1: Cruenta, Cristian, para ambos. Sí. Por eso también, cuando mucha gente dice, no, que los bolivianos aquí, que los peruanos acá, oye, fue una batalla sangrienta, descarnada, cuerpo a cuerpo. El cuervo chileno sacó a relucir lo más íntimo de él, pero por eso digo yo, las fallas después estratégicas se vieron en muchos libros y también discrepan los historiadores con respecto a eso, pero que fue mucha muerte, fue terrible, Cristian.
0: Esa es entonces parte de la historia nuestra, ya que estamos a 28 de mayo, estábamos recordando lo que sucedió el 26 de mayo, justamente en la batalla de Tacna, en el año 1880.
1: Un recuerdo para Ramón Vallejo, Vicente Blanco, Andrés Wilson y Rafael Torreblanca, los juramentados del Atacama.
0: Muy bien, pues Eduardo, muchas gracias nuevamente. Es siempre tan interesante que a medida que va pasando el calendario, nosotros vamos recordando lo que ha sucedido hace tantos años y que nos enorgullece tanto de nuestro valiente ejército que después siguió adelante y después que... Bueno, vienen las batallas de Miraflores, Chorrillo, el ingreso a Lima y todo esto que está relacionado con nuestro general Baquedano.
1: Bueno, es lo mismo también un recuerdo a los integrantes del Regimiento Número 1 Tacna de Artillería. Un saludo a su coronel Gerardo Inostroza y a todos los herederos de Tacna en este día.
0: Muy bien, Eduardo, muchas gracias, Eduardo Aimone. Gracias a ti, buenas noches allá en la región de la Araucanía y nosotros seguimos adelante con nuestro programa. Vamos a escuchar la canción de los Rembrandts, que se llama I'll Be There For You.

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2: Y ahora seguimos, después de haber hablado con Eduardo Dimones sobre fechas históricas de nuestro país relacionadas con la Guerra del Pacífico, vamos a continuar ahora disfrutando de la buena música en lo que nos va quedando de programa. Y les quiero contar que ya seguramente hay muchos de ustedes que van a llegar a la casa inmediatamente a poner la tele, a ver las imágenes que estarán llegando desde Buenos Aires por este partido de la Universidad Católica por la Copa Libertadores de América ante Boca Juniors. Así que también aprovechemos de saludar a todos aquellos frescolines que se fueron hoy día tipito 2 de la tarde, pidieron la tarde libre y tomaron un avión a Buenos Aires y ya están en el estadio de la Bombonera después de haberse comido unos ricos bife chorizo ahí en tantos lugares que hay. No todo el mundo va a Puerto Madero, hay muchas otras picadas ahí en el centro de Buenos Aires. En todo caso, que le vaya bien a la Universidad Católica y por supuesto que entretención. Estas actividades deportivas internacionales, donde nada lo mismo si usted no es o no es de la Católica, le gusta o no le gusta el fútbol, son actividades entretenidas para tener antes de la llegada del fin de semana, como que se acorta la semana. Bueno, vamos a invitar a Ian Gom. Este compadre, si hubiera vivido en Chile, le hubieran dicho Ian Goma. Pero bueno, se llama Ian Gom y nos va a cantar esta canción que se llama Hold On.

Allá. Hoy día llegó una información directamente desde Inglaterra y donde se ve una mujer cuando estaban paseando los caballos fina sangre ante el público para que todo el mundo los viera sin jinete todavía. Y esta mujer que está muy metida, estaba metida en todo este tema de la hípica, fíjense ustedes que se puso al costado de uno de los caballos que está justamente en exposición. Y este caballo, por alguna razón que le molestó, se dobló y le pegó una patada, una brutal patada, que la verdad que es impresionante impresionante las imágenes, realmente impresionante. Así que decirle a la gente muchas veces que se confían tanto en que los caballos ya están todos domados, son todos tranquilos, pero no. Muchas veces los caballos también reaccionan de esa manera y yo nunca en mi vida había visto a un caballo pegar una patada como esta. Yo he visto caballos pegarse patadas en el campo entre ellos, pero esta patada que le llegó a esta mujer realmente es una cosa impresionante. Así que los que están con caballos, como dice el dicho, no se metan en las patas los caballos. Vamos a escuchar ahora a este John Denver, que lamentablemente no murió por una patada de un caballo, murió cuando estaba piloteando su ultraliviano despegando allá en California, en la bahía de Monterrey. Hay gente que piensa que es Monterrey, México. No, esto es Monterrey, California. La canción se llama Thanks God I Am a Country Boy.

Oye, hoy en la mañana llegaron imágenes, cuando estábamos haciendo Conquistador al Día, llegaron imágenes directamente desde los canales de televisión abierta, donde han empezado una campaña que menos mal que algún día empezó, y han empezado a retirar autos de distintas comunas. Usted dirá, ¿pero qué auto que está mal estacionado? No, no, no. Autos que están abandonados, que llevan, pero años, muchos de ellos en algunas calles, algunos pasajes, en algunas avenidas, y que la gente los deja ahí y nunca más los han movido. Y claro, se están apropiando del espacio público. Y por supuesto que es una gran medida, porque además esos autos finalmente terminan como sucursales de moteles, cualquier cosa. Así que felicitaciones a los municipios que ya definitivamente han tomado acción con esto para que las calles estén despejadas, sin lugar a duda. Mira, aquí a donde uno va, si hay un espacio para estacionarse, te cobran. Y de repente en muchos lugares no hay dónde estacionarse porque también está lleno de autos abandonados. Así que felicitaciones a quienes están tomando esta iniciativa en distintas comunas, por lo menos aquí en la región metropolitana. Y ahora vamos a escuchar una canción de Alicia Puentes, o si ustedes quieren, el nombre artístico Alicia Bridges. I love the nightlife.

Oye, y no crean que solamente hay accidentes del tránsito en las carreteras o de repente en algunas calles común y corriente en distintas comunas. Ahora salió el informe de la Comisión Nacional de Seguridad del Tránsito, CONACET, que ahí está nuestro querido amigo, ahora que ya no lo puedo tener aquí, Alberto Escobar. Y fíjense ustedes que dice que los que usan los famosos scooters han tenido, oye, una manera de manejar absolutamente irresponsable y aumentaron en 84% en 2 años los accidentes producto de este medio de transporte. Que como ustedes saben, en un celular, yo no sé cómo lo que es una aplicación, y la gente parte en los scooters. Fíjense ustedes que lo que dice, que en este mes de marzo ha sido el peor. Entre enero y febrero de este año 2026 hubo 241 accidentes de trayectos, estos monopatines llamados scooters. Entonces, el aumento lo sacan con respecto a esto, dice 23% comparando peras con peras al año 2025 y 84% en comparación con el año 2024. O sea, esto va increciendo el tema de los accidentes. Así que, por lo tanto, tengan mucho cuidado cuando estén ustedes caminando por algún lugar, como todos andan con la adicción del celular, y andan mirando el celular, y algunos andan hasta escuchando música a toda boca. Oye, tengan cuidado, porque fíjense ustedes que los accidentes han sido tremendos, tremendos. Y la mayoría de los accidentes están en manos de quienes van manejando los scooters, que son hombres, porque también los manejan hombres y mujeres, pero la mayoría de los accidentes finalmente han sido con hombres, y sacaron un promedio entre 18 y 38 y 30 años, esos fueron responsables un 43%, y entre los 31 y 40 años fueron responsables del resto de los accidentes. Así que esto realmente es preocupante. ¿Y a qué horas pasan estos accidentes? Bueno, obviamente temprano en la mañana, uno puede ver estos scooters que andan circulando a las 7 de la mañana y cerca al mediodía. Esos son los momentos en que más han producido los accidentes, el 60% de los accidentes. Y generalmente esto está todo relacionado que los scooters, a veces los scooters chocan entre ellos también, ¿no? O chocan con motos, pero la mayoría de las veces también está relacionado con los atropellos. ¿Quién inventó el scooter? Vamos a continuar ahora con Tom Petty, integrante de los Traveling Wilburys, que el grupo, este grupo extraordinario. Ahora vamos a escuchar la canción Learning to Fly.

Oye, todos aquellos que hoy día estaban esperando el partido de Tabilo con alguien, que iba a ser un muganés, alguien que nació ahí en Mónaco, y que fue un muchachito que se ganó el máster de Shanghái. Bueno, finalmente no pasó nada, efectivamente, así que por lo tanto, el próximo sábado va a jugar Tabilo y está esperando resultados entre dos jugadores, uno paraguayo y uno francés. Así que eso, porque mucha gente estaba pensando que hoy día jueves iban a tener la posibilidad de a tipito 10, 11 de la mañana, iban a tener la posibilidad de quedarse en la casa, inventar un resfrío, alguna cosa así, y quedarse viendo el tenis de Roland Garros. No, así que esto va a ser el sábado, así que todo el mundo a agendarse el sábado, a todos aquellos que les gusta seguir este campeonato de tenis, este máster que es muy importante, el que se juega en París. Y Belinda Carlisle nos va a cantar la próxima canción que se llama Heaven is a Place on Earth.

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1: 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Me estaban preguntando si había sobrevivido la mujer que le pegó la patada al tremendo caballo este, el fina sangre, en el Reino Unido, y sí, sobrevivió, pero dicen que quedó con la espalda bastante molida, quedó con el cuerpo bastante averiado. Mis queridos amigos, nos estamos despidiendo, muchas gracias por la sintonía, espero que les haya gustado la fecha que recordamos hoy día con Eduardo Imone, de la batalla de Tacna, del año 1880, de nuestro glorioso ejército. Y mañana viernes estaremos nuevamente junto a ustedes a partir de las 10 horas, yo con la mejor programación musical, y después en la noche también los estaré acompañando con algunas cápsulas musicales y dándoles la bienvenida ya al último fin de semana del mes de mayo. Muchas gracias, será hasta mañana. Cuidarse de la delincuencia, manejar con cuidado.

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3: Porque ya sabemos, y lo ha dicho la Contraloría muchas veces, que en el último informe que fue en noviembre, 1.700 millones de dólares que están mal informados, mal gastados, que no hay rendiciones, etcétera. Pero no solamente eso, sino que además hay que revisar algo que pasa bastante colado, que es el gasto municipal, donde hay que hacer una revisión, presupuesto base cero, en mi opinión, porque no podemos compensar un gasto que está mal gastado. O sea, primero, veamos si efectivamente está bien gastado. De hecho, lo escuché a Johannes Kaiser, planteaba que las municipalidades tienen una restricción que entiendo que no pueden gastar más del 40% en sueldos. Bueno, hay que revisar si efectivamente se están gastando el porcentaje que corresponde y después veamos cómo se gasta. Pero no es posible pensar en compensaciones con otros impuestos cuando lo que se está gastando mal. O sea, compensemos para seguir gastando de forma ineficiente, por decirlo de alguna forma, porque en realidad ya sabemos que la, entre comillas, ineficiencia del Estado termina en las corporaciones como Procultura y algunas otras fundaciones que no es que hayan gastado mal, se robaron la plata.
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7: Durante el mes de mayo sigue la celebración por los 65 años de vida de la Federación del Rodeo Chileno, institución que a lo largo de los años ha ido evolucionando y perfeccionando su competencia, convivencia y organización. En los inicios de la Federación, la temporada 1961-1962 cerró con un total de 55 rodeos a lo largo del país, con 2.300 competidores de norte a sur. Hoy en día, 65 años han pasado, cerrada la temporada 2025-2026, son 672 rodeos realizados en todo Chile. La Federación del Rodeo Chileno cuenta hoy con más de 12.000 socios al día, repartidos en 365 clubes en Chile, más 3 clubes de la Asociación Cuyo, Argentina. La historia del rodeo más allá de nuestras fronteras.

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Dame 6 horas para cortar un grueso árbol y emplearé las 4 primeras en afilar mi hacha. Lo dijo Lincoln. 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

Cuando hay crisis, es cuando muchos están interesados en salir y unos pocos están interesados en entrar. De Carlos Slim, el magnate mexicano. 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

El primero que pide disculpas es el más valiente. El primero en perdonar es el más fuerte. El primero en olvidar, el más feliz. Frase de William Shakespeare. 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

La papelera es el primer mueble que debe estar al lado de todo escritor, como el plato al lado de todo cocinero. De Papá Hemingway, como lo llamaban sus admiradores. 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

No es amigo mío quien ríe mi risa, sino quien llora mis lágrimas. Tengo pocos amigos. ¿Cuánta amistad tengo? De Charles Trenet, el gran chansonnier francés. 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

Un optimista ve una oportunidad en toda calamidad. Un pesimista ve una calamidad en toda oportunidad. Winston Churchill. 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

La vida conyugal es una barca que navega con dos personas en un mar tormentoso. Si uno de los dos hace un movimiento brusco, la barca se hundirá rápidamente. Del escritor y ensayista ruso León Tolstoy.

De tanto repetirnos, llegará el día que no habrá diferencia entre el original y la copia. De Renan Ponce, extractado de su libro La nada es popular porque no existe, de 2007. 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

Cuando el fuego pasa por la selva, todos corren. El hombre, los animales y el león. Pero el único que no corre soy yo, el árbol. Y el fuego le pregunta, ¿no vas a correr? Y el árbol responde, no, porque aunque me quemes, después volveré a florecer, porque Dios me hizo así, y nada puedes contra él. Aplícalo. 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

reside en encontrar un placer extraordinario en las cosas corrientes. Véronique Vierne. 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

Han pasado las horas y solos en la noche está cerrando las puertas de esta emisión, esperando que haya sido de su agrado. 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
1: Antiguamente las Fuerzas Armadas tenían tres misiones claras. Una que era la defensa, que es lógico. Otra que era apoyo a la maniobra exterior del Estado, en el fondo apoyar al instrumento de relaciones exteriores cuando lo necesite. Y la otra era los intereses territoriales, que para el caso de la Marina son los intereses marítimos. Eso se amplió a dos áreas más, que son apoyo a emergencias, hablamos de terremotos, incendios, tsunamis, lo que sea, que pasa a ser otra área importante de función para las Fuerzas Armadas. Y la otra que es apoyo a la seguridad. Entonces hoy día hablar de defensa separado de seguridad es complejo. Entonces el conductor político, en este caso el presidente y sus asesores, tienen estos dos instrumentos de la defensa y la seguridad para poder hacer frente al peor enemigo que tenemos hoy día, que es el crimen organizado. El crimen organizado llegó a Chile, aquellos que creen que antiguamente éramos pasadizos del crimen organizado a través de nuestros puertos, hoy día estamos siendo víctimas del crimen organizado, y si esto no se pone un término abrupto, va a ser bastante imposible erradicarlo después.
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6: Unas 50 personas entre familiares y cercanos de Rosa Cubillos Cabello, de 58 años, se manifestaron a las afueras del Tribunal Oral en lo penal de Curicó. El objetivo de la congregación fue claro: demandar presidio perpetuo para José Azócar Moreno, acusado del violento femicidio ocurrido el pasado 18 de noviembre de 2024 en el sector del Escudo, en la comuna de Teno. El crimen generó una gran conmoción a nivel nacional debido al nivel de violencia ejercido en la zona rural de la región del Maule. De acuerdo con los antecedentes del caso, el agresor atacó a la víctima con un arma de fuego de grueso calibre. El trágico final de Rosa Cubillos, quien era madre de dos hijos mayores, devela un historial de problemas de convivencia que escalaron rápidamente hacia la violencia extrema. Desde Constitución, Región del Maule, informó para El Conquistador Cristian Figueroa Carrasco.
7: El ministro de Justicia y Derechos Humanos, Fernando Rabat, visitó el complejo penitenciario de Valparaíso para supervisar avances en seguridad, infraestructura y reinserción social. Durante el recorrido, las autoridades conocieron la sala máster de monitoreo, que reúne más de 800 cámaras de vigilancia, además de tecnología térmica, control perimetral y sistemas antidrón. También revisaron nuevos mecanismos para bloquear comunicaciones no autorizadas al interior del recinto. La visita incluyó un módulo remodelado y talleres laborales donde cerca de 60 personas privadas de libertad se capacitan en áreas como costura, marroquinería y trabajos en madera. Desde el ministerio destacaron que fortalecer la reinserción también es una herramienta clave para la seguridad pública. Un operativo de control migratorio se desarrolló en el barrio El Almendral de Valparaíso, específicamente en el Eje Uruguay, con un despliegue conjunto de funcionarios de la Policía de Investigaciones y del Servicio Nacional de Migraciones. El objetivo fue fiscalizar la situación migratoria de ciudadanos extranjeros que trabajan en el comercio local y también de motociclistas abordados durante el procedimiento. En total, se realizaron 45 controles, dejando a 22 personas denunciadas por distintas infracciones, principalmente ingreso irregular al país y permanencia sin permisos vigentes. Aunque no se registraron detenidos, 3 ciudadanos extranjeros fueron notificados sobre órdenes de expulsión. Las autoridades señalaron que este tipo de operativos busca promover una migración regular, informada y segura. Desde El Conquistador de Viña del Mar y Valparaíso, Cecilia González.
4: Valdivia se transformará en el epicentro de la cocina con identidad. El próximo 17 de junio se realizará el segundo Seminario Internacional de Innovación Gastronómica, un evento impulsado por el CFT estatal y apoyado por Fomento Los Ríos de Corfo. El encuentro reunirá a chefs, productores y expertos internacionales en torno a la cocina en vivo, talleres y catas especializadas de productos emblemáticos como la sidra y el queso artesanal. Una gran vitrina tecnológica que busca consolidar a la zona como el principal laboratorio vivo de innovación gastronómica y turística del sur de Chile. Ricardo Rojas, Radio El Conquistador, Región de Los Ríos.
8: Una denuncia por presunta desgracia terminó con un trágico desenlace en la región de O'Higgins, luego de que carabineros del OS9 encontraron cuerpo sin vida en la comuna de Lolol y detuviera 3 sujetos vinculados a un presunto homicidio investigado por la Fiscalía de Análisis Criminal. Tras el hallazgo, el Ministerio Público junto al equipo ECOD instruyó concurrencia del abogado O'Higgins para realizar pericias en el sitio del suceso y levantar evidencia relacionada con este caso. Las diligencias continúan para establecer las circunstancias y responsabilidades asociadas al homicidio investigado. Desde San Fernando, para El Conquistador, informó Freddy Basso.
9: A días de la audiencia de preparación del juicio oral por el fraude millonario en la Municipalidad de Puerto Montt y el DAEM, que involucra al exalcalde Gervoy Paredes, entre otros, fijada para el 2 de junio, el proceso enfrenta un revés inesperado. 4 abogados defensores renunciaron a sus patrocinios, dejando a gran parte de los 8 imputados sin representación privada. La razón principal es la extensión proyectada del juicio, que podría durar entre 8 meses y un año, lo que obliga a la intervención de la Defensoría Penal Pública. Se espera que el juzgado de garantía reprograme la audiencia para que los nuevos defensores estudien la extensa carpeta investigativa en un caso que marcará precedente en la región. Un nuevo antecedente surgió en la investigación por la muerte del sargento mayor Javier Figueroa Manquemilla en Puerto Varas. Según reveló TVN, habría sido el propio funcionario quien llamó al 133 simulando otra voz para reportar consumo de alcohol en la vía pública, iniciando así el procedimiento donde perdió la vida. La Fiscalía Regional de Los Lagos confirmó nuevas diligencias, incluyendo una reconstrucción de desplazamiento liderada por la fiscal Natalie Johnson. La investigación se mantiene bajo estricta reserva, mientras la comunidad sigue expectante por respuestas claras. Desde El Conquistador, Red Los Lagos, informó Robert Arellano.
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10: ¿Cómo están ustedes? Muy buenas tardes. Comenzamos 7 PM, Ideas con Fuerza, 19:02, junto a Gonzalo Fuenzalía y Johannes Kaiser. Un afectuoso saludo a las y los hinchas de la Universidad Católica, que están más tiritón que espejo de micro a esta hora, porque a las 20:30, en la Bombonera, la Católica se juega su clasificación a los octavos de final de la gloriosa Copa Libertadores de América. Con un empate, la Católica accede a la siguiente fase del torneo sudamericano de clubes. Claro, es re fácil decirlo, pero de ahí a conseguirlo es más difícil. Así que nada, un abrazo gigante a los hinchas de la Católica que seguramente nos están escuchando a esta hora y que más rato van a estar pendientes de lo que pase allá en Buenos Aires. Don Gonzalo, don Johannes, el tema de la acusación constitucional subió otro poquito. Yo sintonizo la radio temprano y escucho a don Johannes Kaiser. Y digo, oh, esa voz me es conocida, me es parecida. Y nada, palabras, siguen sacando palabras. Republicano se juntó con los Nacional Libertarios. Ahora tienen que entender que son gobierno, dicen algunos parlamentarios de la UDI. Ya no son oposición. Se van a tener que unir sí o sí a la acusación, dice Johannes Kaiser. Bueno,
11: no lo dije.
10: La cosa está. ¿No?
11: No. Yo dije que cada uno toma sus decisiones. Las personas, y estoy convencido de que van a hacer lo correcto. Ahora, si no lo hacen, tienen que responder nomás por no.
10: Ahí dice, en conversación con Radio Infinita, el líder del Partido Nacional Libertario, o sea tú, afirmó que la acusación va sí o sí independiente de si presentan o no un texto en conjunto con el Partido Republicano.
11: Correcto.
10: Va sí o sí, dicen.
11: Eso es.
10: Ley de reconstrucción. Kaiser dijo que nunca es un buen momento, pero igualmente lo harán.
11: Sí, nosotros.
10: Ah, ustedes, no ellos.
11: No, nosotros.
10: Ah, ya. Es que quedó como que tú estabas diciendo que ellos se iban a sumar sí o sí, digamos.
11: Ah, no, eso no es algo que yo pueda decidir.
10: Pues yo te iba a preguntar los números del loto, digamos.
11: No, no, ¿cómo voy a definir yo eso? Ahora sí voy a plantear lo siguiente. Si quieren liberar a Grau de su responsabilidad, tengan presente que este gobierno va a tener que asumir la responsabilidad. Porque ya están hablando de que van a tener que ir a pedirle al Congreso más deuda. A ampliar el marco de endeudamiento. Porque el presupuesto pasado los dejó entonces cortos con el déficit. Mm. Eso que es responsabilidad de Grau. Nosotros no le vamos a votar a favor de un aumento del endeudamiento.
10: Ahora,
11: aquí a apretarse el cinturón y el responsable es Grau. Y si el gobierno quiere hacerse cargo de la responsabilidad, bien. Pero los nacional libertarios votamos en contra de la última ley de presupuesto advirtiendo que las cifras no estaban en orden. Entonces no vamos ahora a ayudar con nuestros votos a un empeoramiento de la situación fiscal y un empeoramiento de la situación de endeudamiento. Especialmente no lo vamos a hacer porque eso significaría reconocer o aceptar una responsabilidad del nuevo gobierno en esta situación, mientras que el exministro sale libre polvo y paja. No, pues. Sí, no.
10: Y algún... oye, y bueno, a ver... Para no centralizar solo la
12: conversación. 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
20: El Conquistador le indica la hora.
21: 7 de la mañana, con 3 minutos.

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2: ¿Cómo están ustedes? Un gusto de saludarles y bienvenidos a una nueva edición de Campo y Más aquí en El Conquistador Red Los Lagos. Las cifras hablan por sí solas. Este podría ser, cierto, el enunciado perfecto para una economía que fluye, pero no siempre es así. Pero lo bueno es que entre enero y abril de 2026, las exportaciones de carne bovina en la región de Los Lagos alcanzaron los 28 millones de dólares, un incremento del 71,9% respecto al mismo periodo del año anterior. Este desempeño instala a la ganadería regional como uno de los motores más dinámicos del comercio exterior chileno. El pasado mes de abril consolidó la tendencia con un aumento del 63,2% en los envíos. El secreto, ¿saben dónde está? En la producción pastoril, que se ha transformado en sello de calidad y de diferenciación. Ricardo Arriagada, director regional de ProChile, lo subrayó. La estrategia internacional se centra en la sanidad, inocuidad, bioseguridad y trazabilidad. Es decir, carne que no solo se produce, sino que se certifica con estándares de clase mundial. China se mantiene como el principal destino, seguido de Colombia, que para muchos puede ser sorprendente, Canadá, Costa Rica y España. Y ya se trabaja en abrir nuevos mercados estratégicos, como Indonesia. La apuesta es clara, dejar atrás la lógica de commodities y avanzar hacia nichos que reconozcan el valor agregado de la marca, y no se olviden, Chile. El Programa Territorial Integrado PTI de la Carne Bovina Los Lagos, impulsado por Corfo, ha sido clave en todo este proceso. Rodrigo Lavín, su presidente, destacó que la plataforma reúne a productores, plantas faenadoras y también instituciones, y con esto se articulan esfuerzos para responder a las exigencias globales. En Campo y Más podemos decir que el salto exportador no es casualidad, es fruto de una estrategia que combina tradición pastoril con innovación y también con calidad. El desafío ahora es sostener este crecimiento, diversificar mercados y consolidar la carne bovina como un producto competitivo y también sostenible. Porque fíjense, cada corte que llega a China, Canadá, España o en el futuro a Indonesia, lleva consigo el esfuerzo de nuestros ganaderos y el sello de la región de Los Lagos. Muchas gracias por estar con nosotros y nos encontramos en una próxima oportunidad aquí mismo en El Conquistador Red Los Lagos y Campo y Más.
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8: El consumo mundial de vino cayó un 2,7% en 2025 y Chile no ha estado exento de este ajuste. La producción se contrajo un 9,9% y la superficie de viñedo disminuyó un 3,7%. Para el ministro de Agricultura Jaime Campos, la estrategia que debe asumir la industria es clara.
9: Lo que refuerza nuestra estrategia en el sentido de que en materia vitivinícola, como también en otros productos que exportamos, nuestra apuesta más que a la cantidad tiene que estar dirigida a la calidad, a la producción de vino premium, donde la relación calidad-precio es muy favorable para los productores chilenos.
8: En ese escenario ya surgen ejemplos desde el sur de Chile. Viñas de autor como Casa Clocker Prams están abriendo camino con espumantes de alta calidad producidos en la cuenca del lago Llanquihue, demostrando que la crisis también puede ser una oportunidad para innovar desde el territorio.
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0: Muy buenos días, 8 de la mañana con un minuto, día ya viernes 29 de mayo, día helado en la ciudad de Santiago, cosa que me da la impresión que nuestro querido amigo Juan José Lavín no está sufriendo.
1: Sí, no lo veo aquí en la pantalla.
0: No, por eso. Yo creo que no lo está sufriendo porque me da la impresión que
1: lo perdimos.
0: Está disfrutando de alguna temporada en zonas más cálidas.
1: ¿No? Es la envidia, pero, Willy, la que nos hace hablar.
0: Sí, merecía. Esos son el descanso del león. Así que está bien.
1: Claro, el descanso del
0: león. Hoy, amigo mío, hay harta cosa hoy día que está pasando. La mega reforma sigue silenciosamente avanzando. El gobierno, con justa razón, está preocupado de lo que estamos viendo en cuanto a la evolución de la deuda. Yo creo que esto es más que una advertencia, que hay un problema grueso, que el gobierno me da la impresión que todavía no es capaz de dilucidar bien la profundidad, porque la DIPRES anterior escondió información. De hecho, el último informe no se lo entregaron al Consejo Fiscal Autónomo. Así que aquí hay algo que es como una especie de bomba de tiempo, ¿no? Así que esperamos que el Ministerio de Hacienda logre dilucidar rápidamente esto para tener claridad, porque si uno no tiene claridad, las cuentas públicas difícilmente puede administrarlas. Así que es un tremendo problema. Y así que, pero me interesa mucho lo que tú vayas a comentarnos, Pepe, sobre la JUNAEB, porque si no es el mayor, es uno de los mayores gastos fiscales que hace el Ministerio de Educación, creo que, y que alimenta a una parte importante de la población infantil, con una fórmula que yo creo que a través del tiempo ha demostrado ser muy importante en el desarrollo cognitivo de los niños. Así que cuéntanos qué está pasando con la JUNAEB.
1: Sí, yo, don Willy, antes de hablar de la JUNAEB, que me parece muy interesante, no puedo no decir que la Católica ayer le ganó a Boca Juniors en la Bombonera. No puedo no decirlo. Usted perdóneme, pero es que se me sale.
0: Debe ser gustito.
1: Sí, usted sabe que uno que es de equipos tan sufridos y que el fútbol chileno, yo soy de la generación que cuando pasábamos por Argentina eran puro sufrimiento nomás. Entonces, esto de haber ido mi pequeño equipo, a ganarle a la Bombonera y eliminar a Boca en su cancha, es muy lindo que se lo diga. Mire, yo aquí estoy con mi camiseta, no sé si se ve, vamos. Aquí la tengo bien puesta todavía como corresponde. Ya, dicho eso, y que no me reten, por favor, pero tenía que decirlo, vamos a lo que nos convoca. Mire, el llamado caso JUNAEB mezclaba una arista de cosas que se han ido acumulando por mucho tiempo. Esto no es de un año, ¿eh? Estamos hablando de prácticamente una década. Sospechas de colusión entre empresas proveedoras del sistema de alimentación escolar, concentración extrema del mercado, millonarias multas que no se pagan, cuestionamiento de las licitaciones y posibles conflictos de interés entre funcionarios públicos que luego se vuelven empleados de esas mismas empresas, digamos, lo que se llama la puerta giratoria en algún sentido. Estas fallas denunciadas apuntan a diversas compañías que licitaron el servicio, y la más afectada es una que se llama Consorcio Merquén, que es de un grupo uruguayo-estadounidense que se llama FEDIR Chile. El año 2022, este consorcio estuvo a cargo de suministrar más de 1.4 millones de raciones de alimentos, equivalente al 35% del total que entrega la JUNAEB. Nunca un solo oferente había estado a cargo de un porcentaje tan alto de este programa de alimentación escolar y de párvulos, digamos. Además, entre las empresas multadas figuró también una empresa que se llama Endaya, Ali Service y Saludable S.P.A., todas que se adjudicaron licitaciones en periodos posteriores, mientras un señor que se llama Jaime Tobá, era el director, a pesar de que arrastra multas millonarias por incumplimientos de contratos anteriores. con la misma Junaed. La denuncia más explosiva surgió hace poco tiempo, donde se denunció que en la región de O'Higgins, entre el año 21 y 23, se habrían pagado más de 14.000 millones de pesos, 14 mil millones de pesos, por raciones alimenticias, lo que aquí en Chile llamamos la ONCE o el T, que no fueron entregadas en la región. Esto es específicamente por contratos de una empresa que se llama SOCER, Servicios Tecnológicos Coordenadas S.A., raciones que se venían a entregar en periodos que se llama de recuperación de clases y actividades extraprogramáticas. Estamos hablando de 814 mil raciones. O sea, no estamos hablando de números pocos, digamos, y no se entregó ninguna. Y así se pagaron más de 2 mil millones y posteriormente entre el 21 y el 23, estamos hablando de 3.3 millones de raciones que tampoco se habrían efectivamente servido y con pagos acumulados por más de 14.300 millones. O sea, ¿de qué estamos hablando en general? Estamos hablando de una cosa que se ve y huele muy feo. ¿Cuál es el negocio de la JUNAEB y por qué es tan sensible? La JUNAEB es la Junta Nacional de Auxilio Escolar y Beca, que administra el programa de alimentación escolar. Es probablemente uno de los contratos públicos más grandes que se hacen en Chile. Cada año mueve, como ya hemos dicho, casi cerca de 2.2, 2.3 millones de raciones diarias, digamos. Esto significa, Willy, que tú tienes que movilizar una cantidad enorme de recursos. Piensa que tú no puedes decir, oye, no llegamos porque falló el camión. No, no puede ser, esa gente que se queda, niños que se quedan sin tomar desayuno, niños que se quedan sin almorzar, niños que probablemente por su condición socioeconómica, ese es el almuerzo que tienen, digamos. Entonces, la verdad, es bien, bien compleja la situación, y eso hace que la situación completa sea muy compleja. Este no es una cosa fácil de dar, no es como comprar un producto cerrado y entregarlo. Son una mezcla de la ración, la bandeja, que esto esté caliente, que esto esté bien servido, que esto sea en condiciones higiénicas particulares, que tenga una condición de alimentación distinta cada día, y eso tiene que estar determinado por un nutricionista. O sea, son muchos elementos que hacen que finalmente quienes sean los oferentes no sea cualquier empresa. No cualquier empresa se puede tirar el carril de decir, ya, nosotros vamos a hacer esto, y si lo hacemos bien, bueno, lo hacemos, y si no, no, no más. No, no es así, digamos. Por eso que las multas, cuando no se cumplen, estas condiciones son altísimas, digamos. Precisamente para decirle a quienes finalmente tienen la licitación, que tienen que cumplir y cumplir de manera muy importante, digamos. La principal sospecha es que varias empresas habrían usado estructuras relacionadas, o sea, multiroot o empresas relacionadas para hacer como que hay competencia, pero en realidad no lo hay, y que los grandes conglomerados se habrían repartido las licitaciones de alguna manera. Entonces tú participas en esta, yo participo en la otra, esta te la gana y tú, esta me la gano yo, digamos, ¿eh? Y entonces se participan tres empresas en la licitación. Bueno, parece que está todo bien, pero si uno ve quiénes son esas tres empresas, al final hay una nomás, porque son multiroot, o porque están relacionadas, o porque es el mismo dueño, digamos. Entonces se reparte en territorio, aumenta la probabilidad de adjudicación, se eluden límites de concentración, porque en las mismas bases hay cierta cantidad de límites para que no se produzcan concentración. Pero de esta manera se burla este tema. Se burlan denuncias de Ciper Chile y que tomen tomó la tercera y otros medios más, Emol. Uno de los casos más comentados involucra empresas ligadas a AliService del grupo Fedir. Tiene que ver con todo este problema de alimentación. Hay una empresa que también participa que se llama Savisa, que en el año 2023 impugnó una licitación de más de 170 millones de dólares, argumentando que las empresas eran relacionadas y que habían superado ilegalmente el límite máximo de raciones. O sea, también hay empresas que participan de esto, que han hecho ver que existen aquí irregularidades, digamos. Son las mismas empresas las que han hecho este tipo de cosas, digamos. El caso de la puerta giratoria, Willy, tiene que ver con un señor
0: que probablemente una de las aristas más delicadas y que está en investigación, citado por la Cámara de Diputados, incluso el nombre, dice que un señor que se llama Sebastián Pérez Torrejón, exfuncionario de la JUNAEB, que fue jefe jurídico de la JUNAEB, que participa entonces de las licitaciones, que participa como miembro de los equipos que van a ir viendo si estas licitaciones están bien o están mal, y según reportajes de La Tercera, esto no lo digo yo, habría emitido boletas de servicio a las mismas empresas que participan de las licitaciones. Y cuando termina su periodo en la JUNAEB, se va y se va a trabajar a esas mismas empresas. O sea, perdona, eso huele a conejo, tiene orejas de conejo y salta como conejo. No sé si es conejo, pero que parece, digamos. Esto vincula a este abogado con una empresa que se llama Conservera Penske. Estos son datos que publica La Tercera, no lo estoy inventando yo, digamos. Entonces, aquí lo que parece es, aparte de todo lo que se ve personas que participan de esta empresa. Este señor fue jefe de la unidad jurídica de la JUNAEB entre el noviembre del 2012 y mayo del 2015. Y después entonces pasa a ser parte de esa empresa y después pasa a ser presidente de una asociación de empresas que participa en este tipo de licitaciones, que se llama Nutre Chile. Entonces uno dice, oye, espérate, pero insisto, tiene cara de conejo y salta como conejo, digamos. Entonces, yo creo que aquí están pasando muchas cosas, digamos, y esto se debe a una especie de problema estructural, digamos, porque es un mercado tan grande y tiene una fiscalización tan débil que entonces quedan cosas dando vuelta. Dijimos que hay multas enormes por no cumplir con el servicio, pero si esas multas enormes nadie las persigue, nunca se pagan. Y las mismas empresas que tienen esas multas, que no las pagan, participan de otras licitaciones y se las vuelven a ganar, digamos. Entonces es como raro, digamos. No, pareciera que los contratos están mal diseñados. Pareciera que las licitaciones, además, tienen elementos muy perversos, digamos. Mire, yo participé hace algunos años atrás de una empresa que hacíamos o intentábamos hacer negocio porque nunca logramos hacerlo al final. Con el Estado, con ciertas municipalidades. ¿Y qué es lo que veíamos? Veíamos que en la redacción de las licitaciones a veces hay elementos muy pequeñitos, muy perversos, digamos, ¿eh? Ahí me acordaba yo de la frase que dice que el diablo está en los detalles. Por ejemplo, le voy a poner un ejemplo para que usted entienda lo que quiero decir. Si yo estoy hablando de algo que tiene que suceder en la región de Aysén, por ejemplo, que tiene condiciones de transporte muy particular, condiciones climáticas muy especial, condiciones de almacenamiento especial, y yo en la redacción de la licitación enuncio estos elementos y a continuación digo, y por lo tanto solamente podrán tener o podrán presentarse esta licitación empresas que tengan experiencia previa en esta región. Mira, uno lo lee desde afuera y le parece que es bastante razonable, porque dice, chuta, en realidad, claro, el clima en Aysén es tan raro, las carreteras son tan especiales, no suena tan extraño decir eso. Pero fíjese que en ese párrafo usted acaba de dejar afuera a todas las nuevas empresas que quieran participar. Solamente van a poder participar entonces las que alguna vez ya ganaron. Y si hay solo una empresa que ha ganado históricamente, usted ya acaba de decir en ese párrafo quién ganó la licitación. Entonces, estas licitaciones hay que leerlas con lupa y hay que leerlas con mucho detalle, porque a veces en esos pequeños detalles de las licitaciones uno encuentra elementos que alguien dejó con mucha maldad, ¿ah? Y con mucha maldad, digamos. Yo quiero decir además que este programa, el programa de alimentación escolar, que es de la Junta Nacional de Auxilio Escolar y Beca, es probablemente uno de los contratos públicos más grandes y por su naturaleza complejo del Estado chileno. Ha ido creciendo en el último tiempo, entrega 4 millones de raciones diarias a alrededor de 2 millones de estudiantes. Esto es muy,
1: muy extendido. El presupuesto anual para este programa es de 1.300 millones de dólares. 1.300 millones de dólares. Es realmente mucho, mucho, mucho dinero. Este programa creció entre el 2015 y el 2025, o sea, en 10 años, creció 60% real en dinero. Bien. 60%. O sea, el Estado de Chile le ha destinado a este programa una cantidad enorme de recursos, 1.300 millones de dólares, y le ha destinado mucho foco. Por lo tanto, lo que pareciera justo, además, sería decir que le tiene que destinar entonces mucho cuidado, pues. Sí, mucha plata. Son 1.300 millones de dólares, pues, gallo. Y además, no es una cosa cualquiera. O sea, cuando uno dice, oye, no llegaron a darle el desayuno a los niños. Oye, ese es un niño que no tomó desayuno. Si en su casa no tiene la posibilidad de tomar desayuno. Porque es gente muy vulnerable. En escuelas muy vulnerables. No llegaron a darle el almuerzo. Oye, ese cabro no comió esta mañana. Entonces, ¿sabes qué? Da rabia, Willy. Da rabia. Esto está mal. Esto no puede ser que esta cuestión funcione mal. Si hay algo, si hay algo, así como cuando uno se enojaba y decía que la plata de las fundaciones estaba destinada a los más pobres, bueno, la plata de la alimentación de la Junaeb está precisamente destinada a los niños y de los niños de las condiciones más vulnerables. Así que, ¿sabéis qué más? Estos gallos que se pudran en el infierno, digamos, por esta cuestión, porque esto no solamente puede ser constitutivo de estafa y delito y qué sé yo, sino que además hay que ser muy podrido para robarle a los niños y a los niños más pobres. Eso.
0: Sí, es difícil, ¿eh? Porque efectivamente si hay un compromiso del Estado con esas familias, con esos niños, el Estado tiene que ser el garante de que se cumpla, ¿no? Y eso es como un básico, claro, desde, digamos. ¿Mm? Yo conozco algo de esa industria y si bien es cierto, hay mucho de lo que tú dices, pero también hay empresas que funcionan y proveen y responden bien. Pero el uso de recursos públicos ya no solamente significa que las empresas cumplan bien, sino que tienen que cumplir más que bien. ¿Cachai? Porque estos son recursos públicos, ¿no? Y en eso yo creo que estamos al debe. Bueno, y por supuesto, la forma en que se hacen las licitaciones es un dolor de cabeza, Pepe, en todas las reparticiones públicas, en todas. Lamentablemente no hay un criterio objetivo, un criterio homologado en las compras públicas. Algo se trató de hacer en Chile Compra, yo creo que Chile Compra funciona relativamente bien, pero hay licitaciones que por supuesto no han pasado por ahí, Dios. Entonces, ¿dónde está, a mi manera de ver, el problema? En que los incentivos en una licitación siempre tienen que estar alineados con generar verdadera competencia. Entonces, cuando tú empiezas a restringir de una forma u otra. Las empresas que postulen tienen que tener un nombre de 6 letras, tienen que tener oficinas en Santiago Centro, etcétera. Tú vas, como bien dices tú, ya, ok, ya sé quién se la puede ganar, digamos, porque los únicos. Claro, por supuesto. Incluso fíjate que yo creo que las licitaciones públicas tienen que ser una puerta al emprendimiento. Tienen que abrir las licitaciones incluso a empresas que están en formación. O sea, no puede ser que solo... Y esto también pasa con los cabros jóvenes cuando les llega un aviso de un trabajo y dice 5 años de experiencia. Ya, pero si nunca me han contratado, vengo recién saliendo de la universidad, ¿cómo voy a tener experiencia?
1: ¿Cómo voy a tener experiencia? Claro.
0: Claro.
1: Como junto entonces, experiencia sin experiencia.
0: Claro, entonces acá justamente yo veo que acá hay un problema donde también tenemos que abrir a la competencia de las empresas más pequeñas. ¿Ah? Y no sé si eso significa licitar por bloque, donde los bloques sean consistentes para que una o más empresas de menor tamaño también puedan participar y asignarse un bloque. No tengo idea, yo no soy experto en eso, pero sí tengo claro que tenemos que aprovechar que el Estado sea un impulsor de la PYME, un impulsor del emprendimiento, de manera que alguien que identifica un modelo de negocio pueda estar dispuesto a asumir los riesgos y enfrentar ese modelo de negocio. Porque si cuando uno va a postular una licitación, uno se da cuenta que hay 2, 3, 4 grandes, claro, ¿qué me voy a meter? Pues si me van a reventar en precio. Claro. Entonces, yo ahí es donde creo que el Estado está al debe y el Estado tiene que abrir a los criterios de impulsar también a las pymes. Entonces, abrirlas con bloques, como te digo, montos más chicos, no lo sé, pero no puede ser una restricción el que la empresa tenga que tener un determinado volumen de venta o tenga que tener un determinado patrimonio o tenga que tener, no sé, etcétera. ¿Te fijas? Entonces, A mí me preocupa, y yo estoy contigo, ¿eh? Yo creo que aquí falta un poco de criterio en cuanto a, más que criterio, Pepe, yo creo que falta un poco más de política pública. Entonces, desde esa perspectiva, como política pública, tenemos que aprovecharla para que se incentive el emprendimiento y la PYME y todo eso, ¿eh? En claro. Todas las licitaciones del Estado.
1: Tal vez, y no lo sé porque no conozco en específico el caso, digamos, pero siempre solo teorizando a nivel general. Si tú te centras solamente en el precio, por ejemplo, evidentemente una empresa que tenga una mayor escala siempre va a ganar. Porque va a decir, sí. Mira, yo tengo, en vez de preparar 500 raciones, preparo 1 millón. Evidentemente eso es más barato, no hay ninguna duda de eso, digamos, por ración. Ahora, si uno dijera, mira, esto tiene que tener operación local, en cada región, por ejemplo, en cada ciudad grande, y cosas que no se transporten las mercaderías de un lugar a otro, sino que se le dé prioridad a la ciudad o prioridad a la región, con eso tú empiezas a cortar el queque, en quequitos más chicos, digamos, a los japonés. Y con eso empieza a pasar eso que dices tú. Empiezas a matar a uno solo grande que tiene una operación logística muy importante y que tiene una escala que mata a los chicos. Porque efectivamente, si tú tienes operaciones, no tengo idea, en Valparaíso, Santiago y Viña, tienes una escala gigantesca. Se presenta la licitación de, no tengo idea, Villa Alemana. Evidentemente un señor que solo tiene operaciones en Villa Alemana no tiene ni una posibilidad de competir contra una empresa gigantesca que tiene operaciones en Santiago, Valparaíso y Viña, y que para él es un camión más, digamos. Entonces, ahí está probablemente un problema. Y ahí está un foco. Porque si tú dices, mira, yo quiero darle esos trabajos a las más chicas, a los emprendedores, a las pymes o a lo que sea, puedes hacerlo. Puedes entregar esos elementos en la licitación. Puedes darle premio por un mayor puntaje, un mayor, no sé cómo será la cuestión, de manera tal de que sean considerados, digamos. Y de esa manera te vas a evitar esta cosa, porque no un tipo que tiene una operación en una o dos ciudades no se va a poder convivir con el de Arica y el de Antofagasta y el de Aysén y Puerto Montt, que son con personas completamente distintas, digamos. Puedes aislar también la posibilidad. Pero a mí lo que me da rabia, digamos, y por eso de alguna manera tomé este tema, porque creo que cuando yo no sé si hay ladrones buenos y ladrones malos, digamos, no los conozco, no conozco su psicología, pero hacer estafa con el almuerzo de los niños, o sea, me parece ya, pero no tiene perdón de Dios, como dice la palabra, porque ya es como el colmo de lo perverso, digamos. O sea, te da lo mismo que haya niños que no coman, digamos. O sea, ya, no, ¿qué es lo que tenía en la cabeza, por Dios, digamos? No, es realmente despreciable.
0: Sí, yo Yo creo que no hay perdón de Dios pa cuando tú no solamente juegas o abusas del uso de los recursos públicos, sino que además dañas a la población más débil, más precaria del país, ¿verdad? Que son los niños. Así que comparto completamente contigo. 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Siendo ya las 8 de la mañana con 29 minutos, los invitamos a que se queden en la sintonía. Vamos al corte y volvemos en breve. No se vayan.
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0: No se produzca en el extremo, existe la tasa máxima convencional. Un poco como el techo que se puede cobrar. Ahora, ¿dónde está el problema? Y me costó entenderlo porque, primero, nunca supe que existía eso. Porque cuando uno renegocia una deuda, todos hemos hecho eso alguna vez,

decir, que toman la plata de los que les sobra plata, entre comillas, a través del ahorro, ¿no es cierto? Captan esos recursos y se la prestan a los que les falta plata, que son a través de los créditos. O sea, el banco tiene dos negocios, captar y dar créditos, ¿de acuerdo? La otra vez hice un cálculo, pero podría estar equivocado, pero no creo que mucho, que algo así como el 20-25% de los recursos que presta el banco a plazos superiores a un año son provenientes de las captaciones, ¿ya? Los recursos frescos que tiene el banco, que son los pasivos sin costo, depósitos en cuenta corriente, en cuenta vista, etcétera, no, lo, yo me imagino que lo razonable es que el banco no pueda prestar a plazos superiores a un año esa plata porque tiene que tenerla disponible porque está en cuenta corriente y las personas en cualquier minuto pueden ir y quererla, ¿cierto? Entonces, junto con eso hay que entender este rol fiduciario por una parte, vale decir, de confianza, y segundo, de intermediación. Entonces, imagínense ustedes que usted vive en un edificio y ese edificio es el país, no hay más gente. Entonces usted está en su departamento y de repente llega el depósito del mes, saca los gastos y dice, ah, me sobran 500 luquitas. ¿Las puedo dejar en la cuenta corriente o puedo ir a ofrecérsela al resto de los vecinos del edificio que le falten 500 lucas? Pues lo más probable es que si a uno le sobra, al otro le falte. Y usted empieza a recorrer departamento por departamento. Oiga, vecino, ¿usted le faltan 500 lucas? No, vecino, gracias, yo también me sobran 100. Ah, ok, y sigue subiendo. Oiga, vecino, ¿le faltan 500 lucas? No, mire, pero me faltan 100. Ah, ok, tome, yo le presto 100, listo. ¿A qué tasa de interés? Listo. Y sigue, hasta que presta los 500 en 50 transacciones. ¿Qué viene después de eso? Que se producen 50 transacciones más. Porque vienen esos 50 vecinos a su departamento, bajan el ascensor, bajan la escalera y le pagan la cuotita que habían acordado. Y esto todos los meses mientras dure el crédito. Y al que le falta plata hace lo mismo. Sale su departamento y dice, vecino, ¿le sobrará unas luquitas que estoy... Sí, mire, me sobran 500. Ya, pero necesito 100 nomás. Listo, ok. Y después aparece otro vecino y así, tanto por el lado de los que les sobra, que van a ahorrar, como los que les falta, que van a pedir un crédito. Si ustedes se fijan en esa operación, si no existiera un intermediador, estaríamos hablando de N.000 transacciones, con todos los costos de transacción que eso significa. Entonces, ¿cuál es el rol de los bancos? El rol de los bancos es que se ponen en el medio, y si a usted le sobra plata, va en una sola transacción a pasársela al banco. Y si usted necesita plata, va en una sola transacción al banco. Y el banco recibe la plata de todos los que le sobra y recibe la solicitud de todos los que le falta. Y asigna esos recursos a través de los créditos y a través de los ahorros en depósitos a plazo, cuentas de ahorro, etc. Por lo tanto, lo que eran N.000 transacciones se transforman en una transacción por cada operación. Eso es el rol de intermediación de los bancos. Y voy a hacer un paréntesis. No sé si saben por qué los bancos se llaman bancos, pero lo voy a contar. Okay. En la época medieval, cuando se empieza a producir el comercio entre los feudos, en cada feudo existía comercio dentro de las personas que vivían ahí, y el rey, para facilitar el comercio, generaba una moneda, que era con la cara del señor feudal y con el sello del feudo. Por eso las monedas tienen cara y sello, porque por un lado estaba la cara del señor feudal y por otro lado estaba el sello, con monedas de oro y plata que tenían valor intrínseco, tenían valor en sí mismo, ¿ya? Entonces, los señores feudal, en el feudo A, todos transaban en la moneda con la cara y el sello del señor feudal A. Y en el feudo B pasaba lo mismo. Pero ¿qué pasó? Que en algún minuto se empezó a producir el comercio entre los feudos. Entonces empezó a pasar el siguiente problema, que llegaban los del feudo A a transar al feudo B, pero en el feudo B le decían, oiga, pero aquí yo recibo puras monedas del señor del feudo B, po. A mí no me sirven las del A porque aquí nadie las reconoce. Entonces, ¿qué pasó? Que
de repente

0: cuando ya esto se empezó a dispersar, empezaron a aparecer la duda de, bueno, de cómo lo hacemos, qué sé yo, etcétera. Y de repente, cuando uno llegaba del feudo A al feudo B y le decía, oiga, tantas monedas de oro y plata, sí, pero no tengo de esta. Ah, no, pero mire, vaya allá, ve a ese señor que está vociferando monedas. Sí, el que está arriba del banquito, arriba del banco. Un banco para sentarse. El que está arriba del banco es el que le puede cambiar unas monedas por otras. Bueno, esas eran las familias lombardas, que era la familia judía, de los judíos lombardos, que se paraban arriba del banco y transaban monedas. Entonces, por eso es que cuando alguien necesitaba alguna moneda, decía, anda al banco. De ahí surge el concepto de la banca. ¿Ya? Entonces, y esto incluso, esto tiene, esto es, esta segunda parte es mitología, que cuando ese lombardo que estaba gritando y desesperando moneda, se quedaba sin moneda y empezaba a saltar, a pedir, porque se quedaba sin moneda, en los saltos quebraba el banco. Y por eso que se llama que los bancos quiebran, o el banco quebró, porque se quebraba la banca, porque el tipo saltaba tanto para poder llamar la atención y traer el negocio, que cuando no llegaban, se quebraba la banca. Esa es la historia de los bancos. Entonces, al final se produce esta intermediación de los bancos. ¿Dónde veo yo que está el problema? Cuando a usted le dan un crédito por 1.000 y le dicen la tasa es del 1%, usted ya sabe que por 1.000 usted va a tener que pagar. Si tiene que pagar el 1%, da lo mismo el plazo. Si usted tiene que pagar el 1%, al final usted va a tener que pagar los 1.000 más 10, ¿cierto? El 1%. 1.010 es lo que usted tiene que pagar en el crédito. Y usted empieza a pagar el crédito. Pero ¿de dónde salieron esos? ¿Por qué le cobran esos 10? ¿Por qué le cobran ese interés? Porque el banco tiene que ir a buscar plata en la captación y pagarle al que está ahorrando un porcentaje, una tasa de interés que se llama la tasa de captación, para poder prestarle a usted. Por lo tanto, esos 10 tienen un costo, el costo de la captación, ¿de acuerdo? Por lo tanto, cuando usted empieza a pagar el crédito y de repente se frena y no lo paga, ¿ok? El banco ya incurrió en el costo de pedir esa plata a un ahorrante. Por lo tanto, el banco tiene que responderle a ese ahorrante. Cuando usted se enfrenta a la situación del no pago, el banco no solamente tiene que hacerse cargo de los 1.000 o lo que vaya quedando y de los intereses que vayan quedando, porque los intereses ya tienen un costo y el banco tiene que pagar ese costo. Por eso que eso se llama capitalizar los intereses, que los intereses que usted debe a un recurso que el banco pidió prestado a otro son parte del nuevo costo de la renegociación, son parte del nuevo capital. Y, como cualquier crédito, a ese nuevo capital le aplican el interés del minuto que el banco tiene que salir a buscar ahora esa deuda más ese capital que usted no pagó. Entonces, por eso es que se llama interés sobre interés. ¿Por qué? Porque se capitalizan los intereses en la deuda. Podremos discutir mucho, y yo creo que esta es una discusión válida, si yo me cobran 10%, o 1%, supongamos, si me cobran, voy a hacerla más simple, si me cobran 5% de intereses, ¿cierto? El costo que tiene que capitalizar el banco, ¿son el 5% o es menos? Porque el costo directo del banco es lo que paga por captación al minuto que va a levantar esos recursos, ¿cierto? Pero el banco no te cobra la captación, te cobra la captación más un delta. Y aquí hay una discusión muy potente, porque los bancos tienen una diferencia de más de 10 veces entre la tasa de captación y la tasa de colocación. Más de 10 veces. O sea, a una captación le pagan 2% al año, pero la colocación es a 20% al año. Entonces, hay una brecha de 10. Entonces, yo creo que la discusión válida es qué se tiene que capitalizar, el costo directo del banco o el costo con la utilidad del banco, que sería la diferencia, ¿no? Yo tengo mis dudas porque en una parte de las utilidades del banco, que son esa brecha, ¿no?, entre la captación y la colocación, una parte de eso corresponde a costos del banco, los costos de administración, etc. Y hay una utilidad del banco. Entonces la pregunta válida es, ¿tiene derecho el banco a capitalizar el 100% de los intereses frente a un no pago, sabiendo que está incluyendo la utilidad del banco más allá de los costos? Mi impresión es que no. ¿Por qué? Porque le estás pagando la utilidad por una gestión que el mismo banco mal evaluó frente al riesgo de un cliente que no le pague. Entonces alguien me podría decir, está bien, tienes razón, deberíamos hacer eso, pero ojo, si uno hace eso, el sistema es uno solo. Por otro lado, se te van a incrementar los costos de las captaciones y se te va también a incrementar, porque el banco no va a poder capitalizar en la deuda la utilidad, el banco va a tener que también cobrar más caro en todos los créditos. ¿Te fijas? Entonces va a aumentar la tasa de interés. De todas maneras va a aumentar la tasa de interés. Pero, y aquí es donde viene el mecanismo que está vigente hoy día, que es la tasa máxima convencional. O sea, tampoco te puedes pasar de ahí. Hay un techo. Entonces hay que entender que los bancos no prestan su plata, no prestan su patrimonio. El banco presta la plata de terceros. Por lo tanto, al prestar la plata de terceros, el banco tiene un deber fiduciario. Porque si el banco no puede devolver al que le pasó la plata en una captación el capital más los intereses, fregamos. Así que yo creo que esto es un debate abierto. Y me voy a permitir, y solo porque lo estoy conduciendo yo, Pepe, voy a dar la receta al tiro porque me la han pedido y ya estamos en las 8:50, así que me voy a tomar un solo minuto. Esto es muy simple. Tome una mata de cilantro, una palta, jugo de limón, aceite de oliva, ajo y cebolla en polvo y lo pone en la juguera y hace una pasta de cilantro que es fabulosa. Aceite de
1: pasta
0: oliva.
1: Pasta de cilantro.
0: Pasta de cilantro. Después... Sí. Vayan al supermercado y compre estas masitas que se llaman hojaldre, unas masitas de hojaldre que hay, o una tapa de empanada puede ser también, o cualquier masita que sea así como lisa. En la base pone esta pasta de cilantro y encima de la pasta de cilantro le pone un par de rodajas de tomate, un par de rodajas de cebolla. Y encima de eso la proteína, un pedazo de filete de pescado, de salmón o un pedazo de carne blanda que ya está cocida en el horno. Eso, la carne hay que cocerla en el horno, el pescado hay que sellarlo nomás porque se cuece rápidamente, pero la carne hay que cocerla en el horno y ponerla en el medio. Cierra esta tapa que queda como un bolsillo, ¿no? Como una bolsita, la sella. Le pone mantequilla por fuera, la pincelea con mantequilla derretida, le pone esto, ¿cómo se llama? Cualquier fruto seco encima, almendras tostadas o cualquiera de esas frutos secos, y la mete al horno hasta que la masa se dora y se termina de tostar, y lo sirve en un plato grande en el centro, y le pone por los lados una mezcla de yogur con cibulé. Va a quedar blanco por los lados, en el centro esta como bolsita, ¿no?, de salmón, etc. Y yo lo que haría yo es que con pimentón pimentón molido en la juguera, le voy a hacer unas pintitas rojas sobre el yogur con el cibulé para darle color al plato. Así que con eso ya cumplimos la receta del viernes, porque me retaron que el viernes pasado no lo hice. Así que,
1: muy bien, pues.
0: Pepe, nos despedimos.
1: Nos despedimos dándole las gracias a todos nuestros like número uno, a Hernán Sánchez, que estuvo desde tempranito, y un saludo muy especial que me pidieron a doña Angélica Pomés, que es una gran auditora nuestra. Le dicen la señora Queca, así que un gran saludo para ella.
0: Ah, saludo a la señora Queca entonces. Muchas gracias.
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0: Muy buenos días, bienvenidos a Habrá que Hablar acá en Radio El Conquistador Red Los Lagos. 29 de mayo, estamos llegando ya a la mitad de este 2026 y saludamos a todas y todos quienes se han conectado con nosotros esta mañana. Les saluda Paula Campos y como cada viernes vamos a estar concentradísimos hablando de cultura y cómo no, si este fin de semana se viene la que seguramente es la fiesta más importante de la cultura en nuestro país, el Día del Patrimonio. Le agradecemos a Nico que está en los controles y a todos ustedes que nos pueden escuchar, ya saben, a través de la señal FM, en nuestra señal online o seguir a través de las redes sociales de Radio El Conquistador, Red Los Lagos. Vamos a partir de inmediato con las conversaciones porque hay más de 200 actividades gratuitas en diversas comunas de la región de Los Lagos. En una celebración que destaca por abrir puertas de inmuebles históricos, de museos, de espacios naturales y que tiene como foco, recordemos, adaptarse a lo que significa el patrimonio, las tradiciones de cada localidad. Para eso le damos la bienvenida y saludamos al Ceremi de las Culturas, las Artes y el Patrimonio de la región, Eduardo Leiva. ¿Cómo estás, Eduardo? Muy buenos días.
1: Muchas gracias, Paula. Muy buenos días y muy contento de poder estar en Radio El Conquistador Red Los Lagos en esta mañana de día viernes y, por supuesto, en la antesala, como bien dices, de lo que es la celebración del Día del Patrimonio 2026 que se va a realizar este sábado y domingo.
0: Sábado y domingo con actividades gratuitas en esta fiesta, Eduardo, que se ha instalado a nivel nacional, ¿no? Es muchísima gente la que se moviliza en todo el país para poder disfrutar de nuestros patrimonios.
1: Así es, mira, son 27 años las conversaciones que he ido teniendo estos días con distintos medios también. Y claro, uno de repente no le toma el peso al tiempo. Y claro, uno dice, oye, ya esto ya era 5, 7, no, son 27 años. Claro, obviamente parte como un día del patrimonio y ahora son días, o sea, son dos días donde Chile completo de alguna u otra manera se abre los espacios, nos reunimos como ciudadanos y yo creo que eso es algo muy, muy importante. Ahora, en nuestra región de Los Lagos también me enorgullece profundamente que de las 30 comunas todas tienen actividades. Yo creo que eso es muy importante porque muchas veces pasa que en algunas comunas, en distintas otras regiones del país, no es que entremos a hablar mal de otras regiones, por supuesto, pero nuestra región de Los Lagos, como buen regionalista tengo que defenderla. Entonces me alegra mucho el hecho que tengamos nuestras 30 comunas, por lo menos, con actividades inscritas, que eso es algo que es tremendamente importante.
0: Eduardo, antes de que nos vayamos a la conversación de este 2026, sí, pues, te quiero invitar a tu primer recuerdo del Día del Patrimonio. Han pasado 27 años. ¿Cuál es ese primero que tú dices, aquí yo empecé ya a celebrar los Días del Patrimonio?
1: Mira, ahí yo voy a entrar en una contradicción. Bueno, la vida está llena de contradicciones. De hecho, mi primer Día del Patrimonio fue en Santiago. Lamentablemente en Santiago, porque yo estaba de visita por temas médicos. Yo soy osornino. Y me tocó estar en Santiago y visité en ese momento, hace bastantes años, el Ministerio de Relaciones Exteriores, visité el Palacio de la Moneda, el Banco Central, recuerdo haber estado en la ex intendencia de Santiago, que hoy día obviamente ahí está la delegación presidencial, pero me tocó estar ahí también. Entonces, y ahí yo pude ver de alguna u otra forma lo que eso significaba. Obviamente las micros amarillas, me acuerdo, estaba todo eso y que igual es parte. Pero acá ya en la región, ya volviendo en Osorno, por ejemplo, de donde yo soy, la biblioteca municipal, por ejemplo, que fue uno de los temas, la estación de ferrocarriles, me acuerdo también el Club de la República, también en Osorno abrió sus puertas, también las compañías de bomberos, en fin. Esos son como un poco los recuerdos que yo tengo ya desde hace muchos, muchos años. Pero todos los años trato de participar en otras instancias y también en las bibliotecas, porque en las bibliotecas públicas de la región vamos a tener muchas actividades también.
0: Vamos a invitar a Nico, a nuestros auditores y a todos a ese primer recuerdo, ¿no? Finalmente que nos hace vincular de manera tan particular con la cultura, con las tradiciones. Yo también estaba en Santiago en mi primer Día del Patrimonio y creo que fue de esos momentos en la vida donde decidí que quería dedicarme a trabajar en el mundo de las culturas, ¿no? Yo creo que como niña, que era en ese entonces, claro. Finalmente son espacios que marcan y que uno va entendiendo por qué se van arraigando tanto en la sociedad, ¿no? Y por qué hoy día no nos imaginamos el último fin de semana de mayo sin celebrar el Día de los Patrimonios.
1: Sí, yo creo que ahí es importante también, yo creo que lo dijiste muy bien, el hecho de cómo sociedad nosotros primero nos acercamos a conversar, ¿ya? Porque de alguna forma el Día del Patrimonio también es congregar. Esto es como la plaza pública, la plaza de armas, la plaza de cualquier ciudad es el lugar de encuentro, ¿ya? Yo creo que ahí también nosotros tenemos que volver a esa génesis de lo que era el Chile de antes. Muchas veces no había esa tecnología que tenemos hoy día, que si bien es cierto nos facilita muchas cosas, también falta un poco ese diálogo, esa conversación, ese recorrido histórico, porque nos quedamos con la foto de hoy, pero Chile no parte hoy. Nuestros edificios patrimoniales no parten hoy. En la historia republicana, la historia institucional, la historia de las organizaciones de la sociedad civil no parte hoy. O sea, todos tienen una trayectoria. Entonces también eso es muy importante. Y mucha gente, déjame destacarlo, Paula, mucha gente con sus propios recursos, con su bolsillo, con su colaboración, levantan iniciativas que hasta el día de hoy persisten. Yo creo que eso es un poco lo que el Día del Patrimonio también nos permite visualizar, porque no son solamente los museos, no son solamente las bibliotecas, no es solamente los edificios públicos, institucionales, sino también es el trabajo de la sociedad civil que se puede organizar y que le dice a la gente, vengan a conocernos.
0: Vengan a conocernos. Y en la región de los lagos, si pudiéramos hablar de esto, de estos ejes, ¿no? O definir de alguna forma, yo sé que es difícil porque hay tantos patrimonios, ¿cuáles serían estas grandes aproximaciones con las que la región invita al resto del país a decir, mira, este es el sello de nuestra región a nivel patrimonial?
1: O sea, nuestra región de los lagos, yo creo que única desde el punto de vista, primero que, bueno, si Valdivia hubiese estado con nosotros, probablemente hubiésemos sido mucho más, pero ellos se fueron y hoy día son la región de los ríos.
0: Pero ellos no decidieron.
1: Bueno, eso ya, ellos se fueron, ¿ves? Ellos quisieron ser región, pero imagínate desde San Pablo hasta Palena, ¿no es cierto? Todas las comunidades mapuche, huilliche, la cultura alemana, la cultura chilota, o sea, toda esa identidad, enhebrar de alguna u otra forma toda esa diversidad cultural exquisita que tenemos en la región de los lagos, yo no sé si otra región del país la tiene, y geográficamente también es una región muy compleja, porque no, por ejemplo, no sé, de repente a mí me toca planificar las actividades y quiero estar en todas las comunas, pero me dicen, seré mi ojo, que no es llegar y ir rápido, porque en otras regiones probablemente todo es más plano y es más fácil, la conectividad en nuestra región es mucho más extensa, pero eso no quita, ¿no es cierto?, que el sentimiento de identidad que tiene la gente en Puquildón, que tiene en Gualaihue, que tiene en San Pablo, en Purranque, en Puerto Octay, en Río Negro, ¿no es cierto?, en la provincia de Osorno, marque, porque todos, de alguna u otra manera, tienen esa identidad. Y cuando a ti te preguntan, ¿y tú de dónde eres? Yo soy del sur. Ya, ¿pero de dónde? De la región de los lagos. Entonces, claro, y en vez de la disputa entre las ciudades grandes, ¿no es cierto?, entre Castro, entre Puerto Montt, entre Osorno, este es osornino, dicen. ¿Qué tiene ese osornino que no tiene el puertomontino, por ejemplo? Yo creo que son muchas de las cosas que de alguna forma también nos reúnen. Y estos espacios son precisamente para eso, para retomar y recobrar el compromiso con nuestra región. Y yo creo que, déjame decirlo, creo que lo he repetido varias veces porque creo que es algo también muy importante. La región de los lagos hoy día, y me siento orgulloso de volver a mi región, porque estuve años afuera, estuve en la región del Biobío, estuve en la región metropolitana, y hoy día vuelvo a la región de los lagos, y me doy cuenta que en todos estos años nuestra región, sin duda, ha tenido un posicionamiento y un liderazgo que es digno de destacar. Yo creo que no nos estamos quedando atrás como región en todo ámbito, y ahí es importante también fortalecer la identidad cultural regional.
0: Y es tan interesante, ¿no? Porque como bien usted decía, Seremi, si nos paseamos de mar a cordillera o de sur a norte en la región, nos encontramos con tantas tradiciones, diversidades, patrimonios, que finalmente para los locales, porque esta fiesta se vive también como para que los vecinos vayan a disfrutar el patrimonio. Tal vez en el verano los esfuerzos son por invitar a los turistas, ¿no? A que otros vengan a conocer cuáles son tus atributos culturales, si lo podemos llamar de alguna manera. Pero la fiesta del patrimonio tiene esa otra vuelta, que es decirle a tu vecino, a tu vecina, oye, ven a celebrar con nosotros esto que es tan nuestro.
1: Sí, yo creo que ahí, por ejemplo, el otro día estaba revisando mi pasaporte, tenemos el pasaporte patrimonial, pero también hay otro pasaporte que es el de las iglesias de Chiloé. Imagínate, bueno, no es nuestro, ese es del Ministerio de Economía a través de la Corfo, lo entrega, que es un PTI que se hizo, y yo creo que también eso es muy, muy importante, porque de alguna forma nos refleja esa identidad. Imagínate hoy día poder ir a algún lugar, ¿no es cierto?, y que te puedan timbrar, por ejemplo. Y yo creo que los niños, sobre todo, son quienes de alguna u otra manera con más recuerdo lo tienen a futuro. Yo creo que eso también se ha ido perdiendo en Chile. Una de las tradiciones que tenemos que mantener es eso. Y bueno, y a nivel de archivos también, yo creo que es importante que nosotros lo demos a conocer.
0: Hemos hablado muchas veces en este viernes cultural que hacemos en Dar a Qué Hablar sistemáticamente, ¿no? Como la importancia de construir públicos asistentes a los espacios culturales. Así es. Cuando uno va a un espectáculo cultural, musical, teatral, museal, da lo mismo, ¿no? Como, uh-huh. como cual sea el arte que uno va a participar, no está buscando en convertirse en músico, en actor, sí. en escritor necesariamente. Se puede, ahí hay algunos que se convierten en eso. Sino que la importancia radica en convertirse en público de estos espectáculos. ¿Cómo lo evalúa ahí usted, Seremi, y saliendo un poco del Día del Patrimonio, ¿no? Porque se congrega mucha gente este día. ¿Cómo lo evalúa como una política regional el ir sosteniendo estas convocatorias para que todos estos despliegues que hacen las compañías puedan tener público que las recepcione?
1: Mira, yo creo que eso es muy importante, primero partiendo de la base que nosotros en la región tenemos un capital humano muy valioso, ¿ya? Yo ahí lo converso también con los alcaldes, con las alcaldesas, cuando me reúno con ellos y voy en esta procesión, ¿no es cierto?, de poder dar a conocer que la cultura es mucho más que una fiesta costumbrista. Ya, yo sé que de repente las comunas tienen, ¿no es cierto?, como una forma de identidad muy impregnada en su recorrido, ¿no es cierto?, histórico, el tema de las fiestas costumbristas. Pero la cultura es mucho más que eso. O sea, el hecho de decir, por ejemplo, el otro día, de hecho, me reuní con algunas organizaciones, me decían, Seremi, hay ciudades en las cuales tenemos algunas dificultades para poder ir porque no se reconocen los espacios, ¿no es cierto? Y otro punto importante que yo siempre converso con las autoridades comunales, la infraestructura cultural. Nosotros necesitamos una infraestructura cultural de calidad, pero no un espacio que es la Casa de la Cultura, pero es una casa en la cual hay uno, dos o tres salones, ¿no es cierto? Pero un espacio cultural implica, ¿no es cierto?, tener una sala de artes escénicas, tener una sala de teatro, ¿no es cierto?, tener de alguna u otra manera un espacio de música, y eso también son proyectos que tenemos que ir evaluando, las municipalidades también tienen que de alguna forma comprometerse, porque es la oferta programática que le ofrecemos a la ciudadanía, el acercamiento de los públicos, el proceso de formación de públicos también. Entonces, es como, por ejemplo, cuando vienen los festivales de teatro, ¿no es cierto? La gente va, llena los espacios, ¿no es cierto? Y ahí también hay un tema que nosotros tenemos también pendiente. Si bien es cierto, tenemos orquestas en la región, tenemos muy buenas orquestas, tenemos y que ellos hacen una itinerancia, van recorriendo distintas comunas. Entonces, que alguien me diga que la cultura no es relevante, yo creo que cae en un desconocimiento brutal. Yo creo que como hijo también de la educación pública, sé lo que conozco, sé lo que de alguna u otra forma significa el hecho de estas brechas que existen, ¿no es cierto?, en el nivel de acceso. Y hoy día yo he podido tener la oportunidad, por ejemplo, de recorrer los distintos establecimientos educacionales con el programa Acciona, por ejemplo, donde hay una mediación, donde hay un acercamiento, donde un alumno conoce, ve, observa, tiene un instrumento. Por ejemplo, como bien dice usted, eso no necesariamente implica que vas a formar un artista, pero por lo menos ese proceso de acercamiento les va a generar, uno, la inquietud, descubrir talento, ¿no es cierto?, o en su defecto, un proceso de desarrollo integral para su vida.
0: Y eso finalmente es a lo que en lo que se trabaja, ¿no? A nivel de autoridades políticas regionales, y recordarle a nuestros auditores que estamos conversando con Eduardo Leiva, Seremi de las Culturas, las Artes y el Patrimonio de la región. ¿Y por qué es tan importante tener políticas sectoriales? El año pasado, por ejemplo, se lanza la nueva política de museos, a principios de este año se lanza la nueva política de museos. Políticas que se van actualizando y que finalmente lo que nos permiten es visualizar el entramado entramado completo de qué es lo que pensamos como país para el desarrollo de las artes, las culturas y el patrimonio de aquí a tiempos futuros. Y ahí volvemos a esta celebración de 30 y 31. Cuéntenos cuáles son las actividades cabecera de cada región y cómo las personas se pueden ir informando si todavía no toman la decisión de dónde participar.
1: Bueno, ahí me hizo una pregunta difícil, porque usted me dice de regiones y yo del país, ahí me pierdo. Yo le puedo decir solamente de nuestra región de los lagos.
0: No, por supuesto, yo hice mal la pregunta, solo la región de los lagos.
1: Claro, ahí me pone nervioso, pues de todo el país, ahí me pierdo. Pero de nuestra región, mira, en lo personal, yo voy a ir a una actividad que va a estar en Llanquihue, ahí la gente de Llanquihue que nos está escuchando, que son la presentación de los chinchineros. Yo soy fanático, me encanta. Yo creo que son tradiciones también que nosotros no podemos dejar, y para eso también, no solamente cuando suceden estos días, sino también durante el año, en su conjunto. En la región van a haber una cantidad importante de actividades, como usted bien dice, en la página web, diadelpatrimonio.cl, está en este caso el detalle de cada una de esas actividades, y ahí van a poder conocer, van a poder visualizar dónde, en qué horario, quiénes organizan, ya, para que puedan decir, oye, bueno, el fin de semana, ¿qué hago? Ya, voy a ir a tal parte. Yo sé que nosotros tenemos un clima complejo, ojalá que nos acompañe un bonito día en la región en su conjunto. Yo el domingo voy a estar en Castro también, voy a irme moviendo, voy a ir a distintas comunas también para ir acompañando, ¿no es cierto?, distintas actividades. Entonces yo creo que ahí es importante, primero, ver qué es de su interés. Si usted quiere ir a conocer algo histórico, si quiere ir a conocer, ¿no es cierto?, patrimonio vivo, si quiere ir a un museo, si quiere ir a alguna biblioteca, si de repente dice, ¿sabes qué? Tengo ganas de ir a ver una charla, quiero ir a conocer, no sé, la historia de algo, vaya, recorra. En Puerto Octay voy a estar también el día sábado, conocer un poco la historia. Uno de repente camina por la calle y no se da cuenta, hay esculturas, por ejemplo. Yo invito a la gente a eso, que se detenga un momento, que no vea solamente una obra como, está ahí, deténgase, lea, qué dice, quién la hizo, qué significa. Entonces, esa minuciosidad que tenemos que tener también a la hora de reconocer nuestro, no solamente nuestro patrimonio, sino también las obras. Ya, a mí me encantaría, yo sueño, ¿con qué? Con que yo, por ejemplo, pueda ir a distintos estamentos públicos, privados, y tenga obras en todas partes. La mañana conversaba con una persona y yo le decía, ¿cómo hacemos que en un hospital, por ejemplo? Nadie va contento al hospital. La gente también, los mismos trabajadores de la salud. Imagínate lo que significa poder tener un acercamiento con una obra, estar ahí. Entonces, yo creo que eso también nos falta, el hecho de que nuestros espacios tienen que estar cubiertos precisamente por arte. Entonces, ahí yo creo que hay desafíos que son tremendamente importantes. El hecho de los mismos establecimientos educacionales, toda la infraestructura, tanto pública como privada, los aeropuertos, por ejemplo, en los terminales de buses, que tú puedas decir, oye, en estos espacios no solamente está la máquina para cargar el teléfono, sino también ves una obra y tú te detienes a ver esa obra. Yo creo que eso es importante y nos falta también un poco de eso. Yo en lo personal creo que tenemos muchos desafíos que realizar en torno a ello, y las conversaciones, las gestiones con las personas, y también la idea es poder transmitirle a las personas que nos están escuchando a esta hora de la mañana eso, de que también pidan y demanden esto en su espacio. O sea, no hay nada mejor que convivir con el arte.
0: Y tal vez dejarnos como de hacer esa pregunta tan, tan funcionalista, ¿no? ¿De qué me sirve el arte? Que uno la escucha mucho. Porque primero, no todo tiene que tener un rédito, si lo podemos poner en algún lugar, un rédito económico, un rédito, nada, y nos podemos ir a tantas disciplinas y ver cómo el arte transforma desde nuestras conexiones neuronales hasta nos entrega nuevos conocimientos, pasando por la posibilidad de aprender de la historia, de la matemática, de la literatura, a través de una obra, de una pieza musical, de una experiencia de danza, y nos permite también algo tan importante, pues, Seremi, el poder dejar a la cabeza muchas veces guardadita y permitirle a los otros sentidos que acompañan al cuerpo que sean protagonistas de las experiencias.
1: De todas maneras, yo ayer estuve al mediodía en el Teatro Diego Rivera, se estuvo ahí también lanzando una obra y habían niños de distintos establecimientos educacionales de la región. Entonces yo creo que ahí de alguna u otra forma está presente todo eso. Estuve en La Grilla, que es una obra muy muy bonita, y hicieron ahí la actuación y los niños estaban felices. Entonces yo recuerdo, me remonto 30 y tantos años atrás, cuando estuve en el colegio, yo no tuve esa oportunidad. Entonces eso también es importante, el rol formador de la cultura y las artes en los procesos de mediación y en los procesos de incorporación también de parte de los niños. Entonces todas esas cosas, de alguna u otra forma, cuando uno las visualiza, cuando uno las integra, se da cuenta que es muy necesario, ¿ya? Entonces obviamente hay, yo te lo dije al inicio, hay brechas importantes también, tanto los establecimientos públicos como los privados, ¿no es cierto?, en el nivel de acceso. Por ejemplo, cuando un niño nace, por ejemplo, ¿cómo está ese acercamiento? La familia, bueno, en fin, ahí podríamos estar conversando toda una tarde en torno a eso, pero yo creo que eso también es muy importante. Y aquí tengo, ¿ves?, para que quienes nos ven...
0: Yo tengo el pasaporte, todo. Yo tengo los míos también, y se van a estar repartiendo.
1: Así es.
0: Y recordarle a todas las personas que nos escuchan, esta es una actividad completamente gratuita, es poder disfrutar del patrimonio de la región el sábado y el domingo, de forma liberada en cuanto a costo, así que nada más que impulsarlos a que vayan, a que se decidan a cuál ir, si quieren ir a la que tienen más próxima o a lo mejor aprovechar y conocer otro punto de la región a propósito de la cultura, es parte del espíritu de esta fiesta. Seremi, le agradecemos mucho esta conversación, que esté muy bien y esperamos poderlo tener en una próxima oportunidad para conversar también a propósito de políticas culturales para la región.
1: Absolutamente, te doy las gracias a ti, Paula, primero por el espacio, segundo porque si no fuera por los medios de comunicación, nosotros no podríamos llevar este mensaje a la mayor cantidad de públicos, así es que yo feliz, contento de poder participar y agradecido nuevamente por ustedes.
0: Que sea una gran celebración el Día de los Patrimonios, que esté muy bien.
1: Muchas gracias.
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0: 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Hacemos una pausa nosotros y regresamos enseguida.
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0: Estamos de regreso acá en Radio El Conquistador Red Los Lagos con nuestro programa Dará Que Hablar de día viernes, o sea, hablamos de cultura. Y vamos a seguir conversando no solo sobre el Día del Patrimonio. Antes estuvimos con el Seremi de las Culturas, las Artes y el Patrimonio conversando de las actividades que se van a desplegar a nivel regional por este tema, porque ahora les vamos a hacer una invitación, antes que todo eso, para en la previa del Día del Patrimonio, en Frutillar, en mi querido Frutillar, porque hoy día, viernes 12 de junio, me adelanté como dos semanas, viernes 12 de junio a las 19 horas, un nuevo ciclo de conciertos Radar Sonoro de los Lagos. ¿Se acuerdan que estuvimos conversando de este proyecto Radar Sonoro hace algunas semanas? Bueno, ahora vamos a volver a retomar, y si usted no se acuerda de este proyecto, no se preocupe porque se lo contamos otra vez. Saludamos a mi querida Sonia Núñez, directora de la Biblioteca de Frutillar, una increíble gestora cultural que está obviamente detrás de este proyecto. ¿Cómo estás, Sonia? Muy, muy buenos días.
1: Queridísima Paula, buenos días. ¿Cómo están? Aquí en un viernes a exporta de lo que es una de las actividades centrales en el mes del patrimonio, tal como usted lo estaba anunciando. Feliz y contento, hemos tenido una semana de mucha tarea, mucha actividad, mucha gente congregada en biblioteca. Esto que es un lugar de encuentro para todos y todas y que se ha transformado en un verdadero centro cultural en Frutillar, acompañada, por supuesto, de alguna ejecución de proyectos, que es de lo que vamos a hablar. ¿Cómo está usted, Paula? Nico, ahí en los controles, un gusto estar de nuevo, chiquillos, tan amorosos que han sido siempre con nosotros.
0: Hemos estado súper bien y bien dedicados a la cultura los viernes, Sonia, y ordenemos esta conversa. Te propongo que hagamos una conversación temporal y que partamos por las actividades que ustedes tienen en la biblioteca este fin de semana, para que después ya nos vayamos al futuro y terminemos nuestra conversación en radar sonoro.
1: En este mes del patrimonio, como siempre, la biblioteca toma en cuenta las efemérides que son tan importantes, ¿no? Una es los patrimonios culturales de Chile, ya no hablamos en singular, nuestro Seremi ahí también puntualizó acerca de ello. Nosotros hemos diseñado un programa de 11 actividades durante el mes, y hoy día, viernes, ya estamos en la etapa final y la etapa PIC, donde la convocatoria gubernamental se hace efectiva entre este sábado y domingo. Nosotros tenemos hoy día, un ratito más, estamos con inaugurando una exposición de postales realizada con tres establecimientos que dieron respuesta a una convocatoria de la creatividad en torno a postales de Frutillar. Tenemos al Colegio Madre de Dios, al Instituto Alemán y a la Escuela Bernardo Filippi, que tienen electivos de arte y que, un poco para relevar el tema del patrimonio, han diseñado unas postales maravillosas, más de 55 postales, que las tenemos acá en el hall y vamos a inaugurarlas en un ratito más y que nos van a acompañar este fin de semana. Luego, a las 4:30 hoy día, tenemos el maravilloso taller de fanzine y grabados, que está en el marco del proyecto, que ya vamos a hablar de aquello, una convocatoria que se hace especialmente para niños de 6 a 12 años que se quieran incorporar en el tema de la creatividad, la cultura, como palanca al mes del patrimonio, todo con materiales reciclados, porque también hay que preocuparse del medio ambiente. Y el día domingo 31, la biblioteca adhiere a este llamado a las reparticiones públicas y privadas para abrir las puertas de atención gratuita. Y como todos los últimos domingos de mayo de cada año, la biblioteca ofrece un panorama cultural. Vamos a tener recorridos por la biblioteca, la exposición Postales de Frutillar. Vamos a tener exposición de Frutillar Antiguo, una que hemos hecho y que ya hemos conversado en torno a ella, en el marco del programa Memoria del Siglo XX. Vamos a tener una charla de arquitectura típica Frutillar con Jorge Bay. Vamos a tener un cuentacuento, El Jinete Silbador, un homenaje también a Salomón Pemarca, quien partió este mundo recién en estos días, un gran gestor cultural de Frutillar. Y a las 18 horas vamos a despedir la jornada con una presentación de profesores integrantes de la Orquesta de Cuerda Infantil Juvenil de la Casa Música Frutillar. Y por ahí, entre medio, usted sabe que siempre hay espacio de camaradería, vamos a poder disfrutar algunos productos de gastronomía típica de la zona. Así que todo pasando en biblioteca y vamos aquí acogiendo gente con el cariño, el respeto y el amor de siempre.
0: Oye, súper invitado, entonces hay demasiadas actividades. Y cuéntame este proyecto finalmente que tiene que ver con el fomento y el potenciar el derecho de los libros, la lectura y la escritura para toda la comunidad de Frutillar, que no solo es el objetivo y el nombre del proyecto, sino al final lo que a ustedes como Biblioteca de Frutillar los mueve día a día.
1: Nos mueve y nos conmueve, porque una de las problemáticas que tenemos nosotros, y no solamente esta biblioteca, muchas reparticiones culturales, son la falta de recursos, ¿no? Disponibles para poder hacer más cosas. Y una metodología que usamos las bibliotecas y todas las reparticiones culturales son la postulación de fondos públicos. Este año, Paula, tres adjudicaciones con máxima calificación tuvo la biblioteca, y una de ellas, efectivamente, un fondo del libro y la lectura. Esto en el ámbito del fomento de la lectura y escritura y comunicación oral, un proyecto de 15 millones de pesos que nos va a permitir tener una programación de 14 eventos de fomento lector durante el año. Y lo hacemos porque, ¿cuál es la mirada? Fortalecer el ámbito del fomento lector, pero también visto como un derecho al acceso a la lectura, ¿no? A la escritura, promover la participación ciudadana. Y por supuesto, vincularnos con la comunidad en torno a la expresión.

0: música. Así que tiene bastante apéndices innovadores este proyecto, por eso adjudicó también. Y bueno, interesante también comentarte que las actividades van a abordar temáticas de patrimonio, identidad, diversidad e infancia. Todo esto en hitos de calendarización cultural durante el año. Nosotros esperamos que se incorporen al menos 600.000 personas durante el proyecto. ¿Qué te parece?
1: Wow, pero eso es un montón de gente. Y bajo este paradigma, al final, Sonia, que el arte mejora la calidad de vida de las comunidades y que se trabaja a través de los vínculos, ¿no? Los vínculos de la herencia histórica local, técnicas artesanales ecológicas, bueno, y todo eso va congregándose y armándose en torno a actividades que tú decías, bueno, son 14, pero que habláis de las postales también. Sabemos que hay talleres de fanzines y de grabados para la infancia, un montón de cosas que van a venir a nutrir esta agenda cultural de la biblioteca.
0: Eso, bueno, eso se sustenta porque nuestro modelo de gestión es uno de los más ricos que yo conozco, no solamente por ser coautora de aquello, porque este modelo de gestión lo conseguimos junto a la comunidad durante un año y medio cuando hicimos este nuevo proyecto de infraestructura. No solamente queremos ser una cáscara moderna, un edificio grande, sino que también que pueda estar nutrido. Y el sustento que tiene es la comunidad, la experiencia, porque también podemos prescribir actividades, pero estamos en el día a día recogiendo las sugerencias de las personas, con la bandera central de que el fomento lector o el acceso a la lectura como un derecho cambia definitivamente los grupos sociales y nos lleva, digamos, a otros puertos en materia de sociedad, tal como lo hemos visto en miles de programas que hemos hecho juntas o en entrevistas, Paula. Para nosotros tenemos el convencimiento que el componente sociocultural es ineludible. Por lo tanto, acercarnos al arte en cualquiera de sus expresiones, en cualquier rubro de las disciplinas artísticas, en especial la literatura, nos da una tremenda oportunidad para hacer una sociedad mejor. Y esto, qué mejor que
1: Oye,
0: formar niños, ¿no?
1: obvio, y este viernes con una super invitación también, ¿no? A las 4:30 de la tarde,
0: Hoy día.
1: para poder hacer fanzines y grabados en materiales reciclados, un proyecto mediado por, valga la redundancia de los términos, Mediando los Lagos, ahí con Seba Roseló y Lavero, que están trabajando full en la región y que ahora tienen esta actividad increíble para los niños, ¿no? Poder trabajar en torno a los fanzines, no solo como una técnica del libro, sino con todo lo que implica a nivel histórico y sociopolítico la producción de los fanzines.
0: Indudablemente, además que está anexado específicamente con temáticas de patrimonio local, ahí se van a tocar, porque el fanzine es el medio, ¿no? ¿Cuál va a ser el contenido central o la alegoría que va a motivar? Son las memorias y las leyendas del territorio frutillar. O sea, aquí no solamente estamos dando acceso a una expresión artística, a la literatura, sino que muy, muy camiseteros con el mes, también al tema de la recopilación y el traspaso de la memoria oral de Frutillar, que resulta tremendamente importante. Y todo eso en esta técnica de grabado que llama mucho la atención. Sí, contarte, todavía quedan un par de horas, Paula, si nos escuchan, tiene un cupo limitado. Algunos quedan algunos cupos pequeñitos. Esto es para niños de 6 a 12 años. Así que, mamá, usted que nos está escuchando y que no se ha inscrito, llame a la biblioteca, contáctenos por cualquier medio, inscríbase para que pueda disfrutar de esta. De este entretenido taller. Mediando los Lagos ha sido un aliado histórico en nosotros para el tema del fomento lector. Ellos son, si bien es cierto, una empresa que se ha situado en la región como uno de los importantes en materia de fomento lector. Y además que llevan una consigna tan hermosa, ¿no? Que los libros, además de ser escritura creativa, de dar acceso a esos libros, son elementos llamados para la paz, ¿no? Yo siempre quedé
1: Uy,
0: muy
1: y en esto.
0: maravillada. Muy
1: Y en
0: maravillada
1: estos
0: cuando dice,
1: tiempos, pues
0: en
1: Sonia, en
0: estos
1: estos
0: tiempos de
1: tiempos
0: paz.
1: donde parecía, ¿no? Como que la paz era un lugar alcanzado, la paz, la democracia y tantas otras cosas que parecían que estaban logradas como sociedad y a nivel, no lo estoy hablando solo nacional, lo estoy hablando en una esfera mundial. Y hoy día esas conversaciones o esos temas se vuelven súper febles. Entonces, qué importante volver a restituir ese valor que tienen los libros de ser una contribución a la paz en el mundo.

0: Entonces unimos libros, temas literarios, temas identitarios, porque acá van a ver, tal como yo te decía, patrimonio, identidad, diversidad. Tenemos el día de la diversidad, tenemos el día de la infancia y otros hitos socioculturales. Con este tremendo equipazo que constituimos con Mediando los Lagos, queremos hacer un match con la diversidad de temas, con convocatorias, con gente, actividades para grandes, para niños, durante todo un año. Así es que estamos re contentos, agradecer profundamente al Fondo de Cultura, al Fomento del Libro y la Cultura, que una vez más nos da la posibilidad de poder ofrecer este acceso a este espacio de encuentro, ¿no? Que sin actividades se transformaría quizás en un prestador de servicio, pero hoy día el arte, la cultura y la literatura dada de esta forma nos brinda un tremendo respaldo para acercar a la comunidad a todos. Recordemos que la Biblioteca Frutillar está al centro de la ciudad, siendo un ombligo que además de todos los accesos a la diversidad cultural o como al bien cultural, también es un ombligo de integración sociocultural al sector balneario, al sector poblacional, a los sectores rurales, y esa es una tremenda excusa que hasta ahora nos da resultado, Paula. Así
1: O
0: es que
1: sea, y nos
0: nosotros
1: da resultado y te pone en el centro, ¿no? De la actividad cultural de una ciudad que ya es muy rica en oferta y que en junio en la biblioteca, para que nos adelantemos a todas las cosas que vienen preparándonos ya para las vacaciones de invierno, donde me imagino que también vaya a tener ahí un súper despliegue de actividades, Sonia. Lo que nos decías, a las 4:30 de la tarde del 19 de junio, el Día de los Pueblos Originarios, el reconocer el patrimonio indígena también de nuestra región, durante tantos años oculto y que ahora por fin, ¿no?, se está pudiendo hablar y decir, tenemos un patrimonio maravilloso desde el mundo huilliche, que hay que reconocerlo y que hay que celebrarlo. Y por otra parte también, a las 6:30 del 26 de junio, la celebración del Día del Orgullo, de las diversidades, de entender que un mundo está compuesto por cabezas, cuerpos, historias y vidas totalmente diferentes y que todos tenemos espacio.
0: Y cada una de estas actividades, como dije al principio, con el componente artístico. El taller de hoy, en un rato más, va a tener a nuestra pianista Ruth Sánchez del CEAF, del Centro de Estudios Frutillar, que nos va a acompañar. En junio tenemos a Marco Caipillán con una narradora, tremenda narradora en esta materia mapuche, Cecilia Bahamonde. Ya en julio, Manuel Moraga, Franco Colibor. Más allá de los nombres, este proyecto va a reunir a más de 60 artistas locales, dándoles la posibilidad de que acompañen y complementen la actividad lectora. Una cantidad de escritores, de poetas y de agentes culturales en materia literaria vamos a estar reunidos durante un año para poder ofrecer este programa diverso de 14 actividades. Así que espero que nos acompañen. Ustedes, como siempre, que nos den un espacio para poder promover todo este panorama cultural que se vive en Frutillar.
1: Bueno, y esta radio y este programa siempre con los brazos abiertos para poder conversar contigo, Sonia, para poder hablar de las actividades culturales en Frutillar y en particular en este caso, para dejar a nuestros auditores y a nuestras auditoras invitadas a este viernes 29 de mayo a las 4:30 de la tarde a que se sumen todavía para este taller para las infancias sobre la creación de fanzines. Hay cupos. Sonia dice que por favor a través de las redes sociales, del correo, se contacten con Biblioteca para quienes se quieran sumar. Y también volver a insistir, estamos en el fin de semana del patrimonio, este 30 y 31, y están todos más que invitados y con las puertas súper abiertas de este espacio que no solo nos entrega historias a través de los libros, sino que se ha convertido en el eje cultural más importante de la ciudad creativa de la música de la región de los lagos. Sonia, un abrazo gigante, muchas gracias por acompañarnos una vez más y que este sea un fin de semana lleno de gente, de sonrisas y de muchas cosas bonitas para la biblioteca.
0: Un abrazo para usted, equipo conquistador, y para la audiencia, todo nuestro cariño. Y recuerden que acá hay un lugar de encuentro abierto para todas y todas y van a ser siempre atendidos con la mejor calidez y el cariño de siempre. Así que un abrazo, muchas gracias y nos estamos viendo en otra oportunidad.
1: Y a ustedes, auditoras y auditores, gracias por acompañarnos nuevamente conmigo el próximo viernes a las 9 de la mañana y con Roberto el lunes a las 9 de la mañana para hablar de todo lo que está pasando en la región. Muchas gracias, Nico, por habernos acompañado. Esperamos haber dejado instalados en ustedes las ganas de participar en este Día del Patrimonio en nuestra región de Los Lagos. Un abrazo, que tengan un muy bonito fin de semana. Chau, chau.
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0: ¿Cómo están ustedes? Un gusto de saludarlo hoy día, más felices que nunca, porque, chaval, los cruzados hicieron historia ayer en Argentina. Le ganaron nada más ni menos que a un gigante el fútbol europeo, es decir, ayer, el fútbol sudamericano, Boca Juniors, en la bombonera. Nunca un equipo chileno le había ganado a Boca en la bombonera, y jugando muy bien. Al principio ratonado, pero luego, después del gol de golazo de Clemente Montes, la Católica demostró jerarquía. Los hinchas de Boca, que se vayan todos. Nunca un equipo chileno había ganado la bombonera. Terminó primero su grupo, la Católica. Y lo otro es que después de más de 30 y tantos años, 35 si no me equivoco, que Boca Juniors no quedaba eliminado en primera ronda de Copa Libertadores de América. O sea, es doblemente meritorio. Y a los hinchas de Boca y de Argentina en general, porque parece que es el equipo más popular, ahí se pelean con River. Están pero de duelo, están de muerte, y muy bien por el fútbol chileno, que tiene a los dos representantes y los dos ganaron su grupo con potencia: Boca, Cruzeiro, Católica, Coquimbo también, Nacional de Uruguay, en fin. Coquimbo va primero en su grupo, hoy día el sorteo a las 11 de la mañana para ver con quiénes juega en la siguiente ronda, y Católica también terminó primero, así que súper bien por el fútbol chileno. Alguna vez nos tenía que tocar bailar con la bonita, porque siempre terminábamos quejándonos de que el árbitro aquí, allá y todo. Aquí no, se ganó en buena ley y jugando muy con huevos. Que era, había que jugar este partido con y diente apretado. Y Católica hizo lo suyo. Bastián Illesca, a Patito Torres lo saludó. Pato, usted no es de la Católica, ¿cierto? ¿Usted no? ¿De qué? ¿Es del Colo o de la U? ¿De qué? De ninguno. ¿De Cobreloa? No, tampoco. No, no es de ninguno. Pero le gusta el fútbol, sí. Pues. O sea, se alegra con los resultados de los equipos chilenos. De la selección, no de los equipos. O sea, no disfruta el triunfo de la Católica. No lo disfruta. Pero Pato es así. Pero tú, ¿a ti te gusta el fútbol, Bastián Illesca? Nuestro experto en IA. No te veo cara futbolero. ¿Para qué andas con cosas?
1: Sí, no soy tan futbolero, pero sí me alegro mucho de que Chile haya ganado.
0: Sí, pues.
1: O sea, tengo entendido de que Boca es uno de los grandes equipos a nivel...
0: Mundial.
1: ¿Mundial?
0: Mundial, sí, no es menor, no es menor. ¿Sí? Nunca, como te digo, nunca un equipo chileno habían empatado, pero nunca había ganado en el estadio La Bombonera, que es una verdadera caldera. El estadio que se mueve, el estadio, como dicen los hinchas de Boca, no es que tiemble el estadio. ¿Sabes lo que ocurre? El estadio late, porque se mueve entero y es como un corazón con todos los hinchas saltando y todo. Así que, bueno, pero es meritorio lo de la Cato. Y los cruzados, estamos orgullosos de nuestro equipo, que veníamos medio por ir saltando. Pero está bien. Hacía falta un triunfo así. Pero ya nos quedó claro que no te gusta el fútbol, Bastián. Vamos, hablemos lo nuestro. Oye, tú me decías a propósito de inteligencia artificial y cómo hemos ido derribando mitos acá en este lindo día de sol después de la lluvia de ayer, y eso que habían anunciado alerta temprana preventiva y que el viento casi huracanado y todo. No pasó mucho. Entonces, ¿sabes lo que uno corre el riesgo de repente? Yo no soy muy amigo de publicar esas cosas, porque la gente se genera una expectativa muy alta respecto a lo que pueda suceder, y después no sucede y quedas como chaleco mono, que es el gran riesgo que corren los observadores meteorológicos. Entonces, es mejor mantenerse cauto. Estamos en el sur y la magia del sur de repente te brinda sorpresa. Y en inteligencia artificial todavía está todo por descubrirse. Yo creo que todos los días se aprende algo distinto. Y hoy día Bastián nos viene a decir cómo la inteligencia artificial nos puede ayudar incluso a simplificar la vida. Si usted tiene un negocio, cómo la inteligencia artificial le puede hacer hasta un inventario, hasta crear una aplicación.
1: Totalmente. Mira, hoy en día las cosas han cambiado lo suficiente como para que hayan empresas como, por ejemplo, Gemini, o sea, Google, que te permite hacer modelados de aplicaciones. Y no es como que tenga que yo ir a escribir código, entender código, sino es simplemente, ¿sabes? Necesito algo como un inventario, porque estoy teniendo este y este problema. Y ya solamente con algo tan sencillo como eso, te va a crear lo que se llama un mockup, que es ya de por sí la primera etapa de una aplicación. Porque finalmente, ¿un inventario qué es? Es simplemente estar gestionando los distintos productos que tú tienes con sus diversos stock, y de ahí en adelante empiezan las reglas que uno le imponga. Y ahí viene la conversación. ¿Qué es lo que yo necesito? Ah, pero dentro de mi proceso, ¿es algo que realmente me sirve? Y solamente respondiendo esas preguntas tú, y obviamente dándole el tiempo, es que tú llegas a una aplicación que pueda llegar a ser usable, que pueda llegar a ser usada por otras personas que finalmente van a poder simplificarse alguna tarea en específico.
0: ¿Sabes lo que pasa, Bastián? Que hoy día el mercado, ponte tú, nosotros aquí de hecho tenemos auspiciadores en esa línea, te ofrece un software de ayuda, ¿ya? Que te brinda todo esto. Pero, claro, a lo mejor le mata un poco la gallina de huevo de oro, pero para aquellos que no tienen la opción de encontrar esta solución, digamos, integral a través de estos software de negocios, perfectamente lo pueden encontrar entonces en la inteligencia artificial, pues, y a un módico precio, digamos, que en el fondo es contratar tu plan de inteligencia artificial nomás.
1: Claro, y al mismo tiempo, el tiempo que te va a llevar a crear esa aplicación, porque hay una disyuntiva, y es que, claro, si es que es algo sencillo, sí, lo vas a poder crear, pero si estamos hablando de, por ejemplo, ya inventarios mucho más grandes...
0: Claro, o de procesos específicos, claro.
1: Claro, y ahí está la diferencia. Pero, de todas formas, si es que tú tienes cosas chiquititas, como procesos bien pequeños, no hay ningún problema en que tú puedas eso resolverlo con la inteligencia artificial. Porque en ningún momento estamos tocando ya realmente trabajar toda una base de datos, sino como si estamos trabajando con cosas sencillas, no hay ningún tipo de problema. Pero una cosa que sí es importante, y es que ya los servicios que últimamente podríamos decir de que podrían estar siguiendo la baja, no, porque yo mejor creo mi propia aplicación de tal cosa, ya lo que hoy en día lo que te dan es seguridad. ¿En qué sentido? Puesto que si yo ahora mismo creo una aplicación, lo más probable es que esa aplicación sea vulnerable, que tenga ciertas vulnerabilidades de seguridad. Por lo tanto, si es que yo la suelto al público, es muy fácil de poder hackearla. Ese es uno de los grandes dilemas. Pero si la ocupo de manera interna, ¿cuál es el problema? Ninguno.
0: Claro. Ahora, tú, bueno, siguiendo la línea de lo que tú dices, depende de la complejidad, ¿cierto?, del proceso. Pero tú, no sé, pues para un mini market de un negocio que uno puede encontrar en cualquiera de nuestros barrios, ¿te podría servir sin necesidad de tanto conocimiento o igual requieres conocimiento?
1: Requiere un cierto conocimiento de entender muy bien tus propios procesos, porque si es que ya tienes un software que te está gestionando todo y es justo lo que necesitas, no es necesario como de que crees tu propia aplicación porque no tienes realmente una necesidad. Pero si tienes algo, digamos, demasiado personalizado y que ese software te está molestando, o que ese software, que ya esto también lo he visto muchas veces, te impide hacer aquello que tú necesitas para seguir adelante, ahí estamos hablando de que sí es una buena opción.
0: Claro, o sea, si yo quisiera hacer una aplicación, por ejemplo, voy a poner el ejemplo de la radio para el Conquistador en los Lagos, cosa que alguien pueda descargar de la Play Store o descargar desde la App Store, ahí yo requiero de conocimiento. No es que yo diga, ah, ya, por favor, genérame una aplicación para... No, porque aquí se trata de audio y video también.
1: Claro, ahí es un poquito distinto porque...
0: Mucho más técnico.
1: Sí, es más técnico porque finalmente estás agarrando una transmisión, estás tramitando una tasa de bit y un montón de temas que uno tendría que empezar a inculcarse o ser autodidacta en ese sentido para poder llegar a esa aplicación. ¿Pero cuánto tiempo te vas a demorar? Esa también es una muy buena pregunta. Porque también uno de los problemas que yo veo siempre a la hora de ver a otras personas interactuando con la inteligencia artificial es que... no saben cómo hablarle a la inteligencia artificial. Porque la IA no es como algo de que tú le dices, hazme esto y te va a quedar como tú quieres o tú quieres de que se cree. Sino que hay que ir al detalle, hay que ir a explicar paso por paso qué es lo que se tiene que hacer para llegar a ese resultado que uno de verdad quiere.
0: Claro.
1: Es muy distinto pedirle a que muéveme algo o a necesito de que el paso esté en la posición tanto y que esté con la cara mirando hacia adelante.
0: ¿Sabes lo que ocurre? Que uno muchas veces, yo creo que, y te puede pasar a ti también, Bastián, y quiero que nos aclares eso, muchas veces uno se deja tentar por los prompts. que te aparecen en tu Facebook, en Instagram, en redes sociales, y que prácticamente te van a solucionar la vida, hasta te van a hacer generar plata, ¿ya? Entonces, claro, uno cae la tentación de que yo aplica, oye, de repente, no sé, pues si quieres aparecer con famoso, ¿ah? O quieres estar en una foto ahí entre medio presidente, en fin, claro, tú le colocas el prom y te guía, pero tú no dijiste que había que tener cuidado con eso, que no siempre todo lo que brilla de oro.
1: Exacto, porque finalmente lo que pasa ahí es que todos los prompts, o sea, como la línea de prompts como que intenten vender o intenten ofrecer por uno y X, por X motivos, son simplemente un paso a paso. Generalmente, un buen prompt es simplemente un paso a paso, nada más. Mm. Y eso lo podemos extender a diversas áreas y, claro, va a por decirlo de alguna manera, a mutar de sector en sector. Ahora, por ejemplo, digamos de que nosotros queremos crear una imagen, queremos crear un video, ya, ahí las reglas cambian, porque las reglas son más cinematográficas.
0: Claro.
1: Por lo tanto, ahí lo que se ocupa es conocimiento cinematográfico, como por ejemplo la luz tiene que estar de esta manera, persona tiene que estar a tres cuartos.
0: No todos, no toda la inteligencia artificial, por ejemplo, te hacen videos. Claro. No todas te hacen fotografías, ¿ya? Entonces, también ahí se requiere de cierta expertise o de seguir los consejos de algunos youtubers, digamos, o gente que sabe, en el sentido de que te orientan hacia donde tú puedes encontrar la solución que tú requieres para una cosa específica. No es que tú en la IA, ¿cierto?, vas a encontrar la panacea y te va a solucionar todo. Cada una, porque se han diversificado. Si tú quieres video, hay una X. Si tú quieres audio, hay otra X. Si quieres eliminar, no sé, pues fondos de foto, hay otra determinada que va asociada generalmente con videos. Si le quieres para, no sé, pues desarrollo matemático o físico, hay otra IA. Pero para cuestiones del día a día, ahí están las más comunes, digamos. ChatGPT, Gemini, Copilot, en fin.
1: Claro, claro. Ahí yo veo un punto interesante, porque finalmente veamos a las inteligencias artificiales como herramientas. Y digamos de que yo como persona quiero crear un video, ya, y tengo esta herramienta para generar videos. ¿Esa herramienta estará mejor en manos de una persona que estudió cine o una persona que, por ejemplo, no sé, estudió ingeniería comercial?
0: No, indudablemente que una persona que estudió cine, claro, porque tiene más, la puede guiar mejor, digamos.
1: Exacto. Entonces, lo mismo va a pasar con, por ejemplo, personas que sean programadores. A la hora de que intente programar con IA, van a ir como cohete. Así que tenemos ahí ese punto. Y, por ejemplo, una persona que es un dentista, por ejemplo. Ya, ese tipo de personas van a ser mucho mejores como para entender sus propios procesos y transmitírselos a la inteligencia artificial. Cualquier tipo de profesión, incluso abogados.
0: Claro, tienen hasta un chef.
1: Claro, porque ellos tienen ese conocimiento, que ese conocimiento es algo que por lo general la inteligencia artificial lo desconoce, porque es algo tuyo propio. Y si eso se transforma en algún tipo de herramienta nueva, genial.
0: Ahora, la inteligencia artificial te va siguiendo, ¿cierto? Dependiendo de lo que tú le pidas día a día. O sea, si tienes un contacto permanente con ella, yo me imagino, te lo pregunto Bastián Illesca, experto en IA, que nos acompaña aquí en el Café Express del Conquistador todos los viernes. Ya te va a conocer, entonces va a saber lo que tú, en el fondo, hay como va a conocer tu perfil, ¿cierto? Y te va a ir guiando o te va a ir sugiriendo en relación a lo que tú siempre le estás solicitando. La descolocaría si le pides otra cosa que a lo mejor nunca le has solicitado, porque como que la IA siempre vuelve a tu canon central, digamos, a tu pilar, ¿ya? Y te lo lleva siempre a lo que tú permanentemente le estás preguntando, sugiriendo. No se sale de ese cuadro, digamos, de ese marco.
1: Sí, es verdad, porque finalmente se está transformando en tu asistente personal. Es por eso de que lo que yo le pregunte a mi ChatGPT va a darme una respuesta distinta al tuyo.
0: Claro.
1: Y también, igual, esto es algo de las inteligencias artificiales, si le haces una pregunta en una cuenta nueva y después esa misma pregunta en otra cuenta nueva, igual va a diferir un poco la respuesta, pero cuando tienen contexto son totalmente distintos.
0: Sí, sí, sí, sí. Es que a mí me ha pasado de repente. Yo te dije, yo ocupo alguna y de repente yo le pregunto temas que nada que ver. Ya, no sé, supongamos de ya el alma trasciende o no. Pero siempre me lo lleva a una cosa periodística. ¿Te das cuenta? Sí. No va a lo metafísico a lo mejor. Estoy digamos, colocando un ejemplo que nada que ver, pero para allá voy. De que yo creo que le pasa a muchos, y a lo mejor hay mucha gente que se puede desilusionar un poco porque siempre se va a encuadrar dentro de márgenes de tu perfil. No es que la inteligencia artificial vaya a ser tan capaz de generarte nueva idea o brillante ideas dentro de lo que tú no sabes.
1: Ya, aquí podemos hacer dos cosas.
0: A ver.
1: Lo primero es que, por lo general, ChatGPT tiene una opción muy escondidita en la parte esquina superior derecha, si no mal recuerdo, y es que tienes los chats temporales.
0: Ya.
1: Esos no guardan la memoria. Por lo tanto, si es que tú tienes una conversación ahí, eso no se va a guardar. Ah. No actualiza la memoria.
0: Ah, ok.
1: Y la segunda es que se lo pidas explícitamente. En este chat yo no quiero que ocupes la memoria o cosas que sepas sobre mí, que estés totalmente limpio para tener una conversación limpia.
0: Ah, no sabía yo que eso digamos, se podía pedir.
1: Sí, lo puedo.
0: De hecho, no tenía idea. Ya. Pero, por ejemplo, mira, de hecho, aquí hay modos también. El modo inteligente, modo razonamiento profundo, estudiar y aprender, buscar respuestas con referencia mejorada, estudiar y aprender, cuestionar, aprendizaje y mucho más. El razonamiento profundo se refiere a mejor para temas complejos. Inteligente se ajusta en función de la tarea. ¿Qué recomendaría ahí en el modo? ¿O no todas las inteligencias artificiales tienen modos?
1: No todas tienen modos porque esto va a diferir dependiendo de la inteligencia artificial, o sea, de la empresa. Por ejemplo, Gemini va a ser distinto, Claude va a ser distinto, van a tener nombres distintos, porque por lo general lo más probable es que la mayoría de las cosas que me nombraste sean skills de inteligencia artificial, pero hay otros que me nombraste que son modelos.
0: Sí.
1: Porque, por ejemplo, ChatGPT tiene un modo instant, que es para darte respuesta lo más rápido posible, o sea, no es tan inteligente. Después tenemos el modo thinking, que es para que se dé el tiempo.
0: Ah, ya, pero bien parecido a lo que te leí, po.
1: Claro. ¿Sí? Y ya después, dentro de esos modelos, lo que tenemos es que se les dé un pre-prompt, por así decirlo, que es lo que está haciendo aquí ChatGPT, que es darle unas instrucciones previas a lo que tú le vas a escribir. Y de esa manera, por ejemplo, tenemos ese modo que me dijiste que es como para estudiar.
0: O sea, yo no sé, si quisiera simplificar las cosas, por ejemplo, para un hijo en edad escolar y que no le resuelva las tareas, digamos, yo podría sugerirle que me haga una prueba en relación a un temario específico.
1: Exacto.
0: ¿Cierto? Y que sirve ahí un cuestionario.
1: Sí, sí.
0: Que me ayude para estudiar, pues si no voy a pedir que me haga la prueba, pero puede servir de guía. Yo creo que hasta profes lo hacen así.
1: De hecho, lo ideal es que puedes hacer, si es que estás pagando el plan, es crear lo que se llama, al menos en ChatGPT, un GPT. Se llama así, crear un GPT. Y ese GPT lo que hace es que tú le entregas las instrucciones que tú quieras. En este caso, si es como para enseñarle a un niño, le das las instrucciones, las cosas que no tiene que hacer de ninguna manera. Y de esa manera, cada vez de que tú tienes una conversación con ese GPT en particular, siempre te va a estar hablando en ese contexto. Siempre te va a estar dando esos ejercicios.
0: Correcto. Bastián, la pregunta del millón. Si tú como experto en IA recomendarías un servicio pago de las inteligencias artificiales, ¿o no es necesario?
1: Sí. Yo sí lo recomendaría, especialmente porque si es que hoy en día, tú como persona que está en algún tipo de negocio, ¿no estás ocupando la inteligencia artificial? ¿O estás ocupándola pero solamente con el plan gratuito? Es que no la estás ocupando lo suficiente. Y sinceramente es algo que se tiene que ocupar mucho más. Porque finalmente uno aprende de aquello y al mismo tiempo te puede dejar en una situación muy vulnerable, porque ¿quién te dice de que la competencia no está usando la inteligencia artificial?
0: Ahora, ¿cuánto sale más o menos un plan?
1: Los planes, por ejemplo, más básicos de ChatGPT están aproximadamente entre 18 a 20 mil pesos chilenos.
0: Mensuales. Sí. Ya. Sí, Cloud creo que va por ahí mismo también.
1: Creo que todas están más o menos como
0: en ya, ese es parecido, precio. Parecido, ¿sí? Ya. Ahora, si uno descarga un mod, te arriesga a que quién diablo está detrás de esa inteligencia, por más que le pongan el mismo nombre.
1: Sí, te arriesgas a uno, a lo típico que le pasa a los celulares de abuelitos cuando se lo pasan a los niños.
0: Lo que no explicaba ya.
1: Sí, de que finalmente se te llene como de virus el teléfono y sea inutilizable, o que ande más lento, de que te llegue publicidad todo el rato. Entonces, claro, como para... No, ni siquiera para probar, sinceramente. Yo no arriesgaría el teléfono a eso.
0: Ya, sí, quedémonos con eso, Bastián. Te queremos agradecer, Bastián, que nos hayas venido a acompañar como todos los viernes. Mira, fíjate que nunca habíamos hablado de precio, de la importancia de tener una inteligencia artificial con un plan pago. No lo habíamos abordado, no lo habíamos visto desde el punto de vista estratégico, digamos, o que porque me golpeaste con eso de que yo juraba que, pucha, yo tenía uno gratuito y que estábamos impecables.
1: Sí, pues. Ya, perfecto.
0: Tarea, sí, lo escucho clarito, Pato. El próximo programa explica en detalle por qué es mejor el pago versus el gratuito. ¿Te parece? Ya,
1: perfecto. Sí, ningún problema.
0: Bastián Illesca, gracias por estar con nosotros, experto en IA. Nos vamos. 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

Sí, estamos de regreso. Faltan 25 minutos ya para las 11 de la mañana y aquí en el Café Express de El Conquistador de los Lagos estamos ya listos y dispuestos para seguir conversando con ustedes. 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Fíjense que, como dice una concejala de Puerto Montt que trató de rata a sus colegas de los medios bananeros, uno no tiene nunca que denostar, digamos, a quien informa, ya independiente de si un medio establecido, si un medio de redes sociales, en fin, vale la pena, ¿cierto? Porque mucha gente les cree, mucha gente, a veces, eso sí, son poco rigurosos, ¿ya? Pero cuando se informa de que hay una crisis en el hospital, de que hay un montón de gente esperando ahí que por una hora o simplemente por atención, porque ayer nos llamó mucho la atención que debido a una alta demanda, la unidad de emergencia bien tempranito envió un comunicado el hospital, ¿cierto?, para que los realmente pacientes críticos llegaran a la urgencia y los que no pudieran encontrar una alternativa en los SAPU, ¿cierto?, en los SAR, pero esto pocas veces llega a la población en general. Siempre cuando uno siente mal, quiere llegar al hospital por un tema de seguridad, porque cree que ahí va a recibir una atención mucho más oportuna. Pero para comprender cómo funciona esto, para comprender cómo, especialmente si uno va a tener que esperar o no va a tener que esperar, si hay otra forma de pedir hora, está la doctora Gleidimar Martínez, quien es médico jefe subrogante

0: y cómo nosotros también las tratamos de abordarla, siempre teniendo presente como pilar fundamental la atención del paciente en el fondo, o del usuario en este caso, ¿ya?
1: Exactamente, porque uno es re bueno para echarle la culpa siempre al otro, ¿eh? Echarle, no, que en el hospital atienden mal, que aquí, que allá y todo, pero cuando uno desconoce como usuario, ¿cierto? Porque así como los pacientes tienen sus deberes, tienen sus derechos, es importante que nos oriente en este sentido, doctora, para ir familiarizándonos también y cómo podemos colaborar desde la otra vereda.
0: Exacto. Bueno, yo creo que lo principal es, no sé si empezamos de una vez a abordar un poco como la situación de con
1: Sí,
0: respecto al
1: por
0: número
1: favor, por favor.
0: de usuarios que acude especialmente a finales de mes, que es lo que suele generar un poco más de llamado de atención en la comunidad y que realmente impacta y no solo impacta a la comunidad, también impacta a la población hospitalaria, a los funcionarios. Para ellos también es un periodo crítico, ¿okay? No es menor, sobre todo porque tienen que tener una alta capacidad resolutiva, de aclarar dudas, de gestionar, de abordar situaciones de críticas, de conflictos, inesperada, contingencia, etc. Y para eso, con el paso del tiempo, cada una de las situaciones que se han ido presentando, las hemos tenido que ir analizando una a una, generando estrategias, articulándonos con todos los equipos del hospital. No solamente es el CAL que participa en esto. Nosotros dependemos también del apoyo de parte del equipo de seguridad, de parte del equipo de comunicaciones, con el cual nos hemos apoyado en los últimos meses, para poder llegar a la comunidad por otras vías, ¿okay? Es
1: Exacto.
0: decir, una de las cosas que nosotros hemos recibido constantemente es que los usuarios no saben qué consultas ya no cuentan con oferta. Y esto va relacionado un poco al crecimiento poblacional, aumento de la demanda y que nuestra oferta, no es un secreto, es limitada con respecto a la demanda, ¿ya? Y eso no se escapa de la realidad nacional en el fondo, ¿ok?
1: Correcto.
0: Con
1: Doctora,
0: respecto, ajá.
1: no, no, no, no, por favor, continúe, continúe.
0: Okay, perfecto. Con respecto a las estrategias, bueno, nosotros en reuniones con estos equipos que mencionamos, determinamos que se requiere la presencia de orientadores y personas de seguridad para, uno, prevenir accidentes. Tenemos escaleras, surcos en los pisos, sillas en los pasillos de las salas de espera, con una alta población de personas adultas mayores, discapacitados, embarazadas, que requieren ser guiados en este proceso. Nosotros diariamente y en una semana promedio atendemos 2.000 a 2.200 atenciones agendadas, ¿ok? Agendadas.
1: Agendadas, agendadas, que
0: Agendadas.
1: eso es
0: Es
1: importante.
0: decir, que tienen una cita con un profesional clínico
1: Correcto.
0: o administrativo que están destinados a ser atendidos en un horario
1: Y
0: específico.
1: que esto fue derivado desde la atención primaria hacia el hospital.
0: Bueno, eso es un punto que puedo explicar con mucho detalle
1: Sí.
0: cuando terminemos este punto. Entonces, cuando llega fin de mes, están estas 2.000 atenciones que ya están agendadas, más un promedio de 1.500 extra, porque eso es promediando un poco la cantidad de números que hemos tenido que entregar para poder, uno, enumerar, poder tener esta estadística que hoy te digo, que son
1: Correcto.
0: 1.500 personas más. Entonces, si nos ponemos a ver, pasamos de 2.000
1: A
0: a
1: casi
0: 3.000,
1: 4.000, claro,
0: casi
1: 3.700,
0: todo,
1: sí.
0: casi 50% más, con la misma población de profesional resolutiva, y que sí, no hace falta mucho cálculo matemático para entender que es abismal el cambio entre fechas,
1: Claro,
0: ¿okay?
1: claro.
0: Entonces, aunque nosotros como CAI, como hospital, quisiéramos tener la capacidad de abordar todas las solicitudes de la comunidad al 100%, no la tenemos, ¿okay? Entonces, es evidente que bajo este cálculo o este número se observe una aglomeración a fin de mes cuando
1: Abren estas horas.
0: exactamente,
1: Claro.
0: cuando culturalmente ya la población está acostumbrada de que a fin de mes suelen estar abiertas las agendas de las especialidades. Indudablemente esto se mezcla un poco en las solicitudes y viene un poco a responder lo que me menciona sobre cómo el paciente tiene que llegar
1: Ya.
0: al hospital. Por tanto,
1: Porque a veces, porque doctora Lidimar Martínez, porque a veces es médico jefe.

0: fue subrogante del Centro de Atención Ambulatoria del Hospital de Puerto Montt. A veces la gente, a ver, ¿cómo lo podríamos explicar o graficar? No es que se salte la fila, pero en el fondo a veces se puede saltar este conducto regular que tengo que ser derivado de la atención primaria y voy directamente al hospital a pedir la hora, ¿o no se puede?
1: No, no se puede. Ya. Ahí, bueno, ahí voy a explicar un poco. Para que el paciente sea atendido en un centro de alta resolutividad, como es el Hospital Puerto Montt, tiene que acudir a un centro de atención primaria, bien sea CESFAM, SECOF, posta o hospital de baja complejidad, y el clínico es quien va a determinar, según la condición clínica del paciente, según la sospecha diagnóstica y los protocolos vigentes, si corresponde o no ser derivado a la especialidad. Una vez que él determina esto, él realiza la solicitud, y acá, una vez que llega la solicitud a nuestro centro, es un equipo de especialistas quienes determinan, en base a la información aportada, a los antecedentes y la sospecha diagnóstica, la prioridad para atenderse, ¿ok? Esto asociado a los protocolos que estamos constantemente actualizando y que están publicados para los centros de atención primaria. Son material de apoyo para los médicos. Indudablemente esto responde o tiene que ver respetar y tanto la prioridad clínica, o sea, lo que indica el especialista, como esta patología es más prioritaria que esta, y no siempre coincide con la prioridad que le indica el médico de atención primaria.
0: Ah, ok, importante ya. Eso, sí.
1: El médico de atención primaria, desde su expertise, conocimiento, puede considerar que puede ser prioridad 1, pero el especialista, quien está formado en abordar estas patologías específicamente, es quien determina si efectivamente es prioridad 1, prioridad 2, prioridad 3, ¿ya? Y bajo esa regla, que va asociada a tiempos, pero que depende mucho de la oferta disponible, ¿okay? Eso es importante mencionarlo, porque muchos usuarios se quedan con que no, que mi patología fue catalogada P2, por ejemplo, claro, que tiene un plazo de atención en menos de un año. Sí, pero lamento comunicarle que el volumen de P1 es tan alto que desplaza la prioridad P2, claro, y que tenemos que ir abordando lo que es crítico y lo que realmente tenemos que ver primero que todo.
0: El tema que la gente que está en la fila, doctora, porque aquí hay que ponerse en el lugar de ellos también, no sabe que el que a lo mejor está tres puestos más adelante va mucho más delicado que el que está al final de la fila y que a lo mejor tiene una patología mucho más grave y que requiere de la atención. Pero esto, doctora, por ejemplo, uno, ¿cómo lo puede hacer para quedarse tranquilo entre comillas, pero esperar que a uno lo llamen? Es importante mantener los datos actualizados porque, a ver, si a mí me derivan de la atención de salud primaria al hospital, se supone que eso debiera ser por sistema. Pero si yo veo que no me llaman, que no me llaman nunca, indudablemente que también me desespero, y ahí es donde aprovecho esta instancia, que cada fin de mes, ¿cierto?, se agolpan, porque ahora más encima usted está dando el dato que son 1.500 cupos extras, que de verdad es una locura, o sea, es increíble. Yo me pongo en el lugar de ustedes y digo, ¿cómo lo hacen? ¿Cómo lo hacen? Porque casi doblan lo que habitualmente se tiene, y por ende, claro, después yo creo que es súper injusto también llenarse de críticas y cuestionamientos por esto cuando no se sabe. Y yo le agradezco que usted esté transparentando todo esto.
1: Bueno, aquí hay dos puntos importantes con respecto al número y que se mantiene el mismo personal. Yo les informo que tenemos 7 ventanillas.
0: 7, imagínense.
1: 7 ventanillas, y entre esas 7 ventanillas son los 16 funcionarios que reciben, marcan horario de llegada de los pacientes citados del día, reciben consultas administrativas, que además tienen que continuar su actividad laboral de seguir gestionando horas y otras demandas que también tenemos. Entonces, entenderán que, es importante para mí también, de parte de los funcionarios, transmitirle a la comunidad que para nosotros también es abrumador el número de gestiones que tenemos que hacer, pero aún así ahí estamos, claro, tratando de responder a la comunidad.
0: Sí, es que sabe, doctora, esto no es como ir al banco, no es la fila del banco, ¿ya? Porque en el banco uno sabe que va a ir a hacer el trámite específico. En el hospital no.
1: No, y no solo eso, tampoco podemos aplicar lo de, en estricto rigor, lo de la ley preferente, porque nuestra mayor población es preferente.
0: Exacto. Sí, pues, sí, con los adultos mayores, con las embarazadas, claro, claro, se junta mucha gente.
1: Entonces, nuestras dos ventanillas, o sea, en cada ventanilla hay dos a tres personas. Si yo pusiera una exclusiva, como bien me han pedido para atención preferente, funcionaría al contrario de cómo funciona el banco, por
0: claro,
1: ejemplo.
0: Claro.
1: La ventanilla preferente tuviera mucha fila y la no preferente estaría vacía.
0: Sí.
1: Porque además, entendiendo que en nuestra región se ha visto modificada la pirámide poblacional y ha ido envejeciendo, ¿okay? Y nuestra mayor población es adulta mayor y se va a ir modificando probablemente si es que la tasa de natalidad no aumenta.
0: Ahora,
1: entonces, esto en proyección va a seguir siendo sí, así.
0: Ahora, lo ideal, doctora Gleidimar Martínez, es no llegar al hospital. Por lo tanto, si uno se hiciera los chequeos preventivos, ¿cierto? Si uno hiciera caso de lo que uno hace en los consultorios, etcétera, etcétera, claro, salvo excepciones, salvo cuando uno ya está realmente, se siente muy mal o está atravesando por una patología crítica o enfermedades crónicas, ¿cierto? Que requieren de una atención de cuidado de vez en cuando, pero uno también tiene que tomar conciencia de aquello, de que uno también puede colocar de su parte y no siempre reprochar por algo específico que usted nos está explicando, ¿cierto? De que no, que en el hospital es todo malo, o se hace todo malo, que no tienen voluntad ni nada de eso, todo lo contrario con lo que usted nos está relatando.
1: Bueno, y ahí va lo de la actualización de los datos.
0: Sí.
1: Ya nosotros internamente, esta gestión de las interconsultas, nosotros tenemos equipos gestores que se encargan de ir revisando la lista de espera y ir realizando campañas de citación de pacientes por antigüedad y prioridad clínica. Ya estas prioridades van asociadas a los pacientes oncológicos, que los pacientes GES, los pacientes prioridad 1, etcétera, entre otras más. Y por eso es indispensable que de manera permanente hagan actualización de sus datos, porque si nosotros internamente hacemos la gestión, tratamos de contactarlo para darle la hora, no lo ubicamos, entonces el paciente termina viniendo a fin de mes porque no lo llamamos.
0: Pero doctora, entonces, si tuviéramos que hacer, a ver, hagamos un ejercicio. Si a mí me derivan del consultorio por una patología X, ¿cuánto sería el tiempo que debiera demorar en lo ideal para que a mí me contacten desde el hospital? Y cuándo, aprovecho de hacerle la otra pregunta al tiro, ¿cuándo yo debiera, digamos, inquietarme de que no me llama nadie, porque puede haber un error en la actualización de datos, por ejemplo, y acercarme al hospital en estos fin de mes que yo me imagino que son una tortura para ustedes?
1: Bueno, esa pregunta es difícil de responder debido a que el escenario ideal sería el siguiente.
0: Ya, ¿okay? A ver.
1: No tuviéramos un número tan grande en lista de esperas, que tuviéramos oferta que respondiera completamente a la demanda, ¿ok?
0: Ya,
1: y que los pacientes tuvieran actualizado todos sus datos de contacto. Si eso fuese así, entonces dependería nada más de la priorización de la interconsulta.
0: Ya.
1: Es decir, si yo soy prioridad 1, ya, y no soy, que voy a hablar prioridad 1 en general, no voy a hablar de una población específica, sí. ¿Ok? Tendría que ser atendido en un periodo menor a 60 días, por
0: ya,
1: ejemplo.
0: Dos meses.
1: Que, insisto, la población de demanda sí, P1 sí. Es inmensa.
0: Sí.
1: ¿Okay? Entonces, eso no siempre y no en todas las especialidades
0: correcto.
1: Se puede cumplir. Algunas sí, pero en otras es...
0: No. Y esto también es súper potente lo que usted está diciendo, doctora, porque en el fondo, por favor, no vayan a creer o malentender de que estamos conversando aquí y van a decir, no, pero en El Conquistador dijeron que hasta 60 días. No. Eso es un escenario ideal, claro.
1: Exactamente. Y lo otro es que obviamente tenemos muchos canales de información en el hospital.
0: ¿Ya?
1: Está la línea 600, ¿ya? Que pertenece al centro de contacto, en el cual pueden dar información a los usuarios sobre la priorización de su interconsulta, sobre más o menos el tiempo de espera pudieran decirle, pero no podrían garantizarle cuál es el exacto, porque es muy dinámico si es que llegan otros casos prioritarios.
0: Yo le quiero ajá, agradecer, doctora, de verdad que no haya regalado este tiempo para poder socializar esto. Yo sé que a mucha gente le va a servir ya que usted nos oriente en este sentido, porque le vuelvo a insistir, es re fácil, ¿cierto?, hacer publicaciones que mira, aquí y allá un montón de gente aglomerada, hay muchos adultos mayores, claro, uno empatiza y dice, pero ¿cómo? No tienen corazón en el hospital. Pero, oiga, ya nos explicó por qué se genera esto. Entonces, ahí hay que tener un poco de paciencia también, hacer un esfuerzo sobrehumano, digamos, de aumentar a casi el doble el número de atenciones. Y ojalá que esta conversación haya servido para que mucha gente también lo pueda comprender, doctora Gladimar Martínez.
1: Ya, perfecto. Bueno, quiero hacer solamente una invitación.
0: Sí.
1: A los usuarios a mantener al día sus controles en atención primaria. Bien, atención primaria es fundamental en el eje de control de salud, porque además de que si se mantienen en controles, el médico o el clínico puede pesquisar cualquier situación de riesgo o de deterioro o de progresión de la enfermedad. Ellos cuentan con canales de comunicación directos al hospital en caso de condiciones de cambio en la condición clínica de un paciente y que nosotros nos permite gestionar un cambio en la prioridad acá.
0: Correcto.
1: Es decir, un T2 que se agravó, se complicó y el médico de atención primaria se comunica con el hospital, es un caso que nosotros entramos a revisar. Y esto lo digo porque muchas veces el usuario suele abandonar controles en atención primaria pensando que como lo ven en el hospital o lo mandaron al hospital, no requiere ser visto más en atención primaria.
0: Eso es correcto. No, que nos quedamos con su último consejo, doctora. Y de verdad que le agradezco este tiempo. Y ánimo nomás, pues. Ánimo. Muchas gracias por lo que ustedes hacen.
1: Hasta luego.
0: Gracias, que esté muy bien. Gladimar Martínez, médico jefe, subrogante del Centro de Atención Ambulatoria CAE del Hospital de Puerto Montt, aquí en el Café Express de El Conquistador.
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0: Sí, estamos de regreso ya. 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Tenemos una muy buena entrevistada, invitada aquí al Café Express de El Conquistador. Se llama Café Express y yo no convido nunca café para Alvarado. De verdad, todo el mundo me lo reprocha. Pero con un vasito de agua, sí, yo creo que... ¿Sabes qué, Pato? Lo que vamos a tener que tener una cafetera aquí al lado, ¿sí o no? Sí, yo creo. Y esa cafetera automática, sacar un cafecito así. No necesita ser italiana, por si acaso. Aprovecho para pasar el aviso. No, pero una vamos a hablar con la gerencia. ¿Sí? Es complicado ir ahí a la cocina, al casino y traer esto. 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
0: 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Pero para Alvarado no viene a hablar, porque ya abogado no viene a hablar ni de mate, ni de café, ni nada de eso. Todo lo contrario, porque ella es la ejecutora, como abogada, ¿cierto?, de un programa tremendamente interesante que viene de la mano de la Corporación Judicial y también de SENADIS, Servicio Nacional de la Discapacidad. ¿Quiénes tienen acceso? ¿Cómo se puede activar esto? ¿Hay orientación o es solamente para demandar? No sé, porque uno puede preguntar tantas cosas. ¿Cómo opera esto? ¿Cómo se gesta, Paz? Bienvenida.
1: Muchas gracias, Robert. Primero, saludarte y darte las gracias por este espacio, que en realidad me parece súper interesante poder hablar de temas que muchas veces no son muy vistos. Igual envío un saludo a todos aquellos que nos están escuchando y espero que la información que se pueda brindar en este programa sea de gran utilidad.
0: No, y el equipo, porque yo me imagino que están todos pendientes ahí de la performance de Paz. ¿Cómo funciona este programa? ¿Lleva tiempo ejecutándose o no es tan...?
1: Mira, este programa de acceso a la justicia parte por una obligación que tiene el Estado.
0: Ya.
1: En el año 2008, el Estado de Chile suscribió un acuerdo internacional, ya, consistente, cierto, en una convención de las Naciones Unidas relativa a derechos de personas con discapacidad.
0: Ya.
1: Esta convención, en su artículo 13, se refiere particularmente, cierto, a lo que es el acceso a la justicia para personas con discapacidad. Desde el momento en que Chile suscribe este tratado, se ve la obligación, cierto, de instalar políticas públicas y leyes que precisamente hablen sobre o que protejan, cierto, el derecho a las personas para poder acceder a la justicia. En ese sentido, fue SENADIS quien en el año 2011 comenzó con este proyecto, ¿cierto?, de programa de acceso a la justicia y que finalmente en el año 2015 se instaura propiamente tal mediante un convenio con la Corporación de Asistencia Judicial.
0: Ya, ahora Paz, esto no es solamente cuando se ven vulnerados los derechos de personas con discapacidad, sino que opera para otro tipo de instancia o apunta netamente a lo primero que te preguntaba.
1: Bueno, el programa Acceso a la Justicia para Personas con Discapacidad se ve desde dos puntos de vista.
0: Ya.
1: ¿Ya? Primeramente señalar que esto está operado por una red de colaboradores, que precisamente somos abogados que trabajamos de forma regional a lo largo de todo Chile. O sea, las distintas corporaciones de asistencia judicial, ya sea Tarapacá, Valparaíso, Metropolitana y Biobío,
0: claro.
1: Todas estas corporaciones, ¿cierto?, tienen abogados a nivel regional que se encargan de los casos de la región, como bien señalé. Y como bien decía, se divide en dos veredas o dos aristas. Ya desde una primera instancia se ve todo lo que es la orientación jurídica, ¿cierto?, y la representación gratuita y de calidad a las personas con discapacidad. Es decir, nosotros recibimos a los usuarios, los entrevistamos, los orientamos y si es que corresponde, interponemos las acciones judiciales que correspondan, ¿cierto? Pero también hay otra arista súper importante en este programa, que es el de la difusión y la promoción de los derechos de personas con discapacidad.
0: Ya, que eso yo creo que es lo que menos se hace.
1: ¿Sabes que no? Al contrario, por lo menos desde, yo lo he visto de años anteriores y también desde mi gestión, se han realizado bastantes capacitaciones, charlas, a diferentes instituciones públicas y privadas. Por ejemplo, hemos visto en el último tiempo se ha hecho charlas al Tribunal de Familia Puerto Montt, ¿cierto? Yeah. Lo que es atención inclusiva, ¿ya? Hemos ido a diferentes municipios también en la región, hemos ido, por ejemplo, a Purranque, el día miércoles estuvimos en Dalcahue, donde precisamente trabajamos con la municipalidad, con Dideco, ¿cierto?, con los diferentes programas que tiene Dideco, y precisamente damos la información para que los funcionarios municipales también tengan las herramientas suficientes para tomar acción en caso, por ejemplo, que vean una vulneración de derecho a una persona con discapacidad.
0: Ahora, ¿son los Dideco, por ejemplo, los que derivan donde usted o yo como persona o familiar de una persona en discapacidad que haya vulnerado sus derechos, me puedo acercar directamente donde ustedes?
1: Sí, por supuesto. Mira, para poder acceder al programa hay un solo requisito, que se cuente con credencial de discapacidad.
0: Ya, que esté en el registro.
1: Que esté en el registro, ya. Sí, de Nacional de Discapacidad. Ya, sin embargo, por ejemplo, como cuidador, también puedes asistir al programa, ¿cierto?, para que se te oriente, ¿ya? Que es lo que hacemos mucho. De hecho, la mayoría de los usuarios se trata de personas cuidadoras más que de personas con discapacidad. Sí. ¿Ya? Y bueno, ahí mencioné algo súper importante, que hay una excepción que tiene este programa. Si bien nosotros solicitamos la credencial de discapacidad para poder ser usuario del programa, hay una excepción y dice relación con las personas diagnosticadas con trastorno del espectro autista.
0: Ya, TEA.
1: Sí. Respecto de estas personas, con el diagnóstico ya pueden ser parte, ¿cierto?, usuarios de este programa.
0: Sin estar en el registro.
1: Sin estar en ya. El registro.
0: Ah, importante destacarlo esto.
1: Sí.
0: ¿Esto es nuevo, aplica después de la ley TEA o siempre ha sido así?
1: No, la verdad es que no tengo la información ¿ya? respecto a si es nuevo o no, pero por lo menos las instrucciones que se vienen dando hace algunos años es esta.
0: Es que se les dé un tratamiento también, o que se les integre dentro de...
1: Que se les integre ya, sin perjuicio de tener o no credencial de discapacidad.
0: No te preocupes, Pase, no, tampoco te quiero complicar con la, con la pregunta, no, interrogatorio aquí, ya, pero a ver... ¿Cuáles son las situaciones más frecuentes de vulneración de derechos? De repente circula esto que los entes públicos, por ejemplo, tienen acceso para personas en silla de ruedas, ¿cierto? Está también, no sé, me refiero a la falta de accesibilidad, está la, discriminación, de repente una persona está trabajando y sufre esto. Este programa... ¿Abraza aquellas causas, protege aquellas causas? Si yo me siento vulnerado en uno de estos u otro, digamos, ¿yo puedo acudir directamente donde usted o tengo que hacer una vuelta más larga, por ejemplo? Si yo estoy trabajando, ¿tengo que ir primero al juzgado laboral, al tribunal laboral para hacer la denuncia o yo me puedo comunicar con ustedes para no ir solo, digamos? Puede ser las empresas hacer la lesa también.
1: Exacto. Bueno, nos ha pasado mucho que precisamente los empleadores no realizan los ajustes necesarios cuando estos se requieren, ¿cierto? Y en ese sentido, precisamente el usuario puede acercarse al programa, ¿cierto? Y nosotros tomamos las acciones que correspondan. Es decir, pueden ser acciones administrativas, porque muchas veces, como CENADIS, la directora en este caso deriva la situación a la autoridad competente. Por ejemplo, muchas veces pasa en materia de educación, ¿cierto? Y derivamos los antecedentes a la Superintendencia de Educación.
0: Correcto.
1: Sin embargo, nosotros también tomamos la causa. Es decir, si vemos que realmente hay una vulneración de derechos respecto de algún niño que, por ejemplo, no se le están adaptando las pruebas.
0: Con el diagnóstico de TEA, por ejemplo.
1: Con el diagnóstico TEA, ¿cierto? Nosotros podemos interponer acciones en favor de estos niños.
0: Ya. ¿Ya? Que no significa, digamos, que eso depende de cada tribunal, digamos. No significa que le van a llegar las penas del infierno, digamos, al establecimiento que incumple esto, sino que en el fondo que sirva también como un remesón de que, oiga, se está equivocando, por favor, aplíquelo, o ustedes esperan también una sanción ejemplificadora.
1: Lo que pasa es que depende mucho, porque en materia administrativa la Superintendencia de Educación generalmente amonesta. Entonces tenemos por un lado, ¿cierto?, una sanción administrativa, pero también tenemos la sanción de, en este caso, la Corte de Apelaciones. En estos casos se interponen generalmente recursos de protección.
0: Ya.
1: Y aquí lo que se espera, ¿cierto?, es que la Corte ordene al establecimiento educacional que deje de realizar ciertas acciones que vulneren los derechos de la persona con discapacidad o de la persona con el diagnóstico TEA.
0: Aquí, para que el programa, digamos, a ver qué más, Paz Alvarado, abogada ejecutora de la corporación, del programa este de la Corporación Judicial y CENADIS, Lo ideal sería que los municipios se acerquen donde ustedes a través de la Dirección de Desarrollo Comunitario, o ustedes, o al revés, o son ustedes los que buscan ahí, porque igual debe ser complicado, no creo que tengan una gran cantidad de personas, digamos, que va municipio por municipio dentro de las comunas de la región, que son 30, para que integren esto, o que para que por lo menos conozcan parte del programa.
1: Bueno, en ese sentido yo agradezco a la Municipalidad de Puerto Montt, particularmente a la Oficina de Discapacidad, ya, donde tenemos una muy buena relación. Nosotros trabajamos a 20 pasos, así que nos comunicamos constantemente. Estamos realizando en estos momentos operativos, o estamos armando, ¿cierto?, estos operativos, estamos viendo charlas masivas en materia de discapacidad. Bueno, todavía la información oficial no sale, pero pronto ya va a estar en los medios. Vamos a hacer ciertos talleres, ciertas charlas para poder dar a conocer estos derechos de personas con discapacidad en la municipalidad. Ya. Entonces, estamos viéndolo con la Municipalidad de Puerto Montt, y bueno, yo en otras municipalidades lo que he hecho, me he comunicado directamente con Dideco, o hay municipalidades que tienen oficina de discapacidad, me comunico directamente con ellos, y la idea es realizar charlas, ¿cierto?, relativas a la difusión y promoción de los derechos de
0: personas. ¿Sabes por qué te lo pregunto? Porque aquí el conquistador lo escuchan de muchas instituciones públicas, ¿ya? Y lo escucha gente que digamos, tiene influencia, y que diga, oye, pero me interesó, ¿cómo los contacto?, ¿dónde voy?, ¿tengo que llamar algún número, alguna página?, ¿cómo lo pueden hacer?
1: Bueno, en el caso de que requieran charlas, dentro del programa se exige también un número de charlas a diferentes sectores, ¿ya? Y en ese sentido no tengo ningún problema que se puedan comunicar conmigo para poder solicitar charlas de diferentes materias. Muchas veces se pide sobre la ITEA, otras veces se pide de inclusión laboral, en otras ocasiones vemos temas de las acciones que se pueden interponer en caso de una vulneración de derecho. Entonces yo estoy completamente disponible para poder realizar charlas. De hecho, hoy día en la mañana tuve una mediación en donde precisamente quedó como objetivo entre el colegio y el apoderado, que estaba con un conflicto ahí, que se realicen charlas de capacitación a los funcionarios del colegio.
0: Okay. Súper, súper importante. ¿Qué hacer, Paz? Yo creo que esta es la pregunta del millón. ¿Qué hacer frente a vulneraciones de derechos? ¿Dónde hay que acercarse? ¿Cuál es el primer paso para orientar a muchas personas que hasta ahora están muy pendientes de todo lo que estamos conversando?
1: Mira, hay diferentes formas de poder acceder a este programa. Por una parte, puedes hacerlo por la página del CENADIS, cenadis.gov.cl. Uno ingresa y abajo hay un banner que dice contáctenos.
0: Ya.
1: Si ellos lo pinchan, ¿cierto?, con el RUT, se les despliega un formulario en donde agregan todos sus datos de contacto. Es súper importante que agreguen los datos para poder después contactarlo, ¿cierto? Y se agrega la pregunta que quieren hacer.
0: Ya.
1: Esto va derivado a nivel central y luego
0: Se hace la bajada por región.
1: Exacto, ya. Se hace la bajada por región y ahí va a ser contestado siempre, ya sea por un profesional del CENADIS o por quien suscribe. Generalmente, cuando son casos que requieren judicialización o que requieren alguna orientación jurídica, lo que hacen los profesionales es señalar que la abogada se comunicará con los usuarios, ¿ya? Y ahí yo gestiono, ¿cierto?, una reunión con el usuario y hacemos la orientación correspondiente.
0: Esto pasa, así como lo conversábamos con el hospital hace un rato, todo involucra un proceso. Esto, me imagino que, para no generar una falsa expectativa, esto no es inmediato, digamos, de que uno hace la denuncia y que al otro día, en un par de horas, lo van a contactar, porque de ahí tienen que hacer la bajada, ¿cierto? Entonces, para no creer que esto, la solución viene así en un 2x3, digamos.
1: Sí, en ese sentido, bueno, yo quiero agradecer igual la colaboración de los miembros del CENADIS, porque la verdad es que el proceso es bastante rápido.
0: ¿En serio? ¿Ya?
1: Sí, o sea, una semana. Yo no he visto casos que se demoren más que eso. Y yo los contacto generalmente a los 2 días o al día siguiente que me derivan el caso, y tenemos una reunión en una semana más. Entonces, en realidad, el sistema es bastante expedito, ¿ya? Y lo otro, comentar que hay otras formas también de acceder al programa.
0: A ver.
1: ¿Ya? Si bien les señalé la forma telemática, ¿cierto? existen canales presenciales.
0: Ya.
1: El SENADI funciona en calle Concepción 120, en el centro de Puerto Montt, en el edificio Doña Encarnación.
0: Ya.
1: Cuarto piso, oficina 405. Y ahí también pueden ir las personas y pedir una hora para ser atendidos u orientados. En el caso que yo no esté, ¿cierto? Se pide hora. En el caso que yo esté, se hace una atención espontánea.
0: Correcto.
1: Ya. Y también presto funciones en la Corporación de Asistencia Judicial.
0: Ya.
1: En el edificio que se encuentra atrás de la municipalidad, aquí en Presidente Ibáñez, en el segundo piso.
0: Ya, en el centro cívico aquí.
1: Sí,
0: donde en el edificio. Está la fiscalía también y todo, ya, aquí cerquita nuestro.
1: Sí,
0: ya.
1: En el edificio Sector Justicia, precisamente en el consultorio familia.
0: Ya.
1: Ahí consultan, ¿cierto?, con las secretarias y ellas les van a dar la información relativa a mis horarios de atención y les van a tomar los datos para que yo igual los contacte.
0: Ah, pero qué bueno, porque en el fondo, o sea, a ver, si bien pueden haber un millón de necesidades, igual la reacción es oportuna, porque resulta que uno se asusta de repente cuando habla de Corporación de Asistencia Judicial, porque uno dice, oye, me van a dar hora quizás para cuándo. Estoy representando mucho, ¿eh? No es que lo esté cuestionando, ni tampoco estoy complicando a Álvaro, pero en el fondo sí, pero acá, si tú me dices que este programa anda, pero que no toma más de una semana en el contacto, maravilloso, ojalá que sigan así, ahora va a depender también de la demanda y de necesidad de gente que sienta que se le está vulnerando en discapacidad, que sienta que se le está vulnerando sus derechos. Al hacerlo ahora tan masivo, puede que también aumente el flujo, ¿no?
1: Claro, bueno,
0: por último, igual, de información.
1: Señalar que la corporación cuenta con un gran número de usuarios y quizás por eso un poco es la demora.
0: Sí, por eso, sí.
1: Sí, pero claro, en este sentido el proceso es bastante rápido y lo otro es que hay muchos plazos. Ya las acciones que uno interpone son con plazos. Entonces, por eso es importante, por ejemplo, el recurso de protección, el plazo es de 30 días. Ya desde que se cometió la acción o omisión, ¿cierto?, que vulnera el derecho. Entonces, nosotros tenemos que estar trabajando constantemente contra el tiempo, ya entre que se reúnen los antecedentes, se redacta el recurso, se interpone el recurso. Entonces, por eso yo creo que el trabajo, ¿cierto?, es más fluido, porque en realidad estamos siempre contra el tiempo.
0: Paz Álvaro, abogada, ejecutora de este del programa de la Corporación de Asistencia Judicial, SENADIS, te queremos agradecer, Paz. De verdad, yo creo que va a ayudar a mucha gente ya con el programa. ¿Este programa es permanente en el dura todo el año? ¿Es por un tiempo acotado? ¿Funciona 24/7?
1: Mira, este programa está, como bien señalé, desde el año 2015.
0: ¿Ya?
1: Y funciona de marzo a diciembre.
0: De marzo a diciembre.
1: Sí. Hay un tema, ¿cierto?, con el convenio que se tiene que celebrar todos los años entre SENADIS
0: y
1: Corporación de Asistencia Judicial. Entonces, año a año se renueva, pero la verdad es que siempre se cuenta con el apoyo de un abogado. Entonces, cuando no está el abogado ejecutor dentro de funciones, que sería como en enero y febrero,
0: yeah,
1: a pesar de que no se están tomando casos y orientaciones nuevas, las causas tampoco quedan
0: en el aire,
1: ¿ya? Yeah. Siempre va a haber un profesional de la Corporación de Asistencia Judicial que va a estar tomando estos casos.
0: Se me estaba pasando. ¿Esto es gratuito?
1: Sí, esto es gratuito con credencial de discapacidad o con diagnóstico.
0: Ya, con diagnóstico credencial
1: TEA, sí.
0: Es exactamente. Paz Álvaro, muchísimas gracias por estar con nosotros.
1: Muchas gracias a ti por esta oportunidad y por poder dar a conocer esta información que resulta igual importante para muchas personas.
0: No, y si se quedó algo en el tintero, volvemos a agendar.
1: Me parece.
0: ¿Parece? Sí, uh-huh. Paz Álvaro. Vamos a la pausa y continuamos aquí en la última parte del Café Express.
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Ustedes están en la compañía informativa musical del Conquistador Red Los Lagos en este día viernes. Último viernes del mes de mayo, se nos va mayo, se nos va el mes del mar, llega junio y el niño Godzilla, me preguntan por acá, no, dicen que junio, julio debería llegar el niño Godzilla, que va a traer muchas precipitaciones. El tema es que no hay suelo que aguante cuando llueve mucho en periodos cortos de tiempo, y ahí se pueden generar algunas complicaciones. Y en este sentido les tengo un dato, porque este fin de semana se celebra el Día del Patrimonio y resulta que hay unos pases liberados, por ejemplo, para los que les gustan las emociones fuertes, la aventura al aire libre. Ya, emociones fuertes entre comillas, porque es un lugar maravilloso. ¿Conocen el Parque Nacional Vicente Pérez Rosales? Sí, el mismo donde están los Saltos del Petrohue, ya. Y si uno coloca código patrimonio 2026, puede entrar gratis. ¿Qué le parece? Así que no, este fin de semana se va a repletar esa zona. Todos los parques nacionales, los monumentos nacionales, tienen que poner, porque hay que activar el pase. Ustedes saben, ya conocen el... O no necesito explicárselo, ni yo lo conozco. No, si uno ingresa a la página de CONAF o del parque ya, y ahí uno activa el código o compra la entrada con anticipación, ya, y ahí le colocan código patrimonio 2026 y listo. Y a disfrutarse, dicho, 30-31, elige un parque y un día entre el 30 y el 31 de mayo y activa tu código al momento de adquirir tu pase. ¿Qué te parece? Patrimonio 2026. Estaba viendo aquí la página de CONAF. Es realmente maravilloso todo, toda la maravilla, aunque sea redundante, que tenemos en cuanto a paisajes. Y eso es súper, súper importante. 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

A ver, esto, en conclusión, como dirían muchos, en 405 controles de identidad, 309 controles vehiculares, se cursaron 76 infracciones al tránsito, 20 infracciones a la ley de alcoholes, asimismo se realizaron fiscalizaciones a 10 locales de alcoholes. En uno de ellos, fíjense que funcionaba de hace bastante tiempo, era una cervecería que vende... ¿Digo la marca o no digo la marca? No, le vamos a hacer publicidad y más encima estaban sin permiso, sin patente, sin nada. Y hubo carabineros y decomisaron todo el stock de esta cervecería artesanal que estaba aquí en una población en Puerto Montt, ¿ya? Así que nada de andar, pero tiene el nombre, ¿cómo se llama el carrito con el cual uno transporta cosas? ¿Ah? Es un nombre bien, juguemos así como el... Ahora caigo el pasapalabra, ¿ya? Un carrito que sirve para llevar... Cuando uno no quiere hacer mucho esfuerzo, quiere cuidarse la espalda, ocupa un carrito que tiene el nombre de la señora del caballo. Ya, con eso les dije todo, ya les di la respuesta. Bueno, esa cerveza es la que estaba cuestionada. A ver, 13 detenidos por distintos delitos, entre ellos órdenes vigentes, amenaza a carabinero de servicio, violencia intrafamiliar, comporte de arma blanca, desacato y órdenes de arresto. Y toda esta gente anda libre por la vida. Bueno, fueron detenidos. Este tipo de servicios preventivos continuarán desarrollándose en la provincia con el propósito de fortalecer la seguridad y brindar mayor tranquilidad a la comunidad. Acuérdense de visitar nuestra página también, El Conquistador de los Lagos, donde nosotros estamos habitualmente compartiendo mucha noticia con ustedes. Ayer llamó la atención también esto que les contaba más temprano, adelante cuando conversábamos con la gente del hospital, que desde la urgencia se hizo un llamado. El equipo de comunicación, el hospital de Puerto Montt, hicieron un llamado, al menos por el día de ayer, y por eso queremos estar muy atentos a lo que por redes sociales el hospital informa, que solamente iban a atender los casos más críticos y por eso derivaron al digamos, por el colapso de la urgencia del hospital de Puerto Montt y por eso derivaban a los SAR o a los SAPU. Así que es importante también ir informándose y yo creo que vamos a tener que seguir ahora al hospital de Puerto Montt para poder informarnos de primera fuente de qué es lo que está ocurriendo en este sentido, sobre todo de salud y protección a la comunidad, ya porque no vamos a encontrar con sorpresa después, pues. ¿Ah? Y después la gente reclama que la atención es como la mona. 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Por ejemplo, planifica el día al papá. Pues, ¿se acuerdan que en junio es el mes del padre? Sí, pues, tengo otro dato que, Pato, me mira nomás. Sí, o sea, Pato, que la mamá está, ni se acuerdan de los papás. Pero bueno, pero no sé, un sacrificio por el papá. Carlos, hace un rato aquí el equipo de gestión del Conquistador me compartió una información que tenía que ver y a dónde lo dejé. Esta yo dije, lo voy a compartir en un ratito más. 6,8% el índice de cesantía en el último trimestre. 6,8%. ¿Qué es lo que está ocurriendo en la región? Realmente es impresionante estas cifras. Habíamos estado tanto tiempo con pleno empleo, ya, y ahora nos encontramos con esto, 6,8 en el trimestre móvil febrero-abril. Ya, aquí tenemos ya un mes de la gestión del presidente Kast. Pero asusta realmente esto. No, la informalidad laboral también, ni hablar. Entonces aquí es donde uno tiene que tener cuidado y hacerle el seguimiento, hacerle la bajada respectiva precisamente a esta información. Porque no es normal que estemos con estos indicadores.
¿ya? 6,8%. No digan que no se lo contamos, ¿ya? Es importante también señalar aquello. 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

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Para que lo tenga ahí muy, muy presente. A nivel nacional, el desempleo 9,1%, el nivel más alto en casi 5 años. Y en la región metropolitana, solo en la región metropolitana, 9,7%. Esto es, fíjense, el legado que deja el gobierno, y por favor, no lo vean como algo despectivo, el legado que deja el gobierno del presidente Boric, ¿ya? 9,7% solo en la región metropolitana y 6,8% en la región de Los Lagos, ¿ya? Unas cifras que yo creo que a cualquiera ruborizan. ¿Qué es lo que está tocando, Patito? A Fénix, banda puertomontina. Muy bien, pues, Pato, escuchemos un pedacito.

suena bien, ¿eh? Suenan bien Fénix. Muy bien Fénix. Banda puertomontina, para que la busquen ahí. Seguramente está en Spotify, en las plataformas, ¿cierto? Para que lo, en YouTube algo deben de tener. Fénix, desde Puerto Montt para el mundo, ¿eh? Banda de exportación. Aquí, usted que tiene más oído musical, Pato, ¿a qué le suena Fénix? ¿A Héroes del Silencio un poco? ¿Puede ser, cierto? Rata Blanca tiene más agudos, pero sí, a ver, banda, en bandas chilenas, a ver, y por favor, no es que lo estemos comparando para que sean famosos, no, pero sí. La Ley, po. No, pero La Ley no. Santos Dumont, Lucibel, sí, puede ser, sí, me gusta. Yo creo que le llama la atención la voz, sí, destaca, la guitarra, sin duda. No, bien Fénix, gracias Pato, ¿eh? Por compartirnos también bandas locales. Quería solamente para antes de despedirme, ya viene Acuicultura en acción. Los estudiantes de 8 carreras de la Universidad Austral de Chile están paralizados por una serie de deficiencias en infraestructura y otras materias. Ellos fueron los que estaban protestando ayer, que les contábamos, exigieron mediante una manifestación un cambio de lugar. Ya los alumnos cuentan con un extenso petitorio enfocado en exigir mejoras de infraestructura y advertir un presunto abandono del alumnado de la capital regional. Ya Puerto Montt siempre recibiendo las obras de Valdivia, era con el cartel, con lo cual ellos marcharon. A ver, apuntan a problemas de calefacción, transferencia con los presupuestos anuales de las distintas carreras, algunas problemáticas en el tema de los instrumentos que algunas carreras necesitan, por ejemplo, arqueología, ya, etcétera. Así que están paralizadas como tal 8 de las 10 carreras que están adheridas al petitorio unificado y que, en el fondo, la Universidad Austral de Chile 1, pero se sumó la Universidad de Los Lagos. Los estudiantes del edificio ubicado más específicamente junto a la tercera compañía de bomberos de Puerto Montt, entre calle Quillón y Los Infantes, también acusaron que el edificio en el que realizan clases principalmente de psicología y derecho no cuenta con división de espacios, por lo que todos comparten en el lugar, tanto los que almuerzan como quienes están en clase. Entonces dicen, esto no es educación de calidad, tenemos problemas de infraestructura. Así que la Universidad Austral de Chile, alumnos de la Universidad Austral de Chile y de la Universidad de Los Lagos, están también ahí manifestándose por las calles de Puerto Montt. Ayer fuimos testigos de aquello, se lo dimos a conocer, nadie conocía el petitorio, ahora se los comparto. La próxima semana, si las condiciones meteorológicas lo permiten, se realizaría el reflotamiento del Coñimó 1. ¿Se acuerdan de la tragedia que hubo a principio de año en el estuario del Reloncaví, donde estos tripulantes estaban durmiendo y esta nave se hunde y mueren 6? Bueno, y se salvan 2. Eso es lo que la Gobernación Marítima de Puerto Montt ha dicho. La próxima semana comienza esta tarea por instrucción del Ministerio Público. La empresa privada se hace cargo del reflotamiento para poder conocer qué fue lo que finalmente ocurrió con este hundimiento que dejó consecuencias fatales. 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Y nosotros siempre nos despedimos con un hito musical. Fíjense que el 29 de mayo de 1967, un día como hoy, nace Noel Thomas David Gallagher, que pasó de trabajar en la construcción a liderar una banda junto a su hermano Liam, una banda que cambió el rumbo del rock británico, sin lugar a dudas. Yo conversaba con Pato y le decía, una banda supravalorada, pero increíble el arrastre que tiene Oasis. Y resulta que hoy día está Noel de cumpleaños, guitarrista, cantante y principal compositor de esta banda,
que cumple 59 años, convertido en una de las figuras más influyentes del rock británico de las últimas décadas. ¿Ya? Uno se podría preguntar por qué Oasis es tan popular. Por su impacto cultural, podría ser. Están en el libro Guinness de Récord. ¿Ya? Tienen una música más bien emocional. Se reencontraron ahora el 2025 y están girando por el mundo. Y junto a su hermano Liam construyeron el fenómeno de Oasis con discos como What's the Story, Morning Glory y canciones que todavía dominan playlists y estadios. Wonderwall, Life Forever, el Champagne Supernova, Don't Look Back in Anger, ¿cierto? Consolidaron a Oasis como uno de los grupos más importantes del Reino Unido. Si uno pudiera, a ver, si uno se preguntara, preguntémosle a la IA, como nos enseña en la mañana, Bastián, ¿con qué bandas podríamos comparar a Oasis y por qué su impacto? Blur podría ser, pero Blur tiene una cosa más ecléctica, tiene más, a lo mejor más sintetizador metido en su estilo. The Verve, sí, podría ser también con Bittersweet Symphony, Richard Ashcroft, que estaba peleado a muerte con ellos. Pulp también podría ser, Suede, en fin. Pero, Oasis indudablemente que ha marcado un hito en la música y más aún con esta importancia que tiene el reencuentro del año 2025 y porque los hermanos se pelearon a muerte, ¿ya? Y después cada uno empezó a hacer giras por su lado, pero finalmente dijeron, oye, es ridículo que estemos peleados, porque al final estamos perdiendo plata, mejor unámonos y listo. Y además que los Gallagher se hicieron conocidos, ¿saben por qué? ¿Se acuerdan cuando Manuel Pellegrini estuvo en el Manchester City dirigiéndolo y lo sacó campeón después de mucho tiempo? Bueno, no olvidemos los hitos de Manuel Pellegrini. Y los Gallagher son fanáticos del Manchester City. Y eran los acérrimos hinchas de Pellegrini y de ese equipo. Así que y ahora están tristes porque se va Pep Guardiola. Que suena en Deportes Puerto Montt. Ah, ¿se imagina? No, nunca tanto. Un abrazo para todos. Muchas gracias por estar con nosotros. Ya viene Acuicultura en Acción. Que tengan un muy buen fin de semana. Páselo bien, Pato. ¿Eh? A ver si nos llenamos de la... Ayer empecé a ver Sirat, la que nos recomendó Luis Durán. Sí, pero ¿saben qué? Sirat, una película española que Luis Durán me dijo, pero ármese de paciencia, Pato, porque los primeros 20 minutos pura música tecno. No sé cuándo empieza la trama. ¿Le gustó? ¿La vio? Ya. Le voy a hacer caso entonces. Le voy a dar la oportunidad. No sé, a mí también me gusta. Pero a la jefa de la casa no le gusta mucho el tecno. Entonces tuve que... Me quedé dormido nomás. Ya. Nos despedimos. Que lo pasen bien.

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0: Oiga, pero casi con puntualidad inglesa estamos iniciando este nuevo capítulo aquí de Acuicultura en Acción. Aquí, como siempre, en El Conquistador de los Lagos y siempre abordando todo lo que tiene que ver con la industria, salmonera, mitigur. Esta ha sido una semana bien especial, entre paréntesis. Una semana muy significativa. Primero, porque ahora los salmoneros van a tener su día, pues. ¿Ah? El 26 de mayo, una gran celebración, hubo reconocimientos y precisamente dentro de estos reconocimientos, y hoy día para nosotros es pero un agrado tenerla, a Marcela Delgado, fundadora de Sudbet Corp, además CEO de Sudbet, y ella fue reconocida con el premio Liderazgo Femenino, fíjense. Marcela, ¿me escucha Marcela, cierto?
1: Sí, ¿se escucha?
0: Ah, qué bueno. Estaba medio asustado, digo, como veía que estaban haciendo algunos ajustes, pero la escuchamos y la vemos, pero perfecto y claro. Perfecto y claro, Marcela. ¿Cuál es la importancia que le da a este premio, Marcela? ¿Siente que llega en el momento justo? ¿Es un premio a la trayectoria, al aporte científico, a una mujer que le ha puesto mucho ñeque en todo lo que hace, mucha sabiduría? ¿Por dónde cree que pasa este reconocimiento al Premio Liderazgo Femenino? Y bienvenida.
1: Muchas gracias por la invitación a conversar. Bueno, este premio básicamente representa un reconocimiento al trabajo constante que hemos realizado. He trabajado a la pasión que he puesto en esto y al compromiso que he tenido con este proyecto, que es con tener una acuicultura mucho más innovadora, ¿cierto?, y consciente. También lo veo como un reconocimiento a un esfuerzo colectivo, al reconocimiento del trabajo que hemos hecho las mujeres de posicionarnos en esta industria, que yo partí con una práctica a los 18 años, en donde tuve un gran desafío, ¿cierto?, donde trabajar en una empresa en donde claramente hace 30 años, más de 30 años,
0: eran puro hombre.
1: Puros hombres, ¿cierto? Y además éramos nosotros más jóvenes, todo. Y conozco la industria y la verdad es que para mí me enamoré del proyecto de la salmonicultura, porque creo que había muchos desafíos que hacer. Es una industria que ha crecido con el tiempo, a pasos agigantados, que hemos innovado, que ha habido muchos cambios en tecnología y que ha avanzado mucho, por lo tanto. Creo que como mujeres, este liderazgo femenino está abriendo nuevos espacios también en esta industria y es una gran responsabilidad. O sea, en este caso lo tomo como una responsabilidad, en donde también reafirmo, ¿cierto?, lo que es mi compromiso no solo con la industria, sino que también con ayudar a formar nuevas líderes y nuevas personas, porque creo que hoy día hay espacio para todos y hay espacio para muchas profesiones, y creo que eso es importante.
0: Yo creo que esto puede entusiasmar a muchos, Marcela, en el fondo su testimonio. Imagínense, la industria celebró 50 años, donde ha tenido mucho acierto, ha tenido errores también, y hoy día ya podemos decir que navega por aguas tranquilas, ya no está esa imagen terrible de la industria, todo lo contrario, pero hoy por hoy, digamos, que se reconozca a una mujer con el premio Sello Salmón Liderazgo Femenino, indudablemente que destaca su rol como agente de cambio, pues, Marcela.
1: Sí, así es. Como agente de cambio, nosotros hemos puesto la nota dulce. Entonces, por ejemplo, bienestar animal, ¿qué es sentir?, ¿qué es cuidar? Como mujeres nosotros siempre protegemos familias, protegemos todo eso, y hoy día nuestro rol es proteger el mundo. Entonces, somos un complemento a esta industria y un complemento que se ha entrelazado muy bien con lo que es las comisiones de bienestar animal, de sustentabilidad y de protección.
0: Correcto.
1: Hoy día el foco es eso,
0: sí.
1: Un trabajo con...
0: Y mucho más amplio también. ¿Qué es lo que ustedes hacen en Sudbet Corp, Marcela?
1: Nosotros somos una compañía que produce soluciones botánicas en base a plantas.
0: Ya.
1: Para los principales desafíos, tanto de la acuicultura como de animales. Los principales desafíos para, en primer lugar, proteger el bienestar animal, proteger que los peces tengan estrés, ¿cierto?, que tengan una buena situación, un buen confort durante sus manejos o cuando están siendo en estos sistemas productivos. Tenemos soluciones botánicas que son en base, son 100% plantas, en las cuales también podemos proteger de las enfermedades bacterianas y de los parásitos y con ello reducir los antibióticos y los antiparasitarios. Nosotros desde que introdujimos nuestras estas alternativas en Chile y creamos el concepto de no farmacológico, podemos decir que hoy día hemos reducido en un 75% el consumo de antiparasitarios. Eso es muy importante y un hito clave
0: Súper
1: en Chile.
0: potente, súper potente.
1: 70, claro, y eso genera un menor impacto en el medio ambiente,
0: Claro.
1: genera mejor performance a los peces y también una mejor protección a las personas porque sin residuos, ¿cierto? Y que son medidas a largo plazo.
0: Marcela,
1: Hemos.
0: porque, y en el fondo lo otro que hay que destacar también es que ustedes tienen base aquí en la región, po. Y
1: Correcto,
0: de aquí
1: sí.
0: a Chile, al mundo.
1: Al mundo, porque esta es una idea que, bueno, este fue un proyecto que nació, que yo lo fundé, ¿cierto? Que fue para poder generar una mejora en el bienestar animal, una mejora en la salud, y que nació acá en Chile, que luego de eso lo fundamos en Estados Unidos, para globalizar. Entonces, idea es súper importante porque hoy día Noruega nos ha visto, y Noruega, Escocia, Canadá, Irlanda, Islandia, que son países productores también de salmón, nos han visto muy positivamente con algo que en Chile nosotros tenemos y que hemos logrado avanzar en estas estrategias de bienestar animal y que en otros países están aprendiendo. Y por otro lado, en el manejo de cálico, hoy día nosotros tenemos, que es el parásito del salmón,
0: Ajá.
1: tenemos mucho conocimiento y hemos avanzado. Por lo tanto, a ellos también les gustaría incorporar esta nueva herramienta y están mirando a Chile como una plataforma, ¿cierto? En la cual han visto un desarrollo biotecnológico muy importante. Importante también mencionar que junto con SUDVET, no solamente SUDVET, sino que nosotros como parte de nuestro ecosistema hemos también trabajado con laboratorios, con ciencia acá, con universidades y con distintas entidades que han logrado desarrollar un concepto distinto y desarrollar herramientas tanto de laboratorio como biotecnológicas que apoyan y sustentan estos buenos resultados. Por lo tanto, en el área científico y de investigación y desarrollo hemos desarrollado un tremendo performance y hoy día tanto esos países que les nombré, que son los países productores de salmón, que Noruega, que es el más importante
0: Sí,
1: del mundo, ¿cierto? Número uno, nos mira y nos ha
0: con
1: pedido, de hecho.
0: respeto, lo mira con respeto, me imagino.
1: Sí, de hecho nosotros fundamos la compañía en Noruega, tenemos la empresa en Noruega, está en Estados Unidos, ahora también en Australia, y nos mira con mucho respeto porque ellos han visto que estos productos funcionan. Así que
0: Es que
1: felices
0: sabe lo que
1: hemos cambiado la.
0: ocurre. Sí, ¿sabes lo que ocurre, Marcela? Marcela Delgado, fundadora y CEO de Sudbet Corp. Súper importante lo que usted nos señala. Una cosa es la competitividad que puede existir con Noruega en cuanto a la venta, ya, pero en cuanto a la producción y al resguardo, o sea, que los propios noruegos, como lo dijo el presidente Kast, no sé si tuvo la oportunidad de estar en el discurso ahí en Acuasur o hace poco que estuvo en el summit en Frutillar, él decía, nosotros ya no tenemos que mirar así como hacia arriba, ¿no? Equilibremos la balanza y no nos sintamos segundones ni nada, sino que todo lo contrario, avancemos a la par y por qué no consolidarnos y más encima con estas soluciones que usted está entregando con la empresa que ha creado, o sea, qué maravilla, pues Marcela, no, no, uno se saca el sombrero con todo lo que nos está destacando. Bien merecido el premio se lo tiene.
1: Muchas gracias. Sí, ha sido una larga trayectoria. Tiene muy contentos porque ha logrado posicionar este concepto de bienestar animal y ha logrado posicionar este concepto de mejorar la salud a través de la mejora del bienestar animal. Entonces, eso
0: Es que
1: es
0: sabe lo
1: importante.
0: que pasa, que va de la mano también de la sustentabilidad, porque con esto usted mejora el medio ambiente. Entonces no va a tener todos esos ojos siempre inquisidores mirando ahí donde están los centros productivos, porque a la larga, oiga, también están protegiendo. Y ojalá todas las empresas pudieran conocer, si es que no lo han hecho, porque yo me imagino que usted es muy conocida dentro del rubro, poder conocer lo que ustedes hacen, que es bastante pionero, digamos.
1: Sí, afortunadamente acá todas las salmoneras chilenas han logrado y trabajamos con
0: B.
1: todas Con todos hemos logrado colocar este concepto y también esto ha dado la visión para que el desarrollo de nuevos productos también esté focalizado eso. Si bien es cierto, nosotros somos líderes y pioneros en el desarrollo de esto a nivel global. O sea, hoy día yo le puedo decir que nosotros hemos desarrollado la primera herramienta 100% no farmacológica, que es la primera en el mundo, para el control del piojo, el salmón, que es el problema más importante que afecta a la industria salmonera global. Hoy día el desafío más importante para Noruega es ese, por lo tanto, por eso nos miran con Chile, tiene algo que nosotros no tenemos, o sea, estamos en esto, y por eso nosotros también, siendo parte de esto, estamos trabajando allá y también hoy día en Estados Unidos. Bueno, yo soy parte de un directorio que es el Norwood Seafood Alliance,
0: Ya.
1: que es muy sustentable también en Estados Unidos. Y como nuestra base está allá, también en términos de distribución global, ¿cierto? Miran a Chile con ojos positivos en términos de que a mí me costó al principio de lograr posicionar, porque si bien es cierto, Latinoamérica y cuando entra a Europa es un poco difícil,
0: Sí.
1: también lo mismo pasó en Estados Unidos, pero hubieron varios desafíos entre medio, y entre ellos una fue demostrar que los peces es necesario trabajar con bienestar animal. En segundo lugar, es demostrar que desde Chile nosotros tenemos la convicción, la ciencia, el propósito y somos nuestra formación académica y muchos otros científicos, ¿cierto?, que trabajan acá, tenemos trabajos muy importantes que logran desarrollar esto y que es algo que genera un impacto. Y por otro lado, también mostrar la capacidad que somos capaces de desarrollar buenos negocios y todo eso. Entonces, hoy día también nuestro Estados Unidos nos mira con respeto, o sea, quieren venir para acá. Antes nosotros teníamos que tocar la puerta en
0: Claro,
1: unas mesas de
0: casi
1: directores
0: pidiendo
1: gigantes,
0: permiso.
1: pidiendo permiso y
0: Claro.
1: pagando ahí para ver adelantado, a ver si nos podían hacer algo. Y la verdad es que hoy día nos miran con mucho respeto, con mucho, y como parte de que, ok, quiero que sea partner de nosotros, que sigamos con esto, que avancemos también en otra industria de animales, porque nosotros no solamente trabajamos, como ya les decía, en acuicultura, sino que también hemos visto algunas cosas para bovinos, para cerdos, para aves, para mascotas. Y por otro lado tenemos un proyecto que es MindBodyTech, que es una empresa de humanos, la cual viene también de Australia, de un concepto de salud saludable.
0: Fíjese, Marcela, que gracias al Salmón Chile hemos podido conocer a gente maravillosa como Marcela Delgado, fundadora y CEO de Sudbet Corp, que hoy día nos está contando. Pues yo me imagino que, Marcela, una cosa es el premio, ya otra cosa es cómo usted con la empresa se han ido consolidando, cómo ustedes cumplen la exigencia, ¿cierto?, regulatoria, sanitaria que el mercado nacional, internacional del salmón exige. Pero, ¿cuáles son los desafíos? Pues yo no creo que Marcela Delgado ahora dice, ah, ya toqué la gloria, toqué techo, ahora me voy a quedar tranquilita aquí nomás, ¿ah? Disfrutando, todo lo contrario.
1: Nosotros tenemos desafíos diarios. La verdad es que me gustan los desafíos y tenemos desafíos diarios, desafíos futuros, ¿cierto? Hoy día para nosotros partió con un concepto de mejorar la reputación de los salmones, justamente como hablábamos un rato atrás. Lo hemos ido mejorando. Hoy día vamos a mejorar la situación de la reducción de los antibióticos, a mejorar lo que es la sustentabilidad, apoyar a las empresas en generar una mayor producción sin impactar, con el menor impacto en el medio ambiente y en el bienestar animal, en este crecimiento sustentable. Entonces, nuestro desafío está principalmente posicionado en trabajar en los principales factores de riesgo que limitan la producción. Y dentro de esos factores de riesgo que limitan la producción, es el impacto en el medio ambiente, es el trabajar con las comunidades aledañas, con los cultivos como de choritos, con la pesca, con los otros, ¿cierto? Para que en este ecosistema en donde hay en el mar varias industrias puedan ir de la mano en base a un crecimiento sustentable y en base a herramientas que ayuden a fortalecer la resiliencia, la robustez del salmón, para quedar salmones sanos, ¿cierto? Y
0: Claro.
1: sin residuos, sin impacto y con una. Y posicionarnos. Nosotros el año 2005-2006 estábamos muy cerca de la producción de Noruega. De hecho, si nosotros sumábamos salitre y cojo, estábamos casi, casi éramos el número uno.
0: Ya.
1: Por lo tanto, después vino el virus
0: Isa,
1: ISA que
0: sí.
1: ¿cierto? Donde se aprendió mucho y cambiaron muchas cosas. Y hoy día estamos en una posición muy, muy baja, o sea, estamos cerca de un 40% menos de producción comparado con Noruega. Por lo tanto, hoy día el desafío es crecer. Y el desafío global no es que las empresas quieran crecer porque quieren generar más recursos, más dinero y eso solamente, sino que como mundo, como el mundo, de aquí al 2050 se necesita crear más de un 22% más de proteína y esa proteína viene del área de la acuicultura. Y no de solamente una extracción de la pesca, porque eso son agotar los recursos. Nosotros tenemos que generar y para eso tenemos que producir sustentablemente. Entonces, eso es lo que estamos apoyando, apoyar a las empresas en herramientas para robustez del salmón y mejora salud, ¿cierto? Para poder crecer sustentablemente.
0: Sí.
1: Porque se va a necesitar, hay países que necesitan y vamos a necesitar proteína.
0: Sí, fíjese que ayer tuvimos la oportunidad precisamente de conversar con el director ejecutivo de AMI Chile, Rodrigo Carrasco, y él nos conversaba un poco, decía, Robert, aquí la cantidad de molusco, proteína, como usted le llama, que sale de Chile para el mundo es impresionante. Lo que pasa es que el salmón lo opaca un poco, pero por favor, o sea, también nosotros queremos consolidarnos, hemos hecho un trabajo también para mantener limpio. La gente cree que, no sé, porque de repente los cultivos están todos con plumavit cuando ya ni siquiera se usan, ¿cierto? Y en materia de protección ambiental es increíble lo que uno nunca termina de aprender. Pero hay otros factores, Marcela, que yo no sé si ustedes los ven con cuidado o realmente puede que no genere ningún impacto, pero por ejemplo el cambio climático, ¿es para tomárselo en serio o realmente, no sé, pues si uno le pregunta a Trump, indudablemente que no va a mandar a freír mono al África, pero ¿puede ser una amenaza para la industria en algún momento o ya es una amenaza para la industria?
1: El cambio climático ya es una amenaza para la industria.
0: Ya.
1: El cambio climático ha generado, en lo último, hace los años 70, hacia atrás, los aumentos de temperatura eran muy bajitos, ya eran muy graduales y muy bajos. Hoy día el impacto en los aumentos de temperatura ha sido mucho más ascendente y es una. Por lo tanto, eso ha ido creando, cuando cambia la temperatura en el agua, cambian también las condiciones de pH, de distintos factores y también de distintas comunidades, porque hay distintas comunidades como microalgas, hay microfauna, un montón de animalitos que están ahí, ¿cierto?, que intervienen y hay ciertas poblaciones que intervienen en este ecosistema, por lo tanto, puede generarse más bloom de alga, algunas olas de temperatura altas que han habido en Noruega, por ejemplo, han habido en las zonas del norte temperaturas que nunca se habían
0: Registrado,
1: generado,
0: claro.
1: con 2 grados más en el verano, que han generado nuevas enfermedades reemergentes, por ejemplo, o bloom de alga. En Escocia han habido olas de temperaturas de altas temperaturas que han matado peces. Entonces, claramente es un impacto, por lo tanto, para eso hay que tener herramientas preventivas de una mejor resiliencia, generar esta mejor resiliencia y resistencia a los peces, porque también en términos de alimentación, la alimentación ha ido cambiando. Los orígenes de proteína, como los orígenes de los aceites, ya no son extractivos solamente de animal, ¿cierto? No es 100% de harina pescado y de aceite pescado, porque eso ha ido variando. Han habido reemplazo de materias primas. Y este reemplazo de materias primas también ha generado que los peces no tengan la misma respuesta, por lo tanto hay que entregarle más herramientas a los peces para que ellos puedan resistir estos efectos de cambio climático.
0: Oye, Marcela, nosotros le queremos agradecer su buena disposición, su tiempo para conversar con nosotros aquí en Acuicultura en Acción. Le digo una cosa, yo creo que este premio, que yo creo que usted lo recibe con cariño, este premio Sello Salmón Liderazgo Femenino, yo creo que le queda chico. No, no, vamos por ese Nobel, Marcela Delgado, de verdad. Porque, en serio, no ha dado pero un baño de capacidad, pero enorme y de verdad muchas felicitaciones por todo lo que ha conseguido. Es fundadora, es CEO de Sudbet.corp y gracias por apostar también por la sustentabilidad y gracias por apostar ahí porque, oiga, las empresas también, yo me imagino que al comienzo no fue fácil, pero le creyeron y ya le siguen creyendo y siguen confiando en el trabajo que ustedes realizan.
1: Sí, siguen creyendo, están más avanzando, estamos haciendo un trabajo colaborativo. Nosotros trabajamos no solamente con un producto, sino que trabajamos con una estrategia, por lo tanto tenemos médicos veterinarios, cultores y un equipo multidisciplinario que apoya para que estas estrategias sean bien aplicadas, que hagamos lo mejor costo eficiente y también ayudar en esto, porque sostenible no es solamente no crear un impacto, no crear
0: Claro.
1: un residuo, sino que sea costo eficiente. Entonces eso es lo que trabajamos diariamente.
0: Le enviamos un gran abrazo, Marcela. Muchas gracias y felicitaciones.
1: Muchísimas gracias. También un gran abrazo y muchas gracias por la invitación. Feliz de haber participado y comentar con ustedes.
0: Nosotros igual aquí en el Conquistador de los Lagos y esta Acuicultura en Acción. Que tenga un buen fin de semana, Marcela. Disfrute.
1: Igualmente.
0: Gracias.
1: Muchas
0: Gracias por estar con nosotros. Marcela Delgado, fundadora de Sudvet Corp, CEO también de esta reconocida empresa y además que fue galardonada ahí con el Premio Liderazgo Femenino. Nos despedimos. Muchas gracias por estar con nosotros y que lo pasen bien.
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0: es el tema, sino que además no dieron la once. ¿Y a dónde voy yo con este tema? Que para mí resume todo este fraude, todo este robo del Estado de Chile y los políticos de izquierda y sobre todo de derecha, de Renovación Nacional y la UDI. En este país, en las próximas elecciones, nadie debería votar por un candidato de izquierda y por ningún candidato, ni de la UDI, ni de Renovación Nacional. Y creo que, gracias a Dios, Huecópoli o Evópoli, perdón, está desapareciendo también. ¿Ya? Ahora, ¿qué nos dice esto? Primero, aquí hay contratos que fueron firmados abusivamente para producir el robo y para dejar que esto se perpetre en contra de nosotros. Porque los que están pagando la cuenta acá no son los venusianos ni los marcianos. Los que están pagando la cuenta acá es usted, señora Juanita, y yo, nuestro amigo Gabriel, todos, ¿ya? Y sus hijos y sus nietos, a través de la deuda externa, que cada día sigue aumentando y aumentando. Ahora descubrieron como 9.500 millones de dólares que no sé de dónde aparecieron. O sea, yo no sé qué recepción hicieron de gobierno esta gente del gobierno de CAS. O son tontitos, o son enfermos mentales, porque tú comprenderás que 9.500 millones de dólares que te lo pasen y tú no dices gol y no te dis cuenta, es que no tenés que ser muy habiloso. La dejo ahí. Espera. Entonces, volviendo a la Junaeb, todos estos contratos, si ustedes se fijan, pueblo de Chile, son firmados con empresas de Santiago, grandes empresas, empresas francesas, empresas brasileñas. Y uno dirá, bueno, y bueno, la gente acá en este país es tan hueona que no le da para hacer un almuerzo, una once y llevarla a un liceo, ¿ya? ¿Por qué? ¿Por qué no hicieron estos contratos? Y se lo planteo a este gobierno, si de verdad quiere un cambio, con proveedores provinciales o de la misma ciudad, con las señoras Juanitas emprendedoras de la ciudad. La señora Juanita número uno llevará, no sé, 50 almuerzos acá al Liceo de Hombres, que lo tenemos acá al frente. La señora Juanita 3 llevará otras 70 colaciones. La señora Juanita 3 llevará otras 100, la señora Juanita 4 otras 25, hasta completar, no sé, serán, aquí deben estudiar más de 1.000 alumnos, ¿ya? Lo mismo para los desayunos, lo mismo para la once, y esa plata quedaría circulando en esta economía y ayudaría a los emprendedores a capitalizarse para crecer en una mayor empresa, ¿ya? No, eso no lo hacen. ¿Y por qué no lo hacen? Porque no les conviene. Es mejor un empresario grande de Santiago, un solo contrato, y me pongo de acuerdo con ese para robar, que es lo que hicieron. Y no solo el gobierno recién pasado. Lo hizo Piñera 1, lo hizo Piñera 2, lo hizo la Bachelet 1, lo hizo la Bachelet 2. Entonces, esto ya demuestra un modus operandi. ¿Ya? Aquí hay una banda de delincuentes que se hacen llamar políticos, parlamentarios, ministros, presidentes de la República, para robarte, chileno. ¿Ya? Si aquí ya no, esto chileno ya no resiste análisis. Entonces, en la otra vuelta, compadre, no podís votar. Si eres de derecha, ni por la UDI ni por RN. Que dicho de paso, el Partido Republicano, el señor Kaiser, quiere colocar una acusación constitucional en contra del señor Grau.
1: Exactamente.
0: Yo encuentro que Grau no es la gran
1: que según
0: cosa.
1: La encuesta Black and White tiene un 59% del respaldo de la gente.
0: Bueno, pero el señor Grau, en el fondo, el verdadero culpable es el que se desembarcó antes, señor Marcel. Pero ya no podemos porque creo que duran 6 meses el plazo para presentar una acusación constitucional. Pero ¿a dónde voy? Ya apareció la Renovación Nacional diciendo que no es conveniente presentar una acusación
2: porque dificultaría la alianza, eso fue lo que porque dijo Chile
0: Vamos. Y dificultaría la aprobación de esta mega ley. O sea, claramente investigar al gobierno anterior afecta a la izquierda, eso no hay que ser muy habiloso. Y claramente la izquierda no va a votar por la mega reforma del señor Cáceres, tampoco hay que ser muy inteligente. Entonces, ¿qué es lo grave de lo que dice Renovación Nacional y lo que dijo el señor Charper? Y la UDI, yo creo que también van por ahí los tiros. Aquí no importa que le roben a usted, no importa que nos roben a los políticos, no les importa. Y los entiendo, es lógico, no es su plata, no es el fruto de su trabajo, pero sí es nuestra plata y sí es el fruto de nuestro trabajo, chilenito, chilenita. ¿Ah? Vayamos despertando, cabros, vayamos dándonos cuenta. Porque por último, que te hagan tonto y que te roben y que tú sigas en la comparsa, me parece grave. Pero que te hagan tonto, chilenito, chilenita, y tú te dis cuenta, por lo menos un despertar. ¿Ah? Para no seguir votando por estos mismos estafadores. Lo que nosotros hoy día tenemos son cogoteros en la política. Cogoteros diputados, cogoteros senadores, cogoteros ministros, cogoteros subsecretarios. Para darle un ejemplo, hay harto. El Violeta Monsalve.
2: Oye, o sea, ahora gastó, con todo esto lo de Monsalve, lo que le encontraron en el teléfono.
0: Por eso, se gastó, y perdóneme, literalmente, se gastó en putas la plata que tenía, ejemplo, para defender a este oficial del ejército venezolano que estaba refugiado político en Chile, de apellido...
2: Ronald Ojeda.
0: Que dicho de paso, ahí hay novedades. ¿Ah? Porque la orden para secuestrar, torturar, despostar y después enterrar vino de Venezuela. Eso no cabe ninguna duda. ¿Ya? Ahí van a haber novedades. Entonces, aquí tenemos una casta política, y no estoy hablando de la izquierda, porque eso lo doy por descontado, es la derecha. ¿Ya? O sea, aquí hay que mirar para el lado, hay que esconder toda la mugre debajo de la alfombra, en fin. Entonces, no, así vamos mal. ¿Ya? Así, simplemente este país, con esta gente, va al descalabro y estamos perdidos, siendo un país muy rico.
2: Codelco. Usted se quería referir sobre Codelco.
0: ¿Cómo estamos en YouTube?
3: Bien.
0: Ya.
2: O sea, suba su micrófono nomás, señor.
3: Sí, no, bien, pero estamos teniendo problemas. Dicen que hay intermitencias y que...
2: ¿En la señal?
0: Sí. Qué raro, ¿ah? ¿Eh?
2: Sí.
0: Qué raro. Hace tiempo que estamos teniendo problemas en YouTube.
2: Llama la atención. ¿Será porque el día, decimos la verdad? El día viernes pasado también tuvimos una intermitencia, claro, que no había ocurrido anteriormente.
3: Se cortó, de hecho, el YouTube.
0: Claro. Va a haber que subir de nuevo el programa. Entonces, con respecto a Codelco, es

0: de políticos y mineros y sindicatos, etcétera, etcétera. Y eso, bueno, yo lo vengo diciendo hace mucho tiempo, si esto es una realidad, y no es una realidad ahora. Esto lo fue ayer, anteayer, hace un año atrás, hace 10 años atrás. Es lo mismo, y si no, miren los costos de producción de Codelco y los costos de producción del sector privado. Vean cómo ha caído la producción en Codelco, que cuando teníamos 1.400.000 toneladas de producción, que íbamos a llegar a los 2.400.000. Y no solo no llegamos a los 2.400.000, sino que bajamos a 1.350.000 toneladas métricas de cobre. Entonces, ¿vamos a salir ahora en dos partes o lo van a unir el
1: acá programa? Lo unimos, lo editamos, no se preocupe.
0: Ya, pero por ejemplo, sí. Lo que hablamos de Codelco no va a alcanzar a salir en YouTube, qué pena. Así que eso, tenemos otro problema, que los políticos, como es la palabra, es a sabienda, ya no es que se dio por casualidad, han encarecido la vida.
1: Es un término legal, a sabiendas
0: han encarecido la vida de los chilenos. O sea, tenemos un gobierno, por ejemplo, como la Bachelet, que se le ocurrió colocarle IVA a las casas. IVA, impuesto, o sea, el Estado va
1: una
0: a ganar.
1: Una reforma tributaria que fue un fracaso, lo dijeron sus economistas, claro. Los mismos creadores
0: de la
1: reforma.
0: Pero esto fue después, y con los votos de la derecha, ¿ya? Pusieron IVA a las casas. O sea, en un país donde el que compra casa no es el rico con un crédito, es la clase media y el pobre. ¿Ya? Entonces el Estado aquí usufructa del esfuerzo de clase media que compró una casita y que tuvo que pagar un 19% de IVA de sobreprecio, y 19% en una casa de 200 millones de pesos son 38 millones de pesos más, y si usted lo va a financiar a 25 o 30 años, esos 38 se van a convertir como en 150 millones de pesos,
1: claro.
0: Más que lo va a pagar el chileno en sus pulmones. Esa es la clase política.
1: Y capaz que ni siquiera alcanza a pagar completo si es que no le pasa algo en el camino.
0: ¡Claro! Esa es la clase política que tenemos en este país, chilenos, chilenas. Sí, es asqueroso lo que nos hacen, ¿ya? Estos son unos canallas, estos son unos ruines, ¿ya? Y vamos, o sea, tenemos hoy día un impuesto a las empresas de un 27%, pero de los más caros del mundo. Tenemos un IVA un 19%, pero de los más caros del mundo. O sea, Israel paga, creo que un poquito más que un país que vive en guerra. ¿Ya? Y encima te cobran contribuciones. Y encima si te compras un auto, IVA, impuesto verde, permiso de circulación.
1: Impuesto al lujo también.
0: El impuesto al lujo, el impuesto a los súper ricos.
1: El impuesto a las transacciones por plataformas internacionales.
0: También.
1: Que se fue, quedó desde la administración pasada, no nos olvidemos.
0: Sí, pues.
1: Compras por...
0: Y Piñera dejó para este gobierno un impuesto a los exámenes médicos. ¿Ya? Entonces esto ya es asqueroso. O sea, si ustedes como país no entienden que esta gente no está trabajando para ustedes, sino que, adelante,
1: tenemos
0: sino
1: un llamado
0: que
1: telefónico.
0: En contra de ustedes, ¿ya? Entonces, si ustedes van a seguir votando por esta gente, si van a seguir dándole su preferencia, entonces ya la culpa no es del chancho, sino que quien le convida el afrecho al chancho, ¿ya? ¿Tenemos una llamada?
1: Sí, al parecer tenemos una llamada telefónica, un auditor que se quiere contactar con nosotros. Señor radiocontrolador, por favor.
2: Está al aire.
0: Adelante, lo escuchamos.
2: Hola, buenas tardes, habla con Marcelo.
0: Buenas tardes.
2: Primero que nada, saludar a don Pedro y decirle, como todos los mortales, que tenemos que pagar, levantarnos muy temprano y para poder pagar todo. En mi caso particular, yo tuve que repactar mi casita, gracias a Dios la logré pagar, pero la pagué como 3 veces a la escena. Pero bueno, pero cumplimos, que es lo muy importante. Ahora, lo otro, tanto impuesto que nos siguen llenando, yo no sé hasta dónde va a llegar eso. Eso me gustaría ahí, si don Pedro diga, bueno, yo sé que hay que rebajar y algunos, muchos, eliminarlo, ¿no? Pero ahí está la clase política que va con muchos vaivenes. Y lo último que quiero decirle, por favor, de que esa acusación contra el ministro Grau, yo diría que no sea por 5 años, sino que sea de por vida, para que aprendan esto cara dura, de que cómo van a ver o cómo van a poder salir adelante yendo al sector privado. Porque 5 años es un regalo, es unas vacaciones.
0: Bueno, yo le comento que Le aseguro que

0: ninguno de los ministros, ni el mismo expresidente con 22 millones de pesos mensuales de sueldo, van a poner ni siquiera una fábrica de cuchuflí o un barco manicero de emprendimiento. ¿Por qué? Porque ellos están esperando, por eso querían que la Bachelet vaya a la ONU, ¿ya? Para ir a mamar a la ONU y para después volver a mamar de nosotros acá, si el pueblo chileno es tan estúpido que vuelva a votar por los mismos cocoteros de siempre, ¿ya? Así que no, eso no se le ocurre. Y claro, la acusación constitucional, si es que resultara, por 5 años no pueden asumir cargo público, pero 5 años re poquito, po. Pierden una elección nomás y a la otra siguen mamando otra vez de los pulmones los chilenos. Muchas gracias por su llamada, amigo mío.
1: Muchas gracias, igual a usted por escucharnos. Gracias.
0: Ya, bueno, ahí el comentario. Otra cosa que yo quiero aclarar en este programa, mucha gente en la calle me lo ha manifestado y en forma de WhatsApp también. Yo quiero decirle a la gente que yo no los voy a abandonar. Yo voy a seguir en esta prédica, Dios mediante, seguramente, si el Señor me da salud, hasta el día que me muera. Así que los voy a defender a los chilenos y a las chilenas, a mi país. Los voy a defender a capa y espada, de verdad. Por último, con mi crítica, por último, desde los parlantes de esta radio o de donde sea. Pero los voy a defender. Y los voy a educar para que no se los sigan cuenteando esta casta política y empresarial. ¿Ya? Así que cuenten conmigo, los voy a interpretar, los voy a defender, les voy a contar la verdad y voy a estar aquí siempre para ustedes, para que no se sientan solos, para que no se sientan abandonados, para que por último un fulano de allá del sur diga la verdad, lo que todos sabemos y que la tele no dice y que muchas radios no dicen y que los diarios tampoco dicen. Así que eso quería aclarar, sea candidato, no sea candidato, junte patrocinio, no junte patrocinio, voy a estar con ustedes, cabros.
2: Pedro, para ir cerrando, yo le quiero comentar una noticia, una información que entregó a la Contraloría, que tiene relación con uno de los aeropuertos emblemáticos de nuestro país, que es el aeropuerto de Iquique, ¿ya? Le voy a comentar de manera muy breve lo que ocurrió. Según informó el ente fiscalizador, se revisó un operativo ocurrido el 11 de octubre del 2025 tras el hallazgo de 12,5 kilos de drogas distribuidos en 5 maletas del vuelo LATAM LA 907.
0: Qué raro, ¿eh?
2: De acuerdo a este informe, déjeme, por favor, que bien cortito. El equipaje permaneció por horas en la zona de revisión sin resguardo policial. ¿Ah? Le voy a entregar un dato que es durísimo. En este sentido, el organismo fiscalizador también advirtió otro déficit de control, como que aduanas carece del personal suficiente en su unidad de drogas para mantener controles permanentes en el terminal. Datos. En el 2025 se efectuaron 82...
0: Carece porque ellos quieren.
2: Pero déjeme darle el dato, porque el dato es durísimo. En el 2025 se efectuaron 82 inspecciones, equivalente a apenas el 7% de las operaciones aéreas registradas solo en el primer trimestre, con 1.204 vuelos. O sea, la capacidad de fiscalización de lo que ingresa a nivel internacional es prácticamente nula. ¿Ah? Y tener un problema de seguridad también porque, por ejemplo, en ese aeropuerto no hay presencia policial. ¿Qué pasa si es que hay algún atentado terrorista? Esas son las grandes preguntas
0: que
2: quedan.
0: O sea, imagínate tú si en un aeropuerto que van paquetitos chiquititos porque el avión tiene un límite de carga, imagínate tú cómo será en un puerto donde paquetitos.
2: Por ahí va la situación.
0: Van containers de 20, de 40 pies. ¿Ah? 1.600.000 containers en San Antonio. O sea, imagínate, donde de los 7 escáneres que tenemos, 6 están en pana. Y el que está bueno no lo usan. Entonces, esto no es fruto de la casualidad. Esto es ¿por qué? Porque nos quieren envenenar. Porque nos quieren envenenar a nuestros jóvenes con la droga. ¿Por qué? Porque un joven drogado es un cabro tonto, pues. Es un cabro que está en una borrachera eterna. ¿Va a pensar de cómo se lo roban? No, pues. De lo que está pasando en Chile, en la violencia, y de lo que está pasando en Chile con el narco, los culpables son los políticos. Los políticos. Métaselo bien en la cabeza y va a llegar el momento que usted va a tener que hacerle una visita a su casa a los políticos para que den cuenta. De hecho, pasó en 2 países en el Asia, ¿ya? donde simplemente ya a la gente la colmaron y asaltaron el parlamento, quemaron el parlamento, le fueron a quemar la casa al primer ministro, en fin.
2: Sí, vino después de un discurso que dio un joven en una universidad.
0: Exacto. Sí.
2: Y lo hizo con tal potencia que llegó y resonó en las personas.
0: Sí, bueno, acá nos roban más que allá, por si acaso. O sea, acá hemos llegado al robo de que privatizaron el agua. Yo no estoy en contra de las privatizaciones, ojo, pero ¿a quién se la entregaron? A empresas españolas. O sea, no habían empresarios en Chile, no habían chilenos que podían haber hecho una cooperativa para haberse hecho cargo. Privatizaron la luz. Y en el caso del agua, usted cuando pone el popó en la taza, cuando usted va a hacer sus necesidades, ¿no es cierto? Usted paga IVA por el papel confort, paga IVA por el agua, paga IVA porque supuestamente le limpian el agua y paga IVA por el alcantarillado que usa. ¿Ya? O sea, paga como 4 impuestos por el solo hecho de sentarse en el WC. ¿Ah? Así nos cogotean. Entonces después nos dijeron, el Estado no puede mantener las carreteras, así que las vamos a concesionar. Chuta, todos dijimos, y me meto en el saco, ah, qué bien, porque la verdad es que era peligroso, una vía para allá, una vía para acá, ahora tenemos doble. Fantástico. ¿Y a quién le entregaron las primeras constructoras para las carreteras? Empresas mexicanas, que quebraron a poco andar. ¿Y después a qué le entregaron la concesión? Empresas españolas. O sea, acá en Chile no habían empresarios que pudieran hacer la carretera y... ¿No? ¿Ah? Claro. Entonces no. Y no termina ahí, sino que terminó la concesión y se la vuelven a reconcesionar a los mismos ladrones. Y tenemos que seguir pagando la carretera que ya estaba pagada. O sea, si eso no es un robo chileno, ¿qué es un robo? ¿Mm? Fíjate que el general Pinochet tuvo el precio del cobre a 46 centavos de dólar. 56 centavos de dólar la libra. El primer gobierno en esta pseudo democracia del señor Elwin y Frey tuvieron el precio del cobre a menos de un dólar. A menos de un dólar. Estos últimos 20 años... Y ahora han tenido el precio del cobre a más de 6 dólares y arriba de 6 dólares 50 la libra de cobre. La tonelada de litio llegaron a pagar 70, 82 mil dólares. Y hoy día tenemos un tremendo presupuesto de casi 100 mil millones de dólares y no alcanza. Oye, pero si al dictador le alcanzaba con 7 mil, 8 mil millones de dólares.
2: Y algo pasa con la gestión de los recursos públicos.
0: A esto no les alcanza. Y no solo no les alcanza, les falta. Si llevamos... Oye, hoy día vienen descubriendo este gobierno que hay un déficit fiscal, que la deuda está... Pero perdón, señor Kast, perdón, señores de derecha, perdón, señores de izquierda. Si es que llevamos 20 años con déficit fiscal. Llevamos 20 años aumentando la deuda externa. ¿Ah? De un país que no tenía deuda externa. De un país que no tenía déficit fiscal hasta el gobierno del señor Lago. Entonces, a ver, vayamos diciendo las cosas como son. Esto no es un problema del gobierno que se fue nomás. No, eso eran unos cogoteros nefastos, inútiles, ¿ya? Pero esto ocurrió en el gobierno, en los dos gobiernos del señor Piñera. El señor Piñera dobló 2 veces la deuda externa en cada uno de sus gobiernos. La señora Bachelet creó y dobló 2 veces su deuda externa. Entonces tenemos que ir poniendo las pilas y diciendo las cosas como son para que el país realmente entienda, el país despierte, la gente, para que no esté yo solo predicando en esto, ¿ya? Porque yo no veo realmente a otros políticos en esta parada. A la izquierda la veo, no, hay que seguir cobrando impuestos y porque son ricos. Sí, claro, pero el rico no paga los impuestos, pues se lo cobra, si el rico tiene una fábrica de empanadas, ¿quién paga el impuesto?
2: Se lo refiere al costo del producto.
0: El que va a comprar la empanada. Claro. Si el rico tiene una zapatería, ¿Quién paga todos los costos, el arriendo del local, las contribuciones y todo? El que va a comprar zapatos a la zapatería del rico. ¿Ya? Si el panadero le sube el precio de la harina...
2: Y eso es lo que genera inflación, le alza los precios.
0: Claro, le sube la cuenta a la luz, le sube los impuestos. Eso el panadero lo va a colocar al costo del kilo de pan. ¿Y quién paga el kilo de pan, chilenito, chilenita? ¡Tú, po! Sí, si los ricos no pagan impuestos. Esa es una mentira de la izquierda para venderte el cuento, para endulzarte el cuento. Entonces, como tú eres tontito, chilenito, chilenita, y crees que el rico es malo, no, pues. Los ricos son maravillosos. Los ricos le hacen muy bien al país. Lo que no le hacen bien al país son los pobres. Ejemplo, Haití tiene puros pobres. Vayan a ver la maravilla de país que es. ¿Mm? ¿Y el rico por qué es maravilloso? Te lo voy a explicar. Porque el rico tiene capacidad de ahorro. Y como tiene capacidad de ahorro, puede reinvertir. Y de hecho, reinvierte. Y al reinvertir, genera nuevamente más riqueza, da trabajo. Y cuando da trabajo, tú, chilenito, pasas de llamarte cesante, porque no te llamas trabajador, y pasas a llamarte trabajador cuando el rico te dé un trabajo. Entonces, ya vayamos terminando este cuentito. Y lo otro cuentito...
2: Reflexión final.
0: Los derechos chochales. ¿Ah? Es que el Estado me va a dar a mí un bono, un derecho chochal. El Estado no puede darte un bono ni ningún derecho chochal por una simple razón. El Estado no produce nada. Cada peso que el Estado te va a dar a ti en un bono, en un derecho chochal, se lo robó a otro chileno. Y tú eres cómplice de aceptar ese robo como bono. ¿Ya? ¿Y para qué quieren eso los políticos? Para tenerte comprado, para tenerte cautivo con el voto. Porque ellos viven de una cosa que tú sí tienes el poder, el voto. ¿Cómo cambia esto? En las próximas elecciones, vota por el diputado o por el senador o por el marciano que te diga que va a cerrar embajadas, que te diga que a los embajadores les va a pagar menos, que te diga que va a cerrar Televisión Nacional para que no perdamos 90 millones de pesos todos los días, que te diga que va a terminar con los bonitos de la primera línea, que te diga que va a terminar con el sueldo de los 22 millones de pesos que le pagan a este inútil vagoneta de Boric con 40 años, ¿ya? Que te diga que va a cerrar ministerios, que te diga que va a terminar con los autos en los ministerios. Yo no entiendo por qué a un ministro hay que darle auto, porque hay que darle bencina, ¿ya? Y que te diga ese candidato que va a terminar con los vales de bencina para los diputados y los senadores.
2: Tenemos que irnos, Pedro.
0: ¿Ya? Hay dos diputados, dos senadores. Uno socialista, Boanovich, la señora Boanovich. Otro de derecha, el señor Osandón. Se fueron cortados con más de 40 millones de pesos en el año en bencina. O sea, eso es imposible. Eso se llama robo. ¿Y lo permites tú? Porque la señora Boanovich y el señor Osandón están ahí porque tú votaste por ellos. ¿Me entienden? Ese es el mensaje. Chao, cabrón.
2: Nos vemos, Pedro, que esté muy bien.
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0: La delegación presidencial decretó una nueva alerta ambiental en la región metropolitana para hoy viernes 29 de mayo, debido a las condiciones atmosféricas adversas prevista para la capital. La restricción vehicular afecta a las patentes terminadas en 6 y 7. Además, se encuentra la prohibición de utilizar calefactores a leña y derivados de la madera. Suprema restringe la confianza legítima y establece que no aplica para funcionarios públicos con antecedentes disciplinarios. La tercera sala, en un fallo unánime, estableció que una investigación penal en curso o un sumario administrativo son antecedentes objetivos y suficientes para afectar la continuidad del vínculo de un empleado fiscal cuya contrata ha sido renovada más de 5 veces. Candidatos a la ONU evitan debatir en primer cara a cara. Según dijeron a EFE fuentes de la organización del evento, los candidatos Michelle Bachelet de Chile, la ecuatoriana María Fernanda Espinosa, el argentino Rafael Grossi y la costarricense Rebecca Greenspan pidieron que el debate a cuatro se transformara en una exposición consecutiva e individual de sus agendas, con la ayuda de una periodista de la BBC que ejerció de moderadora. Y en noticias regionales, se anuncia un nuevo sistema frontal para este invierno. Cristian Carrasco, desde Constitución Región del Maule, con el informe.
1: Las lluvias regresarán a la zona centro-sur de Chile este lunes 1 de junio, debido al ingreso de un nuevo sistema frontal. El evento meteorológico promete marcar el inicio de la próxima semana con precipitaciones que alcanzarán a distintas regiones del país. El fenómeno ingresará al continente durante la jornada del lunes. Las precipitaciones avanzarán desde el sur y tendrán a la región del Maule como el límite norte. Más allá del sistema frontal de este lunes, los pronósticos climáticos apuntan a un cambio estructural en las condiciones del país para la temporada de invierno. El fenómeno del Niño podría hacerse sentir en junio, situación que aumentará sostenidamente el desarrollo de precipitaciones en la zona central. Sin embargo, el impacto no será inmediato, puesto que el acople de este evento natural con la atmósfera se dará a su tiempo. Desde Constitución, Región del Maule, informó para El Conquistador Cristian Figueroa Carrasco.
0: Durante julio entrarán en vigencia los inhibidores de señal de celulares en la cárcel de Valparaíso. Cecilia González, con el informe desde El Conquistador, Viña del Mar y Valparaíso.
2: Gendarmería confirmó que los inhibidores de señal del complejo penitenciario de Valparaíso estarán operativos plenamente durante julio. Así lo informó el director nacional de la institución, Rubén Pérez, quien detalló que las obras concluirán este mes y luego comenzará la puesta en marcha definitiva del sistema. La iniciativa forma parte del contrato de bloqueo de telefonía celular implementado en 9 cárceles del país, con una inversión superior a los 51 mil millones de pesos. Además, el recinto contará con teléfonos públicos que permitirán registrar y monitorear las llamadas realizadas desde el interior del penal. Según Gendarmería, estas medidas buscan reforzar la seguridad en uno de los recintos penitenciarios más complejos del país, que actualmente alberga cerca de 3.300 internos, pese a tener capacidad para 1.800 personas. Desde El Conquistador de Viña del Mar y Valparaíso, Cecilia González.
0: Y en noticias internacionales, Estados Unidos e Irán están a la espera de la confirmación de Donald Trump por un acuerdo de paz que durará 60 días. Finalmente revisamos el informe del tiempo para la capital. Hoy se registró una mínima de 7 grados y se espera una máxima de 22 con cielo nublado. Para mañana, sábado 30 de mayo, habrá una mínima de 9 grados y una máxima de 24 con cielo despejado. Hasta aquí las informaciones en El Conquistador FM. Gracias por informarse con nosotros. Ahora no se separe de nuestra sintonía porque llega Mundo Real junto a Tomás Cox. Que tenga una excelente tarde.
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Encantado, profesor Fickle, encantado. Estamos en Mundo Real en El Conquistador, como siempre, en vivo y en directo, como siempre, de lunes a viernes, de 13 a 14 horas. Estamos en Facebook Live, estamos en YouTube, estamos en Twitter, estamos en WhatsApp y estamos con mi celular de siempre, el 99-8210-876. Lleno de energía, lleno de alegría, lleno de optimismo, lleno de salud, lleno de resfrío, pero siempre a disposición. Oye, les quiero comentar un poco, bueno, tengo un millón de cosas que comentar. El clima, el tiempo, ahí en las noticias había una antesala, ¿no es cierto?, del clima, el tiempo y todo lo demás. Mañana sábado 30, penúltimo día de mayo, vamos a tener 15:26, el domingo, último día de mayo, impresionante, domingo 31, 14:22 grados en Santiago. El lunes, 12:19. El martes próximo, ya en el mes de junio, absolutamente, vamos a tener 12:19, 13:19, 13:17, 18, 12:18, 11:17, domingo, el próximo domingo, estamos hablando del primer domingo del mes de junio, 7 de junio, vamos a tener 11:18 grados. Pero lluvia no aparece por ninguna parte, dicen los expertos que en algún momento va a llover más cerca de la primavera, dicen los expertos. Y bueno, si usted me aprecia con una voz un poco rara, le doy las excusas del caso. Estoy algo resfriado, ayer estaba más, estoy mucho mejor, me cuido mucho, siempre me cuido, hacía años que no me resfriaba, y siempre me cuido, no ando desabrigado, no me abrigo cuando no corresponde, no tomo frío, trabajo 14, 15 horas diarias, soy optimista, toda la vida me he cuidado mucho, y bueno, y quiero agradecer porque me han llegado como 100 recetas, algunas son posibles, otras imposibles, quedarse en cama, qué sé yo, 3 días, en fin, y bueno, en mi entorno no hay nadie resfriado en estos días, ni mi mujer, ni mis nietos, ni mis hijos, por lo tanto, bueno, quizás dónde y cómo me resfríe. En fin, oye, qué maravilla, voy a estornudar, perdón, qué maravilla el triunfo de la Universidad Católica. Tuve la posibilidad, el privilegio de ver el partido, vi el partido entero de la Católica contra Boca Juniors en el estadio allá en Argentina. Qué maravilla el gol de Montes, extraordinario el gol, un goleador chileno, un futbolista chileno. Me encantó el triunfo de la Universidad Católica 1-0. En algún momento hubo una suerte de empate, pero estaba offside, por lo tanto, todo perfecto. Me gustó mucho. Felicito a la hinchada de la Católica, felicito al club Universidad Católica, felicito a los jugadores, felicito al entrenador, realmente extraordinario, súper, súper, súper importante este triunfo de la Católica. Muy bueno, felicitaciones, y un lindo partido como corresponde. Estamos en Mundo Real, en El Conquistador, en vivo y en directo, y quiero mandarle un saludo respetuoso, cariñoso a Nicolás Larraín, porque compartimos Mundo Real, que en ese momento se llamó Mundo Irreal, durante algunas semanas, con Nicolás Larraín, a quien conozco y aprecio, lo quiero mucho, hace 40 años aproximadamente, y a su padre, a su madre, a su familia, qué sé yo, en fin. Y compartimos e hicimos un programa entretenido, distinto, curioso, con momentos muy, muy, muy divertidos, momentos medio delicados, pero siempre con la mejor relación como corresponde. Un saludo respetuoso a Nicolás Larraín, que se acaba de despedir de Chile Crece, un gran programa protagonizado por Willy Díaz, y que a partir del lunes próximo, lunes primero de junio, va a estar con Libardo Buitrago, gran comentarista, gran comunicador y gran persona. Yo lo he tenido un par de veces aquí en Mundo Real, en El Conquistador, y naturalmente lo he tenido también en el cara a cara, la conversación. Muy interesante. Oye, y quiero aclarar algo. Ah, me llegó un libro que ya lo voy a comentar. Quiero aclarar algo que vale la pena aclararlo. A ver, 100.000 personas me escriben en mi celular de siempre y me preguntan, oye Tomás, Roberto Cox, gran periodista que está ahora en el matinal en Chilevisión, ¿es hijo tuyo, primo tuyo, sobrino tuyo? Bueno, yo quiero aclararlo. Es sobrino mío, porque él es hijo de un
primo hermano de mi papá, de Tomás Cox Palma, mi padre, gran ingeniero agrónomo, entre otras cosas, del Banco Mundial. Y bueno, el papá de Roberto Cox fue un gran diplomático de carrera, fue un gran diplomático, falleció en edad bastante avanzada, y Roberto Cox, gran periodista, y le encanta reportear, es lo que más le gusta, ahora está en el matinal, pero yo sé que lo que más le gusta es recorrer el mundo reporteando y qué sé yo, etcétera, etcétera. Bueno, él es sobrino mío, Roberto Cox, y me preguntan también por Benjamín Cox. Benjamín Cox es mi hijo menor. Yo tengo 4 hijos. Rita Cox, gran periodista, hoy en día una persona que se dedica a dar charlas realmente impresionantes, importantes. Estuvo años en la radio, años en la televisión, hasta que se aburrió, ella lo decidió. Tomás Cox, gran abogado, 52 años, Tomás Cox, gran abogado. Mi hija Florencia, ingeniero comercial, casada con 4 hijos, en fin. Y Benjamín Cox es ingeniero comercial, tiene un papel muy importante en Sky, la línea aérea, y los viernes y sábados hace magia hace más de 20 años, y es hijo mío, mi hijo menor, no es sobrino, es mi hijo menor, Benjamín Cox. Quiero hacer esa aclaración, una aclaración en que me gusta mucho lo de Roberto y me gusta y amo lo que hace Benjamín, por cierto. Oye, y cambiando de tema, me ha llegado un libro extraordinariamente interesante. Se llama Si lo hubiese sabido antes, para que te vaya mejor en tu carrera. Errores, aciertos y todo lo que aprendí como gerente y coach. Incluye un manual práctico de búsqueda laboral. Historias reales y lecciones prácticas para quienes están empezando a liderar o buscar un empleo. Muy interesante. Dice así, bueno, está en todas las librerías, me imagino. Todos tenemos decisiones laborales, errores o silencios que con el tiempo habríamos enfrentado distinto. Este libro, que se llama Si lo hubiese sabido antes, bueno, este libro nace de vivencias, de los aciertos, de los dolores que dejan huella y de lo que un gerente y coach laboral aprendió después de 40 años de experiencias reales. Claro que sí, la experiencia es la madre de las ciencias. Historias sinceras, algunas duras, otras llenas de alegría, que muestran lo que significa liderar, reinventarse y seguir adelante cuando todo se tambalea, teniendo en cuenta que la familia está siempre presente. Si lo hubieses sabido antes, así se llama el libro, probablemente habrías disfrutado más, sufrido menos y tomado mejores decisiones. Yo estoy leyendo este libro que tiene capítulos muy interesantes. Por ejemplo, qué sé yo, el trabajo no se va a arrancar, pero tu familia sí podría. Buena. ¿Recomendarías o no a alguien? Otro título. Pitutos o ayuda mutua, natural y legítima. En fin, el sindicato, Centro de Arbitraje de Santiago. Lo más interesante que hay, el libro se llama Si lo hubiese sabido antes. Y cambiando de tema, estamos en Mundo Real, en El Conquistador, 1:00 p.m, 17 minutos, de lunes a viernes, de 13 a 14 horas, arriba los corazones, como digo siempre. Oye, qué tremendo la cantidad de personas, de chilenos de corazón, de chilenos como usted, como yo, que están sin trabajo. Dios mío, más de 950 mil personas, y voy a hacer un comercial a las 3:30, tengo que estar totalmente sano a las 3:30 de la tarde. Bueno, en fin, mundo real nomás. 950 mil chilenos están sin trabajo, chilenas y chilenos. Presidente Kast, usted que va a hacer su discurso el próximo lunes, 1 de julio, por favor, tiene que dar solución a esta situación, tiene que dar solución a muchas cosas que ya voy a mencionar, pero tiene que darle solución. 950 mil personas sin trabajo, que alimentan, que se supone tienen que gastar en alimentar, en darle salud, en darle educación a sus hijos, a su familia, a sus parientes, etcétera, etcétera. Realmente tremendo. 950 mil chilenos, es 1 millón de chilenos. Realmente impresionante y terrible, terrible. Y también quiero contarles y hacer una reflexión al respecto, que los candidatos de la ONU, no sé para qué sirve la ONU, no tengo idea, Organización de Naciones Unidas, etcétera, pero ¿para qué sirve? ¿Qué ha logrado la ONU?
que ha logrado que sea claro, preciso, concreto, tangible, definitivo, comentable. No lo sé para qué sirve la ONU. Probablemente para darle pega a cientos de personas con sueldos fabulosos que finalmente los pagamos nosotros de una u otra manera. Bueno, la ONU, los candidatos a ser presidente de la ONU, ¿no es cierto?, van a dialogar, comillas, pero por escrito. Entre ellos está la señora Michelle Bachelet, expresidente de la República, que en mi opinión no tiene la potencia, el carácter y las ideologías o la ideología para ser presidente de la ONU, por ningún motivo. Bueno, y van a dialogar por escrito los candidatos y no en vivo. ¿Por qué no dialogan cara a cara? ¿Por qué no se reúnen y discuten, conversan y los conocemos como corresponde? Por escrito. Yo creo que, a mí me parece que sí. Perdón. Me parece pésimo. Si son tan guapos, tan guapas y tienen realmente ideas y cómo hacerlo, cómo mejorar este planeta, cómo mejorar la ONU y cómo mejorar el mundo que estamos viviendo y sobreviviendo, debieran hacerlo personalmente, debieran hacerlo en televisión. Yo los invito al cara a cara, a la conversación, para que conversemos, valga la redundancia, sobre los temas que son relevantes, importantes y dramáticamente apurados, porque estamos muy apurados, muy, pero muy apurados. Oye, y quiero que... Claro que sí. Y esto me parece tremendo. Y algo se comentó en las noticias hace un instante con Vicente Pinochet. La producción industrial cae en Chile. 3 años de esta parte viene cayendo la producción industrial. Es grave. Otra preocupación, otro deber para el presidente Kast y para sus ministros, biministros, triministros, biministros, lo que sea, lo que finalmente sea lo adecuado, sea lo eficiente, que de eso se trata. Hay que subir, hay que rescatar la producción industrial. Tiene que salir jugando, tiene que estar mejor la producción industrial, porque cae. Y cambiando de tema, quiero mandar una felicitación inmensa a don Roberto Mayor. Roberto Mayor, el primer científico, no tengo el gusto de conocerlo, no he podido conversar con él ni aún en Mundo Real, lo vamos a ubicar, ni en el cara a cara la conversación. Primer científico chileno, don Roberto Mayor, que está en el Royal Society de Londres. Me parece extraordinariamente bien el Royal Society, y estoy bien informado, es brutalmente exigente, brutalmente interesante, brutalmente profundo y muy activo. Bueno, don Roberto Mayor, es el primer científico chileno que está allí. Me parece extraordinariamente importante. 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Esto no es un aviso comercial, no es un negocio mío, no. 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Y de extraordinario a brutal, directamente. Barristas de la Universidad de Chile con metralleta. ¿Cómo es posible? Bueno, cualquier cosa es posible hoy en día. Vivimos una violencia asquerosa, una violencia completamente excesiva, una violencia dramática, una violencia que no se combate. No se está combatiendo la violencia. No se está combatiendo la violencia. Una vergüenza. Y esto me da mucha pena, y lo tengo acá. El Consejo Nacional de Televisión ordena a la red suspender sus transmisiones durante varios días. ¡Qué tremendo! La medida se debe a que la estación no cumplió con la entrega de sus informes económicos a la Comisión para el Mercado Financiero. Hace muchos años, ¿cuántos años serán? 10 años. Yo estuve 21 años con el cara a cara en Red Televisión. 21 años, y estoy muy agradecido. Estábamos los domingos a las 13 horas, solamente una vez a la semana, los domingos a las 13 horas con el cara a cara. Y en algún momento, bueno, y yo veía ya que las cosas estaban delicadas. Los dueños son mexicanos,
viven en Estados Unidos, son personas muy mayores, no sé cuál es la preocupación que ellos tienen por la televisión en Chile, no lo sé. Y en algún momento yo presentí que ya Red Televisión iba a sonar nomás de un viaje. Y bueno, me subí al auto en el mismo estacionamiento y llamé a los cables y en 15 minutos, bueno, estuve 4 o 5 años en VTR, Vive Canal, Claro Canal, Tendencias Prime Canal, muy bien, muy, muy, muy bien. Y bueno, cuando yo me informé rápidamente que VTR y Vive Canal iban a cambiar y etcétera, etcétera, tenían metamorfosis, etcétera, llamé a UCB Televisión. UCB Televisión, televisión abierta para todo Chile, y quienes no tienen UCB Televisión en vivo, ahí en la televisión, en el cable le dan inmediatamente el número y se conectan al tiro. Y gratis, obviamente. VTR, Vive Canal, yo tengo en mi casa, allá en mi casa, tengo VTR, Vive Canal. Anoto 304 y inmediatamente viene UCB Televisión. Y estamos hace tiempo ya en UCB Televisión y estamos los domingos a las 22:30 horas estreno y toda la semana a las 9 de la mañana, a las 9 de la noche y a la 1 de la madrugada. Me da mucha pena, mucha pena. No son recientes los conflictos desde el año 2022, en fin. Y recordemos que ahí estuvo Julia Vial, estuvo Eduardo Fuentes, Cajarito, como lo decía yo cuando estábamos juntos en la radio hace muchos años, Eduardo de la Iglesia, etcétera, etcétera, etcétera. Me da realmente mucha pena que Red Televisión esté en un momento súper, extremadamente delicado. Y estaba viendo acá, estaba viendo algo muy bonito, muy emocionante. Los Chelto Kids de Uganda y Esenia Makeheva de Rusia. Perdón. Los niños que bailarán con Shakira en la final del Mundial 2026. Y veo unas imágenes de los niños. Fíjese, la niñita Esekina Mikeleva tiene 10 años y baila desde los 3 años. Qué cosa más linda. Un amor, la pajarita. Un amor. Y veo aquí, ¿no es cierto?, a un huerfanito a los 7 años y vivió en las calles de Kampala, la capital de Uganda. También va a estar presente en el Mundial y también va a bailar. Qué cosa más linda, lo felicito, me encanta. Una linda noticia, por llamarlo de alguna manera. Estamos en Mundo Real, en El Conquistador, estamos en vivo y en directo. Oye, queridos amigos, ¿qué hora es? Una de la tarde y ¿qué pasó aquí con el celular? Ah, 1:27. Ya vamos a ir a una pausa. Oye, qué interesante. Para este sábado y domingo, para mañana 30 de mayo, y para pasado mañana domingo 31 de mayo, claro que sí, arqueología, aves y astronomía destacan en la oferta científica para el Día del Patrimonio. Es el momento en que la familia, las familias, los niños, los jóvenes, los adolescentes, en paz, en armonía, en educación, tienen que acercarse a los distintos lugares donde se celebra el Día del Patrimonio. La historia y evolución de las misiones al espacio, sitios de excavación arqueológica para niños y rutas de senderismo en torno al patrimonio geológico chileno son parte de las 2.700 iniciativas para disfrutar el fin de semana. Me parece extraordinariamente importante. Aprovechen los chiquillos, chiquillas, aprovechen los papás, mamás, aprovechen los apoderados, tíos, tías, hermanos mayores. 2.700 iniciativas para disfrutar este fin de semana. Día del patrimonio. Extraordinariamente interesante, extraordinariamente interesante. Y a propósito de interesante, cuando es la 1:00 p.m. y casi 30 minutos, tengo algo muy importante que comentarles. Y que recordarles, claro, aquí está, sí, aquí está, aquí lo tengo. Oye, quiero mandarle un saludo cariñoso a todos quienes me escriben, oye Tomás, cuídate mucho, siempre me cuido, aunque trabajo 14, 15 horas diarias, siempre me cuido en todo orden de cosas, no se preocupen, y muchas gracias por sus recomendaciones. Aquí estamos, súper bien. 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
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Voy a tomar un traguito de esto que estoy... No es un traguito, no es vino, ¿eh? Por si acá. Aquí estamos. ¿De qué? De Tapsin, bien calentito. Ya, un auditor me escribe ahora el mensaje número 1000 y me dice, abríguese los pies, estoy súper abrigado. Siempre con calcetines, bien abrigado, siempre los pies calentitos. Vamos. 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Es así, absolutamente así. 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
2: El consumo mundial de vino cayó un 2,7% en 2025 y Chile no ha estado exento de este ajuste. La producción se contrajo un 9,9% y la superficie de viñedo disminuyó un 3,7%. Para el ministro de Agricultura Jaime Campos, la estrategia que debe asumir la industria es clara.
3: Lo que refuerza nuestra estrategia en el sentido de que en materia

tarde, 1:42 PM. Estamos como siempre en vivo y en directo. Estamos en este viernes 29 de mayo de 2026. De pronto nublado, de pronto sale el sol, de pronto nubes, de pronto nuevamente el sol, de pronto mucho frío, de pronto mucha humedad o bastante humedad, y después calor, el sol pega como un fierro, realmente tremendo. Oye, qué cosa más linda lo que tengo aquí al frente. Luisa Mayol, ¿tendrá algo que ver con la familia Mayol que conozco, no es cierto? No sé, se parecen, puede ser. Una actriz chilena que se abre paso en España. Qué bien me parece. Hace más de una década, 10 años, que reside en España, donde formó familia con el actor Luis Tosar. Don Luis Tosar, probablemente sea español. Ya ha rodado varias películas y series y está por estrenar otras producciones. Cuenta, claro, no me llamen, chiquillos, mientras estoy al aire, llámenme antes o después. Cuenta cómo ha sido esta transición y experiencia, comillas, la carrera que siempre quise tener, la estoy construyendo ahora. Estamos hablando de Luisa Mayol, chilena de corazón, actriz chilena que se abre paso en España y que cuenta que le costó, que ha significado esfuerzo, que ha significado purificar, ¿no es cierto?, el talento, tratar de salir adelante de la mejor manera, estar en actuaciones menores, en actuaciones medias, en actuaciones muy superiores, etcétera, etcétera. La felicito de corazón. Oye, y quiero agradecer un montón a los... Me han llegado literalmente 1, 2, 3, 4, 5, 6... Me han llegado cerca de 27 WhatsApp en este ratito nomás, el mundo real, con amigos y amigas, fundamentalmente chiquillas, mujeres, con mucha generosidad, que me dicen: Tomás, para el resfrío esto, para el resfrío esto otro. Ayer amanecí resfriado, antes de ayer, y bueno, yo estoy mucho mejor, y yo siempre me cuido, los pies calentitos, bien abrigado. No, bueno, ustedes saben, se lo he dicho siempre, yo no fumo, nunca he fumado en mi vida, nunca he tenido ninguna droga, ninguna basura, por ningún motivo, siempre he comido sana, y me cuido mucho porque trabajo mucho y amo lo que hago, y tengo responsabilidades en muchas partes, y ustedes lo saben. De manera que muchas gracias por todas vuestras recomendaciones, se los agradezco de corazón. Oye, y fíjate, ¿sabe cuántos pasos, comillas, hay no habilitados en nuestro querido llamado Chile? Más de 200 pasos no habilitados. Por ahí entran los delincuentes, por ahí entran los ilegales, por ahí entran los extranjeros sin documentación. Por los pasos no habilitados, que no tienen el cuidado correspondiente, que no tienen la vigilancia correspondiente, y como no son habilitados, entra Pedro, Juan y Diego. Y efecto globo entre claves que detecta Fiscalía sobre crimen organizado regional. No me cabe ninguna duda. Bueno, se trata de una cumbre entre el gobierno y representantes de distintos países latinoamericanos para avanzar en seguridad. Yo no me imagino, a lo mejor es un problema de imaginación mía, no me imagino a Chile, sus autoridades, ¿no es cierto?, como corresponde, de una vez por todas, Fiscalía, ¿no es cierto?, ministros de seguridad y no de inseguridad, reunidos con el ministro correspondiente de Perú, de Bolivia, de Colombia, de Venezuela, de Uruguay, de Paraguay, de Argentina, de Brasil. No me imagino, será un tema de imaginación mía, que no tengo imaginación para estas cosas. El fiscal nacional Ángel Valencia planteó que Latinoamérica está marcada por este tipo de delincuencia. No está diciendo nada nuevo, señor fiscal, nada nuevo. Estamos hasta la coronilla, estamos hasta más arriba de la coronilla, que es particularmente violenta, dice, pero dijo: el rasgo que define hoy el fenómeno es su dimensión transnacional. No nos está diciendo nada nuevo, señor fiscal nacional Don Ángel Valencia. Lo sabemos todos los chilenos y todos los latinos educados y con el corazón puesto donde corresponde y la mente donde corresponde. Estamos viviendo una violencia transnacional salvaje. Y sobre medidas locales, el fiscal nacional mencionó la creación de los equipos especializados ECO, con H, y la Fiscalía Superterritorial. Más allá de los nombres, más allá de las ideas, por el amor de Dios, vamos a la cosa real, a la cosa

concreta de una vez por todas. Hace mucho rato, muchas semanas, muchos meses, muchos años, que la violencia, la delincuencia y el crimen organizado avanza, avanza, avanza y avanza, y tiene capturado a niños de 8, 9, 10, 12, 14, 15 años en todos los países latinoamericanos. Una barbarie. Y a propósito de barbarie, el servicio local Santiago Centro dice, declara, que la escalada de violencia y pérdida de clases en liceos de Santiago es brutal. No me cabe ninguna duda, lo sabemos. Forma parte de las noticias, forma parte de los matinales de 10 horas de todos los canales de televisión abierta, etcétera, etcétera. Ha habido salida incendiaria en el Instituto Nacional, despacho en el Liceo 1, toma en la Confederación Suiza, reclaman por la infraestructura y proyecto escuelas protegidas. Y yo veo imágenes aquí de unos tontones, de unos delincuentes, de unos hijos de la grandísima, delinquiendo, vestidos de blanco, ¿no es cierto?, con buzo blanco, atentando contra los alumnos, atentando contra los colegiales, contra los liceanos, atentando contra los profesores, atentando contra los directores que terminan fondeados debajo del escritorio para que no los maten. ¡Qué espanto, Dios mío! ¡Qué espanto! ¿Hasta cuándo? ¿Hasta cuándo? Me pregunto yo y no tengo respuesta. Oye, y la Fiscalía Metropolitana Centro Norte, ¿no es cierto?, busca condenarlo por otros dos delitos del 2021. Nos estamos refiriendo a Diego Ancalao, ex candidato presidencial por la extinta Lista del Pueblo. ¿Se da cuenta usted? De fallido candidato presidencial a acusado por fraude electoral. Piden 15 años de cárcel para este señor, dicho entre comillas, Diego Ancalao. Se estableció que presuntamente actuó con apoyo de otros cuatro imputados para elaborar más de 23.000 documentos con firmas falsas. Candidato presidencial, ¿se da cuenta en lo que estamos? ¿Se da cuenta, comillas, la política? ¿Se da cuenta que tuvimos como 20, 25 candidatos presidenciales? ¿Se da cuenta el carajo de negocio que se ha convertido, comillas, la política? ¡Qué asquerosidad más grande! Por Dios santo, las identidades de estas personas fueron usurpadas por los imputados para aparentar su apoyo a la candidatura ya mencionada. ¡Qué brutalidad más grande! Los imputados Diego Ancalao, Denis Olivares, Fabián Olivares, Natalie Vega, Max Bustamante, junto al imputado prófugo Gonzalo López, se concertaron para llevar a cabo diversas acciones ilícitas. Estoy leyendo extracto de acusación de la Fiscalía Nacional Metropolitana Centro Norte. Una vergüenza más y un crimen. Una vergüenza cuando es la 1:49 p.m. No importa. Lo tengo que leer. Lo tengo que comentar. Un carabinero, un héroe carabinero. La inmensa mayoría de los carabineros son héroes, mal pagados y arriesgando su vida y la de su familia. Carabinero fue arrastrado casi 2.000 metros, por un vehículo que huyó de fiscalización en Biobío. Carajo, carajo, carajo. Me refiero al delincuente que manejaba el auto. Y por favor, de una vez por todas, perdón, no sigamos hablando de sujetos. Este sujeto mató a un carabinero. Este sujeto mató a una mujer. Este sujeto violó a una niña. Este sujeto son criminales, son delincuentes. Son los hijos de la grandísima. Usted me explico. Usted me entiende, ¿no es cierto? Usted me entiende. Qué tremendo, qué tremendo. Ay, ay, ay, Dios mío. Estados Unidos declara terroristas a grupos criminales brasileños. Por favor, qué duda cabe, qué duda cabe. Y una declaración que me parece muy interesante. La relación entre las fuerzas de seguridad de Chile y Argentina nunca ha sido tan buena como hoy. Ojalá sea real. ¿Quién lo declara? Martín Verrier, secretario de lucha contra el narcotráfico y la criminalidad organizada. Que sea real, don Martín, que sea real, porque nuestros vecinos y nosotros necesitamos unirnos, unirnos frente a la barbarie que estamos sobreviviendo. Y Estados Unidos e Irán habrían alcanzado acuerdo. Yo no creo nada. Santo Tomás, que no soy yo, decía, ver para creer. Yo no creo nada mientras las cosas no funcionen a la vista de todo el planeta, en paz, armonía, y que todo sea como corresponde, como lo soñamos la inmensísima mayoría de los chilenos. Queridos amigos,
1:51 51 minutos. 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Nos vamos, nos encontramos el lunes a las 13 horas, Mundo Real en El Conquistador. 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Nos vamos, nos encontramos el lunes a las 13 horas. Arriba los corazones, gracias.

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15: Entonces quisimos hablar con alguien que sabe mucho de las relaciones de las empresas con sus clientes, que se dedica, él es socio y gerente comercial de una empresa que se llama Global Metrics y que se dedican precisamente a trabajar todo el tema de cómo las empresas mejoran su relación con los clientes. Entonces, nada mejor que un especialista para hablarnos del cyber. Así que, Bruno Cafese, bienvenido y muchas gracias por estar con nosotros. Y en un rato más te hacemos bullying, no te preocupes porque esto no va a ser gratis.
16: Nos partimos hablando de fútbol, entonces.
17: Es que, solo vamos a hacer un paréntesis porque esto no pasa frecuentemente, que un equipo chileno gane a un equipo argentino en Argentina.
15: Y que lo eliminó.
17: Máximo lo eliminó. Qué pena.
16: No puedo decir nada. Felicitaciones.
17: Como nosotros somos cruzados, lo celebramos. Ya.
15: Esa fue la parte del bullying, digamos.
17: Sí, sí. Pero más que bullying era la felicidad nuestra.
15: Bruno se viene otro. Se mató solito porque él dijo que era de Boca.
16: Sí, pues. Está bien. Hay que reconocerlo.
15: Bueno, sí, claro. Nadie es
17: bien ganado. Ya, vámonos a nuestro tema, porque se viene el Cyber Day, y además es muy divertido, porque se dice Cyber Day, y después empezaron a hacer como el Cyber Day 1, y después resulta que el lunes, martes, miércoles, ya no es un
15: Cyber
17: Day, y casi week, porque otros después empiezan como el repechaje, el re, lo que sobra de... Claro. Y además ahora se empieza a adelantar, y a mí me han llegado mail todo el día de empresas diciendo nos adelantamos.
16: Pasa con el Black Friday también, que de Friday después pasa el sábado, pasa el domingo.
17: Pero antes de Cyber Monday.
15: Claro. ¿Cuál es la relación de los consumidores con esto? ¿Cómo lo ven? ¿Qué es lo que piensan? ¿Qué ves tú en esto, Bruno?
16: A ver, es muy interesante el fenómeno. Primero estamos hablando de un evento digital, por cierto, que ha ido creciendo año a año. Es decir, va tomando fuerza. La Cámara de Comercio de Santiago, ¿no es cierto?, entrega las estadísticas todos los años. Estamos hablando de un evento donde van a participar más de 570 marcas. Una actividad que proyecta al menos 540 millones de dólares en ventas. Es decir, estamos hablando de una actividad muy potente. Si pensamos que se concentra en solo 3 días, puede que haya alguna extensión, algunas marcas se toman algunas licencias, ¿no es cierto? Pero en general estamos hablando de un nivel de venta muy fuerte en muy pocos días, donde hoy prácticamente más del 60% de los compradores ya son compradores habituales en el mundo digital. Por lo tanto, cuando nos metemos en el mundo de la experiencia, estamos hablando de que el perfil de usuario, digamos, de este tipo de actividad es un perfil muy digital. Entonces, hay que entenderlo bien. Las marcas se tienen que preparar bien porque el nivel de exigencia es alto.
15: Ahora, tú dices que la experiencia del cliente es algo bien particular, digamos. Yo sé que esa es la experiencia de ustedes, digamos. Eso es lo que ustedes trabajan más, digamos. Ahora, así como hay gente que está muy contenta porque se encuentra con ofertas, fundamentalmente, yo personalmente debo confesar que muchas veces, según la fecha, quiero comprar algo y entonces espero, digo, pero falta una semana, faltan 2 semanas, mejor me espero, digo yo, y voy a ver cuál va a ser el descuento que va a haber. Y cuál es mi sorpresa, que a veces dice, ya tengo más o menos cachado, perdón que diga así, tan a lo diario.
17: Está mapeado.
15: Claro, este producto cotizado a este precio, entro el día del cyber y a veces me encuentro con que dice 25% de descuento. Y no es 25%, digamos. Y yo, la calculadora no la tengo, pero ¿es creíble, no es creíble? ¿Qué pasa con la confianza del cliente?
16: Sí. Mira, nosotros, Pepe, venimos haciéndole seguimiento a esta actividad todos los años. Medimos la satisfacción y la experiencia del cliente. Y lo que hemos notado, si bien la actividad, en términos generales, tiene rangos de satisfacción muy bueno, porque está sobre el 65-70% ronda, que es un buen rango de satisfacción. La verdad es que cuando uno hace un poquito un doble clic en aquellos usuarios que no compraron en el cyber, nos encontramos con usuarios o clientes, por así decirlo, que viven un poquito esa sensación que vos acabas de describir recién. Vos vas, analizás por qué estos clientes no compraron o estos potenciales clientes finalmente no compraron, y efectivamente no compraron por precio, ¿ok? Y ese doble clic tiene relación justamente con la sensación de que ese precio que le estaban ofreciendo, ese descuento que le estaban ofreciendo, en realidad viene sobre una base de un precio que quizás fue manipulado previo al cyber, ¿ok? Entonces, ahí entra uno, ¿no es cierto?, en un poquito lo esencial en la experiencia de un cliente, que tiene que ver con la confianza que tiene con la marca. Entonces, acá las marcas no solo tienen que preocuparse por la venta, que por cierto es lo más importante, evidentemente, sin embargo, no pueden descuidar cuál es la experiencia general, ¿verdad?, que ese potencial cliente va a vivir con esa experiencia de compra. Porque, es decir, una experiencia de compra en un cyber, ¿de qué consta, Pepe? Consta de una búsqueda, ¿no es cierto?, que uno tiene que hacer. Ojalá que esa búsqueda sea simple, no tenga mucha fricción, ¿no es cierto?, encuentre rápido lo que yo estoy buscando. Después viene un proceso de pago. Muchas veces los procesos de pago se caen, ¿no es cierto?, hay mucha demanda. En fin, y finalmente mi proceso de pago no fluye como yo quisiera y por lo tanto abandono el carro de compra. Después del pago, ¿qué viene? Viene un proceso de despacho. La marca cumple, no cumple, cumple con el timing, me lo entregaron en la fecha que dijeron, me lo entregan después. Ahí hay toda una etapa, ¿no es cierto?, importante, y después viene la postventa. Entonces, todo ese ciclo es lo que realmente genera una muy buena experiencia o no para un potencial cliente y eventualmente hace que ese cliente vuelva o en realidad me compró en esta oportunidad y no me compra más.
17: En esa Bruno, línea, perdona, es que perdón. Perdón, es que lo vengo siguiendo esto hace mucho tiempo como usuaria y como analista. Pero fíjense que hay una complicación porque esto normalmente lo organiza la Cámara de Comercio de Santiago, ¿cierto? O algún gremio, pero muchas veces ellos, justamente dado lo que dice Pepe, porque en las primeras versiones habían empresas que subían los precios, después hacían como que los bajaban, había mucha irregularidad en eso, intentos de engaño. Entonces, para participar formalmente en la instancia, hay muchos requisitos. Entonces ellos les dicen, ya, número uno, tienen que ser los antes y muchas normas de buenas prácticas. Y obviamente comprometerse también a hacer un buen servicio de postventa y la logística de las ventas, porque también en algún comienzo teníamos problemas que se vendía mucho y después se demoraban días, semanas incluso, en entregar el producto. Todo eso ha mejorado mucho con los años. El problema es que ahora no solo pueden participar las empresas que se adscriben y que se meten a la página, por ejemplo, la Cámara de Comercio de Santiago o de otro gremio, y aparecen la lista oficial. Pero ahora, si tú te fijas, todas las marcas, cualquiera, llega y pone Cyber, Día Cyber, aprovecha Cyber con nosotros, y al no inscribirse o no ser parte del gremio o no por formar parte de la instancia, entre comillas, oficialmente, pueden hacer lo que quieran. Entonces, es mucho más difícil mantener o ejercer control sobre ellas, porque se colaron por el lado, se meten por la ventana. Efectivamente.
16: Sí, la invitación en ese sentido, Bárbara, vos tenés razón, pero la invitación es más bien a informarse. Okay. Todos los usuarios debieran informarse previamente para no caer de pronto en algún sitio, ¿no es cierto?, que por tentación o por da lo mismo, pero de repente uno cae, ¿no es cierto?, y efectivamente realiza una compra poco informada. Hoy por hoy también existen algunos sitios que te permiten poder ver un poco cuál es el historial de precio de un determinado producto. Sí. Eso a veces ayuda a poder visualizar si, te voy a inventar, la cámara de foto, por ponerte cualquier ejemplo, o lo que sea, digamos, un televisor, lo que quiera comprar, efectivamente una semana atrás o dos semanas atrás tenía el precio que efectivamente me está mostrando la página hoy a la que le están aplicando el descuento. Entonces, yo creo que es importante en el fondo que efectivamente el cliente ojalá se informe antes de ejecutar su compra.
17: Sí, ahora, como tú dices, con toda esa información es mucho más fácil que antes. Uno revisa, uno hace seguimiento, o busca oportunidad y se da cuenta si es real al tiro, Pepe.
15: No, que yo tengo dos traumas con las compras digitales que tienen que ver probablemente con mi edad. La primera es meter mi tarjeta. Ahí ya empiezo me empieza la picazón, digamos. Yo digo, chuta, esta cuestión será o no será, digamos. Sí, lo confieso. De hecho, tengo una tarjeta, tengo dos tarjetas.
17: Tengo una tarjeta que yo uso. ¿Tienes tarjeta especial como para ese tipo de cosas?
15: Claro, yo tengo una tarjeta que yo uso en mi billetera, que es la que tengo para hacer tap con el teléfono, que es mi tarjeta como la con la que vivo, digamos. Y tengo otra tarjeta que tiene un cupo muy limitado, que de manera tal de que si me hacen leso, me pueden hacer leso con poco dolor, digamos, ¿eh? Por así decirlo.
17: O sea, la tengo como separada de mi vida. Una buena estrategia.
15: Sí, claro, porque la otra tiene un cupo importante.
17: Qué doloroso.
15: Sí, claro, una vez me compré un auto con eso, entonces pedí un cupo especial, me compré el auto, me gané todos los puntos y me quedé con ese cupo.
17: Y ahí quedó.
15: En esa. Bueno, sí, entonces, si me hacen leso con esa, me puede causar mucho dolor. Entonces, con la otra, estoy acotado. Entonces, mi pregunta es, bueno, a lo mejor yo soy un consumidor raro, digamos, soy raro. La pregunta es, el normal de la gente, ¿ya no tiene traumas con meter la tarjeta, digamos? ¿La mete y chao, digamos? Esa es mi primera pregunta. Y mi siguiente pregunta tiene que ver con el despacho. Porque hoy día tú supones, uno supone que el despacho es el mismo día, el día de mañana, ya, y si hay mucha congestión, ya, dos días. Pero el despacho no es de la misma empresa. Son pocas las empresas que hoy día tienen la venta y el despacho propio. Son más las empresas que tienen despachos logísticos de tercero. Y entonces están dependiendo de un tercero para cumplir. Y ahí entonces, ¿qué pasa? ¿Cuál es la realidad? ¿Está funcionando o no está funcionando?
16: Sí. Bueno, a ver, lo importante es que es cuál es la percepción que finalmente el cliente tiene de su experiencia. ¿Sí? Acá mandan las percepciones, ¿no es cierto? Entonces, esto que vos estás planteando, Pepe, en relación a tu inquietud, a tu susto de pronto de poner tu tarjeta, es porque vos tenés una percepción, ¿no es cierto?, formada respecto de que se te puede clonar o puede pasar algo, ¿no es cierto?, en ese proceso que tus datos sean vulnerados, ¿verdad? Entonces, yo te diría que hoy, como comenté al principio, hoy más del 60% de las personas que compran en un evento como este ya son usuarios digitales, ¿ok? Y por lo tanto, o son compradores digitales, por lo tanto ellos ya están habituados, te diría que la barrera de la confianza en relación a los métodos de pago y a la información que uno comparte para poder ejecutar una compra, hoy por hoy yo creo que ya están eventualmente ya superados, ¿verdad? Siempre va a haber un grupo, digamos, de personas, probablemente quizás como te pasa a vos, que tienen un poquito más de susto y ven estas actividades, estos eventos como cosas muy puntuales para poder aprovechar efectivamente alguna compra puntual o están buscando algo así bien específico. Pero como les digo, el más del 60% de las personas que compran ya están habituados a hacer compras digitales y yo creo que en ese sentido la Cámara, de hecho yo creo que la Cámara de Comercio ha hecho un muy buen trabajo en ese sentido en conjunto con las pasarelas de pago, ¿no es cierto?, que cada vez van fortaleciendo los niveles de seguridad. Entonces, cuando uno de hecho analiza los reclamos, por ejemplo, del último cyber, los reclamos no van tanto por los medios de pago, sino que los reclamos están más, te diría, en la línea del despacho no cumplido, o que en la página había un stock, pagué el producto, pero después hay un retraso.
17: Pero llegó un mail, un mail que le dice no había, por ejemplo.
16: Después, entonces ahí es donde se van generando un poquito más las desconfianzas con estos procesos por parte de los clientes y por eso les digo que en el mundo de la experiencia no hay que ver esto como una etapa puntual donde yo voy y compro, pago, sino que esto es un proceso más completo, ¿no es cierto? Incluso incluso hasta la postventa.
17: Ahora, tal como Perfecto. Decía, si uno compara las primeras versiones con las últimas, de todo el mundo, o sea, ha mejorado muchísimo, sobre todo la logística, porque probablemente las cosas era que se inflaban los precios para simular ofertas falsas, y segundo, que no llegaban, no se demoraban muchísimos días, y eso en Chile ha mejorado mucho en los últimos años.
16: Sí,
17: hay ahora, además uno sabe, hay gente que espera los días, por ejemplo, para comprar pasajes. Sí. Claro, ahí es un poquito más difícil comparar, porque no, los pasajes, uno sabe, no valen siempre lo mismo, siempre va a depender Exacto. del día, la hora, cuánta anticipación, etcétera. Pero Exacto. más o menos uno sabe que sí es mucho más barato y le conviene sí. comprar, y sobre todo sí. con alta anticipación.
16: Tal cual. Bueno, de hecho, ¿cuáles son las categorías más demandadas, por ejemplo, ¿no? en este tipo de eventos? Por ejemplo, tecnología es la categoría que por lo general más actividad tiene y más búsquedas genera. Después tenés vestuario, calzado, ¿no es cierto? Que es una categoría que está muy similar a tecnología, y después viene viajes, ¿eh? Efectivamente lo que estaba comentando Bárbara recién. Después vienen, no sé, hogar, después viene deportes, perfumería, belleza, ¿no es cierto? Esas categorías suelen ser después las que están un poquito más abajo en términos de demanda. Y efectivamente hay categorías que tienen mejor trazabilidad en términos de precio que otras. La categoría viaje, sin duda, es una de esas que cuesta un poquito más poder visualizar si el precio de oferta que me están ofreciendo es realmente una oportunidad o no. Sin embargo, muchas veces... quizás te ha pasado vos, Bárbaro, o Pepe, uno viene buscando, viene haciendo un searching, digamos, de cuánto están los pasajes, ¿no es cierto? Como que uno no llega y compra de una, ¿no es cierto? Un viaje.
18: Por supuesto, entonces, claro.
16: Realmente, en el fondo, en una actividad como esta, uno eventualmente pudiera decir, sí, ¿sabes qué? Veo acá una oportunidad y la aprovecho.
15: Oye, perdón que diga esto, pero
17: uno espera muchas veces porque a ver, una cosa son las compras que uno planifica o necesita, y que, tal como seas tú, Pepe, de repente uno necesita comprar algo y dice, no, pero voy a esperar porque yo sé que puede venir una oferta, algo que tú realmente necesitas.
15: Claro.
17: Y otras son las ofertas de ocasión, o sea, simplemente ver que algo que no necesitas o tú crees que no necesitas simplemente tiene tan buen precio que vale la pena hacer esa compra.
15: Bueno, yo creo que lo que uno realmente
17: necesita...
15: La vida
17: quiere que viaje, por ejemplo. La vida quiere... Así como, la aerolínea lo decidió así.
15: Sí, algo como así como que uno necesita, digamos.
17: No, porque tú puedes necesitar... No,
15: por ejemplo, filosófico,
17: dice, mira, yo necesitaba una maleta porque se rompió la rueda la mía. La necesitaba. Traté de esperar, pero no voy a alcanzar porque me voy antes del cyber, pero si no hubiera sido así, habría esperado. Sí, igual tenía que comprarla.
15: Claro, está bien. Oye, las personas que están en el chat nuestro son muy malvados, porque dicen, sí, recuérdale al señor, dice, cómo terminó el partido de ayer, qué feo, digamos.
17: No, qué feo, sí, ya celebramos, ya bailamos.
15: Ya hicimos bullying, digamos, sí, por favor. No,
17: ya celebramos, ya bailamos.
15: Es doloroso, es doloroso.
16: Vamos a hablar del cyber y la experiencia del cliente, no del fútbol. Que
15: me voy a la Viña Rabanal a celebrar, digamos.
17: A ver, que los programas deportivos son en otros canales, en otra radio, que estamos hablando de economía.
15: Claro, este programa es de otra cosa.
17: No puede ser.
15: Les recuerdo que estamos hablando con Bruno Cafese, que es socio y gerente comercial de Global Metrics, sobre el tema de hoy, es el cyber. Así que preparen sus mouse, limpien sus pads, porque
16: se
15: viene. ya partió en algunos casos. Así que estamos muy, muy online. Yo tengo otra pregunta. Tú decías que había rubros como vestuario, hogar, deco, turismo, los más usados, digamos, en estos tres días, y hablaste de 540 millones de dólares, lo que es una barbaridad, digamos, muy interesante. Ahora, ¿cómo puedo yo usar la información de un cyber para proyectar en mi empresa lo que sucede? Tú decías que a ustedes habían leído los reclamos de años anteriores, me parece súper interesante eso, por ejemplo. Uh-huh. ¿Cómo puedo usar esta información? ¿Cómo puedo darme cuenta realmente qué está pasando? ¿Cómo puedo usarlo como termómetro? Porque si tú dices, mira, el cyber pasado del año 25 fueron 520 millones. Ya, este año se espera 540 millones. Voy a decir una tontera. ¿Qué pasa si se venden 100 millones? ¿Qué significa eso? O al revés, ¿qué pasa si vendemos 1.000 millones? ¿Es realmente un indicador de algo? O sea, ¿qué información saco de este cyber?
16: Bueno, a ver, el cyber sin duda es un termómetro relevante de la confianza del consumidor en general, digamos, ¿no? Y su predisposición a la compra, ¿ok? Entonces, de alguna manera nos va indicando un poquito esta sensación, ¿no es cierto?, de cómo está un poco el mercado, cómo se está moviendo, expectativas, ¿verdad? Es decir, si yo me animo a comprar un viaje es porque mis expectativas también, desde un punto de vista económico, también las veo que van por un buen camino. Entonces, yo creo que es importante cómo le vaya al cyber, sin duda. Por eso las cifras post-evento van a ser bien interesantes de poder analizar. Y creo que las categorías no creo que varíen mucho. Yo creo que las categorías en general, Pepe, se van a mover más o menos como se han ido moviendo históricamente. No creo que haya mucha variación en ese sentido. Pero sí creo que es súper relevante ver efectivamente si logramos que este cyber sea un evento que en volumen, ¿no es cierto?, mueva más gente o más actividad respecto del cyber anterior. Creo que sería una muy buena señal para el país en general y evidentemente para el mercado. Ahora,
17: es curioso eso, porque respecto a la cifra no necesariamente refleja el estado de la economía, y porque ya nos ha pasado en momentos súper críticos que hemos tenido bajo consumo, problemas económicos, y de repente los cyber days se súper disparan las ventas, entonces aparece lo mismo de siempre, ¡ah! ¡Chino lo saca de pedazo! No, es porque la gente simplemente hace una compra inteligente, y tal como decía,
15: un descuento.
17: Aprovecha una instancia especial, compra con descuento, entonces no necesariamente refleja que la economía esté bien o mal, sino más bien quizá el estado de ánimo de los consumidores, o que justo aprovechó de comprar cosas que necesitaba, o todo lo que se reprimió de comprar en la vida normal lo aprovecha con descuento.
16: Sí, bueno, hay
17: varios récords.
16: Sí, hay un efecto. Bueno, y por eso vemos que la actividad crece, ¿no es cierto?, año a año. Pero también crece no solo porque eventualmente vemos una evolución desde un punto de vista del mercado, sino también porque también hay más marcas que participan, ¿no es cierto?, se suman. Más marcas significa que tenemos más ofertas, que hay más competencia, y por lo tanto, de alguna manera, sentimos que todo eso como que ayuda a potenciar el cyber como evento, ¿verdad? Ahora, nosotros en Global Metrics nos hemos estado enfocando, ¿no es cierto?, en hacerle seguimiento a la satisfacción del cliente en relación a su experiencia, ¿no es cierto?, de compra. Y esto es súper relevante porque es clave para las marcas que no solo estén enfocadas en su meta de venta, sino que también no pierdan de vista, como les comenté antes, cómo el cliente se sintió en todo ese proceso, ¿sí? Si un cliente tuvo un proceso completo de compra, fluido, sin fricción, con cumplimientos de entrega de producto cuando la marca lo prometió, ese va a ser un cliente que va a volver a la marca y no va a esperar un evento de descuento. ¿Me explico? Entonces, por eso es tan importante entender esta actividad y este proceso de compra digital como un proceso de compra completo y no solo por precio. Es verdad lo que vos decís, Bárbara, es decir, yo espero el cyber, o sea, se me rompió la maleta, estoy por viajar, sabes que voy a aguantar un par de días, voy a ver qué hay. Bien, y compro, y si compro, compro por precio. Perfecto. Pero tu experiencia va más allá del precio. Y las marcas que entienden esto son las marcas que logran crecer año a año. Porque ven esto como un proceso completo.
17: Ahora, bueno, nos tenemos que... Perdón, termina.
16: No, nada, iba a hablar de fútbol, pero mejor me quedo que yo.
15: Extraordinario, muy bien.
17: Muchísimas gracias, Bruno, por haber estado con nosotros. Vamos a estar muy expectantes a lo que ocurra en estos próximos días, porque recuerden que vamos a tener Cyber Day desde el lunes. Bueno, entre comillas, el lunes al miércoles, porque ya dijimos, esto se alarga varios días, pero... Ya partió la cosa. La recomendación es que mire bien lo que necesita, lo que quiere, lo que le gustaría comprar, vea precios y compare. O sea, al final uno puede hacer unas compras inteligentes y ahorrarse en algunos casos mucha plata. Bruno, exacto, muchas gracias por haber estado con nosotros. Un abrazo, buen fin de semana.
16: Bueno, muchas gracias, Bruno.
15: Que les vaya muy bien.
17: Gracias. Y por mientras, nosotros nos vamos a la pausa, Pepe, pero yo les quiero contar de Came. 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Y con esto y la felicidad de haber ganado ayer octavos de final, pasar a la Católica en la Copa Libertadores, nos vamos a la pausa. En la escuela franja, como tiene que ser.
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27: Estamos de regreso en Radio El Conquistador Red Los Lagos. Buenas tardes, mercado. 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
15: Resbalín, digamos. Y la consecuencia en Chile, que hace tres días que viene bajando el precio del dólar, partimos un poquito más arriba de los 897, por ahí, 99, a principio de semana, y ya estamos en 891. Sube, perdón, baja el precio del petróleo, suben las bolsas, baja el dólar. Ahí estamos. Igual que...
17: Ahí estamos. Uno podría decir que bastante mejor que cómo está el mercado laboral. porque hoy conocimos a Belín, ¿eh?
15: Uy, barbarito, usted pone... Es mala no, persona, mira, usted pone...
17: Lo vamos a decir cortito, porque no queremos... con el triunfo de la Católica ya es suficiente felicidad para arruinarla de esta forma, así que lo vamos a decir rápido. Cifras de desempleo que decepcionan, aumenta a 9,1 la cifra en general. Pero cuando uno hace un doble clic, ve que la situación de las mujeres sigue empeorando. A mí me da miedo que esto ya se vuelva un problema estructural, que no sea una cosa coyuntural, una crisis, sino que más bien un nuevo punto como de estabilización, sí, en los que los costos que han ido subiendo tanto tiempo, bueno, están generando ahora su impacto. Estamos viendo lo que implica.
15: Nosotros hemos hablado aquí con gente que sabe mucho de esto y que se dedica a hacer grandes estudios, y la verdad es que si nosotros no cambiamos estructuralmente la realidad no va a cambiar. Esto es la definición de locura. La definición de locura es pensar de que yo voy a hacer lo mismo y voy a obtener un resultado diferente. Efectivamente, como usted dice, el desempleo en el trimestre febrero-abril llegó al 9,1, la fuerza laboral creció un 1%, sin embargo el empleo solo aumentó un 0,7%. Esa brecha es lo que produce el crecimiento. Las personas desocupadas volvieron a aumentar. Y lo más preocupante de todo, pareciera ser esta diferencia que hay, ya estructural, porque hace rato que es así. Los hombres es un 8,0% y las mujeres es un 10,5%. Entonces, claramente, lo que tiene que suceder aquí es buscar medidas que vayan al fondo del problema.

0: De hecho, hoy día lo hablamos con David Bravo, decía, ojo, porque ya hemos legislado mucho, ya tenemos cargas que vienen, aumentos que todavía no se concretan, pero ya están legislados, porque ahora vamos en 42 horas, pero tenemos que llegar a 40. La reforma de pensiones tiene que llegar también gradualmente hasta la nueva cobertura. Entonces, si es que esto otro lo hacemos mal, bueno, le vamos a seguir poniendo piedra en la mochila. Entonces, ojo que no salgamos para atrás.
1: Claro, mire, voy a decir algo en contra de lo que acabo de decir, pero lo digo conscientemente
0: me castigo.
1: Claro, porque como decía un futbolista...
0: No tengo por qué estar de acuerdo con lo que pienso.
1: Exactamente. Mire, aquí podría darse algo muy terrible, que la sala cuna universal funcionara tan bien que muchas mujeres que están fuera del mercado laboral ahora quisieran entrar al mercado laboral.
0: Y vamos a tener más desempleo.
1: Claro, ¿por qué?
0: Porque esa gente va a estar buscando un empleo.
1: Que no estaba buscando y que entonces ahora, porque tiene sala cuna universal, entra al mercado laboral, por lo tanto aumenta el porcentaje de mujeres que quiere participar del mercado laboral, pero si no hay más empleo, el desempleo femenino lo que va a mostrar es un alza. Entonces se puede dar una contradicción muy terrible, que tomemos medidas para que entren más mujeres al mercado laboral y nos encontremos que el mercado no es capaz de entregarle soluciones laborales a esa gente. Por lo tanto, más que nunca se requieren cambios estructurales, como decía usted, cambios de fondo en la economía, y yo creo, y lo digo responsablemente, pero obviamente es mi opinión, que el paquete de medidas que está impulsando este gobierno va directamente en esa dirección. Es decir, que ojalá que esto se aplique luego, porque todas estas medidas no son de un día para otro, ¿no? Son medidas largas.
0: 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Y bueno, para terminar esta semana, como siempre, como tiene que ser, Pepe, unos minutitos para la recomendación del libro de la semana.
1: Como corresponde, muy bien, como gracias corresponde. Margarita por los minutos. Sí, claro, usted sabe que nosotros estamos en una campaña de difundir libros que no sean para especialistas, no queremos libros que sean fomes, lateros, eso tengo que leerlo yo nomás, nadie más.
0: Y en este programa lo explicamos, pero no hacemos que lo lean.
1: Claro, exactamente. Entonces, hoy quiero traerle un libro que es bien particular, porque tiene una visión bien lateral del tema. Es un libro que se llama Las cosas que no te dijeron del capitalismo. ¿Ya? Tiene una visión, insisto, bien particular. Es de un señor de Inglaterra que tiene un nombre bien poco inglés. Se llama Ho Han Yang.
0: Ya.
1: Nadie
0: en cualquier parte menos inglés. ¿Sí?
1: Claro. Él es economista y es profesor de la Universidad de Cambridge. Así que no es poco, digamos. Él escribió este libro después del 2008, después de la crisis, digamos. Y él dice, la teoría que está detrás de este libro, es que los países desarrollados no siguieron necesariamente las recomendaciones que después de que son desarrollados, le dan al resto de los países. Entonces, dice, ellos subieron por una escalera y después sacaron la escalera.
0: Y después le dicen al otro que tienen, mira, pero si fíjate, mira, el mejor ejemplo de esto es la contaminación, porque países que se desarrollaron en el pasado y que ahora son desarrollados, contaminaron como enfermos, no tenían leyes laborales a la altura de las que tenemos.

0: ahora, ni de contaminación, ni nada.
1: Claro.
0: Entonces, claro, cuando tú ya llegaste a lo alto, es más fácil adaptarte a todos esos estándares.
1: Sí, pues.
0: Mientras que países que vienen desde más atrás, y esa es la queja que hace China, entre otros, dice, pucha, claro, los otros crecieron, contaminaron, hicieron de todo, y ahora nos vienen a exigir a nosotros que estamos mucho más atrás.
1: Exactamente.
0: Ahora, bueno, no dejan de tener un punto, pero bueno, los tiempos cambian y los criterios también, todo eso.
1: Claro, este libro además plantea 5 o 6 cosas bien importantes, insisto, desde la perspectiva del señor Han Yang. ¿Eh? Esto no es necesariamente mi perspectiva, pero me parece interesante tener otras visiones, digamos. Él dice que no existe el libre mercado, ¿no? que tiene tantas leyes laborales, regulación bancaria, normas sanitarias, propiedad intelectual, normas de protección ambiental, que la verdad, dice libre mercado, así como signos de pregunta, no existe, digamos. ¿Eh? Después dice, las empresas no deben enfocarse en los accionistas, deben enfocarse en los clientes, que me parece totalmente de acuerdo, digamos. Después dice,
0: o sea, sí.
1: Totalmente, sí, sí. Digamos. Los salarios altos pueden ser buenos, dice él. La educación no se explica sola por el crecimiento de un país. Tiene 4 o 5 ideas muy interesantes, digamos, que yo creo que si uno tiene una idea como yo, que ya tengo una idea formada y que es difícil que me la cambien por la edad y por lo tosudo que soy, es muy interesante leer otras visiones porque te abre el cerebro y la verdad...
0: Te cuestiona un poco las cosas que tú ya asumes que son
1: así las cosas. Así que las cosas que no te dijeron del capitalismo.
0: Las cosas no te dijeron, ya.
1: Es como las cosas que no te dijeron del capitalismo, y su autor es Ho Hong Yang. Pero con el título lo pueden encontrar en internet, en todas partes, está en todas las plataformas. Así que
0: ahora sí, una visión distinta que pues, se pone sobre la mesa. Nos despedimos, les deseamos a todos que tengan un muy, muy, muy buen fin de semana. Estimados auditores, los voy a echar mucho de menos, no nos vamos a ir en un par
1: de semanas. Mentira, no nos va a echar de menos, nada, no sea mentirosa, oiga, le va a crecer la nariz.
0: Bueno, espero que me echen de menos a mí.
1: Por supuesto.
0: Eso sí, espero que me echen de menos a mí. Supe que Willy va a estar ahí poniendo el pecho a las balas. Así que mil gracias, equipo de Radio Conquistador. Y a nuestros auditores, voy a estar por ahí dando vueltas en Instagram, por ahí. Voy a disfrutar el paseo.
1: Por ahí una fotito en la playita, ahí tranquila.
0: No hay playa. No hay playa contemplada en esta oportunidad. Está
1: bien. Bueno, que lo pasen muy bien, Barbarita. Que descanse y que vuelva con mucha energía a nuestras buenas tardes, mercado.
0: Un abrazo para todos, lo veo pronto, lo voy a estar de menos igual, aunque no lo crean. Ya, un abrazo, igual nos vemos más tarde por lo puesto. Chao, chao, buena tarde, buen fin.
1: Ahí le escuchamos. Chao, chao.
0: Que les vaya muy, muy bien. Chao.
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0: ¿Qué tal? ¿Cómo están? Muy buenas tardes. Bienvenidos, bienvenidas una vez más al programa Conectados. Por acá les saluda a su amigo y diputado Mauro González. Muy contento de estar como cada día viernes en directo cuando son las 15 horas con 6 segundos, según el reloj de acá de la radio. Y recuerden que este programa igual se repite el fin de semana, así que nos escuchan este día viernes 29 de mayo. Ya despedimos ya casi al mes del mar, de las glorias navales. Este día viernes y también se repite, como lo estaba diciendo, el fin de semana. Siempre bien acompañado junto a Yasna Vázquez, mi amiga, consejera regional de la provincia de Llanquihue, de la región de Los Lagos. ¿Cómo estás, Yasna? ¿Qué tal la semana? ¿Todo bien?
1: Muy bien, muy bien. Hola a todos los que nos escuchan aquí ya en la radio en Conectados. Súper bien para entregar harta información.
0: Eso, muy bien. Y tenemos mucha información, así que vamos a ocupar bien el tiempo y junto también a nuestro amigo César Negrón. ¿Cómo estás, César? ¿Qué tal? ¿Cómo está el core? ¿Todo bien?
2: Todo bien, diputado. Por acá estamos.
0: ¿En terreno siempre?
2: En terreno siempre, en equipo. Ahí con mi colega también, Yasna Vázquez, y la productora cada día más motivada porque tenemos una pauta grande. Interminable.
0: Una tremenda pauta que nos hace acá también Marcelita, que está a cargo de la pauta de la programación de Conectados. Bienvenidos todos a las radios, por supuesto, que se conectan junto a nosotros. A El Conquistador en toda la región de Los Lagos, en toda su red, en Osorno. Saludos para Osorno, saludos para Frutillar, para Puerto Varas, por supuesto Puerto Montt, para Chiloé, en Ancud. Ayer estuve en Ancud, ¿eh? Fuimos a dar una tremenda noticia, una inversión sobre los 20 mil millones de pesos en obras públicas. Ya voy a estar hablando de eso, cómo el gobierno también está haciendo gestiones para ayudar en la conectividad. Así que saludos para Ancud, para Chiloé, para Castro, para Quillón, para las radios de la provincia de Palena, en Futaleufú, en Chaitén, en Palena y por supuesto también Calbuco a través de Radio Amiga. 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Bienvenidos todos a este programa que tiene como fin informar, conversar, dialogar, tratar temas también complejos y también regalonear a nuestros auditores, porque siempre regalamos algo, ¿o no, don Nico, que está en los controles? ¿Qué regalamos hoy día? A ver ¿qué música tenemos de fondo? A ver, que suene, a ver. Tremenda banda, ¿eh? ¿Qué banda me sacaste, don Nico, ahí en los controles? ¿Por qué tenemos sonando a Queen de fondo? Bueno, porque una gran banda que le hace tributo a estos históricos de la música es Dios Salve a la Reina, que van a estar el día 14 de junio en el Arena Puerto Montt, Yasna. ¿Qué tal?
1: Maravilloso, bueno, ¿no? Muy bueno. ¿Y qué vamos a hacer, diputado, aquí?
0: Regalar entrada. Dice el diputado, se consigue las entradas y las regala a través del programa.
1: Muy bien.
0: Así que hoy día vamos a regalar dos entradas dobles para que cuatro auditores vayan a disfrutar a Dios Salve a la Reina este día 14 de junio en el Arena Puerto Montt. ¿Cómo usted se puede ganar la entrada? A ver, Yasna, ¿te acuerdas o no? ¿Cómo se gana la entrada
1: nuestros auditores? Un mensaje con su nombre y de qué lugar es, que sigue el diputado Mauro González en sus redes sociales, lo que yo siempre digo, al número de WhatsApp.
0: Más 569-65-12-15-81. 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Envíen un mensaje por WhatsApp, díganos su nombre y de dónde nos está escuchando y ya va a poder ganarse una entrada doble, ¿cierto? Para ir a disfrutar a Dios Salve a la Reina este próximo 14 de junio, así que no se pierda la oportunidad de ganarse estas entradas que las sorteamos al final del programa. Saludos también a nuestras redes sociales, estamos en Facebook en vivo también ahí por la página del diputado Mauro González Villarruel. Ya, entramos en materia, don Nicolás, cambiamos la música y quiero que hablemos un tema un poco, no un poco, sino que bien delicado. Así que vamos a bajar la música de fondo. Que es un tema que nos tiene muy, muy preocupados, que dice relación con el caso del carabinero Javier Figueroa. Javier Figueroa. Ustedes saben lo que ocurrió en marzo de este año, el 11 de marzo, en la ciudad de Puerto Varas, donde ocurrió un hecho que llevó a que un carabinero pierda la vida. Hubo funerales como corresponden, hubo homenaje. Y bueno, todos hemos dicho que la investigación ojalá arroje rápidamente resultados de qué fue lo que ocurrió esa noche. Y eso le corresponde a las policías, le corresponde al Ministerio Público, le corresponde a las instituciones. Y lo que yo lamento, Yasna y César y queridos auditores, es que hoy día se ha especulado mucho. Se han filtrado hechos por la prensa, por las redes sociales. Veo a una familia muy afligida, a una mamá especialmente, donde lo que sale por la prensa, de alguna manera, se hace presumir que el carabinero se quitó la vida, se ha filtrado que la llamada al 133 de carabinero habría salido del mismo teléfono del carabinero, que la voz sería la de él. Miren, más allá de si eso es correcto o no es correcto, Yanna, César, a mí lo que me preocupa y es complejo es que no esperemos, que no se espere la verdad oficial, jurídica, la justicia, lo que diga el Ministerio Público, y que exista una especulación tan grande hoy día a través de los medios de comunicación, Yanna.
1: Sí, o sea, ha sido impresionante, especialmente estos últimos días, cómo se ha especulado con distintas versiones de los hechos que puedan haber sucedido. Yo creo que es una falta de respeto, y yo creo que quienes están publicando estos hechos tienen que dejar, por respeto a la familia, por respeto a la institución, como es Carabineros de Chile, a que siga su curso, a que ellos terminen de indagar, de pesquisar, y ellos den los resultados de qué fue lo que pasó. Yo creo que hay una familia atrás, una madre, una esposa, hijos, que están sufriendo con esto, y ya con la pérdida de su familiar, y ahora sufren más por toda esta especulación y diferentes versiones, y que de quienes se toman la libertad de opinar y de decir ciertas hipótesis que no a lo mejor no están ni cerca de la realidad. Entonces, el llamado es al respeto por la información. Yo creo que esto está en una investigación, y eso es lo que hay que respetar, y hay que esperar a que estén los resultados.
0: Así es, porque la filtración permanente de antecedentes, César, no contribuye en nada a la investigación seria. Todos queremos saber la verdad, qué ocurrió en esa mañana, qué pasó con el carabinero, por qué lo encuentran con una bala, ¿cierto?, en su cabeza, por qué ocurre todo lo que ocurre, pero la especulación frente a la investigación creo que no le hace bien a nadie, y no le hace bien a la institución, no le hace bien a la verdad jurídica, César. ¿Qué opinas tú?
2: Sí, es terrible cómo revictimizamos a la familia de este carabinero fallecido. Aquí es súper simple, es una investigación con carácter reservada, sí, entonces que no se filtre nada, o de lo contrario, es una investigación abierta donde se pueden conocer los antecedentes y que se conozca todo, pero esto de estar a medias aguas, que es reservada, pero sin embargo se filtra información, es impresentable porque alguien filtra esta información. Esto de los medios no van a inventar este tipo de cosas, alguien está pasando esa información, y eso se tiene que investigar, porque si no, esto va a ser una práctica que se va a repetir en otros casos, y eso no puede ser, porque le quita seriedad al proceso y también a las instituciones.
0: Yo veo una mamá muy afligida, lógicamente, que defiende con todas sus fuerzas a su hijo, señalando que él no se quitó la vida, que fueron otras circunstancias. Me imagino cómo debe estar su esposa, sus familiares cercanos. Hay que esperar que las instituciones funcionen, que funcionen quizá un poquito más rápida, que se sepa la verdad pronto, pero creo que este hecho que golpeó tan fuerte a nuestro país no se siga ventilando, filtrando antecedentes que son propios de una investigación, como dice César, que es reservada. Vamos a otros temas también. Marchas estudiantes. Te encontraste con marchas estudiantes, César. Yo venía también escuchando a través de redes sociales, y miren, yo no tengo nada en contra de las marchas. Estamos en un país donde se respeta la democracia, la defendemos, Pero esto me huele raro, tengo que decirlo. Me huele raro. Estuvieron 4 años sin marchar. Ahora salen a marchar los estudiantes. Ya empezamos a escuchar el que nos salta es Paco. ¿Ah? Textualmente, perdónenme la palabra, pero eso es lo que andan marchando, gritando en las calles. Y esto trae, lógicamente, no trae nada bueno, no trae ningún recuerdo positivo. Yo lo único que digo, sí, es que no se puede tolerar violencia, no se puede tolerar daño a la propiedad pública ni privada. Pueden marchar, están en su legítimo derecho, pero sí yo le pido al gobierno que no podemos caer en tiempos de hace un par de años atrás, donde se empezó a destrozarse, hubo movimientos sociales y que terminaron en movimientos delictuales. Así que ojo con eso, César Negrón.
2: Así es, yo creo que nuestro país tiene que haber aprendido de lo que nos pasó. En su momento Chile no estaba tan mal y en vez de mejorarlo, ¿qué pasó? Lo destruimos y justamente comenzaron con este tipo de manifestaciones que poco a poco fueron creciendo. Pero esta vez yo pienso que el país aprendió la lección y entenderemos que este no es el camino. Y más cuando llevamos 2 meses y algo de gobierno. Eso
0: dos
2: es
0: meses.
2: Algo absolutamente orquestado y que tiene otra intención más que buscar esta especie de justicia social por parte de estos estudiantes.
0: Yo no sé qué pasaron en 4 años y se olvidaron de marchar, Yasna, pero de un momento a otro ahora se acordaron de marchar, están preparando marchas ahora para el 1 de junio, para la cuenta pública. ¿Y quién puede estar detrás de estas marchas? Bueno, yo creo que efectivamente está el Partido Comunista, está la extrema izquierda que quiere de alguna manera traer estos malos recuerdos a nuestro país y que ojalá no termine en nada malo.
1: Sí, claro que sí, yo creo que concordamos aquí todos en que esto es algo orquestado, algo que está previamente organizado para ahora. Durmieron 4 años, no hubieron problemas, no hubo absolutamente nada de desmanes ni marchas, y ahora se acordaron cuando recién van 2 meses de este gobierno que está intentando, ¿cierto?, colocar las cosas en su lugar o como estaban en un principio e ir avanzando en temas educacionales, que es lo que a ellos les compete. Yo creo que tienen que preocuparse y ocuparse, no tan solo los alumnos, sino también los padres de estos niños, en qué están sus hijos, por qué salen a marchar, y solicitar los comités o mesas de trabajo con quien corresponda y ver ahí, canalizar sus necesidades. Si antes no canalizan sus necesidades en una mesa de trabajo que esté coordinada, no tienen que salir a marchar. Si en la marcha, ¿qué es lo que van a hacer? No van a lograr absolutamente nada. Simplemente hacer desastre y desorden vial, que era el que había hace un momento.
0: Yo quiero hacer el punto. Estamos en un país democrático, se puede marchar con los previos permisos de la autoridad correspondiente, pero lo que no vamos a aceptar es el deterioro, el daño, vuelvo a insistir, a la propiedad pública, privada, empezar con los tacos vehiculares, empezar a asustar a la gente. Eso no lo vamos a tolerar, y yo ahí espero que transversalmente cualquier cosa que ocurra en estos días, especialmente lo que es el 1 de junio, sea condenable, ¿cierto? Condenado por transversalmente por el mundo político, porque no podemos caer en lo mismo que hace años atrás, César.
2: Sí, y yo también veo que aquí hay una especie de provocar a la autoridad, de provocar la reacción, de que ojalá pase algo con algún alumno para tener esa víctima que les permita justificar todo tipo de hechos después. Entonces, esto no es algo que pase de un día para otro, esto es algo que está más o menos planificado, creo yo.
0: Sí, yo también, esto no es casualidad, y vamos a ver cómo decanta, ¿cierto?, todo este proceso. Oye, hablemos de cosas positivas, hablemos de cosas positivas. Esta semana ocurrió un hecho muy relevante para el sur austral, para la región de los lagos, especialmente para miles de hombres y mujeres vinculados a la salmonicultura, porque por fin se logró que se firmara el decreto presidencial que declara el 26 de mayo como el Día del Trabajador de la Salmonicultura. ¿Y por qué digo por fin? Porque es algo que veníamos ya gestionando, pidiendo con los trabajadores desde hace más de un año. Muchas veces al gobierno anterior se lo dijimos, el gobierno anterior pudo haberse anotado esto, no quisieron escuchar, porque la idea no venía de ellos, venía de alguien de oposición en esa época, que era yo. Lo hablamos este año con el presidente José Antonio Kast, revisó los antecedentes junto a sus ministros, sus equipos, lo anunció en el Salmon Summit, y cumplió su palabra. Y el día 25 de mayo, el día lunes, que fue mi cumpleaños, así que aprovecho de dar las gracias a todos los que me saludaron. El día 25 de mayo, el presidente nos invitó al Palacio de la Moneda, junto a los trabajadores, dirigentes, autoridades, y firmó este decreto que declara oficialmente Yasna cada 26 de mayo como el Día del Trabajador, de la Trabajadora, de la Salmonicultura. Y a la tarde del día martes ya hubo celebración en el Arena, un acto, así que todo bien bonito, Yasna.
1: Bonito, una maravilla, que bueno que haya llegado a fin, haya llegado a puerto, que se haya tomado en cuenta por parte del presidente y en poco tiempo que esto era necesario para los trabajadores de la salmonicultura, para hombres y también mujeres que trabajan y que ven este rubro, ¿cierto? Y que también sea que las empresas lo celebren, le celebren el día. Eso. Con actos, con reconocimiento a la labor, claro, con un espacio de tiempo de reconocer que no solo sea un día el 26 de mayo desde ahora en adelante, no, pero puede, feliz por ellos.
0: No puede pasar desapercibido, Yasna, y por eso le hicimos un llamado público a las empresas de la salmonicultura, y se lo hago aquí a través de la radio y las redes sociales, que cada 26 de mayo tienen que darle el tiempo necesario a los trabajadores para conmemorar, para recordar, para celebrar, para compartir. No puede pasar desapercibido. Y desde ya yo les digo, tienen que suspender turnos. Tienen que suspender turnos, porque en ese día en la Arena Puerto Montt me fueron a decir que hubo empresas que no quisieron suspender el turno para que sus trabajadores puedan llegar acá. Y eso no está bien. Eso no está bien. O sea, la idea es que el 26 de mayo del próximo año, en la Arena Puerto Montt, tienes que estar lleno de lado a lado, y si hay que suspender un turno, se suspende un turno, y yo espero que esa disposición exista de todas las empresas, de Los Lagos, de Aysén, de Magallanes y de todo lugar donde exista salmonicultura, César.
2: Así, este Día Nacional de los Trabajadores de la Salmonicultura tiene que ser como corresponde, y como tú dices, tienen que tener todos los trabajadores y trabajadoras la facilidad para poder compartir y celebrar este día. Ahí te quiero felicitar, Mauro, porque recuerdo que en alguna celebración fuiste cuando esto todavía no era promulgado, pero ya se estaba pensando en ese día, y se celebró también en la Arena. Y lo otro también, decirte que como ofreciano, por supuesto que me siento súper orgulloso de verte ahí compartiendo podio con el presidente de la República.
0: Sí, estuvo muy lindo
2: entre nosotros. Nosotros tiene que haber ese apoyo, ese respaldo, y alegrarnos cuando a uno de nosotros nos va bien. Así que felicito porque te vimos y lo comentamos con otra gente de Fresia también, para que tú sepas ahí.
0: ¿Ah, sí?
2: Y buen nivel diputado ahí. Así.
1: No, oye, y en no. El día de su cumpleaños, sí, qué mejor, oye, fue, algo importante.
0: Fue un honor, de verdad, y lo hablaba con unos amigos también que no tenía por qué, pero el presidente me hace pasar a su podio a hablar unas palabras en la misma moneda. Ustedes saben que los micrófonos, el podium del presidente no lo utiliza cualquiera, lo utiliza él y sus ministros, o al que él le dé la palabra.
2: Lo vimos en Calbuco cuando
0: presentó. Y me dio la oportunidad, así que yo agradecido de ese reconocimiento, y justamente yo quiero que, el único objetivo es que los trabajadores, sus familias, el 26 de mayo puedan tener un espacio para ellos, se recuerden, se valore, que esta industria, que hoy día es la segunda fuerza económica más importante de Chile, se reconozca que el corazón de la industria salmonera, que el motor de la industria salmonera, son sus trabajadores, son esa gente que día a día, Yasna, hombres y mujeres, han sacado esto adelante.
1: Sí, y que además que sea un día valorado de tal importancia que también se conmemore a aquellos que no están. Mira, y que trabajaron en la salmonicultura y que no están. Que sea un día tan especial que también conmemore a aquellos que ya partieron, claro, y que trabajaban en este rubro.
0: Así es. Mira, yo quiero compartir unas palabras que tuve con el presidente José Antonio Kast, a ver si tenemos ahí el audio, Nicolás, donde yo le agradezco habernos escuchado y haber tomado la decisión de decretarlo oficialmente para que el Estado de Chile haga este reconocimiento a nuestra gente.
3: Objetivo acto de declarar oficialmente el Día de los Trabajadores de la Salmonicultura. Muchas gracias por recibir nuestra petición y por acogerla de tan buena forma.
4: Los agradecidos somos nosotros como gobierno de todos los trabajadores del rubro de la salmonicultura, de la acuicultura, porque han sacado adelante no solamente tres regiones, sino que han puesto a Chile por delante. Y esto no habría sido posible si los dirigentes, tanto del mundo municipal como del mundo parlamentario, y sobre todo en tu calidad de diputado, hubiesen planteado esto a distintos gobiernos. Nosotros tuvimos la posibilidad de hacerlo real, concreto. Espero el próximo año, como corresponde, estar ahí, eso, en la zona misma, celebrando este gran día para todas las personas que trabajan en el área de la salmonicultura. Así que, Mauro, muchas gracias por todo el trabajo y el empuje que has tenido para sacar adelante este proyecto.
3: Presidente, de verdad, muchas gracias.
0: Ahí estábamos hablando con el presidente José Antonio Kast en la Moneda, en este acto muy significativo que fue el día lunes 25, después ya el martes 26 fue el acto acá en Puerto Montt, y esperamos que el próximo año el presidente esté acá con nosotros conmemorando también este 26 de mayo, que ya fue decretado oficialmente. Oye, seguimos avanzando en el programa, don Nicolás, a ver si colocamos musiquita de fondo, porque estamos, recuerden, regalando entradas para ir a ver y escuchar a Dios Salve a la Reina, a la Arena Puerto Montt, el día 14 de junio. ¿Cómo se puede ganar las entradas? 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Amigos, hay un tema que está preocupando bastante en nuestro país. Yo diría que al mundo del comercio, al mundo de la agricultura, y que tiene que ver con estas fiscalizaciones más severas que se están haciendo en temas migratorios. En temas migratorios. Hoy día Chile está intentando tomar control migratorio de lo que está ocurriendo en Chile, de los extranjeros especialmente que están de manera irregular acá en Chile, los que entraron por la ventana, los que entraron por un paso no habilitado. Y hoy día la Dirección del Trabajo con Migración, el APDI, están fiscalizando en conjunto. Y lo que está ocurriendo, y era obvio que iba a ocurrir, es que se encontraron con muchos locales, pymes, empresas que tienen contratada a personas extranjeras y que, a pesar que le tienen contrato de trabajo, tienen previsión, están todo al día, está todo al día desde el punto de vista laboral, desde el punto de vista migratorio, está irregular. Y usted, querido empleador, lamentablemente, igual se arriesga a una multa. Y esa es la verdad. Hoy estuve en un conversatorio en Puerto Montt sobre este tema, y no era fácil responder todas las inquietudes. Había un comerciante que me decía: yo sé que tengo extranjeros irregulares contratados, pero lo tengo con contrato, están al día, pero su situación migratoria es irregular. Y si yo los despido, incluso decía, yo no encuentro chilenos que vengan a trabajar a mi local. O sea, yo los necesito que ellos trabajen. Lo mismo que el mundo de la agricultura. En el tema de la trabajo temporal, también se necesitan muchos extranjeros que prestan servicio. Entonces hoy día estamos en una encrucijada que nosotros queremos. Yo le dije, yo quiero control migratorio. Yo creo que Chile tiene todo el derecho de saber quién está en su territorio. Y que aquellos que están irregular deben regularizarse. Pero al mismo tiempo, esa persona que quiere regularizarse muchas veces no puede, porque intenta incluso salir del país para volver a entrar. Y ya al salir, la ley le cobra una multa. Y para volver a entrar, tienen que pasar 1, 2 o hasta 3 años. Eso dice la norma hoy día. Entonces, yo primero quiero valorar al gobierno que está haciendo todos los esfuerzos para un control migratorio, pero que vamos a tener que analizar con lupa lo que está ocurriendo con los trabajadores migrantes, que va a afectar a los empleadores y que muchas veces la ley no los deja regularizarse porque tienen que salir y nos pueden volver. Y hoy día hay mucho extranjero que ya no está solo acá.
2: Tiene familia,
0: tienen hijos, hijas, tiene una vida. Entonces el gobierno tiene una tarea ahí interesante que abordar, Yanna, y yo no creo que sea un tema legislativo, porque eso es otra cosa. Yo creo que es un tema administrativo, que incluso lo conversaba con el director nacional, Frank Sauerbaum, hace unos par de días en Santiago, es el director nacional de Migraciones, y me decía, vamos a tener que buscarle el ajuste, porque efectivamente hay un tema puntual ahí con los empleadores y con los trabajadores que se van a ver envueltos en graves problemas si no le buscamos una solución.
1: Yanna. Sí, por supuesto, yo creo que es un tema de gestionar y de ver cómo canalizar las autorizaciones o la permanencia o la tramitación de sus diferentes visas para aquellos especialmente que están trabajando hoy día y que se requiere la mano de obra. Pero también nosotros tenemos una tasa de desempleabilidad de un 6,6 en la región, de los cuales también existen personas que no necesariamente son extranjeras que están en busca de trabajo. Entonces yo creo que pasa también que hoy día estén de forma irregular trabajando en algunos casos porque esa mano de obra al estar irregular también es más barata para el empleador. Entonces por ahí también se puede canalizar. Estuvimos en la mesa del ARI la semana pasada con migraciones y nos presentaron más o menos cómo van en las revisiones, cómo están canalizando con los municipios, con la Cámara de Comercio también, para ver dónde hay extranjeros que no estén formalizados y poder apoyar ellos también en la formalización, porque algunos por desconocimiento o porque les falta algún documento no lo han hecho.
0: Yo creo y yo defiendo, Yanna, que tiene que haber un control y se tiene que regularizar esta situación. Porque Chile no puede seguir siendo un país que esté lleno de extranjeros irregulares. Eso no significa que los expulsemos, los echemos, ¿cierto? No. Significa que tenemos que buscar la opción que se tienen que regular, se tienen que empadronar, tienen que estar al día en nuestro país. Ahora, la normativa hoy día es muy burocrática para poder resolver esto. Y es ahí donde el gobierno tiene que buscar la instancia, la administrativa, de cómo va a abordar esto si realmente quiere buscar una solución. Ahora, el problema también, César, es que pasaron 4 años que no se fiscalizó. Pues. 4 años sin ningún tipo de acción y por lo tanto la ciudadanía se empieza a normalizar lo que es anormal. Y resulta que la persona que contrata a un extranjero, de acuerdo a la ley, no de ahora, sino que la ley, ya que viene del 2021, te exige que ese extranjero esté regular en Chile. Si no se fiscalizaba antes, bueno, es un tema del descontrol o de la flexibilidad que quiso tener el gobierno anterior, pero que hoy día se transforma en un problema, César.
2: Así es, bueno, cuando uno gobierna tiene que tomar decisiones difíciles, de eso se trata, y aquí seguramente se va a buscar tratar de perjudicar lo menos posible a la gente de bien, a la gente que vino a nuestro país de otros lados a hacer un aporte, a contribuir, pero a más de alguien vamos a dejar ahí medios complicados con la decisión que se tome, y es parte de gobernar, es parte de tomar decisiones. Ahora, hay empleadores que efectivamente contratan extranjeros, por algo debe ser, pues si fueran tan malos trabajadores, si no producieran tanto, contratarían chilenos. Entonces, cuando también queremos apoyar a los emprendedores, yo creo que también hay que darle una miradita ahí, no solamente en la parte económica, en la parte legal, sino que también en la parte social de quienes hoy día están residiendo en nuestro país, que además, como tú dices, tienes toda la razón, hoy día ya no son solos los que llegaron, hoy día hay hijos, familia, hay un arraigo ya en los años que llevan. Entonces va a ser un tema complicado, pero bueno, hay que asumirlo nomás.
0: Y la otra cosa que yo le decía también es que hay que hacer la distinción respecto a lo que es delictual. Eso es totalmente distinto. El tipo que está acá cometiendo delito, el que ha estado en la cárcel, vuelve a salir. No, ese tipo hay que sancionarlo, condenarlo y pescarlo y sacarlo, pero lo antes posible de nuestro territorio, que no vuelva nunca más a Chile. Nunca más. Sea de la nacionalidad que sea. Ese es un tema. Segundo, en el caso de Venezuela, ustedes saben que diplomáticamente tenemos los canales cortados y que hoy día Chile incluso no puede tomar a venezolanos y enviarlos en un avión a Venezuela porque Venezuela no los recibe. Entonces el gobierno se encontró con ese problema hoy día que tiene que resolver y crear los canales diplomáticos con el consulado para que podamos tener una vinculación. No es un tema sencillo de resolver. El presidente tomó la decisión de empezar a tomar más control migratorio con las zanjas, los números de ingreso clandestino se han reducido, pero hoy día tenemos un grupo importante. Son miles de inmigrantes que están en Chile, muchos de ellos irregulares, y que no pueden seguir en esa misma situación. Hay que buscar una salida. ¡Ya! Vamos al corte, don Nico. Estamos en Conectados cuando son las 15 horas con 29 minutos con Yana Vázquez, con César Negrón, conversando de todo un poquito acá, de la contingencia local, nacional, y también regalando entradas para la Arena Puerto Montt para ir al concierto de Dios Salve a la Reina, tributo a Queen. Vamos al corte y ya regresamos acá en Conectados con su amigo y diputado Mauro González.

0: 3 de la tarde con 33 minutos de este 29 de mayo. Oye, se fue ya mayo, Yasna. ¡Qué mes! ¡Qué tremendo mes! Se mandó este 2026. Mayo, celebraciones, días oficiales, cumpleaños espectaculares, de todo un poco. Oye, y hablando de cosas buenas, estuvimos en una inauguración de un centro de acopio de plantas. Oye, qué importante el trabajo que hace CONAF en el trabajo de la reforestación, recuperación de suelos, medio ambiente, más bosques. Estuvimos con Yasna, con César ahí compartiendo con el ministro de
1: con el subsecretario.
0: Ya lo subí.
1: Francesco Veneziano.
0: Francesco, mira el nombrecito que me sacó. Francesco.
1: Francesco,
0: muy bien, él es el subsecretario de Agricultura que estuvo con Francisco.
1: Con Francisco Cárcamo, nuestro seremi de agricultura.
0: Tenemos al subse que es Francesco y tenemos al seremi que es Francisco.
2: Francisco
0: nada. Oh, un saludo para nuestro gran seremi de agricultura, don Francisco Panchito Cárcamo, que anda ahí en terreno, todo el día en terreno. Cuéntanos un poco, Yasna, de este centro de acopio, César, de este trabajo que hace CONAF. La gente, yo publiqué que la gente podía, de acuerdo a lo que dice CONAF, ir a buscar plantas de manera gratuita. Tenemos también viveros en Osorno, que se está instalando, otro en Chiloé. Cuéntanos un poco, Yasna.
1: Sí, de hecho el vivero se está próximo a ser inaugurado en un par de meses más. Está en Inia Remehue y eso va a permitir tener a CONAF las plantaciones de nuestros árboles nativos de acá de la región y así no tener que comprarlos, porque hoy día se compran los árboles para la arborización. Y este proyecto, que era financiado por la FAO, ¿cierto?, pero que es una articulación de CONAF y que va a permitir más de 8.000 hectáreas de arborización en nuestra región. Es un proyecto que va a un año y medio aproximadamente y que es muy bueno porque en realidad las mismas organizaciones, como por ejemplo las juntas de vecinos, hacen uso de estas plantas y de estos árboles para plantarlos en las distintas plazas de la ciudad, en las distintas plazas de las mismas villas, de las poblaciones, y esto obviamente aporta al medio ambiente, aporta a dejar lindas nuestras ciudades y nuestros espacios de esparcimiento, pero además es muy importante porque cuando han habido incendios también se necesita poder reforestar.
0: Así cuando hay un incendio realmente desaparece todo.
1: Y muchísimo.
0: Yo veía ahí, me sorprendía, el antes y el después.
1: Sí.
0: ¿Cómo hacen...? Sí. Aparecer nuevamente al bosque, por decirlo de alguna manera.
1: Y ese es un trabajo muy bueno que tiene CONAF porque lo ha hecho siempre y de hecho pudimos evidenciar ahí mediante las imágenes cómo quedaron los sectores incendiados y después cómo está hoy día ya reforestado. Así que creo que hay un aplauso grande para CONAF, que siempre está con sus brigadistas, tanto en la prevención, también siendo reactivos cuando hay este tipo de incendios, pero también posteriormente en la reforestación.
0: Muy importante, César, este trabajo que se hace, especialmente por la pérdida del bosque nativo, por el cambio climático, incendio, recuperar zonas afectadas. Es relevante.
2: Sí, ha habido un daño al bosque nativo que es muy muy relevante, de gran impacto. Recordar que el bosque nos limpia el aire, purifica el agua que consumimos, tiene un montón de beneficios y es lo que hoy día, me imagino yo, CONAF también está buscando con esta reforestación de bosque nativo. Yo siento que falta más difusión, sí, porque era impactante ver de ese vivero todas las plantas que hay a disposición, pero por ejemplo para poder ir a buscar plantas hay que postular una página y yo estoy seguro que mucha gente no sabe a qué página postular ni cómo ingresar. Los municipios nos dijeron que tenían un tratamiento distinto por ser algo más macro, pero siento que hay que hacer una campaña más importante de difusión porque creo que mucha gente iría a buscar sus plantitas, sus árboles, pero si no se informa es un poquito complicado. Y la inversión, el proyecto ayer era una maravilla, entonces yo creo que hay que tener mejores canales de comunicación para que la gente se entere y pueda ir por su árbol. O su
0: muy, planta. Muy bueno, muy buenas noticias. Oye, seguimos trabajando en terreno por conectividad. Hemos estado con el Ministerio de Obras Públicas haciendo algunas gestiones. Estuvimos en Chiloé, en Ancud, en el sector de la península de Lacuy. El año pasado tomamos un compromiso con los vecinos, con las familias, de poder impulsar, apalancar, apoyarles, ¿cierto?, para seguir mejorando sus caminos, me refiero a la pavimentación. Y ayer programamos una reunión con los vecinos, estaba llena la sede. Le enviamos ahí un saludo al dirigente don Miguel Brulé, que fue el que coordinó principalmente, pero llegaron muchos vecinos de diferentes sectores, dirigentes, y también se invitó al Seremi de Obras Públicas, Jairo Quinteros, y se dieron muy buenas noticias. Primero, está y se va a ejecutar el proyecto de pavimentación del sector de Huabún, ¿ya? Huabún es un asfalto de casi 10 kilómetros, que se va, ya está con presupuesto, está financiado y que se va a licitar ahora en el mes de julio. Hay un proceso de licitación que ojalá se adjudique este año para comenzar los trabajos ojalá en diciembre de este año. 10 kilómetros, realmente el pavimento le cambia la vida a las comunidades, a los sectores. Ese lugar de Ancud es maravilloso, ¿eh? Si alguien no lo conoce, vayan, tiene unas postales pero preciosas, se ve el mar, la playa, maravillosa, pero hay que seguir mejorando los caminos. Así que el sector de Huabún, 10 kilómetros aproximadamente se van a pavimentar. Fue ya ratificado por el Ministerio de Obras Públicas. Nosotros ya sabíamos la información, pero esperamos que se comunique oficialmente. Agradecer al gobierno por habernos escuchado, al Seremi, a la comunidad especialmente que está organizada y a todas las autoridades locales. Y otro tema que hace mucho tiempo, ya 5 o 6 años está viendo esto, es la reposición del puente Quilo. El puente Quilo es un puente que está en condiciones bien precarias y por mucho tiempo se ha estado postergando, se han paralizado, ¿cierto?, los análisis por situaciones patrimoniales, pero en esta oportunidad el Ministerio de Obras Públicas toma la decisión y dice: vamos a intervenir el puente Quilo, vamos a hacer un proyecto de reposición, que ojo, es una inversión sobre los 18 mil.

0: Y también estuvimos en Puerto Montt, en el sector de Río Chico, Puente La Manga, donde ese puente, que es un camino que está a cargo del municipio vecinal, lleva más de 20 años deteriorado, en condiciones muy malas, hoy día ya no da para más, y logramos hacer una colaboración, una gestión entre la Municipalidad de Puerto Montt y Vialidad, hacer un convenio de colaboración donde el municipio va a colocar el financiamiento, 80 millones de pesos y fracción, que fue anunciado por el alcalde Wenray, y Vialidad coloca todo lo que es la operación técnica para hacer la reposición de un puente. No es llegar y cambiar un puente, César, ¿eh? Es realmente una gran inversión y trabajo que hay que hacer, y ya se firmó el convenio, estuvimos ahí, y ya están las máquinas operando y trabajando en ese sector, don César.
1: Qué bueno que Vialidad tenga la posibilidad de generar estos convenios con los municipios y así poder abordar estos temas que de repente para el municipio son un poco complejos, no tanto por el tema financiero, sino que por el tema técnico, por así la expertise, y es ahí donde Vialidad, por supuesto, que aporta con esas áreas que ellos se manejan muy bien, y efectivamente son inversiones muy grandes, porque además estas soluciones no pueden ser soluciones esporádicas, tienen que ser soluciones definitivas, porque no se va a estar invirtiendo en puentes a cada rato. Entonces tiene que ser un trabajo serio, y qué más serio puede ser que lo haga la misma Vialidad.
0: Así que muy buenas noticias, y el del trabajo que se está haciendo de manera muy coordinada y en terreno. Si alguien, porque a veces me escriben por las redes sociales, me dicen: diputado, ¿por qué no viene a este sector o a este otro sector? Como lo hicimos, por ejemplo, en Panitao, donde ya hace poco también inauguramos otro camino que se comenzó a trabajar ya hace un par de tiempo atrás, o en el sector de Putenío, en Calbuco. Nosotros felices de ir a terreno con Yasna, con César, con los equipos. Pero para eso tienen que también hacernos saber a través de los canales. El WhatsApp siempre está disponible, el más 569-6512-1581, lo repito, el más 569-6512-1581, que es el WhatsApp de la oficina parlamentaria, donde Marcela ahí gestiona, coordina, y vamos a terreno sin comprometernos a nada, solamente ir a ver, analizar y después gestionar según lo que encontremos y de acuerdo a la parte técnica y de la normativa. Pero nos gusta mucho colaborar en lo que son las obras públicas, porque sin lugar a duda, Yarna, le cambian la vida a los vecinos, especialmente si pensamos en el mundo rural.
2: Sí, por supuesto, y lo mejor de esto y lo que se ve aquí, de acuerdo a todo el relato de lo que fue Ancud y lo que es acá por parte de la Carretera Austral, es que el trabajo coordinado entre las instituciones, la gestión, logra llegar a cosas que son concretas. Entonces, aquí es un trabajo completamente coordinado desde tu rol como diputado, que puedes gestionar, colaborar, y nosotros también, que escuchamos muchas veces a las personas y a la gente, y también hacemos un trabajo coordinado. Entonces, tanto los consejeros regionales, tú como diputado, el municipio, los municipios, y más la gente que tiene las necesidades claras en sus distintos sectores, logramos coordinar y llegar a estas cosas tan importantes que se van a empezar a licitar, como son los caminos que van a llegar allá en Ancud, en el sector de Huabón.
0: Lo mismo ha ocurrido, por ejemplo, en la provincia de Palena, donde también nos escuchan fuerte y claro. En la provincia de Palena también tenemos unos proyectos que se van a ejecutar, que ya se anunciaron, ¿cierto? Por ejemplo, lo que pasa la pavimentación rural por conservación del cruce ruta 235, Puerto Ramírez, paso Futaleufú, ya también ahí hay un proyecto que se va a ejecutar, lo que pasa también en Chiloé, no sé, a ver, estoy revisando por acá lo que va a pasar, por ejemplo, en el sector Quellón Viejo, Trincao, sector Yaldá, también son mejoramientos que están ahí en planificación, compromisos ya adquiridos, con financiamiento, y que el gobierno, en este caso a través de obras públicas, toma la decisión de intervenir, porque esto tiene que seguir avanzando lo que es la conectividad. Cambio de tema, salgo de obras públicas y me voy a un tema ya más de controversia, como es la modificación. Ahora sí, y estoy muy contento por eso, que ya estamos hablando de la modificación de la famosa ley Lafkenche. El subsecretario de Pesca asumió en marzo, estuvo acá a fines de marzo, si no me equivoco. Le pedimos, subsecretario, esto no se puede dilatar, el gobierno

0: tiene un compromiso con modificar la ley Lafkenche, pero usted tiene que venir acá a la región a recoger las inquietudes de todo el mundo que está vinculado al borde costero, turismo, transporte, pesca artesanal, armadores, todo, tiene que venir a recoger, a escuchar y a explicar qué es lo que el gobierno quiere hacer. Y cumplió su palabra, y esta semana Yanna estuvo en un seminario, una charla, todo el día en el Salón Azul del Centro Administrativo, donde el gobierno va a presentar indicaciones para modificar la ley respecto a los puntos, por ejemplo, de suspensivo, como también de la proporcionalidad. ¿Qué significa esto? Que ya no se puede permitir, ¿cierto?, que comunidades soliciten un espacio costero de miles de hectáreas. No se olviden que, por ejemplo, en Chiloé tenemos algunos temas pendientes ahí y son cientos de hectáreas. En Puerto Montt quisieron tomar todo el borde costero. ¿Y qué tuvo que hacer la gente? Salir a marchar, salir a movilizarse, llegar hasta la Comisión Regional de Uso del Borde Costero para pedirle a cada uno de los representantes que vote. Entonces, esperamos, cierto, que estas indicaciones ingresen pronto al Congreso Nacional, con la mirada también y el visto bueno de nuestra gente acá, y que se pueda modificar esta ley de una vez por todas, César.
1: Así es, oye, valorar el rol que está jugando el subsecretario. Yo creo que lo dijimos delante, cuando uno asume la responsabilidad de gobernar un país, tiene que asumirla con todas las decisiones, las que no son tan complejas y las que son complejas. Y acá efectivamente hay que modificar esta ley, es algo muy sentido que se viene pidiendo hace mucho rato, y el gobierno pasado, que fácil fue para ellos mirar para el lado, hacerse como que no escuchaban nada y en definitiva dejar que pase el tiempo para que no hagan nada y no se compliquen y así todos se vayan felices para la casa. Pero ese no es el rol de quien le toca liderar un país, y aquí el subsecretario está asumiendo un rol, un compromiso que es escuchar a la gente que se ve afectada con esta ley Lafkenche, que el espíritu de la ley no es negativo, pero que en definitiva hay que mejorarla un montón para que sea beneficiosa para todas y todos y no solamente para unos pocos.
0: Así es. Yasna.
2: Sí, importante y valorable. El subsecretario estuvo efectivamente todo el día escuchando absolutamente a todas las personas que le hicieron alcances, preguntas. El subsecretario, desde que asumió el Osvaldo Urrutia, ¿cierto?, ha estado varias veces ya en la región viendo este tema y diferentes temas que tienen relación con la cartera, y es valorable que pueda escuchar, es valorable que se haya tomado en cuenta esta ley, que vengan las modificaciones, a esperar obviamente que entre en la Cámara y se discuta las diferentes y distintas modificaciones que se van a generar, que van a ir, por supuesto que sí, para el mejor bienestar de quienes trabajan el mar, y por supuesto para mejorar la calidad de vida de las personas, que eso es lo que se termina buscando para generar mejores condiciones para ellos mismos. Así es que buenas noticias para nuestra región nuevamente. Creo que el gobierno está colocando harto énfasis en la región de los lagos, y hemos tenido suerte en que las distintas posturas y las distintas cosas que se quieren modificar hoy día se estén haciendo.
0: Así es. Oye, ya estábamos cerrando el programa, estamos viendo el tema de los llamados de las entradas para Dios Salve la Reina. Ya tenemos acá por acá las personas, ya las vamos a dar a conocer. Pero no quiero cerrar el programa y me tengo que referir a la situación de Hacienda, estos números que dio Hacienda, estos cálculos cuestionados, ¿cierto?, respecto a la función del ex ministro de Hacienda Grau, y especialmente quiero referirme a la acusación constitucional. A ver, ustedes han visto por la prensa que el Partido Republicano, como el Partido Libertario, anunciaron una acusación constitucional, que hay que ir en contra de Grau. Y en el caso particular de Renovación Nacional, tengo que decir que nosotros vamos a analizar esto el día lunes como bancada, porque tiene que haber un análisis. Aquí no se puede llegar y hablar por la prensa para ganar el punto o para tener un like, un me gusta en las redes sociales. Si aquí Grau, como ministro de Hacienda, se acredita, hay antecedentes serios y robustos que efectivamente hubo deficiencias en su administración, bueno, hay que ver cómo se hace, ¿cierto?, para hacer valer la responsabilidad política, en este caso, del ex ministro de Hacienda Grau. Pero lo que no queremos, ¿cierto?, es empezar con fuego amigo y con problemas entre nosotros. Yo creo que hoy día, y tengo que decirlo a título personal, yo creo que hoy día lo más importante que tenemos que hacernos cargo son de las contingencias y problemas que se pueden venir. Por ejemplo, veo acá el diario, cuentas de la luz subirán hasta el 22,5% de la región a contar del mes de julio. Ese es un problema. ¿Cómo resolvemos eso? ¿Cómo resolvemos el tema del combustible, que sigue pegando fuerte? ¿Cómo apoyamos, en este caso, el gobierno en su proyecto efectivo para poder ir arreglando la situación financiera y administrativa del país? ¿Cómo creamos mayores y mejores empleos? ¿Cómo apoyamos al ministro Arrau para que efectivamente en seguridad el gobierno del presidente Kast marque un antes y un después? Esa es mi ocupación y mi preocupación esencial. ¿Cómo resolvemos un camino en sectores rurales? ¿Cómo llevamos agua potable a este otro sector? ¿Cómo fortalecemos el deporte? ¿Cómo arreglamos la cancha? ¿Cómo arreglamos el turismo? ¿Qué hacemos con el control migratorio y las sanciones? Yo creo que hay tanta agenda, César, tanta preocupación, tanta ocupación que hay que hacer, que una acusación constitucional es relevante, es importante, tenemos que hacernos cargo, pero creo que no es la prioridad hoy día para la ciudadanía o para la señora que necesita una ayuda hoy día frente a la situación de la luz, por ejemplo. No sé si me explico mi parecer y quiero ser bien responsable en lo que estoy diciendo.
1: Absolutamente, hay prioridades y hay que ordenarlas. ¿Cuáles son esas prioridades? Hoy día hay una encuesta de la ULA que arroja que la salud hoy día es el tema más sentido por parte de la ciudadanía, entonces tenemos que ver ahí cómo evitamos reajuste y cómo mejoramos la atención y acortamos la lista de espera en cuanto a salud. Y lo otro, con el tema de las acusaciones constitucionales, hay que estudiarlas y analizarlas muy bien antes de presentarlas, porque te puede surtir el efecto contrario y puede que la acusación no resulte y finalmente el acusado termina siendo una especie de víctima y casi una especie de héroe cuando
0: no y después se aprueba en la Cámara y se salva en el Senado y no y hubo una pérdida de tiempo, costo, de todo. Bueno, nosotros como Renovación Nacional lo vamos a analizar en la bancada el día lunes. Yanna, ¿tiempo para despedirte?
2: Sí, un saludo a todos quienes nos escuchan y atentos a los ganadores del 14 de junio, Dios salve la reina.
0: Carolina Hernández y don Pedro Aburto.
2: Felicitaciones.
0: Carolina Hernández y Pedro Aburto, entradas para Dios salve la reina. Se van a comunicar con usted a través del WhatsApp, +569-6512-1581. Un abrazo grande, Dios los bendiga mucho. Recuerden que esto se repite el fin de semana.
1: Oye, yo antes de despedirme, un abrazo grande a los agricultores de Fresia, que ayer tuvimos una reunión muy positiva. Saludos, buen
0: fin de semana. Tenemos invitación de allá.
1: Sí, absolutamente, diputado.
0: Está abrazo, bendiciones. Esto fue Conectados con su amigo diputado Mauro González. Chao, chao, que estén bien. Gracias.

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0: Estimados auditores, bienvenidos a un nuevo programa El Expreso de la Tarde. ¡Qué tremenda canción! La canción romántica. Diego El Cigala, Amar y Vivir. Miren, así estarán los hinchas de la Católica hoy día, pues. Hoy día el croissant tiene un crujido distinto. ¿Quién se hubiese imaginado que la Católica, este modesto equipo de nuestro campeonato, fue la Bombonera? Ahí la Argentina, ¿viste? Y ganaron 1-0. Yo creo que fue realmente notable. Quiero saludar genuina y honestamente a todos los hinchas de la Católica. Es un gran triunfo para la Católica, para el fútbol chileno. Ganarle a Boca no es poca cosa. Y hoy día estamos terminando el último viernes de mayo. Un mes que llovió poco. Está soleado el día. Estamos con 14 grados de temperatura. Y es tremendo bolero. Se llama Amar y Vivir, para que los auditores lo busquen, ahí se lo dediquen a sus parejas, porque el fin de semana va a estar así, va a estar en, por lo menos, supuestamente viene lluvia recién el día lunes. Ya, pero miren, pero la realidad es la realidad, pues. Mala noticia para Chile, para el gobierno, en fin, el desempleo en Chile traspasó la barrera del 9%, 9,1, en el trimestre de febrero-abril, la tasa de desocupación femenina llegó al 10,5%, Este tema hay que ponerle sentido de urgencia. Deben trabajar todos con urgencia. Además, en los jóvenes profesionales está aumentando mucho. Está aumentando mucho, sobre el 23%. Y mientras nuestras universidades o centros de estudio, en fin, están sacando miles y miles y miles de profesionales todos los años, y no hay campo laboral adecuado para ellos en este mundo que está cambiando, esta es mi opinión personal, ese desempleo va a aumentar y es un caldo cultivo para futuros conflictos sociales, aquí y en cualquier parte del mundo. Este domingo habrán elecciones en Colombia, hablaremos en segundo bloque de aquello. Ahí son tres los candidatos que están como expectantes, allá es con segunda vuelta también. Son dos candidatos de derecha y centro-derecha que están, y el candidato de izquierda que es de la continuidad, y también hay noticias locales, ¿cierto? Pero antes de eso quiero saludar a mi amiga que es hincha cruzada, igual que su madre, Amira, habría estado feliz, ¿cierto?, con el triunfo de la Católica. ¿Cómo estás, Andrea?
1: Efectivamente, mi mamá habría estado, está feliz. Yo hoy día, ayer me dormí relativamente temprano, pero escuchaba así como los avisos de WhatsApp, porque toda mi familia estaba festejando.
0: Son todos cruzados,
1: fíjate. Sí, bueno, Jorge y mi sobrina son de la Unión Española.
0: ¿Jorge y tu marido?
1: Sí, ya. Y las hijas de mi hermana también son de la Unión Española.
0: Están en primera vez. Sí.
1: Oye, así que nos amanecimos comiendo, no está el croissant más crujiente, la factura estaba muy buena.
0: La factura. ¿No? Mira, a propósito, ¿tú sabes por qué se llama el Estadio La Bombonera? Pues se le dice La Bombonera, cuyo nombre no es La Bombonera. Lo que pasa es que, mira, este estadio se inauguró en el año 1940, que está en el barrio de La Boca. Y el arquitecto, un esloveno, Víctor Sulcic, él recibió de regalo, mientras estaba haciendo la maqueta del estadio,
1: ¿ya?,
0: una maqueta, una caja de bombones que era casi idéntico al proyecto, con distintos escalones. ¿Ok? ¿Por qué? Porque además tenía que ser de esa manera, en fin. Entonces él, cuando iba a reuniones con el directivo de Boca, le decía: aquí está la caja bombona, aquí está la bombonera. Y fue quedando así y quedó finalmente como la bombonera, porque como había poco espacio físico en el barrio, ¿cierto? Ese barrio al lado del puerto, tenían que tener, digamos, apilar muchas tribunas. Entonces el Estadio La Bombonera.
1: La Bombonera.
0: Su nombre real se llama Estadio Alberto J. Armando, que nadie lo conoce como Alberto J. Armando.
1: No, nadie lo conoce, pues, efectivamente. ¿Tú has ido para allá?
0: Sí, he estado, claro. Yo he contado esta otra anécdota, que por qué tiene ese color en la camiseta.
1: ¿Por qué?
0: Que es azul con una franja media dorada. Como buenos italianos, eran Senesi, la región de Senesi, ¿cierto? Se ponían de acuerdo qué color iba a ser la camiseta de Boca Junior. Entonces, porque tú juntas dos italianos, salen cuatro opiniones, pues. Entonces dijeron, ¿saben? El primer barco que entre aquí a la bahía, o sea, digamos ahí en la rada, ¿cierto? No es bahía, es en el río. Esa bandera de ese barco va a ser el color, y llegó un barco sueco.
1: Mira.
0: Entonces, porque efectivamente es azul, o tan sea, especial.
1: Fue una apuesta.
0: Sí, claro. Entonces dijeron, mire, ya no se ponían de acuerdo. Los italianos, tú sabes que ahí los machistas como son.
1: Todos tienen opinión.
0: Mira, son 16.05. Mira, se da la notable coincidencia en que en Chile hemos tenido muchos presidentes de la República. Yo creo que solamente dos han sido la Católica. Creo yo. Uno es el actual presidente José Antonio Kast, uh-huh, y el otro es el anterior presidente, Gabriel Boric Font.
1: Así es.
0: Mira, lo que la política divide, el fútbol genera unidad. Yo voy a proponerle a ambos que el próximo partido de la Católica...
1: Vayan juntos.
0: Que vayan juntos, celebren, se abracen, lloren si que pierden. Y que eso sea un signo de unidad nacional.
1: Ay, ay, ay.
0: ¿Te imaginas? ¿Te imaginas los dos con la camiseta de la Católica? Sí, sí. Y abrazándose alegría.
1: Sí, pues, para que veas cómo el deporte, por el fútbol.
0: ¿El deporte une, pues?
1: Sí, une. Y desune. Bueno, más une el deporte, bueno, que desune.
0: ¿Tú sabes pero... que hubo una guerra el año 70 entre El Salvador y Honduras por un partido de fútbol?
1: ¿Verdad?
0: Sí, sí, fue escaramuza en la frontera, pero hubo. Y el que entendió eso perfectamente fue Nelson Mandela. Cuando él es electo presidente el 94 y el 96, me parece, fue el mundial de 95, mundial de rugby en Sudáfrica. Y él dijo, el rugby es el deporte de los blancos y el fútbol es el deporte de los negros. Y venía un campeonato mundial de rugby. Y él va a visitar al capitán de la selección sudafricana y él se pone la camiseta de Sudáfrica. Fue incomprendido por la población negra, uh-huh, lo acusaron de traidor. Porque él entendió que eso era un elemento unido. Uh-huh. Y salió campeón Sudáfrica, además, salió un campeón en mundiales. Derrotado a Nueva Zelanda, que eran los ya super capos.
1: Hardy, ¿cuándo empezó el mundial?
0: Comienza ahora pronto, de tres semanas más. Comienza.
1: Estamos súper poco mundialeros. Es que no jugamos, está bien, pero muchas veces no hemos participado y hemos estado más mundiales. O sea, lo último que ha aparecido del mundial es lo que sale del álbum, ponte tú. Como que sí, lo que más está en las noticias.
0: Yo siempre junto álbum, capaz que ahora voy a armar también mi álbum. No creo que termino de ganar, pero...
1: Ah, pero no, ya hay mucha gente que lo juntó. Pero tú cuando eras chico, ¿tenías álbumes?
0: Siempre.
1: Sí, del fútbol, ¿no?
0: Y tengo una historia muy triste.
1: Ay, hija, me vas a contar esas cosas como que se te perdió el álbum, te faltaba una laminita.
0: Mira.
1: Y la laminita...
0: Estoy hablando del año exactamente... Mira, el año 66, hace 60 años.
1: Ahí las pegabas con engrudo.
0: Mundial de Inglaterra. Mm. Compré el álbum, tenía 8 años.
1: Sí, po.
0: Era un joven imberbe y soñador. Y en la calle Regimiento, donde actualmente está la iglesia Cristo Rey, no estaba hace tiempo en la iglesia, estaba en Los Leones, allí había una venta, había un kiosco revista y había también un negocio de repuesto, Citroën, o Mercedes, no me acuerdo, ya, o Volkswagen. Y yo tenía muchas láminas, uh-huh, y estaba con un taco de láminas, pero grandote. Entonces voy a comprar, cambiar, y llega un cabro, uh-huh, poco más, tendría él unos 13 años.
1: No, está bien. Harto más grande.
0: Sí, pues. Me da pena contarla. Y entonces dijo, cambiamos láminas. Ya cambiamos, y me agarró el taco y se mandó a cambiar, y me dijo, me robó toda la lámina.
1: ¿Y nunca más lo viste?
0: Sí, sé quién era, y era del barrio Lins.
1: Hazle un llamado por la radio, que te lo devuelva ahora.
0: No sé si lloré, pero yo quedé pero desolado. Me la robó todo, tenía un taco gigante de lámina.
1: Oh, oye, tu papá, tu mamá, le dije, ¡ay, cabrón de mierda, qué sé yo!
0: Yo creo que le conté a mi hermano, dije, salgamos a buscarlo. No, dije yo, porque José Carlos era más rockero.
1: Sí, por rockero, ¿no? Recupera las láminas.
0: Sí, pero la había recuperado. Y yo sí creo que me quedé allá o lo conté después, pero fue muy frustrante.
1: Pero lógico.
0: Sé perfectamente quién es la persona que me lo hizo.
1: Porque, ¿Y puede que nos esté escuchando?
0: Puede que nos esté escuchando, ojalá que tenga un poquito de buena conciencia, de moral, no sé qué será de
1: él. ¿Te imaginas que llega acá, te regalo un álbum de este mundial, obviamente, con harto sobre?
0: No,
1: sería un bonito gesto, no, hagamos un llamado.
0: Más que eso, que me invite, que me dé regalo una entrada al mundial.
1: O sea, claro,
0: aquí hay un empresario.
1: Para lidiar con ese trauma de tantos años, lo mínimo en entrar al mundial.
0: Mira, el 11 de junio comienza, viernes 11 de junio, faltan 13 días.
1: Y harto problema había con el tema de las entradas, las visas para acá. Yo escucho que es un cacho que sea multipaíses.
0: Sí, a mí tampoco me gusta. ¿Y sabes cuando están costando la entrada? Están costando $1,000. Es una locura. Es un negocio la FIFA descuadrado tanto que en Estados Unidos mi presidente Donald Trump, uh-huh, para este efecto, uh-huh, mi presidente, él está viendo que hay una especie de intervención
1: estatal.
0: Sí, porque descuadrado. Son en tres países, México, cierto, Canadá y Estados Unidos. Irán, que debe jugar en Estados Unidos,
1: claro,
0: se tuvo que instalar en México.
1: Exacto. Sí, eso lo había escuchado. Bueno, me parece lo más lógico en todo caso.
0: Sí, porque la puedes pasar mal.
1: Sí, pues la puedes pasar mal. No, oye, pésimo.
0: ¿Sabes tú que me bajoneó el tema?
1: Me acordé el tema de la...
0: lámina. Es un tema que no he conversado con mi... Que es mi psicoanálisis. Es un tema que no lo he hablado.
1: Anótala por ahí para que le digas... Sí, qué triste, ¿ah?
0: ¿Eh? Oye, pero ¿te pareció bien que hay un llamado de carácter nacional que se reúna el presidente Kast con el expresidente Boric a la entrada de la Católica? Puede ser un factor de unidad.
1: Sí, sí. Pues, bueno, imagínate entonces, que ganara la Copa.
0: Y en el entretiempo dice, ya, pues, Gabriel, mira, dile a tu gente que me aprueben el proyecto.
1: Que ya, renuncie, pues, los que tienen que irse.
0: Y Boric dije, ya, pero pues ya te la Bachelet. Pues. Y así, entonces en el entretiempo.
1: Oye, Bachelet se junta con Macron, ¿eh?
0: Sí.
1: Sí.
0: Me acordé de ti. Y me acordé del presidente Kast. No voy a hacer cosa que gane Michelle Bachelet. Ahí nomás se los dejo.
1: ¿Y él dijo Macron? Porque yo vi el titular nomás.
0: No se pronunció, pero lo recibió, la recibió.
1: Sí, ¿cierto? Pues la recibió.
0: Y ella andaba con los embajadores de Brasil y de México, que son dos potencias. Yo sé que mucha gente le puede molestar a la expresidenta Bachelet. Aquí está, no es un tema de gusto en política, no es un tema de gustitos personales. Porque la política se trata del poder, de gestionar el poder. Yo creo que fue un error del actual gobierno no haber apoyado la candidatura. Porque ¿sabe por qué? No perdía nada. No perdía. Y si llegara a ganar, te sube por... porque ya eventualmente, yo no sé qué irá a pasar. Yo no...
1: O sea, no perdía nada como país, pero sí perdía quizás...
0: ¿Base militante?
1: Sí, base militante.
0: Pero un buen líder explica bien por qué lo hace. Entonces, ahí están los grandes líderes. Mira, estamos hablando del caso de Mandela. Mandela tuvo que explicarle a la población negra que él estaba apoyando el rugby, que el rugby era un odio gigantesco porque el rugby era de los blancos.
1: Pero es distinto. No,
0: yo sé que es diferente.
1: Sí, entre obvio, Kast y obvio. No, los tiempos y toda la cosa. Y además, imagínate... A ver, el presidente Kast se ha caracterizado por hacer las cosas a pesar de bajar la encuesta, a pesar de, o sea, por convicción. Entonces, en el fondo, si no tenía la convicción de apoyarla.
0: Yo sé, mira.
1: No.
0: Sí, mira, ahí,
1: es difícil decir. Ahora, distinto a lo de la acusación constitucional ahora,
0: ¿cierto? Ah, ¿te quieres meter en ese temita?
1: Sí, pues hablemos así.
0: Antes de meternos en el temita, mira. Ascanio Cavallo, que es un gran periodista, ha escrito muchos libros sobre los últimos 50 años, él define a José Antonio Kast como naif e ingenuo con respecto al poder. O sea, en pie palabra, adjetivo bastante respetuoso, ¿no? ¿No?
1: Sí, sí, sí.
0: Y yo creo que es entre ingenuo y naif. No ejerce el poder así brutalmente. Pero otra cosa fue en campaña, que era un poquito, podía ser un poquito odioso para algunos, para otros era un hiperlíder. Pero yo creo que tiene algo de naif, tiene algo de ingenuo, tiene esta cosa de esto que esté la señora al lado. Pero bueno, ya. Ya, metámonos en el tema de la acusación constitucional.
1: Sí, pues lleva hartos días, ¿cierto?, desde que salió el informe el lunes, este informe que revela en el fondo que hay inconsistencia en los resultados, pero que incluso el mismo gobierno ha dicho que se va a investigar, pero que no necesariamente hay delito. Algunos republicanos, pero sobre todo el Partido Nacional Libertario, dijeron acusación constitucional contra el ministro Raúl. Y es un mal momento. Yo también coincido con lo que dice el gobierno, con lo que plantea la UDI, que es un mal momento para plantear una acusación constitucional cuando se están buscando el apoyo en votos para el proyecto de reconstrucción. Así de simple. Y esto no tiene nada que ver con que, entonces, como la Andrea dice antes, que hay que gobernar por convicciones, pero es que esto es diferente, porque hay que llegar a acuerdos para grandes proyectos para el país, que por Dios que son necesarios. Entonces... Creo yo, además, que anunciar acusaciones políticas, constitucionales, y después juntar los votos es un error, po.
0: Sí, pues. Sí.
1: Si tú tienes los votos, bueno, ahí la anuncias.
0: ¿Tú no eres asesora de la bancada de parlamentarios? De...
1: No, pero doy mi opinión siempre. Ya. En esto mi senador Moreira está absolutamente de acuerdo.
0: Ah, ¿verdad que tú estás en un WhatsApp de todos los líderes de la UDI?
1: Ah, sí, sí, sí.
0: ¿Y tú dices estas cosas en ese
1: WhatsApp? Yo digo lo que pienso, sí.
0: O sea, el teléfono de la Andrea
1: es un teléfono
0: explosivo.
1: No, yo siempre digo lo que pienso, lo mismo que digo acá en la radio,
0: Sí, yo sé. Sí, por eso la gente tiene cariño y por eso podemos ir pensando Yanquiwe 2028.
1: Oye, ¿sabes 28? ¿Qué es hoy día?
0: ¿Ya?
1: Una cosa.
0: Mira, que no nos olvidemos. Yanquiwe 2028, Andrea Tarcija.
1: No,
0: 29 de mayo a las 16:16, con 14 grados de temperatura y el atardecer va a ser exactamente...
1: Yo vivo en Yanquiwe, pero estoy muy alejada de lo que está pasando en Yanquiwe.
0: Y el atardecer va a ser a las 17:32, ¿ok?
1: 32.
0: Sí.
1: Se va cortando el tema.
0: A las 5:32. Pero mira, mi opinión sobre el tema de la acusación. Sí. Yo no sé si los chilenos... Mira el desempleo como está hoy día. Mira cómo está. Significa que hay gente que está perdiendo pega, está perdiendo empleo.
1: Así es.
0: Los emprendedores están vendiendo menos. Además, con el alza del combustible, todo se ralentizó. Ya. La preocupación hoy día para este gobierno y para la clase política, en fin, por Dios santo, es que recuperemos el crecimiento y el empleo. Si será o no con esta ley,
1: todos
0: con esta mega reforma, no sé.
1: Todos están de acuerdo.
0: Pero meterse ya, es verdad que hay desajuste en las cifras, habrá que haber una investigación, a quién corresponda, a quién sea, Contraloría, no tengo idea. Pero gastar energía en una acusación contra alguien que ya no es ministro, que más son, hay 6 meses de plazo para presentar acusaciones.
1: Sí, pues.
0: Por tanto, le quedan 3.
1: Así es.
0: A este proyecto, este mega proyecto, debiera tramitarse en los próximos 45 días.
1: Exacto.
0: ¿Cierto?
1: Hay tiempo.
0: Hasta por un tema táctico.
1: Sí, lógico.
0: Porque el actual oficialismo presentó 9 acusaciones al gobierno anterior. Contra Isquecille, Jackson, Río, Ávila, Montes, Toá, Valle Fernández, Gonzalo Durán, Diego Pardo. 9. Las perdieron las 9. Las perdieron. Cuando tú pierdes, cuando yo perdí, me robaron la lámina, uno queda... O sea, una derrota te golpea.
1: Sí, pues.
0: Pero
1: sí,
0: como
1: pues.
0: Dije antes de ayer, como decíamos ayer, como dijo Miguel de Unamuno, pero más, esto va a generar fricción en el interior.
1: Pero lógico, lógico.
0: Lo que pasa es que la apuesta de Johannes Kaiser, la apuesta de él es marcar diferencia con este gobierno, porque él está pensando en el 2029, no está pensando en el Chile hoy día.
1: Y eso es un error tremendo.
0: Esto es lo que yo creo. Él está pensando en las elecciones presidenciales para ponerse más a la derecha, para marcar diferencias.
1: Ni Parisi llegó tan lejos.
0: No, porque Parisi creo que pareciera que fuera más táctico. Él si hubiese pedido Parisi entrar liberada para los sobres 55 años en el estadio, capaz que se lo hubiesen dado, ¿cierto? A propósito de fútbol.
1: Así, yo estoy de acuerdo con que la ley tiene que ser pareja y con que hay que buscar responsabilidad. Yo estoy absolutamente de acuerdo.
0: Estamos hablando de la acusación constitucional.
1: Pero ese mecanismo en este momento no corresponde. Mira, ese es el tema.
0: Mira lo que dice Johannes Kaiser. Ellos son 8 diputados, ¿cierto? Uh-huh. Los libertarios. Que son bien... Levantan harto la voz. Nosotros vamos a presentar la acusación llueve o truene. A todo esto vamos a estar con buenos días el lunes, capaz que haya lluvia. Sí. Yo espero, por supuesto, que presentemos un texto conjunto, dice Johannes Kaiser. ¿Qué dice Arturo Esquella, que es el más estratega de los republicanos? La misma oposición, puertas adentro, debe tener claro que el trabajo del ministro Durado a cargo de Hacienda fue realmente muy malo.
1: Eso es verdad.
0: Pero sí, sin duda, yo tengo una mala opinión de lo que fue esa gestión personalmente. Pero eso tiene que empalmar con las causales que establece la Constitución.
1: Así es.
0: O sea, con esto es que ella está desactivando un poquito. Y yo, como me dijo una buena amiga hoy día, yo le pediría al presidente Kast que ejerza su liderazgo privadamente, ¿cierto?
1: Sí.
0: Y desactive esto, porque el objetivo hoy día, desde el punto de vista del gobierno,
1: Es sacar la reforma,
0: porque supuestamente va a generar crecimiento económico.
1: Exactamente. Y ahí tienen que estar puestas toda la energía. Y lo otro es virar el foco, además. No hay ninguna necesidad de hacerlo.
0: Porque todo el debate va a estar en esto, el comité...
1: Además enreda, la cuenta pública del lunes. ¿Te das cuenta? Entonces, ¿qué costaba haberse aguantado un poquitito a que pase la cuenta pública? Y
0: es que yo creo que Kaiser no tiene solidaridad con este gobierno.
1: Es que ya está bien, pero
0: un mínimo.
1: Es un mínimo, ¿cachai? Entonces, mira... Hardy, el lunes en la primera cuenta pública hay una alta expectativa de lo que va a decir. Se espera el anuncio, ¿cierto? Sí. Entonces, ¿es opacar un acto republicano tan importante?
0: Mira, por ejemplo, el Comité de Ministros destraba inversiones por $735 millones y deja pendiente a Quimarlo Aguirre. Su sexta reunión, eso es notable, su sexta reunión, antes no como bimensuales, bajo la administración de José Antonio Kast, en fin, están ya... están supuestamente sacando todos estos proyectos, le están dando los vistos buenos, porque obviamente aprobándose los proyectos, eso genera inversión, y la inversión genera empleo, y el empleo genera bienestar, y eso significa que los papás pueden ir a mandar a sus cabros al colegio, en fin, pagar todo, ya. ¿Qué esperas tú importante el día lunes del presidente?
1: Bueno, por cierto, el plan de seguridad.
0: Ya. que yo creo que a Raúl, después de ese pequeño
1: impasse,
0: a Fer diría alguien, yo creo que puede ser una gran gestión Martina Raúl, puede ser una gran gestión.
1: Sí.
0: Porque mira, como dijo alguien por ahí, es ingeniero, puede sacar bien los cálculos, tiene fue intendente, conoce lo que un poco la administración, entiende lo que es los problemas de seguridad. Yo creo que se reunió estos días hasta con el exministro, Luis Cordero, pues está reunido con las policías. Hoy día estuvo un operativo en el interior de una cárcel.
1: Sí. Yo creo que van a haber luces y debieran
0: haber. Puede hacer una buena gestión Martina Raúl.
1: Sí, porque yo confío también en que así va a ser y espero que para la cuenta pública, imagino, habrá algún tipo de anuncio, ¿cierto?, de otros proyectos de ley que se van a presentar a fines de año, a mitad o a comienzos del próximo semestre. Yo supongo que algo así habrá, pero creo que el acento va a estar puesto en seguridad pública y creo que ahí vamos a conocer el plan.
0: ¿Tú estás diciendo que algo que sabes o tú
1: supones? Lo que yo supongo.
0: Ya.
1: Y porque, por ejemplo, el proyecto Sala Cuna, las indicaciones del gobierno van a aparecer recién el 9 de junio.
0: Ya.
1: O sea, tampoco hay apuro por presentar o anunciar algunas indicaciones, ¿cierto?, del proyecto Sala Cuna, que en el fondo se metió en esta conversación. Algo obviamente que viene conversándose hace mucho tiempo, pero que pusieron en el tapete las diputadas, varias diputadas de la UDI, que me parece muy bien.
0: ¿Cómo está la UDI, Andrea? ¿Goza de buena salud o no?
1: Gozamos de buena salud, sí.
0: ¿Cuándo
1: sí.
0: son elecciones en la UDI?
1: En diciembre.
0: ¿Cuándo va a entrevistar a Pablo Longueira?
1: Mira, el lunes le voy a escribir. Yo tengo un teléfono, pero creo que ya no es el del, fíjate.
0: O tal vez no te quiere responder a ti.
1: No me he comunicado.
0: ¿Quiénes son los otros candidatos a la UDI?
1: No lo sé. Es que la verdad es que yo creo que la mayoría de la UDI no está en modo interna todavía.
0: Ya, ok. Solamente para los Longueira.
1: Sí, po.
0: Yo supe días atrás.
1: Y yo creo que le puedo ir muy bien.
0: Mira, días atrás un amigo que yo respeto mucho me contó que estuvo en una reunión, eran como cuatro personas con Longueira, tal vez un poquito más en Santiago. Quedaron gratamente sorprendidos, estoy hablando de gente independiente, todo, pero vinculada a la política, sin duda, gratamente sorprendido por el tono, por la mirada que tiene sobre el país, una mirada muy estratégica, su visión del gobierno, las cosas que hay que sacar adelante, ojo con Pablo Longueira. ¿Qué puede jugar en contra con Pablo Longueira? Es que lo que nos pasa, todo lo que estamos pasando los 60 años, y te pueden decir, mira, estás como vintage, estás como fuera de moda, en fin.
1: Sí. Pero hay otra cosa, que es un análisis que hace el diputado Lilayú. Pero si el partido envejeció, por lo tanto la mayoría de los militantes son vintage, pues somos vintage.
0: Sí.
1: Tenemos una juventud grande, sí, tenemos respecto a otros partidos, tenemos harta juventud, pero en general el grueso de la militancia es de 50 para arriba. Entonces, por ahí.
0: En la UDI,
1: sí, sí.
0: Hay que refrescar eso,
1: Hay que refrescar eso, sí.
0: Mire, yo el otro día tuve un grupo de alumnas de una universidad acá, me invitaron a una charla. Estuve conversando con ella de manera muy franca y lo que yo, mi mirada de los últimos de estos años, lo que viene por delante, mis críticas a lo que fue el Frente Amplio, que fueron bien respetuosas, ¿no? Y ahora estos días vamos a tener un encuentro como con más de 100 jóvenes universitarios. También la idea es, yo creo que hay que motivar a los jóvenes que participen en política, en la buena política, y que no se hable solamente con consignas, que haya lectura, que haya densidad, que conozcan la historia, que conozcan las cosas que han pasado antes, cuáles son las proyecciones para el futuro, cuáles son los desafíos para el futuro, cuáles son los problemas que nos puede traer el futuro. En eso tiene que ir a... Y yo espero que los líderes políticos, los líderes son los alcaldes, los concejales, los consejeros, estén muy atentos a lo que está ocurriendo en la sociedad, para que después no digan, no lo veíamos venir, ¿te das cuenta, no?
1: O sea, ya la última vez que dijimos no lo veíamos venir, fue un desastre para Chile.
0: Sí.
1: Es un desastre. Es importante lo que está pasando también, solo para cerrar cortito, con las manifestaciones que están empezando a darse.
0: Hoy día yo vi una chica, una manifestación acá abajo en Puerto Montt, eran 300 cabros.
1: Sí, pero bueno, son carne de cañón los jóvenes para ese tipo.
0: Ya, no, tienen suficiente autonomía y libertad para pensar lo que ellos tienen.
1: Son súper manipulados, encuentro yo, o sea, creo que son responsables de lo que hacen, sin duda, pero...
0: Sí, pero no le ofenda su inteligencia. Uno podría discrepar de ellos, o respetarlos, pero acusar lo que son, digamos, como dijiste, tontos útiles, no.
1: No, yo esa palabra la dijiste tú, no, yo no lo he dicho. No lo dijo Andrea. Yo no lo he dicho.
0: ¿Qué dijiste? Dijiste otra cosa. No. Dijiste.
1: Manipulable.
0: Manipulable. Ya.
1: Oye, hoy día lo que iba a contar recién, muy cortito, muy cortito. Yo iba caminando.
0: Son las 16:25.
1: Entrando al edificio y venían detrás unas chiquillas. Vamos a la pelea, vamos a la pelea. Unas cabras escolares.
0: Ya.
1: Como camino a Illapel, a la ¿ya? calle Illapel, ahí entre los dos. Sí. Ya. Vamos a la pelea, vamos a la pelea. Así como mirando el teléfono. Y yo la seguí, dije, ¿ya? Aquí me voy a camuflar. La seguí, llegué a Illapel. Estaba lleno, cabrón, chico, lleno de escolares. Pero había una ambulancia y había un operativo de.
0: Eran personas jóvenes, no eran cabros chicos, ya.
1: No, pero eran escolares.
0: Sí, escolares, sí. Sí. Universitario y el otro.
1: No, pero esto no tenían que ver con la manifestación. No, esto era como esta pelea, de, como mochas, que rivales. Así, iban a una pelea y buscaban a las niñas aquí. Oye, ¿dónde están? No, no están acá, mira.
0: Nico,
1: no
0: ¿existen esos los colegios?
1: Sí, por como, la calle. Ya, no, sí, por.
0: Ahí debajo de los, entre los dos malls.
1: Efectivamente. O sea, no entre los dos malls, sino que entre el.
0: O sea, en la calle
1: sí,
0: Illapel.
1: En la calle Illapel, efectivamente. Donde ahí hubo una pelea.
0: ¿Cómo le llaman eso? El viento, ¿cuánto es el?
1: Sí. No sé cómo porque le llaman, yo, pero yo, pasa el
0: porque, tiempo. Porque yo vi la marcha. Yo vi la marcha
1: ya, para la calle Illapel.
0: Era unos 200, 300 jóvenes.
1: Estos son los universitarios de carabineros. La UCRAL, parece, porque tienen pocos baños y lugares donde estudiar.
0: Y ahí vi un carabinero, que era un oficial, ¿ya? Que llevaba una especie de chaleco blanco.
1: ¿Ya?
0: Y salía. O sea, como una chaquetita blanca, ¿ya? Y salía así, agente de diálogo.
1: Eso aparecieron para el estallido, pues.
0: Sí, después de eso.
1: Le pedí dialogar con los manifestantes antes de
0: iban ahí,
1: disolver la manifestación.
0: Iban todos, los miré, gritaban, en fin, ya.
1: Claro, bueno, yo estuve ahí, me di unas vueltas junto con las cabras, iban las cabras para allá y iba para allá.
0: Y tú estabas tratando de ser como agente secreto.
1: Como agente secreto estuve como 5 minutos, no vi ninguna cosa, como que se disolvió la cosa y me vine. No sé si habrá habido después pelea o no.
0: Tú sabes que están buscando nueva gente para James Bond.
1: Nada más como un flaco en este pelo.
0: Y es probable que sea una mujer también ahora, porque hay que ponerse los tonos. Po.
1: Sí, pues probable que sea.
0: Es probable que sea una mujer.
1: ¿Y cómo se podría llamar?
0: Sí, pues. Sí, pues. Sí, pues.
1: Jamie Bona.
0: Mi nombre es James Fonsi. Ya, son 16:29. Mira, ¿cómo ha pasado este programa? Esperemos, estimados auditores, que no le hayamos dado la lata, sinceramente.
1: No, yo creo que no.
0: Porque después le haremos las cuentas a la luz, para que no digan que no lo dijimos. ¿Cierto? Vamos y volvemos.
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1: Estamos de regreso en el Expreso de la Tarde, hoy viernes 29 de mayo de este 2026. La imagen de Puerto Montt es preciosa. Estamos escuchando a Joan Manuel Serrat, que tiene ya sus buenos 82 años. Es una canción maravillosa, es un tremendo cantautor, este cantante catalán que fue distinguido por la Academia de Música de España. Fantaseo con lo que yo he podido hacer pueda servir a alguien para contagiarle mi amor e ilusión por la música. Me encanta Serrat, sinceramente. Y esta es una canción que me retrotrae a mi infancia. A mi infancia.
2: ¿Te imaginabas a Penélope?
1: Sí, claro.
2: Sí,
1: sí, pues. Sí, claro.
2: Sí,
1: efectivamente,
2: pues.
1: Porque una canción que te eso, que porque más triste la canción.
2: Sí, es triste.
1: La de esperar no llega, ¿cierto? Cuando llega no lo reconoce, ya.
2: Es triste. Oye, nos están pidiendo que mencionemos la actividad de la mañana, pero no sé si vamos a alcanzar.
1: Ah, la mañana una muy buena
2: Exactamente,
1: actividad.
2: Exactamente, sí.
1: Cuéntelo usted.
2: Sí, la Cámara de Comercio organizó una actividad, invitó a el Servicio de Migraciones, a la PDI y a la Dirección del Trabajo, obviamente para la comunidad, pero también para todos sus asociados principalmente, a hablar de, y que aquí moderó mi amigo Jardinitel, para hablar de cuáles son los requisitos para contratar a una persona o cuándo se cae la ilegalidad de contratar migrantes regulares o irregulares, en fin. Hicieron toda una exposición, hubo un panel que también dirigiste tú, estaba el diputado Mauro González y también
1: Héctor
2: Ulloa, efectivamente. Muy buena la actividad organizada por la Cámara de Comercio. Quedó claro que hay cosas que no están muy claras o que hay un embrollo por ahí.
1: Porque hay que separar entre los que son delincuentes y todo, pero hay muchísimos inmigrantes que están trabajando, que tienen su RUT, pero que entraron de manera irregular.
2: Exacto.
1: Entonces allí hay una especie de zapato chino, una especie como medio kafkiano.
2: Exactamente.
1: En la región de Los Lagos, ¿cierto? Ahí recordamos hoy día que son 37.000 las personas extranjeras. En Puerto Montt solamente hay 10.000. Y muchos de ellos están trabajando en restaurantes, tienen su propio emprendimiento, en fin.
2: Exactamente.
1: Mira, y también me están pidiendo que, mira, CONAF, nuestro buen amigo director regional de CONAF, Fernando Gebhardt, está pidiendo que reforzar el llamado a los automovilistas para el tema de la fauna, Lento por la Fauna se llama. Es una iniciativa que invita a conductores a disminuir la velocidad en zonas donde habita fauna nativa, sobre todo cercana a las áreas protegidas como el Parque Nacional Puyehue.
2: Muy bien. ¿Por qué? ¿Porque nos atropellaba?
1: Pareciera. Y está nuestra buena amiga Carmen Castillo, igual, ¿cierto? A quien le tengo harto cariño, que es periodista.
2: Así es, pues. Ya,
1: llegó el Seremi de Cultura. Aquí.
2: Lo estábamos esperando, Seremi. Yo creo que está muy ocupado por
3: el patrimonio me tiene, pero a full.
2: A full, ¿cierto? Bienvenido, efectivamente, Eduardo Leiva, Seremi de Cultura.
3: Muchísimas gracias.
2: ¿Cuál es su profesión? Quería saber, Jardinitel, yo no me acordaba.
3: Yo soy administrador público de la Universidad de Los Lagos. Eduardo Leiva, Seremi de las Culturas, por acá.
1: ¿Y era Osornino, además?
3: Osornino.
2: Así es. No,
1: así que... Nadie es perfecto.
3: No, pues así es la vida.
2: No, una maravilla.
1: Aquí en... Cada uno tiene su propia cruz.
3: Bueno, usted estuvo en Valparaíso, acá,
1: un honor. Mire, gracias. Para aprovechar bien el tiempo, el año 99, ¿cierto? Se declaró que los 17 de abril era el Día del Patrimonio. Y ahí eso ha ido avanzando. Hoy día ahora son dos días, se cambió para los días 30 y 31 de mayo. En el caso de la región nuestra van a haber más de 200 actividades gratuitas, 200 actividades. Entonces, vayamos algunas principales por provincia, Seremi, para aprovechar, digamos, porque son 16:40.
3: Así es, gracias. Bueno, primero gracias Andrea, gracias Ardi por el espacio. Yo creo que, sobre todo en Radio El Conquistador, que hasta ahora los escuchan en muchas partes, en el colectivo, en la micro, la gente en la casa. Bueno, primero contento porque toda la región tiene actividades. Yo creo que eso era una de las preocupaciones que yo tenía el día lunes. Ya por lo menos hoy día me puedo ir un poco más tranquilo porque todas las comunas de la región de Los Lagos las 30 tienen por lo menos más de una actividad.
1: Qué genial.
3: ¿Ya? Eso me tiene contento porque ya me estaba preocupando que el día martes habían algunas que todavía no habían publicado. Entonces ahí estuvimos conversando con los alcaldes también, la disposición tremenda, porque como bien dice Hardy, desde 1999 está esta tradición que de alguna forma es transversal. aquí han pasado 27 años y que tú digas que en 27 años se mantenga algo con tanta participación ciudadana, yo creo que es algo tremendamente fundamental.
2: ¿Dónde ha ido, perdón, de menos a más?
3: Y que ha ido de menos a más. Yo creo que eso es importante. Yo voy a estar en Llanquihue mañana a las 4 de la tarde, pero por supuesto, pues en Llanquihue tengo que estar ahí, tengo que estar en todo, desplegarme en la mayor cantidad de comunas. Voy a Puerto Octay, a Llanquihue, el domingo en Castro.
1: La casa Andrea es patrimonio de la humanidad.
3: No lo sé, no he sido invitado todavía. No he tenido el honor de estar en la casa de Llanquihue.
1: Por costumbres culinarias, no sé.
3: Oye, van a estar los chinchineros mañana a las 4 de la tarde en Llanquihue. Pero por supuesto, les traigo esa bellísima noticia. Ahí en el centro. Perdón, en la municipalidad. Ahí van a tener en la plaza, perdón. Va a ser la actividad.
1: A ver, hagamos un listado. Usted dice como un listado de actividades que usted cree que son 30 comunas.
2: Lo imperdible.
3: Mira, primero parte la base que todas las bibliotecas de la región, las bibliotecas públicas, van a tener actividades. Eso ya es tremendamente importante.

0: Va a haber tiempo, pero oye, eso yo venía en la mañana, estaba en Mantilgua, había una actividad ahí birregional con los ríos y con los lagos. Qué belleza más grande nuestra región. Uh-huh. Entonces, ¿cómo de alguna u otra forma nosotros no debemos perdernos? En Chiloé también todas las comunas, Keilen, Quillón, Chonchi, Ancud, Castro, Puquildón, todas van a tener actividades.
1: ¿Y hay alguna página donde pueda meterse alguien
0: así
1: para...?
0: Así es, que uh-huh. esa, yo creo que esa es la pregunta. Uh-huh. ¿Dónde están todas estas actividades?
2: O sea, yo pregunté por...
0: No, entonces... ahí está la pregunta. www.diadelpatrimonio.cl, ahí van a estar todas las actividades. Si alguien me dice, Seremi, pero yo no me manejo con la tecnología, pídale a alguien que le ayude. www.diadelpatrimonio.cl. ¿Dónde va a estar usted mañana? En San Pablo. Perfecto. San Pablo, ¿qué tiene? Esta actividad. Uh-huh. En, y a decir la Unión, pero ella está en la región de los ríos. Todavía me pierdo con que ya ellos se fueron a hacer región. Uh-huh. Nosotros somos los lagos.
2: Así como le está yendo. Sí, pero sí, bueno, cada uno toma su opción.
0: Bueno, ese es otro programa.
1: Chiloé,
0: para otro programa puedo hablar eso, pero
1: atento,
0: día del patrimonio. Entonces ahí van a estar Andrea, todas las actividades disponibles para ese día, sábado y domingo, lo que es lo más importante, que son gratuitas, uh-huh. que son actividades gratuitas. Ya en Puerto Octay mañana vamos a estar visitando las casas patrimoniales, en Osorno también van a haber actividades muy, muy interesantes. Y yo creo que ahí, ¿cuál es la invitación? Primero, que valoremos esta fiesta, uh-huh. porque no es solamente museos, bibliotecas, sino que cuántas organizaciones de la sociedad civil con sus recursos, con sus propios aportes han podido levantar esto. Uh-huh. Yo creo que eso es tremendamente valioso y lo cual respeto y admiro mucho. El Museo Mocopulli también, cuando uno va, está ahí abriendo sus puertas. Las antigüedades, bueno, ahí yo le tiraba la talla al Seremi el trabajo. Yo le decía, bueno, su vehículo tiene que ser parte también de esa,
1: claro que sí.
0: de esa actividad. Entonces, eso es. Lo más contento que estoy es que van a haber actividades en toda la región. Estaba uh-huh. preocupado porque en otras regiones, lamentablemente, no habían actividades hasta hoy día que tuvimos el resultado final, que sí van a haber...
2: Mira, incluso entiendo que pasé por el Diego Rivera y ¿sí? va a estar abierto también el Diego Rivera.
0: Es,
2: de hecho, los profesionales del Teatro Diego Rivera están disponibles, ya mañana van a recibir, porque no solamente por las exposiciones, porque más el teatro como edificio es sí, maravilloso.
0: Absolutamente.
2: En un quinto piso, como un quinto hacia sexto, una especie de guardilla, va a estar mañana abierto, que la gente conozca, tiene ascensor, en fin, la sala de proyección, la sala de Mafalda Mora.
0: Ardistúa, claro, la sala Ardistúa, todo ahí va a estar.
2: Mira, leyendo el Yanquihue sí. de hoy día, ¿cierto? Nuestro diario de 1885, algunas que destacan ellos. Fibras vegetales del sur de Chile y sus manos creadoras. Eso estará en la Biblioteca Regional en Puerto Montt.
0: Así es.
2: Conoce la cabina del maquinista y vive la experiencia de conducir un tren en la estación de Puerto, en Puerto Varas.
0: Puerto Varas.
2: ¿Cierto? El Festival de la Papa en Palena.
0: En Palena.
2: A ver, ¿cómo va a ser eso?
0: Oye, mira, esa está muy bonita. Bueno, lamentablemente no por un tema de tiempo también no voy a poder participar, pero fíjate que el Festival de la Papa es una de las actividades que tradicionalmente se estaba realizando, hubo un tiempo en que no se hizo y ahora nuevamente se está realizando. Entonces también de alguna forma eso hay que ponerlo en valor. Y ahí, Ardi, a propósito de lo que estabas comentando de Puerto Varas, ahí también hay un punto lector. Eso es muy importante, sobre todo cuando la gente está esperando el tren. Los niños pueden ir y conocer uh-huh. el punto lector que hay ahí en Puerto Varas. Me tocó participar también en su inauguración.
2: ¿Punto lector que significa con QR? ¿Qué cosa
0: es? No, un punto lector es un espacio físico. Sí.
2: ¿Donde libros?
0: Claro.
2: Ah, mira, en la estación de Puerto Varas.
0: En la estación de Puerto Varas, uh-huh. como tenemos punto lector en el hospital. Ah, bueno, eso lo podemos hablar.
1: ¿Y eso siempre?
0: Sí, pues. No, eso es permanente, eso está ahí, entonces la gente va, ¿no es cierto?
2: La estación de Puerto Varas la estación de ferrocarril es muy bonita, más hay un café.
0: Y ahora tenemos libros.
2: Y ahora hay libros, mira, qué buena. Ahí. Después también está un tesoro patrimonial organizado por la primera compañía de bomberos de Puerto Varas y fiesta cultural en la biblioteca Frutillar. ¿Hay qué cosas a ver en Frutillar?
0: En Frutillar tenemos hartas actividades, en especial, bueno, la apertura del Teatro del Lago, por ¿ya? supuesto.
2: Ah, va a estar abierto.
0: Claro, una infraestructura cultural como esa, imagínate, icónica en nuestra región, va a estar abierto con su recorrido, con su guía, ahí son visitas guiadas uh-huh. que van a estar también ahí presentes. Así que invitar de todas maneras la ciudadanía que este sábado y domingo se levante tempranito, tome un rico desayuno y parta todo el día, ojalá esté todo el día.
2: Y el sábado y domingo, mañana van a haber 14 grados de temperatura, el domingo van a haber 14, no llueve ni sábado ni domingo,
0: bien,
2: la temperatura mínima va a ser 8 grados en ambos días, dijo el Guaso.
1: El momento de sacar a los niños de las pantallas.
0: Bien, sí, eso me gusta.
2: En Puerto Montt ya va a estar abierto, me imagino, la Casa Pauli.
0: También
2: va a estar el Diego Rivera, va a estar la biblioteca ahí que está en Quillota, ¿cierto? Con
0: la biblioteca pública de Alerce igual,
1: también.
0: El museo también.

0: Upa, claro,
1: Epa.
0: también va a estar abierta.
2: La
0: Y la
2: costanera.
0: Biblioteca Pública de Alerce, también para la gente que vive en Alerce, que nos escucha hasta ahora de la tarde, también si quiere ir a la biblioteca, conocer, ver las actividades que hay ahí, las charlas, los
2: En la isla de Tenglo no hay nada.
0: Por ahora,
2: para el próximo
0: vamos,
2: año
0: vamos a seguir.
2: Me comprometo que estará abierta mi casa de Tenglo, estará abierta, digamos.
1: Eso,
0: anótese, comuníquese y publíquese.
1: Un recorrido.
2: Un recorrido.
1: Exacto.
2: Mira, aquí se instalan las artes, aquí lee, digamos.
1: Claro. Estas son las manzanas que saca y después hace orejones.
0: Claro, mira, qué notable, ¿eh? Qué notable. Pero ahí vamos a estar.
2: Oiga, entonces usted
0: ya, pero tú me preguntas, pero yo les quiero preguntar, ¿dónde van a ir ustedes, po? Yo les quiero preguntar a ustedes, ¿dónde van a ir?
1: A Yankee, bueno,
0: ya bien.
1: Sí, ¿a qué hora? ¿A las 4 de la tarde?
0: A las 4 de la tarde
1: voy a llevar
0: estar.
1: A mi hijo.
2: Voy a ir a Puerto Varas porque me estoy invitado a un cumpleaños en Puerto Varas, un sobrino, y me voy a arrancar de la estación de Puerto Varas.
0: Claro, eso. Porque la gente va a decir, el Seremi está hablando, bueno, ¿y los conductores?
2: No, yo voy a estar ahí, de verdad.
0: Los comprometo, ¿ah?
2: Sí, ya, no, absolutamente.
0: Está absolutamente
2: aún,
0: comprometido.
2: Voy a mandarle una foto aquí a su buena amiga Andrea.
0: Ya.
2: Ah, y pues yo soy muy piola, ¿cierto?
1: No, súper piola, no. Se la manda directo a Seremi, por cierto, compartí el teléfono.
0: Por favor, usted me dice.
1: A la página de la
0: ceremonia. El Expreso está comprometido con el Día del Patrimonio. El Expreso está comprometido.
2: A ver, hay un cálculo, hay cifras, yo sé que las cifras no es lo más relevante, pero igual como para cuantificar.
0: ¿Sí?
2: El año pasado, 2025, ¿cuánta gente participó?
0: Mira, acá en la región por lo menos, yo creo que 1.200 personas por lo menos en distintas
1: actividades.
0: Claro, por eso que este
2: es
0: año necesitamos que sea mucha más.
1: Estaba lloviendo el año pasado, no lo sé.
2: No me acuerdo. Porque somos cerca de 900.000 habitantes,
0: por eso,
2: va a haber actividades, estimados auditores, en las 30 comunas. Sábado y domingo, todo es gratuito. Usted se mete a la página, ¿cierto?
0: Diadelpatrimonio.cl
2: www.diadelpatrimonio.cl y puede ver en su comuna. De hecho, yo mañana voy a ir a Puerto Varas. Primero porque me gusta mucho la estación de ferrocarriles. Porque más, como decía Neruda, los ferrocarriles son una cosa nostálgica. Tiene una cosa nostálgica.
0: Sí.
2: Y yo soy más bien de carácter melancólico. Por tanto, a mí la estación de ferrocarriles...
1: Ya se define, Nico.
2: Me gusta mucho.
0: No, yo no me pierdo chinchineros mañana en Yankee.
1: No,
0: me los pierdo.
2: ¿Eso va a ser a qué hora?
0: A las 4 de la tarde.
1: A las 4 en la plaza de Yankee.
0: En la plaza de Yankee. Hay una programación completa en Yankee, en todas las comunas. Yankee
1: siempre
0: ha
1: tenido actividades para el Día del Patrimonio.
0: Para el Día del Patrimonio, sí.
2: Puede pasar tomándose la casa delante después.
0: De todas maneras. Y bueno, y a Puerto Varas igual puedo ir, así que no podemos pasar al cumpleaños.
1: Exactamente.
2: 16:50, antes de despedirlo a Seremi, ¿está contento de estos 2 meses y tanto su gestión?
0: Mira, yo creo que contento, o sea, obviamente uno agradecido todo, pero contento va a ser el día que de alguna forma la región pueda tener mucho más.
2: No está bien, pero su estado de ánimo, se siente cómodo, se siente, el equipo está funcionando bien.
0: Sí, por supuesto, sin lugar a duda, el compromiso, el cariño y la vocación la tengo, así que ante eso yo no me pierdo un minuto.
2: ¿Los funcionarios vienen y todo?
0: Absolutamente, son funcionarios de carrera, son funcionarios que llevan años trabajando y que conocen las materias y que por supuesto son los que le proponen al Seremi las iniciativas, por supuesto.
1: Le deseamos mucho éxito.
0: Muchas
1: y
0: gracias,
1: las puertas de la radio abiertas para...
0: Se los
1: cuando
0: agradezco.
1: Quiera.
2: Mira, como dice mi buena amiga Teresa Uneusky, historiadora y gestora cultural, en una columna de hoy día, a pesar de que el patrimonio cultural se festeje este mes, vale decir mañana y el domingo, su vigencia exige recursos, cuidado y trabajo sostenido.
0: Así es, y ahí también, Ardi, es importante también, como bien lo dije hace un ratito atrás, cuánta gente de manera independiente, de manera sin financiamiento estatal, está haciendo este trabajo maravilloso. Y eso tampoco quita que el Estado tiene una responsabilidad. Y eso es importante.
2: ¿El Museo Felmer va a estar abierto?
0: También va a estar abierto en la ciudad de Puerto Varas.
2: ¿No habrá uno?
0: No habrá uno.
2: No habrá, o sea, Puerto Varas, pero no habrá uno.
0: No habrá uno.
2: Yo nunca he estado en el Museo Felmer.
0: Ya, pues por eche dar una vuelta.
1: No, fíjate que no me acuerdo. No, creo que no.
2: Ya.
1: No, creo que no.
2: Mira, que como llegó aquí el Seremi de Cultura y de actual gobierno, dejamos peor la noticia, cuentas de luz subirán hasta 22,5%
1: no, por el lunes,
2: en
1: no
2: la
1: un
2: región
1: viernes.
2: A contar del mes de julio.
0: Ah, pero ahí ya me alceré mi energía, pues
2: tírenle
0: la oreja, alceré mi energía. Yo
2: no,
0: ahí
2: yo
0: no
2: sé,
0: me
2: pero como no, pero aquí como son todos oficialistas, quieren nada meter la cultura.
1: Bueno,
2: pero tapar todo con la cultura.
1: Sí. No,
0: pero el patrimonio el
1: eso es lo
0: el domingo,
1: que hizo el ministro anterior, porque ocultó las cuentas de la luz.
0: Yo me voy porque yo vengo a hablar 30-31. Oye, muchas gracias. Gracias, Andrea.
1: Gracias, Seremi.
2: Muchas gracias por estar acá. Mañana éxito, de verdad, una invitación a todos los auditores. Mañana van a estar bonitos ambos días. Todas las comunas van a tener actividades. Uh-huh. Es para sacar a los nietos, los sobrinos, sacar la, salir familias completas. Porque tiene que ver con nuestra historia. Tiene que ver con nuestra historia, de dónde venimos. Sí. Son una ciudad ya mucho más antigua, del año 1500 y tanto. Pero
0: 58. Efectivamente,
2: 1558. 1558, ¿cierto? Entonces, pero tenemos que valorar de dónde venimos nosotros, porque si no sabemos de nuestra historia, difícilmente nos proyectaremos.
1: Así es.
2: Andrea, usted va a estar mañana en tema del
1: patrimonio. Voy a tratar de llegar a Vicente, porque hay una historia muy bonita con él. Tenía 2 años, estaba en Santiago y vio a estos chinchineros.
0: Sí, yo también, en Paseo Humana los conocí.
1: Y se estaba armando con una olla y unas paletas. No teníamos celulares, no, así con cámara nada, en ese tiempo.
0: No quedó registro.
1: Y, exacto, pero el registro está acá en el corazón, porque él copiaba esa cosa, así que...
2: ¿Y por qué siempre viene de Llanquihue? ¿Quién? ¿Los chinchineros?
1: No, estábamos en Santiago, mi papá lo llevó a ver ahí, no sé, en Plaza Lyon.
0: Y el Paseo Humá, acuérdate, siempre estaban ahí.
1: Pero él se le quedó, tenía 2 años, y se armó con una olla y una cuchara de palo.
0: Y que él quería replicarlo, ¿eh?
1: Sí.
2: Ya, fútbol, ¿cierto? Consigue el campeonato.
1: Olvídate del fútbol este fin de semana. Patrimonio.
0: Patrimonio.
2: Pero el fútbol es patrimonio...
1: ¡Mundial!
2: Mundial, po.
1: Ah, mundial, sí.
2: Mañana sábado juega Puerto Montt con San Felipe, en San Felipe a las 3 de la tarde. Uno puede caminar y mascar chicle. Podemos ir a un cumpleaños.
1: Contar los goles.
2: Podemos ir al día del patrimonio.
1: Y contar los autogoles.
2: Y estar viendo un partido de fútbol, ¿cierto?
0: Podemos hacer dos cosas.
2: O sea, hartas cosas. Ya. 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
1: Así es.
2: 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Hasta el día lunes, que tengan buen fin de semana. Chao, chao.

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10: Muy buenas tardes, ¿cómo están todos? Bienvenidos a cerrar un mes y una semana más en Polos Opuestos. Le habla Bárbara Briceño junto a Francisco Vidal y el diputado Tico Chalper. ¿Cómo están? ¿Cómo están los ánimos de cierre? ¿A descansar?
11: Sí, fin de semana me toca harta pega porque hay elecciones internas del PPD el domingo. Si hay algún militante del PPD en esta radio de varios miles de auditores, el domingo hay que votar, ubíquese en su comuna, el local de votación, va a haber competencia en varios lugares, así que es siempre bueno votar en los
12: ¿Lista
11: partidos.
12: Nacional quiénes van finalmente? Hola Bárbara, hola Pancho.
11: Hola, en la lista nacional a presidente hay uno solo, pero hay competencia en la vicepresidencia, en la directiva nacional, en los regionales, en los comunales, como suele ocurrir.
12: Ya. Pero en el fondo tú para presidente puedes votar rechazo o votar blanco nulo nomás.
11: Blanco nulo o marcas el ticket.
12: Okay. Ya, ok. Es que a veces los plebiscitan en esos casos.
10: ¿Y entre quiénes pueden?
11: Solo los militantes.
10: No, pero ¿cuáles son las personas por las que pueden votar?
12: No, porque en el fondo el presidente, lo que pasa es que en el PPD tienen lista integrada, Bárbara. Entonces van votando los vicepresidentes de a uno, claro. Y los que sacan más votos quedan como vicepresidente. Entonces, ¿tú vas de candidato o no vas?
11: A la directiva nacional, nada más.
12: Ah, pero muy bien.
11: Y de ahí paso a la comisión política, obviamente.
12: Teatro.
11: Qué atroz, ¿eh? Bueno, pero vamos a ver cuántos votan también, porque el PPD ha ido bajando su votación de militante. En sus mejores épocas votaban 12.000, 14.000. La última vez votaron 3.600. Imagínate la caída. Vamos a ver qué pasa el domingo.
12: Nosotros en el partido votaron al final como 11.000. En lista única, lo cual fue un éxito porque pensábamos que por ser lista única, claro, íbamos a tener una merma muy importante y al final no fue tal.
11: Lo que pasa es que cuando hay lista única arriba, como hay competencia en las regiones y comunas, eso alimenta la participación.
12: Exactamente. ¿Ah? Exacto, y esa. Y auditores, para que usted solo empaparse un minuto con la vida partidaria, que yo siempre he dicho, a la gente en general le gusta influir, pero le gusta influir en el formato de las ONG. Y las ONG, estimado, uno se ve con gente agradable, que toda piensa igual y por lo tanto todo es muy fácil, pero eso es lo menos parecido a la realidad. Obvio. En el mundo real, estimado, uno tiene que entenderse con gente que piensa distinto, a ratos agradables, a ratos no tan agradables, para sacar los temas adelante. Entonces, yo por eso siempre aliento a estar en los partidos. Los partidos son mucho más parecidos al Chile real.
11: Bueno.
10: Claro, no siempre tenemos todo lo que uno quiere, no siempre como le gusta, no siempre se ponen de acuerdo. ¿Pero por qué no me están viendo?
12: Claro.
10: Ahí se me va a volar.
11: La mala noticia
10: es cuál.
11: No,
10: pero la buena noticia es que ayer Católica.
11: Ah, ayer Católica ganó a Boca.
10: A Boca. Sí. Mira, ganarle un equipo argentino es casi imposible y ganarle
11: en la bombonera
10: es triplemente casi imposible, así que desde acá le mandamos nuestro honor a la franja, a los cruzados de corazón.
11: Bueno, ya que estamos hablando de eso, le mando un saludo a mi equipo.
12: Hombre, lo más grande.
11: Oye, yo le mando un saludo a mi equipo, Santiago Wander, que vamos primero en la segunda división. ¿Qué tal?
10: ¿Viste? Ajá, excelente.
12: Yo quiero enviarle un saludo al nuevo embajador del gobierno de José Antonio Kast, tildado de tantas veces como un gobierno de ultraderecha. Ha nombrado como embajador a Eduardo Frei Ruiz Tagle. ¿Qué tal?
11: ¿A dónde?
10: ¿Dónde?
12: Kast designa a expresidente Eduardo Frei como embajador de Chile en misión especial.
10: Pero ese cargo que tenía tradicionalmente...
11: Lo tiene hace como 10 años.
12: Es importante ratificarlo.
11: Ah,
10: no, se puede ratificarlo. estuvo en paréntesis en el gobierno Boric, acuérdense.
12: Ah, sí, pues además, buen dato, sí, pues, buen dato, o sea, sí, que sacaste. Sí. Entonces,
10: si no, no sería importante que lo ratifiquen, si antes era como por default, siempre estaba, pero, pero en este caso, por eso es importante. Bueno. Ya, bueno, sigamos
12: con... Así que,
10: esa es una buena noticia. Pero
12: un gobierno de unidad, un gobierno transversal...
11: Muy transversal, tremendamente transversal. Oye, oye,
12: ya, gente, pero hasta, oye, tenemos hasta gente del Partido Radical en el gabinete. ¿Qué tal?
11: Sí, me imagino, Jaime Campos, el líder del Partido Radical. Bueno,
12: ¿pero de qué partido es?
11: Si el Partido Radical dejó de existir, hombre.
12: Pero es
11: claro. Es como tú me nombras a alguien de, porque a alguien de Seremi del Partido Agrario Laborista. Ya no existe.
10: No le quitemos el mes, no le quitemos la de donde estuvo toda la gente. De todo.
12: Oye, Consejo Asesor de Seguridad. Bárbara, Consejo Asesor de Seguridad.
10: ¿De Mitre Raúl?
11: ¿Qué pasó?
10: Lo perdimos. Lo perdimos, íbamos también.
12: Ah, no, te digo, ahí sí, ya. No, te digo que Consejo Asesor del Ministro Arrau, hay aquí algunos de los integrantes, don Luis Cordero. ¿De qué gobierno era Luis Cordero, Vidal, tú que sabes más que yo?
11: De uno gobierno progresista, de lo último que tuvimos, ¿sí?
12: Ya, ok, después, don Felipe Arboe, que ya te debe caer más o menos mal porque se ha ido inclinando hacia la sana doctrina.
10: ¿Pero también era PPD?
12: Claro.
11: No, se fue hace mucho tiempo.
10: También sí. Era del PPD, dije.
11: Sí, pues llegó a ser senador del PPD.
12: Pero claro, y después don Jorge Burgos, también un hombre de la Concertación.
10: Ministro
12: entonces,
10: de la Concertación, o sea, pura gente de izquierda ahí.
12: Claro, y entonces uno dice, no, un gobierno dialogante, abierto, constructivo, políticas de Estado. Yeah. Si los hechos, tú te podrás reír, pero los hechos te desmienten. Claro, muy
11: no,
12: bien.
11: A mí me importa la ciudadanía que... las encuestas son muy claritas, pero bueno, ojalá
12: que con no estos nombramientos no te esclavice a las encuestas, Vidal, si es una cosa
11: ojalá
12: muy
11: ojalá con estos nombramientos el presidente le dore mayor aprobación que desaprobación, en una de esas.
10: Pero tenemos que hablar de algo malo, pues, si las cosas malas hay que intentarlas de todas maneras. Desempleo volvió a subir 9,1%, el caso de las mujeres todavía sigue empeorando. La situación es crítica, pero, amigas, luz de esperanza que podemos tener es que en el proyecto de reconstrucción hay materias que se van a votar y mejorar, supongo, en el Senado, y que además el gobierno convocó una mesa técnica liderada por David Bravo, que con gente que sabe mucho de empleo, y que están haciendo unas propuestas que van a presentar a mediados de este mes, un informe final, listo, con las propuestas, cosas concretas para hacer, y recuperar empleo. No podemos seguir así. Fíjate, tenemos las peores tasas de desempleo de Sudamérica. ¿Cómo puede ser? Tenemos la mayor tasa de desempleo de todo Sudamérica.
11: Bueno, este año va a ser histórico porque vamos a crecer menos que el año pasado y parece que vamos a tener que más desempleo que el año pasado. Impresionante, ¿no? Pero así es la vida.
12: Oye, muy grave, ¿eh? Muy grave esta cuestión. O sea, mira, más allá de las peleas políticas, estos son el tipo de temas que nos tienen que unir detrás de políticas de Estado, porque esto sí que es grave, ¿eh? O sea, lo otro también, pero esto es muy grave. La cifra, la verdad, que supera la barrera de lo que se esperaba, esa es la verdad.
11: Pero la solución la tiene a mano el ministro Quiroz, pero como es viento sudo, porque su proyecto de 1.400 millones de dólares para el crédito es para mantener el empleo, no va a crear empleo. Cuando tiene la alternativa así, arriba de la mesa, muy simple. Haga lo mismo que Marcel, 280 millones de dólares para financiar 50.000 ventas de vivienda. Ya se agotó el proyecto Marcel. Se inscribieron 50.000 personas. ¿Por qué no pone otros 280 millones de dólares, se los saca de los 1.400 y coloca ahí otros 50.000? ¿Y por qué no?
12: Oye, pero para que sepa.
11: La sala universal.
12: ¿Y por qué no? Y yo te voy a decir otro, ¿por qué no? ¿Por qué no la izquierda tiene un tono como el tuyo y no el tono que le escuchamos en la primera vuelta en la Cámara de Diputados? Porque, a ver, para que tú sepas, todo eso que tú has mencionado está arriba de la mesa en la conversación que estamos teniendo hoy día en el Senado, ¿ya? Porque nos hemos encontrado en el Senado con gente que tiene ánimo constructivo, pues. En cambio, quiero ser súper sincero, en la Cámara de Diputados los constructivos eran muy, muy excepcionales y lamentablemente no muy protagonistas. Entonces, la gran tarea que tiene el Senado, en la cual yo me hago parte, es evidentemente levantar esos temas. La sala cuna es poco recomendable, creo yo, a meterla como un proyecto dentro de la ley de reconstrucción. Porque la verdad
10: han tratado de meterla así como de contrabando en varias cosas.
12: Sí.
10: ¿Por qué no la discuten sola y listo?
12: Pero si hay un proyecto de ley aprobado en la Cámara de Diputados, en segundo trámite en la Comisión de Educación, y que podría perfectamente ponerse en la discusión inmediata. Yo soy partidario de eso.
11: Y que la plata que cuesta la sala cuna universal la saque de los 1.400 millones. Obvio.
12: Es posible. Yo no veo, o sea, yo creo que para enfrentar el desempleo femenino, el tema del cuidado es central. Central.
11: Es obvio. Yo leo todas las cartas que hacen esas mujeres que están por este proyecto, que son bien de todos lados, y le dicen, le piden al ministro Quiroz, oiga. Saque de los 1.400 unos 200 y financiamos la sala cuna universal.
10: Listo. Y sin ninguna distorsión en el mercado, obvio, sin crear impuestos
11: del empleador.
10: Exacto. Sí, sin crear más impuestos al trabajo, cosa que, bueno, hay un debate porque uno dice que sí o que no, pero sin generar distorsión. Y eso, pucha, que podría ayudar a más mujeres a trabajar. Ahora, ojo, porque hoy día conversaba de esto con David Bravo en la mañana, en nuestro programa. Claro, y se da una paradoja.
12: Oiga, usted siempre tiene invitados muy en la vanguardia.
10: Es que todos tenemos un programa. Cada día, cada vez en el mes que sale la cifra del INE, nosotros tenemos mirada laboral. Y analizamos esa cifra. Mismo día, así una hora después. Mira. Para que alcance a hacer las gráficas y todo. Bueno, entonces, pero él dice, ojo, que se da una paradoja, porque obviamente esta política se necesita, hay que hacerla bien. Pero en la medida que esto resultara súper, y las mujeres tuvieran quién les cuida a los niños, dónde dejarlos, con tranquilidad, van a salir al mercado laboral, y ahí podríamos tener un aumento del desempleo, porque habría gente que ahora está fuera del mercado laboral, que estaría buscando trabajo, no necesariamente lo va a encontrar o tan rápido, pero es como una paradoja, pero obviamente que se necesita. Pero lo que quiero decir es que, claro, hay que hacerle ese doble clic, porque no vayan a salir después diciendo, oh, y ahora hay más desempleo con esa ley, no, porque es obvio, van a haber más mujeres que podrían salir a buscar trabajo.
11: Pero en el otro caso que yo pongo de ejemplo, que es el subsidio al crédito hipotecario, en la medida que tú vendes el stock que tienes, es una cosa evidente. Si yo soy empresa constructora, tengo 500 departamentos que no he vendido, y resulta que el gobierno le ayuda a la familia subsidiándole el crédito, vendo departamentos. Al vender departamentos, inmediatamente digo, bueno, entonces empecemos a construir otro, pues. Pero es obvio.
12: ¿Tú dices eso en vez de rebajarle el IVA?
11: ¡Oh, mil veces mejor, hombre!
12: Bueno, eso también es una discusión que está abierta. Algunos dicen que hay que subsidiar la tasa para estimular los créditos hipotecarios y de esa manera ampliar la torta de gente que puede hacerse el beneficio. Ahora, de nuevo, si todo el punto, Pancho, es cómo tú te enfrentas a la discusión. Entonces, ya que tú vas a ser parte de la directiva del PPD, yo creo que va a ser muy importante que en esta segunda vuelta la centroizquierda, en vez de dedicarse a la pelea por Twitter y a la dictadura del algoritmo, se dediquen a esto, a generar. Pero para eso va a llegar un momento clave, entonces decir, a ver, pero usted quiere participar del color de las cortinas, quiere participar del color de las ventanas, pero sin embargo no quiere construir la casa, ¿vo? O sea, que me gustó a mí esa. Entonces esto no puede ser chichichancho, ¿vo? Y yo tengo la sensación de que ahí el paso potente va a ser que el gobierno se abra, en lo cual estamos trabajando varios, y en segundo lugar que ustedes digan, ok, en estos términos estamos dispuestos a votar a favor de la idea de legislar. Ese es el momento, bueno, que me parece a mí que cambia el tono, ¿te fijas? Y esa es la pena.
10: Me está escribiendo mucha gente preguntándome por el programa con David Bravo, para que le mande el link. Así que escríbanme en Instagram, @BárbaraBriceNoK, y yo le mando el mensaje por interno el link.
12: Yo también te voy a escribir.
10: Sí, te lo voy a mandar. Está bueno. @BárbaraBriceNoK. Y de las cosas que hay que hacer y de las que vamos a tener hartas novedades esta próxima semana, porque iba a salir el informe.
12: Súper.
10: Bueno, ahora, ¿debería esto también en paralelo discutirse en el Senado?
12: Completamente, Completamente.
11: Pero oye, déjame hacer una pregunta con respecto a la sala cuna universal. Que alguien la metió en el debate en la Cámara y pasó al Senado.
10: Sí, po.
11: Obvio.
10: Sí. Eso dice el diputado, que hay un proyecto aprobado. Ya
11: ¿Pero es lo que pasó al Senado de la Sala Cuna Universal en el proyecto misceláneo?
12: Nada, po.
10: No, en el misceláneo no.
12: Yo le voy a explicar a Pancho. Lo que pasa es que efectivamente se ingresó una indicación inconstitucional en el proyecto de ley misceláneo, cuya aprobación fue consolidada por la Cámara con los votos del Partido de la Gente, donde lo que hace ese artículo que se agregó es básicamente hacer una especie de emplazamiento general de regular la sala cuna universal y hace algunas directrices, pero el artículo ni siquiera entra en detalle de lo que hay que hacer. O sea, en el fondo, seamos sinceros, lo que quiso hacer la oposición, en mi opinión, de manera inconstitucional, fue instalar la sala cuna como discusión dentro de la miscelánea. Hay que reconocer que eso tiene una virtud, que es que nos tiene a nosotros discutiendo desde aquí, pero yo no soy partidario de que eso se logre por la vía inconstitucional. Yo sigo pensando que lo que corresponde, y en esto tengo una diferencia con el ministro del Trabajo, que dijo que esto tiene que estar resuelto a fin de año. Yo no estoy de acuerdo con eso. Yo creo que hay que ponerle discusión inmediata, tramitar el tema y dejar de hacernos trampa en el solitario. Si en esto no hay una discusión pendiente, hay una toma de decisiones pendiente. O sea, aquí la discusión ya está bastante agotada, Pancho. Lo que pasa es que tenemos que tomar decisiones, pues, y eso significa ver qué hay, para qué hay voto y para qué no hay voto. Si esa es la verdad.
11: Y para explicarle a los ciudadanos lo que aprobó la Cámara y se entrampó después. Es una discusión.
10: Pero algo que sea bueno, cómo se construye, no cualquier cosa.
11: ¿Cómo se construye el fondo para financiar la sala cuna universal? Donde hay un aporte, obviamente, del Estado, un aporte del trabajador y un aporte del empleador. Ahí se tomó. Ahí se tomó. Entonces, cuando tú tienes, según el ministro de Hacienda, 1.400 millones de dólares, sácale una alita a eso y financia la sala cuna. ¿Cómo no se va a entender eso?
10: Bueno, sí, bueno, son de las cosas que hay que mirar, porque en vez de seguir legislando o buscando cosas que generan el efecto contrario y que al final terminan con más desempleo, ahora ojalá que con esta comisión y con la discusión en el Senado, ahora sí que lo hagan.
11: Bueno, mira, el problema está en la moneda, porque es increíble cómo cometen errores, en mi opinión, ¿no? El ministro García Ruminó, gran experimento, llega a decir lo siguiente: necesitamos y podría haber algunos reequilibrio, algunas consideraciones. ¿Qué responde el ministro Quirós?
10: ¿Qué significa esto como reequilibrio y consideraciones?
11: El ministro García habló muy específicamente, yo prefiero hablar en general. Y en general significa que se puede rectificar, que se puede mejorar, o no hacer nada. ¿Qué hay detrás de esas opiniones?
12: Pero tú te estás refiriendo aquí a la discusión sobre cómo se va a abordar la conversación con el proyecto de ley en general, ¿o esa la cuna universal?
11: No, en general.
12: Ah, a ver, yo creo que en el fondo están diciendo, mira, en el fondo, para que no le hablemos en chamullo a los auditores. Uno está haciendo ministros express y el otro está haciendo ministro de Hacienda. Pero evidentemente, auditores, cuando uno entra en un trámite legislativo, tú tienes que entrar en diálogo. A ver, por ejemplo, el ministro Quirós, el proyecto original que tenía en su cabeza de enero y el que termina saliendo es extremadamente distinto. Y no quiero entrar en detalle porque no me corresponde entrar en el tejimaneje del proceso.
10: El que sigue saliendo, todavía no sale. O sea
12: claro, me refiero a que salió, tenés razón. El que sale de la Cámara de Diputados, quiero decir.
10: Entonces, pero sobre todo el que va a salir del Senado, yo creo que ahí le van a hacer mucho más cambios que las que le hicieron en la Cámara.
12: Entonces, en el fondo, Quirós lo que está diciendo, pues, Pancho, y en esto tengamos sentido realidad, es que como le va a tocar negociar y tiene que cuidar las finanzas fiscales, está diciendo, estoy disponible, pero no piensen que esta cuestión es chipe libre. Y en cambio, el que está llamado a llevar adelante la conversación, que es el ministro Sexpress, dice, mire, sí, hay harto espacio a conversar. Es lo más parecido a la política.
11: Yo lo que yo temo es que una de las disposiciones de la ley miscelánea, que es la más cuestionada de todas, que es el tema del crédito tributario, el ministro Quirós, en un seminario de CLAPES, UCE, que para los efectos míos es el Ministerio de Hacienda paralelo, financiado por el Estado, obviamente, dijo que esa idea, escúchenme bien, ciudadanos, dijo, está publicado, esa idea, él se encadena a esa idea. Esa es la palabra que usó.
10: Sí, que es desafortunado, porque yo creo que
11: se encadena a esa idea, la más cuestionada de todas.
10: Una de las primeras cosas que tienen que aprender los políticos, los presidentes, lo aprendió a patada el presidente Boric y todo el Frente Amplio, es que uno no puede enamorarse de su idea y encadenarse a la idea, porque hay que tener cierto pragmatismo. O sea, no todo es como en la dictadura, quizás. Pero en una democracia, no, lamentablemente, hay que, tienen que llegar a acuerdos y buscar...
12: Oye, hay que evitar el lenguaje grandilocuente, pues.
10: Porque además otro es la puro pelear, la puro hinchar, capaz que le rechaza algo. O no, claro. No estás ahí con la suya.
11: Y lo que pasa es que cuando tú haces afirmaciones de ese tipo... Que expresan una convicción del ministro Quiroz sobre el tema, olvídate, o se encadena. Bueno, ¿y qué pasa si la realidad hace que se desencadene? ¿Quién queda mal?
10: El mismo, como bueno, ya el no sé.
12: Ahora, yo te voy a decir, cuando tú dijiste que Carlos Larraín era un homenaje al momiaje, por ejemplo, también, no, pero, también seamos sinceros, porque es que para que usemos ejemplo.
10: Sí, pero eso lo piensa y lo sigue pensando. No, está
12: bien,
10: nada.
12: Pero usar expresiones exageradas, no,
10: pues eso se lo dice a él mismo en broma con respeto.
12: No, lo dijo siendo ministro de Estado. ¿A dónde la viste? Lo dijo siendo ministro de Estado en el Palacio de la Moneda.
10: Figurativo.
12: Ministro Quiroz,
10: no se ha deshecho de
12: sus dichos
10: porque se lo dice aquí también.
12: Oye,
10: en su cara.
12: Siendo ministro de Estado, dijo que él prendía televisión y llamaba al 133.
11: Ahí se enojaron conmigo. Pero en la pura verdad, hombre.
10: Como ministro, no. 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
10: 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Con esto nos vamos a la pausa y volvemos en unos minutos con más por los opuestos.
11: Muy bien.
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10: Ya de vuelta. Ya nos queda poquito para que se acabe esta semana. 5 de la tarde con 28 minutos, completamente en vivo y en directo en Radio El Conquistador. Hemos estado dándole la vuelta al desempleo, a todas las cosas que vienen en la reforma. Está como peleándose todo entre todos. Los alcaldes estaban muy enojados con el gobierno por el tema de las contribuciones. No vamos a hablar de seguridad.
11: El ministro Quiró.
10: El tema de seguridad también le han pegado un poco al ministro Raúl.
26: Pero paremos un segundo. Déjeme saludar aquí que me acompaña el querido Félix Sánchez, alcalde de Coltauco.
11: Pregúntale si está de acuerdo que nos manden contribuciones.
26: Gente que es monotemático con la cuestión de la contribución.
11: Pregúntale cuánto depende Coltauco del fondo
26: especial. Mire, yo le quiero enviar un mensaje al director de Servicio de Impuestos Internos. Cobre el doble contribución a Vidal y esa parte se la manda para Cortauco.
10: Listo, tal cual.
11: Nada que ver. Quiero contar una cosa y es.
10: Pero no de contribuciones.
11: No. Lo que pasa es que le mandé al diputado Chalper un mensaje que me mandó una ciudadana, la cual conocí ayer.
26: No me lo mandaste a mí, lo mandaste en el chat de Polo Opuesto.
11: Bueno, pero que no te encontré a ti. Esa ciudadana que es de tu distrito, que no sé si votó por ti, es bien de derecha, quiere que tú la contactes. Porque está viviendo un drama con respecto a las contribuciones.
26: Ah, yo no entendí que ella quisiera que me contactase. Que tú exponías el problema nomás.
11: No, no.
0: Bueno.
11: Ahora vamos a la política.
0: Ya, vamos a la política, reunión, pero antes de eso, porque no se me puede pasar contarles de dentistas, cuando hay que ir al dentista, elegimos cualquiera, elegimos OPH. 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Y ahora sí, ya podemos hablar de otras cosas.
11: Quiero contarle, ciudadano, como creo que se lo dije ayer o anteayer, que yo fui invitado por una organización de mujeres que se llama algo así como Mujeres Power en Política, y fuimos. Y teníamos una charla, una conversación de así unas 30, 40 mujeres, prácticamente todas de derecha, muchas militantes, algunas de ellas habían sido funcionarias del gobierno del presidente Piñera. Una de ellas es la que te mandé los datos.
26: O sea, esa es la fuente.
11: Pero quiero decirles lo siguiente. Estábamos juntos debatiendo con Pablo Longueira. Y quiero decirle que si Pablo Longueira le resulta su proyecto de ser el presidente de la UDI, va a haber una situación muy interesante en la derecha. Porque la argumentación básica de Longueira, que él quiere, palabras de él, recuperar la UDI, que para él está en el suelo. Segundo, recuperar Chile Vamos. Tercero, que la hegemonía en la derecha vuelva a Chile Vamos y no se mantengan republicanos y libertarios. Cállate, Diego.
0: Oye, o sea, bien ambicioso.
11: Obvio. Pero dijo algo cuando le preguntaron las muchachas, en el estilo de él, ¿no? Que la verdad es que es bien directo. Él dijo: mire, si yo hubiera sido presidente de la UDI y viene el tema de los combustibles, yo le digo al presidente de la República que no cuente con los votos de la UDI.
26: Ya, pero es que ¿sabe lo que pasa? Yo quiero decir una cosa, con todo el afecto que le tengo a Pablo, porque se lo tengo y lo sabe y es sabido, pues en la historia política, he hecho a mí mis chantallas por eso. Yo creo que hay una cuestión que tiene que aquilatarse bien. Uno de los dilemas que le va a surgir, pongámonos en el supuesto que Pablo Longueira ganara, es que primero, la ley de partidos políticos que hoy día rige es distinta a la que él conoció. Y él hoy día sería un presidente de partido no parlamentario. ¿Por qué digo esto? Porque una cosa interesante aquilatar es que hoy día están prohibidas las órdenes de partido, uno. Por lo tanto, él podría decir una cosa así, pero el gran desafío de él sería que un grupo de parlamentarios que fue escogido por una directiva anterior a la de él, en la cual, al menos el reporteo que ha salido, contaría con los apoyos parlamentarios de algunos pocos, tendría que lograr que se, comillas, alineen con esa posición. ¿Te das cuenta, no?
11: Sí.
26: Y oye, no lo demos por descontado. Uno de los diseños que intentamos evaluar nosotros de incorporar una directiva más parlamentaria en Renovación Nacional, que eso también fue una apuesta y que no siempre es así, tenía que ver con que hoy día el peso específico de la conversación con el gobierno está en lo municipal y en lo parlamentario. Por eso usted se da cuenta que en la directiva nuestra optamos por ese componente, ¿te fijas? Pero tengo la sensación que uno de los problemas que tendría Pablo Longueira, esto siempre me lo repetía a mí mucho, ¿sabes quién? Rodrigo Galilea. Rodrigo Galilea me decía que desafortunadamente en Chile, y lo decía él, a mí me encantaría que alguien que no fuera parlamentario pudiera ser presidente de un partido, pero se hace muy difícil el diálogo político. ¿Te fijas? Entonces, uno de los desafíos de Longueira va a ser demostrar esta aseveración que él hace. Yo le habría dicho que no contaría con ningún voto, pero cuando él dice no contaría con ningún voto, es ningún voto en el Parlamento. Y esos parlamentarios fueron escogidos con una plantilla construida por la directiva anterior. Eso es bien interesante, auditores, porque las presidencias de partido que vienen
1: son presidencias de partido en periodo no electoral. Y eso es totalmente distinto a ser presidente de partido en periodo electoral, porque la fuerza que tiene la directiva ahí es la capacidad que tiene de ponerle la firma, lo hablamos tantas veces, a la plantilla de candidatos. ¿Te fijas? Y eso Longueira no lo tendría en esta pasada. Lo dejo arriba de la mesa para que hagamos análisis político de interés para los vecinos y vecinas que nos escuchan.
0: Ah, como para que sientan que si no hacen lo que les dice la directiva, no le van a dar el cupo.
1: Claro, pues, porque lo que pasa es que si tú tuvieras periodo electoral dentro del mandato de la directiva, normalmente la relación directiva-parlamento está bastante cercana a la entrega del cupo parlamentario. Como en este periodo no va a haber elecciones, digamos, eso aminora. Pues, y por lo tanto, al final, tú tienes que tratar de imponer.
11: Te puedo dar vuelta al argumento.
1: Juegue.
11: Si Longueira es presidente del partido, va a ser presidente a fines de año. Y en consecuencia su mandato, de acuerdo a la ley, son 2 años.
1: Dura hasta la municipal, pues no hasta la parlamentaria.
11: ¿Y te parece poco?
1: No me parece nada de poco.
11: Entonces, si Longueira es presidente del partido...
1: Pero para lo parlamentario, pero ojo, es que hay de nuevo. Lo municipal influye en lo parlamentario, sí.
11: Obvio.
1: Pero no es incidente, pero no es determinante.
11: Ah, no,
1: en el sistema actual, en el antiguo sistema, en el binominal, claro que sí, pues. Pero hoy día cuando un diputado sale con un 7, 8% de los votos, la verdad que hay veces hay diputados que salen y no tienen ningún alcalde a favor. Piensa tú en algunos distritos. Bueno, yo cuando llegué a Rancagua, en mi primera elección, yo no tenía ni un alcalde conmigo, ni uno. Hoy día tengo al Félix Sánchez, que tiene la gentileza aquí de recibirme en su casa. Pero dejé de ser diputado por el distrito, me dice eres un canalla. Ahora que por fin logramos armar esto, te fuiste al distrito.
11: Ya, muy bien. Pero bueno, lo que les quería transmitir, ciudadanos, es un liderazgo histórico que tiene la convicción, porque yo cuando lo miro y lo escucho, y estas mujeres que lo escuchaban ayer, de hecho se acercaron varias de ellas a decirle que se iban a inscribir en la UDI para votar por él. ¿Qué tal? Y yo observando esto, yo observaba esta cuestión.
1: Pero yo esperaría que tú hicieras lo mismo en el PPD, po, Vidal. Tú que eres un liderazgo histórico, debías
11: ser. Pero ¿cómo voy a convencer a alguien que fue seremi de Piñera en Coquimbo que ingresa al PPD? Estaba la antigua la superintendente de Seguridad Social. O sea, había varias que habían tenido cargo en el gobierno. Ah, y lo otro que me di cuenta, ciudadano, es que había varias que habían sido de Bópoli y me dijeron, pero renunciamos. ¿Qué tal?
0: ¿Cómo? Ay, ¿y ahora qué son?
11: Independientes de derecha. ¿Qué tal? ¿Ya?
1: Ay, señor.
0: Ah, ¿pero de nuevo vamos a tener un congreso todo independiente?
11: Oye, yo voy a todo, ciudadano, ¿eh? Porque algunos me dicen, ¿y qué te vaya a meter ahí? Yo voy a todo, hombre, hay que conversar con todo el mundo.
1: Bueno, una de las virtudes, de hecho, de estar bien comunicado es conversar con todo el mundo. Oye, yo quiero dedicarle un minutito, que nos queda poco, el tema de la Junaef, auditores. Viene un reportaje súper interesante en La Tercera.
11: ¿Cuándo?
1: Mire, La Tercera, ahora en la tarde, un reportaje súper bien hecho, en mi opinión, por parte de dos periodistas, Roberto Galvez y la María Catalina Batarse, donde explican en detalle la trama. Y a mí me da entre, no sé cómo decirlo, entre rabia y porque, les confieso, se agregaron a algunas cosas que yo no las tenía en ese tiempo, pero les prometo que el 75% de las cosas que hoy día han explotado son cosas que nosotros denunciamos el año 2023. Y por lo tanto, yo espero, y lo digo con harta responsabilidad, que el Ministerio Público ahora sí se ponga las pilas con todo para investigar esta situación, porque es extremadamente grave, son muchos los recursos comprometidos. En este programa creemos en la presunción de inocencia, por lo tanto, yo me abro la posibilidad de que eso se investigue con el principio de objetividad, pero por favor échenle una miradita al reportaje, porque para los que conocemos la trastienda, creo que está muy bien hecho. Y explica la trama de las licitaciones y los cruces de información y las plata y los cambios de los porcentajes. Está súper bien hecho. Así que lo quería soplar para que los auditores lo puedan leer.
11: A propósito de este tema, la ex directora se creyó por injuria. No sé contra quién. Contra el actual director. El que la acusa.
1: Oye, y fíjate que en La Tercera viene un reportaje donde nos citan.
11: A ver.
1: ¿Mm? Nos citan, me dice. Diego Chalper en el programa Polos Opuestos de Radio El Conquistador.
0: ¿Qué tal?
1: Y cuentan un poco la conversación de lo que yo les decía ayer, de esto de mi condición de diputado informante para la comisión mixta. Ahora, yo me arriesgo igual, porque el periodismo está bien, es su pega, como que siempre está anticipándose a las cosas. Pero para la comisión mixta faltarán Pancho, seamos optimistos, unos 3 meses.
11: Claro, a lo menos, a lo menos.
1: Entonces, no, le agradezco, pero, o sea, le agradezco al periodista que además es muy bueno, José Miguel Wilson, que lo conozco bien.
11: Pero yo lo conocí en los patios de la moneda, ese hombre.
1: Sí, pues sí, un periodista de mucha trayectoria.
11: Oye, pero además, ¿cómo se llama? Ay, Cristian, el de exante hoy día, pues.
1: Cristian Bofill.
11: Cristian Bofill mantenía a Wilson igual que al queso y a la Gloria Faunde cuando eran trabajadores de mano de obra, ¿no? Oye, yo me salía a las 10 de la noche.
1: Todas las tantas tonterías. ¿Cómo dicen trabajadores de mano de obra?
11: Oye, escucha, es que la Gloria Quesada.
1: La Gloria hoy día es editora, hombre.
11: Hoy día es editora.
0: Gloria Faunde es editora.
11: La conozco.
0: Sí, está grande.
11: Oye, pero hicieron el servicio militar y Bofill los tenía hasta las 10 de la noche un día de invierno. Bajo la lluvia.
0: Oh, y con frío, y con frío.
1: Graduando carácter, claro.
11: Entonces yo salía de la oficina y veía a los soldados de Bofill. ¿Qué tal?
1: Tú los tienes que haber dicho así, además.
11: Sí, claro, obvio. Y yo siempre decía, ¿cuál es el escándalo que andan buscando?
1: ¿Y qué más tenemos? Estoy mirando aquí la prensa. ¿Qué dices tú, Bárbara?
0: No, yo, o sea, ya nos va quedando pocas cosas porque.
11: No, grabado hasta punto se usa un avión, ya está preocupado.
0: Por aquí,
1: claro, Bárbara ya está con la cabeza puesta en otra
11: oye,
1: cosa.
11: Oye, dado que la Bárbara.
0: Polo, ¿cómo se llama este programa? Polo Opuesto.
11: Ya oye, no acuerdo, ya no. Que la Bárbara va rumbo a Madrid, oye, el tema de Pedro Sánchez.
0: Y Zapatero y todo, y está alegando las cosas.
11: No, y ahora van a procesar al hermano.
0: Por eso, ¿pero qué implicancias puede tener esto? Porque ellos hicieron un gobierno muy frágil y se niega a hacer cambios, pero bueno, la realidad a veces se impone, ¿no?
11: No.
0: ¿Qué puede pasar ahí?
1: Oye, aprovechemos este minuto que nos quedan para hablarle un tema a los auditores que es muy importante, que es que durante los días sábado y domingo esta semana tendremos el Día del Patrimonio. Mira, yo los aliento de verdad. Apáguenle los celulares a sus hijos, así de claro, y los llevan a conocer las distintas alternativas del Día de Patrimonio en las comunas que usted quiera. Hay una página que se llama diadelpatrimonio.cl y también en redes sociales lo encuentra. En todas las comunas prácticamente hay algún hito patrimonial que visitar y la verdad que vale mucho la pena. Por lo pronto, bueno, generalmente a la gente le gusta ir a La Moneda, qué sé yo.
0: Claro, como lo tradicional, claro, pero igual hay muchas otras opciones.
1: Ahí se llena, pero le advierto que hay muchas cosas más. Entonces, quería dar ese aviso, me lo comenta aquí un integrante del gabinete del ministro de Cultura, básicamente decirle, oye, pasa el dato, diputado, de
0: esto,
1: y la verdad que es súper importante. Así que ojalá se den el
11: oye,
1: tiempo para
11: poder
1: mirarlo.
11: Oye, yo le sugiero a los ciudadanos que vayan al Ministerio de Ciencia antes que se acabe.
1: ¿Y dónde sacas tú que se va a acabar el Ministerio de Ciencia, hombre?
0: No se va a acabar el Ministerio de Ciencia.
1: Ayer se entregó la estrategia.
0: Campaña del terror.
11: Yo creo que hasta el portero lo van a echar.
1: Oh,

0: Espérate, ¿cuándo es primero de junio? El lunes. O sea,
1: Así es,
0: el
1: pues,
0: lunes,
1: cuenta pública.
0: cuenta pública, ya, pues, ahí aprovechemos los 5 minutos que nos quedan para comentar eso, porque va a ser muy importante, están todos súper expectantes de
2: Yo
0: qué va a ocurrir, qué va a
2: tengo
0: decir.
2: un título para la cuenta pública del presidente Kast,
0: ¿Cuál?
2: que se llama no el gobierno de emergencia, sino que el gobierno en emergencia. Con los resultados de las encuestas, cualquier gobierno está en emergencia. Así que, ahora, ciudadano, el primer mensaje es la reafirmación del proyecto. Pero tú no le puedes pedir a un presidente de la República que haga una cuenta de lo que ha hecho en 3 meses.
1: Obvio.
0: Sí, es más que
1: No,
0: nada como un
1: mira.
0: compromiso lo que va a hacer, yo
2: Obvio,
0: creo.
2: es reafirmar los compromisos.
0: O sea, a
1: Oye,
0: ver, yo creo
1: pero a
0: que
1: ver, pero a ver,
0: lo
1: va a
0: razonable
1: contar.
0: es como decir qué me encontré realmente, qué había cuando llegamos y qué vamos a hacer. Esas son
1: Sí,
0: las dos cosas que se
1: claro.
0: pueden decir.
1: No,
0: Cuando
1: y
0: se
1: además.
2: contó con una estrategia de seguridad que está, como dice Rauda, hay que implementarla, no va.
1: No, se encontró con muchos proyectos tapados y que ya
0: Encuentro
1: llevamos
0: con
1: destrabados, escúcheme, auditor, 700 millones de dólares. El gobierno que más proyectos de inversión ha destrabado. Llevamos 3.000 personas que han salido del país. ¿Qué tal? Muchos de ellos, efectivamente, voluntariamente,
2: Oye,
1: para que no
2: pero,
1: esté.
2: oye,
1: Está
2: Diego
1: bien,
2: Champer, tú
1: pero
2: eres
1: han
2: un político
1: salido.
2: serio, tú
1: Pero
2: eres
1: han
2: un político
1: salido.
2: serio.
1: ¿Han salido del país o no?
2: Ah, no,
1: Sí,
2: claro,
1: salieron.
2: y la Bárbara en 10 minutos más también sale.
1: No, pero salieron de manera permanente,
0: Pero
1: pobre.
0: yo vuelvo, yo vuelvo, yo vuelvo, sorry.
1: Oye, no, pero fuera de broma, ¿sabéis qué? Se han despachado 3 aviones con expulsión. El gobierno de
2: Pero
1: Boric se despachó el primero en
2: Diego,
1: octubre.
2: no, no, los que
1: Pero si es
2: los
1: la
2: expulsados,
1: verdad.
2: los expulsados de verdad son 464. Y hay 2.400 que se fueron por su propia pistola.
1: Pero
0: Bueno,
1: ojo, se
0: pero
1: fueron
2: hay una
1: porque se
0: cosa que no
1: generó un
0: podemos negar.
1: contexto.
2: Bueno,
1: Y hay
2: pero
1: una
2: yo le
1: cosa que no
2: digo
1: se puede
2: a nuestro
1: negar,
2: amigo Sauerbaum que le
0: pero
2: quedan.
0: Francisco. Porque hay una cosa que no se puede negar, porque en la medida que se empiezan a perseguir, a acusar, a incomodar, a pedirle más fiscalizaciones, a revisar, a quitarle beneficios, y se van, uno igual lo puede atribuir a quien está haciendo esa estrategia, po.
1: Pero
0: No solo a los que se
1: completamente, pues. Si
0: expulsan,
2: lo que pasa es
0: porque al
2: que.
0: final se vuelve más hostil, porque ¿por qué la gente viene a este país y no a otro? ¿Por qué la gente quiere ir a Estados Unidos y no a otro?
1: Pero y te
0: Es
1: agrego
0: porque
1: otro
0: creen
1: dato,
0: que ahí
1: ¿por
0: van a
1: qué?
0: encontrar el mejor lugar,
1: Pero
0: po.
1: ¿por qué fue posible entrar ahora de Mogucú y antes no? ¿Qué fue lo que cambió?
2: Yo
1: Sí,
2: me
1: pues, ¿qué fue
2: equivoqué,
1: lo que.
2: ¿eh? Oye,
1: ¿Qué fue lo que cambió?
2: yo me equivoqué.
1: ¿Qué te
0: No te
1: equivocaste?
0: equivocaste,
1: Que era muy poco
2: porque
1: del
2: dijeron
1: íntegro.
0: que el gobierno no
2: No.
0: tenía que ver, pero
2: Cuando la
0: como cantante
2: ministra
0: casualidad.
2: Steiner se arrogó y el fiscal le respondió, me averigüé y durante el gobierno del presidente Boric hubo dos entradas en Mocuycuy fracasadas porque no se pescó al compadre, pero entraron 2 veces.
0: En
2: Lo
0: todo
2: que
0: el
2: pasa que
0: gobierno, pero aquí llevamos, en 2 meses ya han entrado varias veces
1: y
0: y
1: sacaron 5.
0: detuvieron al más malo y a otros que eran
2: Pero
0: menos importantes.
2: los 5 primero pasaron
0: Claro,
2: por la
0: bueno,
2: policía
0: en dos
2: local,
0: meses.
2: pobre, por
0: Ya,
2: Dios.
1: Pero ¿cómo
2: Tenían
1: ha
2: una
1: pasado?
2: multa de
1: Bueno,
2: tránsito.
0: por eso, pero el gobierno obviamente no.
2: Ya, pero volvamos a los migrantes. Sauerbaum,
0: Pero no
2: gran
0: salieron
2: diputado,
0: repetidos para eso.
2: le faltan
0: Nos quedan un minuto.
2: 299.611 para cumplir la promesa que pareció ser una hipérbole.
1: Pero nada, hombre, nada, un detalle. Oye,
2: Ah.
1: ¿qué más podemos comentar?
2: No, yo quiero
0: Es una
2: comentar
0: hipérbole,
2: algo.
0: metáfora.
2: Yo quiero
0: No
2: comentar
0: es eso,
2: algo,
0: que
2: rendirle un
0: porque
2: homenaje.
0: no es que solo queda un minuto, así que
2: Oye,
0: un minuto y
2: un
0: nada.
2: homenaje, porque sale en la noticia. Tenemos la primera mujer piloto de un F-16. ¿Qué tal?
1: Mira,
2: Un
0: esta es una buena noticia, mira cómo
2: F-16.
0: vamos avanzando.
1: Muy
2: Mira las
1: buena, pues.
2: mujeres cómo avanzan. Y en toda América,
1: No, si
2: no hay más de 30.
1: este gobierno que tiene un énfasis en empoderar a las mujeres, pues, ¿me te das cuenta o no?
2: Sí, seguramente, claro.
1: Oye, tú, Vidal, tienes que mirar las
2: Querían
1: bondades.
2: eliminar el divorcio y el aborto que
1: ¿A
2: también me
1: dónde
2: podría causar.
1: voy? Y
0: Dale,
1: Pinochet,
0: sube la
1: ya
0: imagen.
1: sabes Pinochet. ¿Por qué me sale Pinochet, no? Oye, Pinochet.
2: Súper
1: No, pero
2: feminista este gobierno, súper.
1: muy,
2: Oye,
1: muy.
2: bueno. Bueno, Barbarita, que lo pases bien.
0: Unos días, espero
2: Pasa a
0: que me
2: saludar
0: que
2: a Pedro Sánchez de mi
1: descanse.
2: parte.
1: Pero, eso sí, cuidado que se te pueden perder 10 lucas. Oye, pero. Ya. Ya,
2: Ya.
1: pásenlo bien. Que te vaya muy bien, Bárbara.
2: Pásenlo bien. No,
1: Éxito.
2: nos
1: Chao,
2: vemos la
1: chao.
2: próxima semana, ciudadano.
1: Chao, chao. Adiós.

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8: Ángela Bustamante, ¿cómo estás? ¿Cómo están nuestros auditores? Día viernes 29 de mayo ya, terminando este mes de mayo. ¿Cómo estás, Ángela? Sí.
9: Oye, yo te decía, estamos aquí, pero llegando con el olor a esta altura ya de... Oye, a esta altura del año. Y de la semana y del año también. Sí, pues, sí, imagínate, vamos a llegar al sexto mes, mitad de año.
8: Sí, mitad de año. Oh, no, esta semana fue una semana fría, además. Desde el sábado sí, viene haciendo harto frío. Oye, y yo que a mí siempre, tú sabes que como que partimos el programa con algunas cosas que pasaron un 29 de mayo en este caso.
9: Claro.
8: Hoy, un día como hoy, y yo creo que lo recuerdas, aunque debes haber sido muy chica, porque fue en el año 2008 que murió el general Bernales con su señora, ¿te acuerdas?
9: Estaba en Panamá. No tan chica te contaré, porque ya estaba teniendo mi primera guagua.
8: Ah, mira, 2008.
9: No tan chica, claro. Sí, 2008.
8: Sí. Yo conocí gente que, porque iba el edecán, claro, y el edecán era hermano de la señora de un amigo mío, así que súper, porque murieron los dos, el edecán y su señora, así que dejaron hijos y todo. Bueno, Bernales también murió con su señora. Fue de estos accidentes que uno dice... Es por no hacer las mantenciones, ¿no? Este era un helicóptero bastante viejo, como lo que pasó con él, cuando murió también Felipe Camiroaga. Y bueno, ahí también hubo otras cosas, ¿cierto? Se cargó demasiado y todo eso, pero qué importante para todo tipo de cosas es preocuparse de hacer las mantenciones. Falla eléctrica te puede provocar un incendio de dimensiones, un problema sanitario te puede provocar cosas de derrumbes, imagínate lo que es algo que circula, ¿no? Por los aires, como un helicóptero, un avión.
9: Claro, y lo otro es que tú te subes confiado también, porque uno no sabe de ese tipo de cosas. O sea, hay otras personas que tienen que encargarse muy bien de eso, porque uno, tú cuando te subes a un avión, a lo mejor se te pasa por la mente, o por un helicóptero, te pasa por la mente, oye, estará todo, pero no es mucho más lo que uno puede hacer que pasarse ese rollo nomás.
8: No, pues. Oye, y lo mismo de Codelco, lo que tú estás diciendo, diste en el clavo, los que trabajaban ahí no estaban pensando si se habían hecho las mantenciones o no se habían...
9: Claro.
8: Simplemente, en el fondo ellos uno dice, bueno... Si estoy acá es porque otros hicieron la pega para que
9: otros
8: yo pudiera,
9: hicieron la pega.
8: Claro, sí. Estar acá. Entonces,
9: ¿sabes qué? Nuestros auditores se recuerdan de Manuel Lascano, se me adelantó, claro, el general Bernal es el general del pueblo. ¿Te acuerdas que tenía ese adjetivo, ese sobrenombre, por decirlo de alguna manera?
8: Y algo tiene que ver con las Termas del Corazón. Yo me acuerdo haber ido a las Termas del Corazón y había... Ay, ¿no se escucha bien? ¿Tú me escuchas bien, Angelita?
9: Yo te escucho súper bien, Lore.
8: Ah, escucho súper bien a ti también. A ver, ahí.
9: No, yo te escucho súper bien, Lore.
8: Ya, bueno, porque me dice que no se escucha bien. Pero tengo todo puesto como corresponde. Sí, tengo todo puesto como corresponde.
9: Y yo te escucho súper bien.
8: Ya. Fui a las Termas del Corazón en alguna oportunidad y había un cuadro de ellos donde se relata la historia y justamente dice el general del pueblo. a Bernal.
9: Se le había puesto.
8: Creo que estaba vinculado a la propiedad, yo creo. Alguna conexión tenía con el dueño de las Termas del Corazón. Algo.
9: Sí, puede ser. Lo vamos a averiguar. A lo mejor nuestros auditores son más rápidos que nosotros.
8: Pero claro, fue impresionante esa muerte. Y otra cosa que quería comentar. El año 2012 hubo un terremoto en Italia, cerca de Bolonia, también lo debes recordar porque fue el 2012, que uno dice, oye, aquí en Chile cuando hay un movimiento telúrico de 5 grados, de 5 grados, pero no nos paramos ni de la silla, ¿no? Aquí dice, efectivamente Lorena, el general Bernales y su esposa eran parte de la propiedad de las Termas del Corazón. Mira, ¿viste?
9: Mira, no, oye, nuestro Manuel Lascano, deberíamos incluirlo como Manuel, otro panelista, tercer panelista.
8: Es el productor del programa.
9: Sí.
8: Mira, general Bernales fue asesinado, estuvo muy turbio todo, no se investigó bien. ¡Wow! Quemantes declaraciones de Ernesto Díaz. Sí, quemantes, porque uno como que se compró. Bueno, siempre yo me cuestiono eso. Digo, hay historias que se dan y que nosotros nos compramos porque están escritas o están dichas y nosotros las asumimos, partiendo por el nacimiento de Jesús, la virginidad de María y tantas cosas que forman parte de la historia que nosotros nos compramos, ¿cierto? A lo largo de nuestros años y ha ido pasando de generación en generación y no las cuestionamos. Y yo creo que aquí también puede que Ernesto tenga razón. Pasó, dijeron que el helicóptero estaba en mal estado, lamentablemente. Fue un accidente fatal, muy, muy, muy, muy, muy lamentable.
9: Muy trágico.
8: Pero no nos cuestionamos si en realidad esto había sido un asesinato, como dice. Como que el caso se cerró y todos entendimos, por lo menos yo hablo con responsabilidad por mí, digamos, pero como que efectivamente había estado mal en malas condiciones el helicóptero donde él iba.
9: Sí, bueno, hay que simplemente ahí tratar de confiar nada más en, a uno le enseñaron que había que confiar en las fuentes oficiales.
8: Eso te dicen.
9: Sí, te dicen cuando estudias periodismo, hay que confiar en las fuentes oficiales.
8: No sé por qué.
9: A lo mejor eso también.
8: Suena con eco, me dicen, no sé qué pasa, porque estoy bien conmigo.
9: Pero por lo menos en la transmisión, nosotros en la plataforma, yo no te oigo con eco.
8: Bueno, y lo otro que te iba a decir, justamente, el terremoto fue grado 5, o sea, fue de 5,8 grados de magnitud. En Bolonia, oye, murieron 24, y yo me acuerdo las imágenes, estaba todo en el suelo, todo en el suelo, y uno dice, y acá hemos soportado movimientos telúricos, imagínate, de 9 grados y más, bueno, el que fue de 9 grados fue en Chillán, ¿cierto? Y ese efectivamente destruyó todo, pero aquí hemos tenido, todos los días, cuando yo busco las efemérides, y pongo, ¿qué pasó en Chile y el mundo 29 de mayo, lo primero que me sale es sismo de magnitud 3,2, sismo de magnitud 4,5. Pero para nosotros termina siendo imperceptible un sismo de esas dimensiones, y hay otros lugares del mundo donde movimientos telúricos de ese nivel termina con la ciudad en el suelo, con personas muertas. Es bien impresionante cómo nosotros estamos en otra escala de terremoto.
9: ¿Sabes que ese punto, Lore? Yo creo que no hay que dejarlo pasar tan trivial, en el sentido de que efectivamente Chile, desde la perspectiva de las emergencias, en este caso de los terremotos, que nosotros estamos como en una zona en donde prácticamente todos los eventos de la naturaleza nos pueden atacar, pero para los terremotos hemos adquirido una cultura que yo creo que ni nosotros mismos somos conscientes de lo mucho que sabemos, de lo preparados que estamos, desde la perspectiva hasta constructiva, porque hoy día, efectivamente, como tú dices, en el mismo Latinoamérica, que quizás también están más afectos, pero las construcciones, no sé, tú ves un terremoto, un sismo en México, se caen también todas las construcciones aquí. Tiene que ser algo muy fuerte, con características muy específicas, para que efectivamente ocurra, no sé, el terremoto de 2010, cuando se vieron esos edificios caídos, era porque específicamente en los lugares donde estaban esos edificios, la onda, qué sé yo, justo lo pescó en una y estaba mal construido. Pero en Chile es difícil que ocurra eso, y la gente, como dices tú, hoy día tiene que ser también algo muy largo y muy fuerte para que, no sé, tome las medidas del caso, si no, o siguen durmiendo, o siguen haciendo sus cosas. Hace pocos días en Calama, la gente estaba un 6.7, 6.8, que en otras partes es un terremoto, para nosotros es un sismo.
8: Claro.
9: Un sismo. Y eso es cultura, finalmente, cultura de emergencia.
8: Bueno, allá está memes con eso. Dice, a ver, tiembla en Colombia, tiembla en México, tiembla en Perú, tiembla en Chile. Y es como el colombiano sale corriendo con un mínimo, sale corriendo y a la calle, y como nosotros así como que, no está pasando nada. O sea, tiene que ser muy, muy, muy, muy fuerte. Y también, claro, uno desarrolla la necesidad de crear el órgano, ¿no? Tenemos acá expertos. Yo creo que vamos a terminar siendo el país que logra predecir un terremoto, porque todavía no es posible. Sí, puede haber, oye, va a venir un movimiento, pero así como con certeza de que va a venir sin así en tal fecha para resguardarse. Aquí se ha estudiado muchísimo eso. El CHOA hace una labor importante también en todo lo que tiene que ver con los tsunamis después de un terremoto.
9: Sí, también.
8: Y bueno, las construcciones están hechas a prueba de... Se mueven de una forma que no se caen así.
9: Es que constructivamente yo creo que estamos muy, muy arriba. Y constructivamente los arquitectos, los constructores civiles, los ingenieros en Chile, la verdad es que yo creo que están a un nivel bastante superior que cualquier otro tipo de profesional. Es que, aparte que, como dices tú, está la posibilidad de poder ir mejorando cada vez en estas situaciones. Sí. Entonces, ¿sabes que hace un tiempo a mí me tocó entrevistar al director de Senapred acá en Biobío y conversábamos acerca, o creo que algún integrante de la Armada también, ¿ya? Le preguntábamos acerca de cómo también nos vamos preparando, porque tú sabes que en el último tiempo, a pesar de que en Chile también ocurren, se han ido haciendo más comunes este tipo de tornados, estos vientos tornádicos que también son súper destructivos. En 2019 hubo que afectó uno acá en Talcahuano, en Los Ángeles, y te acuerdas que hace poco también, creo que en 2000, puede haber sido 2024, en Puerto Varas también, que afectó pasan por una zona y afectan muchísimo. Decía que, claro, hoy día no tenemos tanto conocimiento de cómo actuar. Efectivamente, ahí no es como el terremoto, que ojalá escóndase debajo de una mesa o en una parte donde hay un círculo, un triángulo de vida, y alejarse mucho de las ventanas también, como te aconsejan en todos. Pero dice, de a poco ya la gente va sabiendo qué hacer en este tipo de casos. Entonces, claro, frente a cualquier situación, hoy día tenemos un background de qué hacer frente a estas situaciones muy grande en nuestro país.
8: No, es bien sorprendente. Oye, y justo quería entrar, me diste el pase de gol cuando hablamos de compararnos con el resto de Latinoamérica. Hoy día salió la noticia de que Chile tiene la mayor tasa de desempleo de Sudamérica, con el 9,1% en el último trimestre. Y la verdad es que partiéramos conversando del mercado laboral. Dicen que una de las cosas que más le importa al ser humano es su estabilidad laboral. O sea, no tener trabajo genera, por supuesto, incertidumbre. Gracias al trabajo tú te sostienes, ¿cierto? Tienes un sueldo, puedes vivir, puedes satisfacer tus necesidades. Y el hecho de tener la incertidumbre de que puedes perder tu trabajo o estar sin trabajo mucho tiempo va generando muchos problemas ya de orden psicológico, cierto, económico, estructural. Entonces, esto es preocupante. O sea, ya esto no es un número así nomás, hoy tenemos un 9,1% de desempleo. La verdad es que esto es alarmante. Es la más alta desde junio de 2021, época en que estábamos en pandemia. Y el desempleo femenino, que es el que más preocupa y el que ha dado lugar a todo a la urgencia que requiere tener una ley de esa lacuna, ¿cierto? Para que las mujeres que tengan hijos, que tienen hijos, puedan trabajar y salir de su casa y saber que sus hijos van a estar bien cuidados, tiene un 10,5% y el juvenil 22,8% y entre las mujeres jóvenes 28%. O sea, esto ya de verdad es una urgencia. Y de los 68.000 empleos que se crearon, se destruyeron 40.000 empleos formales y se crearon 108.000 empleos informales. Eso también es una preocupación. Y de hecho, es tan preocupación, se compara, porque la tabla que venía hoy día en el diario comparaban Bolivia, Ecuador y Colombia, que muestran cifras de desempleo más bajas que nosotros, pero claro, no sé si son tan comparables, porque todavía, menos mal, nosotros no llegamos a tasas de informalidad tan altas. Ellos tienen tasas de informalidad de 55%, o sea, el doble de lo que tenemos nosotros. Entonces, bueno, tenemos que hacer algo, porque esto ya está con una cifra alarmante. Y justamente la ley de reconstrucción, una de las cosas en la que apunta es a reactivar el empleo, es a reactivar, es que, claro, la rebaja hace que los empresarios puedan invertir más y por lo tanto generar cierta actividad, más puestos de trabajo. Que te doy el pase ahora, que hablé demasiado.
9: Sí. Sí, no, mira, lo que pasa es que este tema del desempleo hace mucho rato que viene como cifras muy rojas, hace mucho rato, mucho tiempo. Yo no sé si todavía es residual, porque sobre todo en el empleo femenino, te doy datos de acá del Biobío, por ejemplo, la cifra está por sobre la media nacional, que está por 11%. Y aquí se han ido cerrando sectores productivos. Biobío antes era muy productivo en ciertas cosas, era una zona industrial importante que ha ido cerrando también, y le ha costado mucho la reconversión respecto a qué otro, si se cierra un sector productivo, qué otro se puede abrir para que en el fondo se perspectiva. En cuanto al empleo femenino, ahí efectivamente hay ciertos diagnósticos que ya son súper claros, que es, no es falta de preparación, sino que muchas veces es como, ¿qué hace en el fondo la sociedad como para poder impulsar que las mujeres finalmente puedan hacer muchas cosas a la vez? Que es básicamente, esa es como la temática de la mujer, hacer muchas cosas a la vez, poder... tener esta dualidad entre la maternidad y el mundo laboral, porque yo creo que eso es lo que queremos todas, pero para eso se necesita como una
8: política pública.
9: Una comunidad además que apoye a esa persona para que, no sé, si de repente, no sé, el hijo, ni siquiera voy a hablar de la, sino que el hijo que está con algún problema ya pueda ir, volver, trabajar. Entonces, es un sistema que es, que no se ha podido encontrar una solución ahí firme. Sí. Y ¿sabes qué, Lore? Yo creo que hay un pensar y un conversar seriamente si hoy día yo creo que como sociedad en Chile estamos enfocando bien hacia dónde queremos ir construyendo como los profesionales que se necesitan. A mí me da muchas veces la sensación que hoy día, porque yo no sé si tú recuerdas, pero en los 90, después ya cuando vino la transición, la universidad o ser profesional era un sinónimo de movilidad social, era un sinónimo también de que efectivamente tu vida y tu podía cambiar. Hoy día yo no sé si es tan así, sobre todo porque hoy día hay un también, no sé si hay cifras, las desconozco, pero yo creo que más de alguno acá en el chat, tú y yo, hemos escuchado de estos cesantes ilustrados finalmente.
8: Entonces, bueno, sí. Eso porque hay muchos profesionales.
9: Hay muchos profesionales y claro, se van quedando en las carreras que son más tradicionales, pero ¿será que necesitamos tantos abogados? Salían cifras hace unos días en tantos psicólogos, tantos periodistas también. Entonces, claro, esto finalmente viene a ser multifactorial. Hay muchos que también, así me tomo un poco de lo que dice el chat, hoy día... las pequeñas y medianas empresas que son las que dan trabajo y las grandes también, está la guerra, está el tema de que han tenido que absorber muchas leyes, las leyes de las 40 horas les ha costado, entonces es un multifactorial, pero hay temas que yo siento que no hemos conversado, que es como, de verdad hoy día, ¿qué tipo de profesionales son los que necesitamos para que efectivamente los vaya captando el mundo laboral también?
8: Mira, el otro día hablaba con el gerente general de una mina, de una minera del norte. Y decía, es increíble porque hoy día todos los centros de formación técnica, por ejemplo, ya tú estudias una carrera de dos años y medio, y después te ofrecen nativa de que tú seas ingeniero. Por ejemplo, estudias una carrera técnica y te dicen, bueno, usted estudia 2 años más y puede sacar el título de ingeniero. Y el que estudia dice, bueno, en realidad, si yo soy ingeniero, me va a ir mucho mejor porque voy a tener más conocimiento y además voy a tener el título de ingeniero. Sin embargo, resulta que él dice... No tenemos técnicos, y lo que más necesitamos son técnicos. Y hoy día nadie, o sea, no nadie, pero existe muy poca gente con carreras técnicas. Y yo decía, si esto se extrapola, uno lo podría llevar también a otras, a la agricultura, ¿cierto?, a la industria, sí, al sector financiero, porque se necesitan profesionales en todas las capas, no solamente en la capa alta. Porque claro, si tú te llenas de abogados, te llenas de periodistas, de profesiones tradicionales, en el fondo, claro, es lo más probable es que la tasa de empleabilidad no sea tan alta. Pero también aquí hay una contracción de la contratación por todo lo que ha pasado, lo tú dices, las 40 horas, la reforma de pensiones, está siendo cada vez más caro.
9: Es que ya el tema del desempleo es multifactorial, ya no es, no es que pueda solucionar con una sola cosa, con una sola medida, o sea, y efectivamente la ley miscelánea o el plan de reconstrucción nacional apunta que efectivamente venga inversión y con eso se reactive. Pero eso también va a ser a largo plazo. Hoy día de verdad hay mucha gente buscando trabajo y pasan muchas cosas también, Lore. Está, por ejemplo, yo me imagino que tú también has escuchado personas que quedan sin trabajo, no sé, a los 45, entre 50, los 45 y los 50. No. Y es muy difícil.
8: Es tremendo.
9: Es muy difícil volver a emplearte.
8: Es muy difícil. Es muy, muy difícil. De hecho, las empresas muchas veces dicen, oye, hasta 45 años. Hasta 45 años, consideran que ya el de 50, el de 55, que todavía, porque tú tienes que, yo todavía tengo hijos en la universidad, a esa edad uno todavía tiene un trending de gastos importante, tiene los hijos en la universidad, los hijos viven con uno, con todo lo, porque por eso siempre se habla de la trampa del ingreso medio, ¿no? Porque tú puedes ganar una cierta cantidad de dinero, pero tienes que pagar tu dividendo, ¿cierto? Tu vivir, el supermercado, el trasladarte, muchas cosas donde finalmente, aunque ganes, no sé, por 1,5 millones de pesos, que cualquiera podría decir, oye, está bastante más arriba de la media, pero de verdad que no alcanza. Entonces, ¿qué está empezando a pasar también? ¿Cómo han surgido estas aplicaciones? Como hoy día hay otras formas de generar recursos, como las aplicaciones de movilidad, ¿cierto? Que tú puedes tener un auto y ponerlo a trabajar en Uber, en Cabify o en otras marcas. Puedes vender cosas por internet, ¿cierto? Porque se da mucho también eso. La gente está teniendo varios trabajos que no están registrados. Sí. que no, en el momento de hacer las mediciones, creo yo, no están, porque con un solo trabajo hoy día mucha gente no lo logra, con un trabajo no, entonces hace una cosa de lunes a viernes hasta las 6 de la tarde y a partir de las 7 hasta las 10 de la noche puede que haga Uber y los fines de semana, vende algo, va a la feria, tiene un puesto de algo o trabaja de garzón en un restaurante. O sea, la gente tiene hoy día multiplicidad porque no está dando la calidad del empleo, no está siendo como antes, porque hay una oferta de profesionales, de mano de obra, me refiero no solamente a la mano de obra de la construcción, de mano de obra en general, que está muy, muy difícil que todos logren.
9: Y tú apuntas ahí también a otro tema, que también eso sí se han dado datos, que es como el sueldo. Es como, sí, puedes tener un trabajo, pero como dices tú, efectivamente los sueldos no crecen a la velocidad que están creciendo otro tipo de cosas, como el gasto del supermercado, como dices tú, a lo mejor lo que antes te alcanzaba con cierta cantidad ya no te alcanza con eso. Entonces, por lo tanto, claro, hoy día yo siento que es un tema muy complejo de solucionar el tema del desempleo, porque como dices tú también, claro, hay muchas personas que dicen, chuta, frente a esto, no sé, me pongo a vender las galletitas que me quedan ricas ya y me muevo con eso.
8: Y hay gente que lo logra, o sea, yo tengo ejemplos de personas que eran profesionales y que, o sea, que son profesionales y que los despidieron de su trabajo a los 52 años. Se demoró, en 6 meses dijo, ya nadie me llamó, o sea, no he participado en ningún proceso, nadie me está cotizando. La respuesta que me dan más común es que tú estás sobrecalificado para el cargo porque tienes demasiada experiencia, tienes demasiados estudios, no sé qué. O sea, hay gente que dice, es que yo no puedo seguir esperando y voy a hacer otra cosa. Y pesca la plata y compra un auto y lo trabaja, o pone una cafetería, o muchos que hacen consultoría, pero se reinventan. Eso ha pasado mucho en el último tiempo. Sí. Se reinventan y empiezan a hacer otra cosa, donde hacer temas de cafetería, pastelería, panadería, es bastante común. Hoy día que además tú puedes vender mucho por esto de Mercado Libre, ¿cierto? Te dan, hay plataformas que lo permiten. Pero aún así, yo creo que todavía sigue siendo precario. No está resuelto en un porcentaje importante de la población el tema del empleo.
9: Ahora, ¿sabes qué también hoy día, y volviendo al tema de qué es lo que necesita nuestro país realmente, o cuáles son hoy día las posibilidades de salida rápida para trabajo, es botar el prejuicio, porque hoy día, si tú te fijas, mira, yo tengo un hijo casi en edad de, ya está en esa decisión, está casi por salir de cuarto medio.
8: ¿De qué va a estudiar?
9: Sí, está justo en ese momento. Fíjate que cuando él está en un colegio, y en el colegio se han dedicado, bueno, sobre el año pasado, a recorrer típico estas giras que hacen a las universidades, y fíjate que solo universidades. Entonces, en un momento yo preguntándole, así como, y no sé, los llevaron a centros de técnicos profesionales, no los llevaron. Entonces, yo creo que todavía está ese prejuicio muy fuerte de decir, no le alcanzó.
8: Pero además,
9: no pudo más.
8: Sí, pues claro, oye, no pudo más. Mucha gente, yo he escuchado ese comentario que dice, no, sí, estudié tal cosa en el Duoc o en INACAP, que hoy día son excelentes centros de formación técnica.
9: Muy buenos.
8: Forman muy buenos profesionales. Y lo primero que se viene a la cabeza a la gente, estudió ahí, pero no le debe haber alcanzado para la carrera equivalente en una universidad. Tenemos mucho esto, siempre pienso en lo que ha pasado en lo que pasa en Alemania, ¿no? Que en Alemania te hacen ciertos test cuando tú tienes 12, 13, 14 años.
9: Te iba a mencionar el mismo ejemplo. Claro.
8: Entonces, y te dicen, usted por sus habilidades, por lo que usted demuestra en este test, usted es más para ser, cosas más manuales, es más de pensamiento lógico, estratégico, usted está más orientado a las matemáticas, a la biología. Entonces, todos... ya cuando ya llega la hora de elegir lo que van a estudiar, ¿cierto? Lo hacen sabiendo dónde están sus competencias. Pero lo importante de esto es que no vale más uno que el otro. O sea, el que tiene habilidades para ser médico, que uno acá el médico está a otra escala, ¿cierto?
9: A otro nivel.
8: Claro, sí. El que tiene medicina es porque ya de verdad está en otro lado. Allá no. Allá el que estudia medicina es porque tiene el talento para estudiar medicina, pero el que estudió para ser gaffiter, porque eso estudia también, para ser gaffiter, o que es paisajista y hace jardines, ¿cierto? Pero estudió paisajismo 2 años y puede hacer jardines, es tan bien mirado como el que estudia medicina, porque la gente es valorada en su mérito, no porque... En cambio acá tenemos como carreras de tipo A, B, C y D, sí. Tenemos universidades, yo me acuerdo que alguna vez se hablaba de las universidades de verdad, como las universidades tradicionales, claro.
9: Y mucho prejuicio con las privadas, ¿te acuerdas? En una época, mucho.
8: Sí, por eso te
9: regalaban casi títulos.
8: Sí, claro. Entonces, tal cual como dice, las universidades de verdad y las otras que eran más o menos, y ya ni hablar de los centros de formación técnica, sí, que estaban en otra categoría. Yo creo que nos hace falta ordenar esa discusión. Porque yo creo que todos somos válidos y acá aquí hace falta gente, si no necesitamos llenarnos de periodistas, abogados, ingenieros.
9: No. Y ¿sabes qué, Lore? Mira, hay un caso, a mí me tocó en una feria que hace la Corporación Chilena de la Madera, que es la feria, la Semana de la Madera, y ¿ya? Ellos trajeron hace unos años, la Corma, hace algunos años ellos trajeron a la Universidad Católica de Temuco, que está empezando a empujar la Escuela de Oficios. La escuela de oficios, porque básicamente hoy día tú piensas que, claro, cuando decimos así como, el gaffiter, hoy día los gaffiters tienen mucha salida, y sabes que me quiero tomar de...
8: Oye, y cobran un ojo en la cara.
9: No, y en algún momento me gusta tomarme de ese meme que hay en redes sociales que dicen, oye, en una época en donde hoy día todos quieren ser streamers, y hacer contenido para redes sociales, algún día vamos a necesitar al gaffiter, al el electricista, a todos los que hacen efectivamente los oficios que hoy día, ¿quién tiene? Mira, sabes que hace muy poquito conversaba con alguien y le decía, oye, por ejemplo, necesito mandar a arreglar unos zapatos y me ha costado mucho encontrar una reparadora hoy día en Conce, no sé si yo estoy buscando mal o no he encontrado, me cerraron la que yo tenía, o, oye, no sé hacer una basta de pantalón, y me cerraron. Entonces, siento que en el fondo también hoy día no estamos quizás apuntando y teniendo esa diversidad, nos estamos llenando efectivamente de algunas carreras específicas, que claro, con el tiempo se han hecho populares, todo el mundo quiere serlas o tener esas habilidades, pero claro, Chile es un país chiquitito también. Sí. ¿Podemos absorber esa cantidad de personas que salen? Sobre todo pensando que hoy día el tema universitario también es bien amplio, hay muchas opciones.
8: Sí. Ahora, hay empresas que también están capacitando a la gente. A propósito de esta misma minera que decía, esta persona es experta en manejar esta retroexcavadora, por ejemplo. Sí. Y está certificada esta retroexcavadora. Y eso también es parte, o sea, le pagan por hacer. También el otro día me hablaban de las personas que limpian, por ejemplo, los ríos, los lagos, en que se meten en una cápsula y bajan, y son personas contadas con los dedos de una mano que hacen eso, porque tienen que vivir debajo, y trabajan 5 días a la semana y luego salen. Pero son de un nivel de especificidad lo que saben hacer, que ahí está también la diferencia. Entonces, yo creo que tenemos que evolucionar a decir qué se necesita en el mercado, y que las universidades y los centros de formación técnica formen precisamente lo que se necesita en el mercado.
9: Sí, oye, y te digo algo más. En una conversación también social que teníamos, alguien fue un poco más allá al respecto y decía, oye, hoy día está muy criticada el tema de la gratuidad. Sí, está criticada. Y él proponía, esta persona en esta reunión social decía, a mí me gustaría que la gratuidad siguiera existiendo, pero no para las carreras que están colapsadas. No me dé gratuidad para derecho, para psicología. Deme gratuidad quizás para las que hoy día van a tener salidas, para que las que van a tener después trabajo. ¿Sabes qué? Al principio algunos así como, pero ¿cómo? ¿Tiene que haber libertad? Sí, porque si yo hoy día, si el Estado va a estar pagando determinadas carreras, que las pague para justamente después pueda retornar eso en trabajo también. ¿Sabes qué? Ahora que lo pienso y que estábamos conversando de este tema, no suena tan descabellado. Vamos redirigiendo ahí.
8: Oye, la misma de ayer, voy a partir yo, porque ya son las 8, las 6:30 ya. 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
8: Ya, vamos a comerciales para que Icle no me rete. Voy a salir y entrar para que, por si acaso, tengo un problema con el audio.
9: Perfecto, sí. Por lo menos acá en el chat no hay quejas.
8: Ya, nos vemos en un ratito. No.
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0: Ya, estamos de vuelta, ya. De nuevo me pasaron más corto, más rápido los
1: ¿Cierto?
0: comerciales que otros días de esta semana. Oye, te quiero hacer solo un minutito. Resulta que ayer me puse la vacuna de la influenza, antes de ayer, y mira, amanecí, me dijeron que había que tomar mucha agua, yo creo que eso fue lo que me pasó porque no tomé tanta agua en el minuto, y amanecí con un dolor de cabeza, pero de verdad tremendo, tremendo ayer. Me dolía el brazo, dolor de cabeza y todo. Y alguien me dijo, y por eso lo quiero comentar, me dice, tómate esta agua, que se llama 9.5, ¿ya? Tómate esta agua que tiene fierro, que tiene magnesio, que tiene un pH 9 y que en realidad tiene todas estas cosas como hidrolitos que te permiten, oye, mira, en media hora, sin haberme
1: Santo
0: tomado,
1: remedio.
0: pero sin haberme tomado nada, santo remedio, y por
1: Oye,
0: eso
1: qué
0: lo quería comentar,
1: bueno.
0: se llama 9.5, es
1: ¿Sabes que no sabía eso de su
0: no,
1: existencia?
0: es de un emprendedor, es nueva, es de un emprendedor que se llama Felipe Marchant, y que yo, por gente que conoce en el mundo deportivo, porque es muy buena para los periodistas, para los deportistas, porque tú sabes que cuando la gente hace deporte se deshidrata, ¿cierto?
1: Sí.
0: Y hay que mantener siempre el estado como te tienes que mantener con oxígeno, con agua y todo en el cuerpo. Y la verdad es que bien, bien impresionante, ayuda también, o sea, de verdad, como que te limpia, te ayuda en la digestión. No, mira, me encantó que dije, sé que lo voy a decir porque yo de verdad ayer creí que me moría del dolor de cabeza y todo. Así que si quieren saber más, porque está en Instagram, se llama 9.5, si la quieren buscar por si
1: Mira,
0: acaso. Yo sé que hay mucha gente que sufre de dolores de cabeza y que vivir con
1: sí.
0: eso es como persistente. A mí no me pasa eso, fue una cosa puntual, pero para la gente que hace deporte, así que súper recomendado. Solamente de una experiencia que vi.
1: Qué maravilla.
0: Así que muy
1: Oye,
0: bien. Dale,
1: antes de que
0: por
1: pasemos al
0: favor.
1: próximo tema, quiero decirte que muchas amigos que están en el chat nos cuentan
0: ¿Ya?
1: justamente eso que te decía, cómo han ido desapareciendo, por ejemplo, el tema de las reparadoras de calzado, que
0: Sí.
1: aquí dice alguien, oye, falleció nuestra gaffiter, quedamos absolutamente tirados. Y el último de Marcela Ortega dice, hay una carrera que se llama informática biomédica y que se relaciona con todo lo que significa la ficha electrónica de los hospitales, que su hija estudió eso en el Duoc y tiene un lindo trabajo en una clínica en Santiago.
0: Mira,
1: Por
0: oye,
1: eso
0: yo
1: te digo.
0: a propósito del empleo, yo conozco una niña que bueno, es psicóloga, está de alguna manera relacionada, pero empezó a hacer cursos de temas así de ver el tarot, de hacer, bueno, y fue estudiando, estudiando, estudiando, estudiando, y hoy se dedica a constelaciones familiares. Y créeme que en esta reinvención, por eso es que alguien leía ahí que era muy difícil reinventarse sin plata. Pero yo creo que hay gente que lo hace. O sea, ella empezó porque hoy día tú puedes estudiar, ¿cierto? Metiéndote en internet, hoy día hay mucha más facilidad para aprender cosas que antes. Ella dijo, bueno, no me está yendo en este lado, yo me voy a empezar a preparar de otra forma. Y hoy día, de verdad, hacer una hora para hacerte una constelación familiar con ella, espérate 2 meses, porque no hay
1: No
0: cupo.
1: tiene cupo.
0: No hay cupo. Y así, gente que estudió que se reí. Tengo una amiga que es parvularia, estudió párvulo y también salió de una parte donde estaba, lo pasó bastante mal, hoy día es peluquera, oye, y le va bastante
1: Mira.
0: bien, estudió,
1: Bueno,
0: se reinventó completamente.
1: es que yo creo que uno tiene que tener su plan B, fíjate. Yo,
0: Sí.
1: bueno, yo lo tengo, yo pienso siempre que el periodismo a mí me va a dejar en algún momento. Me va a dejar el periodismo, porque el periodismo te deja de repente.
0: Abandona.
1: Y he pensado mucho en cuál puede ser mi plan B. Y tengo uno más o menos en cierne. Cuando lo digo, a la gente se le cae un poco el pelo, pero cada vez que lo verbalizo me gusta.
0: ¿Cuál
1: Y lo voy a
0: es?
1: comentar al aire.
0: Ah, eso.
1: Me encantaría reinventarme y ser conductora del transporte público.
0: ¿En serio?
1: Me encantaría, Lore, me encantaría ser. Creo que sería súper buena. Mis pasajeros irían felices.
0: Pero felices, con música en la
1: Sí, con
0: micro,
1: música. Sabes
0: con
1: que de verdad,
0: música. Oye,
1: muy atenta.
0: y manejando
1: Y
0: con
1: oye, y
0: prudencia,
1: hoy
0: eso
1: día,
0: te iba a decir, manejando
1: manejando
0: con
1: con
0: prudencia.
1: prudencia, no sé, ¿sabes qué? Cada vez que lo pienso, me gusta más la idea. Me gusta más la idea. Digo, cuando me deje esto, y imagínate, no sé, pasado, buena conductora, pienso yo. Y sobre todo pensando en que hoy día, efectivamente, producto de los perímetros de exclusión, producto de que hoy día está más estandarizado, fíjate que las condiciones de los conductores son bastante buenas. Entonces, fíjate que a veces pienso en eso.
0: No, mira, no me lo hubiera

0: al chat. Sí, pero buena idea. Es buena idea.
1: Sí, es buena idea. Y uno dice, ¿qué ganas de que uno pueda hacer lo que a uno le gusta y vivir de eso, ¿no?
0: Claro.
1: Hacer lo que a uno le gusta y poder vivir, porque uno dice, oye, a mí me encantaría, no sé, yo tenía compañeros de mis hijos que les encantaría ser futbolistas o deportistas de alto rendimiento, pero no todos llegan a la cumbre como deportistas de alto rendimiento. No, no todo cantante llega a ser famoso como Miren Hernández o la Mon Laferte. Hay un recorrido importantísimo que hay que hacer para poder hacer una cosa así. Pero bueno, la gente que lo logra está muy, muy, muy, muy bien. Oye, no, antes que nos vayamos, porque justamente que estábamos hablando del desempleo y de lo que significa el empleo en general para las familias y todo, ayer salió una noticia de un poco el plan del Mineduc, ¿ya? Del Mineduc de ahora con la María Paz Arzola, y que están proponiendo los lineamientos programáticos para el 2026-2030, y hablan de la libertad de elección y fin de la tómbola, ¿cierto? Que fue así, la libertad de proyectos educativos, la autonomía y liderazgo escolar, el método y la calidad de la admisión y la tolerancia cero en convivencia escolar. O sea, aquí está súper, súper distinto a lo que proponía Cataldo cuando hizo... Son otros términos, ¿cierto? Acá es como que siempre he estado como de reconocer el esfuerzo, de que tu esfuerzo se premie, tolerancia cero en convivencia escolar, y no decir, oye, los derechos humanos del delincuente, el que tira piedras, el que quema el colegio, el que amenaza a un profesor y todo. Pero y donde están de acuerdo es en el tema de la sala cuna universal, con distintos planteamientos, por ejemplo, claro. Pero en la sala cuna universal. Y solamente comparativa de lenguaje, ¿eh? Perspectiva de género, integración étnica, modernización de los SLEP. O sea, es otro lenguaje el que está proponiendo Arzola en relación a lo que hacía Cataldo en el gobierno de Boric. Esperemos, porque la verdad es que también uno habla del empleo, pero hemos tratado todo este programa de que también la formación está bastante deteriorada. Ha caído la calidad de educación, no se ha hecho una estructura de lo que se necesita como país y todo eso. Así que
0: no, y lo otro, Lore, que la educación siempre es una inversión, y para muchas familias es una inversión importante, y no puede ser que después no exista un retorno. Porque sí. porque invertir siempre significa que hay un retorno, que puede ser económico, pero un retorno, y hoy día hay familias que quedan o futuros profesionales que quedan endeudados producto de ciertas carreras que después no hay retorno. Entonces, no solamente eso, es apurar el tren educativo desde la primera infancia,
1: sí,
0: finalmente.
1: Sí. Bueno, el modelo alemán, yo creo que es un modelo que nosotros debiéramos mirar con bastante más detención.
0: No, a derribar.
1: Además que también nos afecta mucho el tema de la valorización. Yo estudié en la Universidad Diego Portales, y cuando yo partí hace varios años, era como que el de la Católica estaba acá, el de la Chile por ahí, y en los que estábamos así como, ¿en cuál estudiaste tú? ¿En la Andrés Bello, en la Diego Portales, en la Fini? Era como una cosa cualquiera. Eso ha cambiado y ha cambiado muchísimo. Pero no podemos tener esto de categorías A, B y C. Finalmente la profesión también lo hace uno. Y eso tenemos que aprenderlo también en Chile. No es porque no te dio. Muchas veces es porque también las universidades becaban en esa época para poder tener alumnos. Y era una posibilidad de que la universidad no te saliera tan cara como salían las otras, y estar becado por un puntaje que para esas universidades era interesante tener. Muchos factores hacen que uno, que la gente tome las decisiones que toma.
0: Sí.
1: Sí. Oye, solo porque no quiero, porque tenemos que irnos a las 10:50. Solo decirte que ha sido un placer. Un placer gigantesco, gigantesco, gigantesco, porque nos conocíamos, pero por el chat, y porque yo no había estado contigo. De verdad, lo he pasado increíble. Eres
0: ay, todo qué bueno.
1: Y todo el mundo me ha dicho, oye, qué simpática, inteligente, qué aguda, qué preparada. Te lo tengo que decir, porque de verdad ha sido un placer, y efectivamente eres muy simpática, que la simpatía hoy día se agradece mucho, pero ay, muy gracias. Preparada, muy culta, muy inteligente, asertiva en tus comentarios. De verdad, no dejes el periodismo todavía, no te vayas a manejar no te vayas a manejar la micro todavía, espérate un rato.
0: Ay, no, todavía, es que todavía no me he dejado, es cuando me deje.
1: Claro, cuando el periodismo te abandone. Así que porque ya entiendo que el lunes ya vuelve Juan José,
0: sí.
1: Pero si eventualmente algo pasara por ahí,
0: yo también quiero agradecerte. Nunca fue, mira, todos estos días, como te decía,

0: a pesar de llegar hoy día con el olor de encina, la verdad es que esto es un punch de energía. Estar contigo para mí es un honor y un lujo, así que...
1: Ay, no, te pasaste, de verdad. Sí, ha sido muy entretenido.
2: Ese fue el icle
1: que nos puso. No, yo creo que tomamos. Y bueno, el lunes viene la cuenta pública, que vamos a tener que comentar el lunes en la tarde, tú allá en tus programas, allá en Bio Bio.
0: Por supuesto.
1: Pero viene la cuenta pública. Algunas cosas hoy día ya deslizaban, algunos diarios hoy día en la tarde, probablemente mañana y el sábado también.
0: Seguro.
1: El mañana y el domingo, digo mejor. Pero el lunes vamos a tener harto que comentar, porque como hemos dicho siempre, más allá de quién gobierne, uno que es lo que quiere, que a Chile le vaya bien,
0: que le
1: salga de esto.
0: Absolutamente.
1: Que, un abrazo gigante.
0: Para ti
1: también,
0: fin
1: de semana para ti, para todos nuestros auditores. Muchas gracias por la audiencia, muchas gracias por el recibimiento maravilloso que le han hecho a la Ángela, porque de verdad es excepcional. Así que yo estoy muy contenta.
0: Gracias. No, gracias a ti por la recepción y a todos también.
1: Ya. Un beso grande, excelente fin de semana y
0: gracias.
1: Nos estamos viendo, por supuesto, si ya eres
0: nos
1: la oficial. Chao, chao.
0: Chao.
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11: El consumo mundial de vino cayó un 2,7% en 2025 y Chile no ha estado exento de este ajuste. La producción se contrajo un 9,9% y la superficie de viñedo disminuyó un 3,7%. 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
12: Lo que refuerza nuestra estrategia en el sentido de que en materia vitivinícola, como también en otros productos que exportamos, nuestra apuesta más que a la cantidad tiene que estar dirigida a la calidad, a la producción de vino premium, donde la relación calidad-precio es muy favorable para los productores chilenos.
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0: Hay temas que yo creo que no nos, de los cuales no nos estamos haciendo cargo. Eso por un lado, y por otro lado también que los padres hiperaprensivos, esa generación de los padres helicóptero, que fue en nuestra generación, un poco más arriba de nosotros, ¿ya? Le han hecho mucho daño, creo yo, hasta cierto punto a sus propios hijos, porque les han quitado la capacidad de resolver problemas. Si tú le estás resolviendo el problema todo el rato a tus niños, ¿ya? Entonces, ¿cómo van a aprender ellos a resolver problemas?
1: Claro.
0: Vi un programa que me dejó impresionado en la televisión japonesa. Bueno, los japoneses ya sé, los japoneses son medio raros, ¿ya? Pero era un programa donde mandaban a un niñito o una niñita de 3 años y algo a la esquina a buscar el pan, por ejemplo. Estaba en la tele. Hoy día tú no podés hacer esa cuestión en Chile, o sea, es una cuestión, es para una sociedad de alta confianza. Perfectivamente. O sea, esos desafíos, no estoy recomendando, por favor, no creer que estoy recomendando en Chile hacer algo parecido, ya, porque creo que Japón es Japón. Pero el principio no deja de ser interesante, el colocar los niños frente a desafíos que tienen que superar, y qué es lo que te permite después superar también los desafíos como adulto y comerte las frustraciones como adulto. Churchill fue el que dijo en algún momento que el secreto del éxito era caminar de fracaso en fracaso sin perder el optimismo.
2: Claro.
0: Yes.
2: Bueno, eso en una sociedad, como decía Gonzalo, hoy día muy distinta a la que nos tocó a nosotros. Nosotros somos de la generación de la escasez, de la participación, de los amigos de la calle, del juego, de una cosa un poquito más pequeña. Yo el otro día veía un tráiler en el cine de Toy Story, creo que es la 5, y que se basa básicamente en que estos juguetes se ven desplazados por la tecnología, en que los niños ya no juegan con juguetes, sino que juegan con celulares, tablets, computadores, qué sé yo, y todos estos juegos que hay, PlayStation y tantos otros. Pero bueno, son las sociedades, es lo que corresponde. Efectivamente hay un cambio sustancial de cómo se divierten los jóvenes hoy, los niños hoy, a cómo nos divertíamos nosotros, y ni hablarlo nuestros padres, nuestros abuelos.
0: Ojo con las pantallas. Las pantallas, tengo entendido, y hay estudios en este momento, que las pantallas en niños pequeños destruyen, generan, se especula que podrían ayudar a generar autismo. Reducen la formación de materia blanca en el cerebro. Las pantallas para los niños chicos es fatal, o sea, es realmente pegarle en la cabeza. De hecho, los pediatras que hasta cierta edad recomiendan no más de media hora al día, una cosa por el estilo, y yo creo que media hora ya es como mucho. Entonces, muchos apoderados, muchos padres que dicen, pucha, para que el niño no moleste. Pero el niño, de hecho, de la mano de esta cuestión, tiene problemas para ir desarrollando su autorregulación. También por el tema del cierre de los circuitos sinápticos. Entonces, yo recomendaría a todos quienes son padres o quieren serlo, o abuelos, que le peguen una revisada a lo que está apareciendo en documentos en esta materia, porque nadie quiere hacerle daño a sus propios niños, ¿no?
2: Sí, de esta política en los colegios del no uso de teléfonos celulares durante la escolar, pero claro, los niños el fin de semana están en su casa y para que, comillas, se entretengan o no molesten a los adultos, pueden ocupar el teléfono y los aparatos tecnológicos a destajo,
0: Y
2: generando
0: al final te termina generando, te
2: una
0: genera más ruido, porque un niño que no está realmente, no agota sus necesidades de desarrollo mental, de autocontrol, también energética, después deja el teléfono, igual es insoportable, se transforma en más insoportable. Es decir, uno no puede tercerizar en el teléfono o en alguna de estas cuestiones en la educación. Es casi, a ver, a nadie se le ocurriría darle whisky en mamadera a la guagua, ¿no?
2: Claro.
0: Pues espero, por lo menos hoy día. Ya, pero tampoco es así una pantalla. Pues es el equivalente tecnológico.
1: Bueno, por eso el efecto hoy día de que muchas personas jóvenes, muy jóvenes, claro, no quieren tener familia, quieren tener un perro, porque es pega, no sé, si criar es mucha pega.
0: Bueno, pero ¿tú sabes qué otra cosa es mucha pega? Cuidar a los viejos.
1: No, lo tengo claro.
0: Si yo siempre... ya, pero espérate.
1: Y el perro te va a cuidar cuando seas viejo.
0: Exactamente. Bueno, pero para eso ahora tienen la pastillita para que te puedas matar, ¿eh?
1: Bueno, también así.
0: ¿Qué forma más digna de abandonar el mundo?
1: Claro.
0: Es verdad. ¿Ah? Cuando ya no sirves, chao.
1: Claro.
0: No, yo creo que estamos creando una... En ese sentido, yo tengo muchas diferencias con el cardenal Chomalí, pero en este sentido en particular, y especialmente económica, creo que se va por el lado equivocado, pero en este punto en particular yo creo que hasta cierto punto tiene razón. Estamos avanzando hacia una sociedad de gente cada vez más infeliz. Estoy diciendo menos feliz.
1: ¿Qué?
0: Y más atontada, o sea, drogada, de alguna manera es una sociedad completa que se arranca de la realidad. Y la realidad puede ser muy hermosa. No te equivoques. O sea, ese mundo allá afuera está lleno de oportunidades y por lo demás lleno de belleza. Uno tiene que descubrirlas, ¿no?
2: Claro, y aprovecharla.
0: Sí, pues. Descubrirla, aprovecharla, saberla aprovechar. Y por último, mira, todos los días hay cosas que son gratis, absolutamente gratis y de calidad. Una bonita puesta de sol, una bonita salida de sol, unos niños jugando, observarlo, reconocerlo, alegrarse por el otro. Son cosas que son gratis, pero ¿sabes qué? Enriquecen el alma, te lo juro. Ayuda.
2: Claro, pero el problema es que cuando hay una linda puesta de sol, ¿qué es lo que hace el común de la gente hoy día, por lo menos en nuestro país? Agarrar el teléfono y grabarlo, sacarle una foto.
0: Para no verlo más después.
2: En vez de disfrutarlo. Es una cosa de loco.
0: Sí.
2: Yo por lo menos soy cero de eso. Yo miro. Soy malo para las fotos, para el video de ese tipo de cosas, como dices tú, Johannes. Yo prefiero mirarlo. Disfrutarlo, no tengo idea, comentarlo, pero de ahí, pero si tú te fijas, todo el mundo saca fotos y sube fotos y tú le preguntas, oye, ¿y esa foto dónde la sacaste? No me acuerdo, te dicen.
1: Uy, a mí me carga eso, te juro que yo
2: comparto. No me acuerdo, te dicen, pero ¿dónde sacaste? No me acuerdo, ¿y cuándo fue? No, tampoco, pero un día. Ah, ya, buena.
1: Yo comparto eso con mi hija adolescente, que llegamos a un lugar y tienen que sacar una foto, y yo digo, pero ¿cuál es la idea de sacar una foto?
2: Sí.
1: O hacer un TikTok, sí. pero si disfruten el momento, o sea, después sí, claro. Este registro, sí, está bien sacar fotos para registrar los momentos, para acordarse, pero de cada momento es casi una enfermedad, o sea, esa cosa que donde llegáis...
0: Y aparte se pierde, la plataforma. Si tú no imprimes... A ver, literal, si tú no imprimes esas fotos, se pierden. A la primera que tenés un cambio de tecnología, ¿ya? Se pierde el tema.
1: Sí, claro.
0: ¿Cuántas bases de datos han tenido? O sea, fotos, todo tipo de cuestiones desaparecen. ¿Por qué? Porque la gente no las imprime, sigue sacándolas, pero no las imprime, las subes a las redes sociales, de alguna manera sacrificas toda tu privacidad, ¿ya? Las subes a las redes sociales, pero no lo disfrutas realmente tú. Mira, yo lo entiendo desde el punto de vista de yo trabajo en política, o sea, en parte, y Gonzalo también, en algún momento nosotros tuvimos que comunicar, nosotros tenemos que comunicar, somos personas públicas, por lo tanto, existe un cierto interés, pero la inmensa mayoría de la gente entrega sus datos y entrega su vida privada a cambio de nada.
1: Claro.
0: A cambio de nada. Y yo creo que eso es... Y generan entonces estos tremendos conglomerados de poder, que son las redes sociales, la inteligencia artificial, funciona con los datos que entrega la gente gratuitamente.
2: Sin saber qué está entregando muchas veces.
0: Sin saber para qué está entregando, sin saber para qué lo van a usar.
1: Claro.
0: ¿Ya? Por eso también es complejo. Pero yo creo que nosotros estamos entrando en un mundo para el cual... La inmensa mayoría de nosotros, y yo me incluyo, todavía no tenemos las herramientas para saber cómo defendernos de las amenazas que existen.
2: Sí.
0: ¿Ya?
2: Bueno, no sé si usted es cíclica. Perdón, Johannes, te interrumpí. No, con un problema de desfase. La encíclica del Papa León XIV, Magnífica Humanitas, que habla un poquito acerca de la relación del ser humano con la inteligencia artificial.
0: Sí, pero a mí me complicó un tema. Me complicó el que haya metido la política entre medio. Porque sí, las empresas pueden tener todo tipo de intereses económicos, a veces incluso intereses nefastos, malos. ¿Ya? Lo hemos visto con farmacéuticas, que absolutamente inmorales, que vendían productos que dañaban a los niños antes de nacer, cosas por el estilo. Lo hemos visto. ¿Ya? Pero el Estado a la inteligencia artificial es ponerle a la inteligencia artificial también armas. La política potenciada con inteligencia artificial, con la posibilidad de manipular a la ciudadanía desde la política del centro, desplaza completamente el centro de gravedad de la política, desde aquellos que toman las decisiones a nivel de base como votantes, hacia aquellos que pueden manipular a los votantes. Y eso me parece súper, súper complejo.
2: Claro, lo que pasa es que cuando él habla de la inteligencia artificial que debe estar al servicio de todos y no de algunos pocos, eso como un titular...
0: Maravilloso.
2: Suena, claro, suena atractivo, digamos, incluso lógico. Pero de ahí a que eso ocurra realmente...
1: Claro, porque al final el comentario es que está al servicio de todos, no es tan así. O sea, está efectivamente al servicio de todos. Uno hace una búsqueda o cosas así, obtiene información de manera rápida antes, que se demoraba mucho en obtenerlo, hoy día se obtiene de distintas fuentes. Pero también el tema perverso es cuando quien utiliza, ya hoy día la inteligencia artificial, ayer eran obviamente que... acuérdense el Cambridge Analytica y todo esto que finalmente incide en las voluntades de las personas, porque les muestra realidades que la gente da por verdad y termina manifestando, por ejemplo en temas políticos, manifestando voluntades de una verdad que no es tan así. Yo nunca me olvido, por ejemplo, la campaña del Brexit en Inglaterra, que fue justamente... hay hasta una película, que fue manejada con este sistema a través de las redes de que en el fondo Inglaterra, el hecho de estar dentro de Europa, le costaba carísimo. Carísimo, y le costaba obviamente, no sé, tantos hospitales, o sea que Bruselas se llevaba toda la plata y que no había ningún beneficio para la isla, ¿eh? Y por eso el eslogan, no me acuerdo bien, pero creo que era tomemos el control nuevamente. O sea, tomemos el control de nuestro destino y no vivamos del destino de Europa financiando esto que no nos reporta nada. Y eso lo instalaron a través de, cruzando obviamente los padrones electorales y mandando, poblando las redes con esta información. Y cuando los que estaban a favor de seguir con Europa... se dieron cuenta que era Cameron y muchos parlamentarios, en fin, ya era tarde porque ya se había instalado. Yo me acuerdo que hay una escena en esta película que hacen un focus group y toda la gente empiezan a preguntar y dice, bueno, ¿y ustedes qué piensan? Y dijo, no, tenemos que salir de Europa. ¿Por qué? Porque es muy caro, porque es muy caro, porque es muy caro. Y estos gallos ven esta situación y dicen, ¿pero cómo? ¿En qué minuto se instaló esto? Que es muy caro. Si no es muy caro, eso es mentira. Pero... el mensaje era solo uno: esto es caro, tomemos el control de nuevo de nuestro destino porque esto nos cuesta carísimo, no nos reporta nada. Era un solo mensaje repetido innumerables veces, pero segmentado al grupo que no tenía una inclinación política definida, y eso lo fueron filtrando a través de los padrones electorales, en fin.
0: Me parece perfecto, y te voy a decir una cosa: no ser parte de la Unión de Repúblicas Socialistas Europeas probablemente le permita a Inglaterra, cuando se liberen de sus propios socialistas locales, ¿no?, salir adelante. Pero tú en Europa hoy en día, si eres parte de Europa, con la burocracia europea, no podías hacer reformas realmente profundas que te activen económicamente.
1: No, no, sí, independiente, yo también
0: tengo favor. Pero más allá de eso, ¿qué es lo que hace Cambridge? Por lo demás, que es algo que yo creo que se hizo también en la última campaña en Chile. ¿Ya? ¿Qué es lo que hacía ese modelo? Lo que hacía ese modelo era identificar grupos, cuáles eran sus intereses y hacerle llegar entonces mensajería que estaba recortada de acuerdo a lo que eran sus intereses. ¿Ya? Entonces tú no tienes, en la práctica es en el mundo digital lo que hacía, por ejemplo, la izquierda chilena del mundo análogo. Tú tenías muchos pequeños grupos de interés, animalistas, feministas, cosas por el estilo, y a eso le hacías llegar entonces pequeñas iniciativas, ya, legales y cosas que los mantenían más o menos aglomerados dentro del mundo de la izquierda. Esto pega el salto digital. Entonces tú tienes, por ejemplo, lo viste con París, y es interesante de analizar ahí. En la mensajería el mensaje que llegaba a través de redes, por ejemplo, para los que les gustan los autos tuneados.
1: Sí, ¿ya? Exactamente.
0: Son pequeños nichos a los cuales tú les conversas, y si tú conversas, le hablas a suficientes nichos, puedes conseguir que donde ese tema es más importante para ellos que el tema general, ya puedes conseguir un respaldo político importante. Ahora, yo no veo de qué manera eso es ilegítimo. Lo que es de alguna manera problemático es efectivamente cuando tú tienes una ciudadanía que en general o ha sufrido de una falta de formación en materia de educación cívica. Es un problema que tienen en Inglaterra y es un problema que tenemos nosotros en Chile también.
1: Bueno, sin ir, tú lo que me recuerda, yo visité el Partido Conservador en Londres, hace muchos años.
0: ¿Cuándo era conservador todavía?
1: Cuando era, claro. Pero estaban los conservadores y fui a la sede del partido y me entrevisté con unas personas, en fin, y eran tres pisos, eran 300 personas que trabajaban en el partido. Entonces me contaron ahí justamente lo que tú estás diciendo. Por ejemplo, mira, ahí habían unos todos 300 personas detrás de un computador, todos. Y en el fondo me decía, mira, aquí están los judíos. Entonces habían unos cabros judíos que le hablaban a los judíos y les bombardeaban con mensajes, obviamente, del Partido Conservador segmentado a lo que querían escuchar los judíos. Después tenían, por otro lado, todo el mundo árabe, palestino, tenían segmentado hablándole a los animalistas. O sea, lo mismo que tú dices, el partido, imagínate, pues. Acá en los partidos en Chile serán cuatro pelagatos a veces, pero acá eran 300 personas mensajeando todo el día a distintos grupos de acuerdo a sus intereses relacionados para que obviamente votaran conservador.
0: Y mensajes que son incompatibles los unos con los otros.
1: Claro, que son incompatibles, porque en el fondo
0: entonces terminas aliándote como fuerza política.
1: Claro, pero el animalista le interesa que le hablen a los animales, entonces la verdad que no pesca lo que están hablando respecto al Medio Oriente, lo que están hablando del tema económico, porque no le interesa, pero sí le interesa.
0: Hasta que se queda desempleado.
1: Claro, pero sí le interesa el tema de los animales. Entonces, si le llegaba un mensaje al Partido Conservador que estaba muy preocupado de los animales, él en su próxima elección, en su próximo voto, votaba conservador. Porque obviamente, bueno, el sistema parlamentario es sistema de lista, distinto acá, más que las personas son los partidos. Entonces,
0: y es uninominal.
1: Claro, y es uninominal, exacto. Entonces, votaban conservador. Bueno. Los conservadores están preocupados de los animales, pero claro, uno dice, oye, pero están preocupados de los animales, pero hay una contradicción con lo que apoyan acá, pero la verdad que da lo mismo, porque a él le llegó ese mensaje y él ve hasta ahí nomás, ¿te fijas? Entonces, pero súper interesante, pero interesantísimo.
0: Lo que pasa es que políticamente, mira, desde el punto de vista de la obtención del voto, es súper interesante. Pero le pasó también a Boric, les pasó en el primer proceso constitucional y le termina pasando la cuenta a la mayoría de los gobiernos, que cuando tú tienes una presentación política que es demasiado fragmentada, después no tienes el respaldo político para avanzar una agenda, o no tienes una agenda que avanzar. Porque la agenda se transforma en un tema donde lleno de contradicciones. Si tú te acuerdas lo que fue el tema del primer proceso constitucional, estaba lleno de contradicciones el propio texto.
1: Sí, claro.
2: Sí, estaba lleno de grupitos que tenían sus propios intereses, casi locales, ¿no?
1: Claro, bueno, después gobernar es difícil porque en el fondo tenía tantas contradicciones que no sé, es muy difícil después...
0: La democracia, es que al final la democracia es el gobierno por las mayorías, y si tú armas una mayoría solamente sobre la base de minoría, las minorías van a esperar que tú hagas un gobierno para minoría.
2: Claro. Bueno, por lo pronto, si a usted le gustan los ñoquis, vaya hoy día, coma ñoqui y póngale debajo del ñoqui un billetito, porque según la tradición, dicen, es prosperidad. 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Nos vamos a una pequeña pausa comercial y ya volvemos con más 7PM Ideas con Fuerza. Estamos con Johannes Kaiser y Gonzalo Fuenzalida. Volvemos.
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2: Estamos de vuelta en 7 PM, Ideas con Fuerza, con Gonzalo Fuenzalida y Johannes Kaiser. ¿Algo que se les haya quedado en el tintero en el bloque anterior, queridos?
0: No, la verdad es que no. En este momento estaba viendo otro tema, estaba viendo una indicación que entró Héctor Ulloa para el PPD para prohibir intereses sobre intereses al proyecto. Me parece súper interesante, más allá de que no me he formado todavía una opinión, pero me parece súper interesante porque efectivamente Chile, no sé si esa es la solución al problema del sobreendeudamiento de las familias, pero tenemos un problema con la disponibilidad de crédito para personas que no pueden pagarlo. Ese es un tema no menor, porque no todos tienen la educación financiera o la disciplina como para manejarse en esos temas, y se ofrecen líneas de crédito a personas que nunca van a poder pagarlas. Ahora, para compensar, especialmente las casas comerciales, tienen unas tasas de interés que son leoninas, son absolutamente despiadadas, y que con razón en algunos casos se podrían llamar incluso usura. ¿Por qué? Porque meten en la ecuación la cantidad de gente que no paga las deudas y se las hacen pagar a los que sí las pagan a través de la tasa de interés.
2: Sí, ayer apareció esto porque, de hecho, se habla de esta indicación que se habría colado en la mega reforma y que prohíbe el pago de intereses sobre intereses, y esto generó, por supuesto, repercusión en el mundo del de los bancos y el retail.
0: Ahora, tú tenés claro que no va a haber nunca, como era Pepito, nunca pierde. Lo que van a hacer va a ser tirarte mayores tasas desde un principio.
2: Claro.
0: Para compensar, pero aquí Obvio. Yo creo que el problema va por otro lado, siendo y entendiendo que existe una problemática en esta materia. Porque el sistema no es suficientemente, o sea, es transparente, pero no existe suficiente educación financiera como para aprovechar la transparencia del sistema. No sé si me explico. ¿Ya? Tenemos ahí déficits que hay que ver desde un punto de vista más global, pero es súper interesante que se presente este detalle, porque lo vimos también, ahí hubo una denuncia de muchos agricultores a los cuales se les aplicaron tasas que estaban por sobre la convencional en razón de los créditos en dólares que recibían para las exportaciones. Y un fallo hace poco tiempo atrás de la Corte Suprema que pegaba un apriete en esa materia, pero los bancos cogieron mucho, o sea, cobraron más de lo que podían legalmente. Hay un tema aquí que yo creo que efectivamente hay que pegarle una buena ojeada al sistema financiero nuestro, que está muy protegido por un lado, pero que también se protege mucho, y que hace negocios a veces que son, por decirlo menos, con gente que no puede pagar. A mí me molesta cuando los que son pagadores constantes, permanentes, buenos pagadores, tienen que pagar a través de la tasa de interés los costos de aquellos que no quieren pagar sus cuotas.
2: Sí, Gonzalo.
1: Sí, bueno, me tocó a mí participar en alguna propuesta, me acuerdo, justamente antes de de que todo cayera, pero Chile, claro, tenía un 73% de las familias en Chile estaban endeudadas a través de distintos créditos, consumo, hipotecario, pero mucho era consumo.
0: Mucho consumo.
1: Claro, ahora, siendo real, el consumo, el crédito también genera movimiento en la economía, entonces Chile está dentro del juego económico. Ese problema está en que cuando tú le otorgas crédito...
2: El sobreendeudamiento, claro, ese es el problema.
1: Tú le otorgas crédito cuando al final el riesgo, el análisis de riesgo no existe. O sea, al fondo se le entrega crédito a todo el mundo sin ningún efecto de que hay gente que no tiene capacidad
2: de pagar
1: por flujo. Entonces, ahí es lo perverso del tema. Pero independiente de eso, lo que dice Johanna es verdad. Uno se enfrenta, cuando uno pretende hacer algún cambio en eso, claro, se enfrenta a los intereses bancarios que se desplegan con un lobby potente. O sea, imagínate, yo creo que las pocas leyes que se lograron sacar hace tiempo que al menos que estuve yo metido, fue el tema de la cuando te estafan con la tarjeta de crédito, la obligación que tienen los bancos, que es lo que opera en otros países, sin ir más lejos, en Estados Unidos es así, los bancos no te obligan a tomar un seguro, y si no tenías el seguro no te devolvían, salvo que uno fuera un cliente muy importante, en fin. Cuando uno decía, oye, me hackearon la tarjeta de crédito, me hicieron un cobro que yo no autorizaba, en fin, pues, bueno, esa ley que finalmente estableció la obligación de los bancos de devolver una cierta cantidad, creo que 1,000,000 y tanto al tiro, y que después ellos pueden presentar una acción en el juzgado policial local señalando que hubo mala fe, y que lo hacen automático hoy día. Eso fue una pelea y que finalmente se le ganó a los bancos y se estableció la obligación de que cuando uno llama y dice, oye, me hackearon la tarjeta de crédito y no sé, tengo un giro por tanto, te tienen que devolver 1,000,000 y tanto al tiro, dentro de los 7 días. Pero de las pocas cosas que yo vi que avanzó, aun cuando la reticencia de la banca, pero en todas estas cosas, bueno, que te cobran, primero te cobran el interés y luego empiezan a cobrar recién el capital y uno está pagando intereses durante años y todo ese tipo de situaciones, los gastos de cobranza, que por el hecho que uno se atrasó y porque te hicieron más, te recargaron al tiro los gastos de cobranza y una serie de cuestiones que son dos llamadas
0: spam, encima.
1: Claro, eso en otras legislaciones no es así. Acá es bastante bastante costoso y corre muy en beneficio de quien, y está bien, si yo obviamente quien te facilitó recursos, después cuando quiere cobrar y no te pagas, uno tiene que tener obviamente la lógica de facilidades para cobrar, pero realmente termina siendo inabusivo en términos de lo...
0: El sistema es bueno, por ejemplo, en los hipotecarios, ¿ya? ¿Por qué? Porque efectivamente existe una garantía. Llegamos a tener, bueno, en su momento llegamos a tener tasas de interés del 1,5%, ¿no? Que es algo que no encuentras en otra parte. Eso, ahí se notó el ahorro en la AFP, bueno, eso desapareció de la mano de los retiros. Pero en el tema de consumo, a mí, esa cuestión me complica. Los créditos de consumo a mí me complican, sobre todo cuando las casas comerciales están integradas con los bancos. Me complica. Yo creo que ahí hay un yo por lo menos, en habiendo sido trabajador en Austria, yo tenía un marco de máximo endeudamiento de la mano de cuál eran mis ingresos. Es decir, por ley se establecía, por ejemplo, yo tenía, qué sé yo, estaba ganando el equivalente a 2,000,000 de pesos, una cosa por el estilo, solamente por el trabajo del fin de semana. Más ingreso acá, allá, ok, yo me podía endeudar entonces en... podía endeudarme hasta por un monto donde yo pagase en cuotas, qué sé yo, hasta 300, 400 lucas mensuales. ¿Ya? Te lo establecía entonces el mismo sistema. Y no podías ir y seguir endeudándote en otro lado. O sea, tu tope estaba establecido en la práctica técnicamente, de acuerdo con lo que era lo que te tenías que gastar en arriendo, en comida, etcétera, etcétera. Y hay un espacio donde tú, para pagar, por ejemplo, este tipo de cuentas. Pero aquí tengo la impresión de que muchas veces no existe eso. Ahora, en Estados Unidos tampoco existe. Cuando tú en Estados Unidos tenés la quiebra personal. Y se van todos a freír mono. ¿No? Pero en Chile tampoco lo tienes así como lo tienen allá. Es un sistema híbrido el que tenemos aquí. Y en materia de crédito de consumo claramente no funciona de manera ideal, pues las tasas de interés llegan a ser realmente abusivas, en mi opinión.
2: Bueno, saludemos a nuestros auspiciadores a esta hora de la tarde, cuando estamos haciendo 7 p.m. Ideas con Fuerza. Estamos con Gonzalo Fuensalida y con Johannes Kaiser. 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Bueno, hoy día habló Claudio Alvarado, pero se puso la capa de ministro vocero. ¿Se acuerdan que habíamos hablado acerca de esto? Bueno, el viceministro del Interior y secretario general de Gobierno, Claudio Alvarado, habló acerca de varias cosas, obviamente sobre esta opinión del ministro García Ruminó, sobre la posibilidad de flexibilizar, si se quiere, la propuesta original de la mega reforma, en una declaración de antes de ayer. Y también Claudio Alvarado habló acerca de la declaración de patrimonio e intereses del ministro de Hacienda. En la declaración de patrimonio e intereses, uno debe explicitar el vínculo de familiares directos. La relación, por lo tanto, no tengo duda de que eso está ahí señalado. Todo esto a propósito de lo que se señaló, que el ministro de Hacienda no declaró o no transparentó, más bien, el vínculo familiar con su hermano, quien está ligado a una firma inmobiliaria que podría verse beneficiada con la Ley de Reconstrucción Nacional. Y también, como yo decía, el ministro Alvarado habló acerca de lo que dijo el ministro García Ruminó sobre la mega reforma y lo que señaló el hecho Jorge Quiró, señalando que él más bien hablaba en términos generales y el ministro García hablaba en términos particulares. Sea como sea, yo intento creer que la próxima semana en el Senado la cosa va a avanzar en materia de la Ley de Reconstrucción. Todo esto además enmarcado en el lunes, que es el día de la primera cuenta pública del presidente José Antonio Kast en el Congreso. ¿Cómo lo ven ustedes, jóvenes?
0: ¿Qué quieres que te diga? En general, el tema de la reforma... A ver, dos cosas. Uno, respecto al conflicto de interés del ministro. Si aquí no se está estableciendo una ley que beneficie particularmente a la empresa del hermano, entonces no hay conflicto de interés. ¿Ya? Y no hay conflicto de interés, ¿por qué? Porque si no, chuta, el ministro de Hacienda no podría jamás proponer, por ejemplo, una rebaja del IVA, porque lo beneficia a él también.
1: Claro.
0: O sea, es de un nivel de estupidez supino o de mala fe supino el andarle levantando ese tema al ministro. Porque cuando tú cambias reglas, las reglas cambian para todos. ¿Ya? Evidentemente, si tiene un hermano que tiene una constructora, puede que se modifique para él. ¿Por qué? Porque hay una rebaja el impuesto a las empresas. ¿Hay un conflicto de interés? No, no lo hay. No necesariamente, porque es una norma de aplicación general. Ya. Eso para el primer punto. Y el segundo punto es, bueno, si se van a poner de acuerdo qué es lo que van a negociar y qué es lo que no van a negociar.

0: diferencias, probablemente vayan a haber diferencias. La labor de García es sacar lo más posible del proyecto adelante, con el menor, la menor cantidad de sacrificios posible. Y yo por eso en algún momento también planteé, y tú tienes que ir, entrar a las negociaciones siempre con un bolsón de cosas que tú estás dispuesto a entregar a cambio de avanzar tus cosas.
1: Oy. ¿Hasta entonces, dónde puedo llegar?
0: De antemano. ¿No? Entonces ahí vamos a ver si se hizo eso o no se hizo. O si tienen que empezar ahora efectivamente a cortar en la carne del proyecto de reconstrucción para lograr la certeza de los votos. Nuevamente, yo vuelvo a decir, basta con un voto de diferencia para ganar o perder.
1: La vicepresidenta de RN, la senadora María José Gatica, dijo que el ministro de Hacienda no tiene tacto. Y que quien debiera liderar las negociaciones y que el ministro Quiroz debiera replegarse, entiendo, ocupa la palabra que se ponga en segunda línea, es el ministro García Rominó. Ahora, claro, como uno también es suspicaz, perdónenme, recordemos que José García Rominó es del mismo partido de María José Gatica. Era que no, digamos. Pero, ¿ustedes creen que el ministro Quiroz no tiene tacto?
0: Lo que pasa es que Quiroz dice lo que piensa. Y evidentemente a muchos políticos en este país decir lo que uno piensa de lo que ha sido su gestión o su falta de responsabilidad puede ser muy desagradable, especialmente cuando uno menciona, por ejemplo, el gobierno anterior. Si el hecho de haber mezclado el tema, por ejemplo, de la reconstrucción con la acusación constitucional que nosotros presentamos viene de allá, porque resulta que ¿cómo nos vienen a ofender si quieren los votos? ¿Cómo es la cuestión? Entonces resulta que tú dices la verdad y hay algunos que le sale urticaria. Quiroz es una persona que es directa, es cierto. Y en nuestro país no estamos muy acostumbrados a la gente que es directa. Porque no son muy buenos para decir la verdad. Y tampoco para escuchar.
2: Ahora, también hay un tema ahí, tomando las palabras de la senadora Gatica, lo que pasa es que, claro, el parlamentario lleva siempre la... ¿cómo decirlo? La parte de la demanda de las personas que representa, que no son economistas, sino que en el fondo lleva necesidades. Y esa necesidad la recolecta en su trabajo territorial, en fin, donde uno ve cosas más subjetivas que objetivas. Y el economista, o el ministro Hacienda en este caso, su análisis es netamente objetivo, de macro. ¿Ah? Si bien hay casos particulares, pero los casos particulares no te pueden determinar la política macro, porque la política macro al final, el beneficio es mayor que si uno se dedica a legislar particularmente, porque particularmente, claro, uno puede resolver un problema, pero genera otro problema mayor en términos macro, por decir... El tema, por ejemplo, el tema de los retiros, bueno, satisfacía necesidades subjetivas de las personas en ese minuto, que necesitaban, que tenían incertidumbre, necesitaban tener plata para no sabían si iban a morir o vivir. Pero en términos macro, era una pésima decisión para el total de las personas, para la totalidad absoluta de las personas, por los efectos que iba a producir, y así fue. Entonces, claro, ahí primó el criterio más subjetivo que el objetivo. Y frente a esta reforma, que ha sido bien bombardeada en los medios, sobre todo por la izquierda y también por algunos sectores de la derecha, que siempre hablan desde el, sobre todo el mundo político habla de la subjetividad. Y en este caso, una reforma que busca objetividad, o sea, busca desarrollo. No es que finalmente con disminuir ahorros que el Estado de alguna manera genera, yo le bajo los impuestos a las empresas porque voy a recaudar menos. Puede ser lo inmediato, pero a la larga lo que se busca es recaudar más. Y para recaudar más, claro, no es una regla.
0: Para que el auditor entienda a qué se refiere mi estimadísimo colega aquí, Gonzalo, fue en salida.

0: Si nosotros no hubiésemos hecho ninguna reforma bajo Bachelet, ninguna reforma tributaria, y hubiésemos mantenido la tasa de crecimiento que teníamos antes de la reforma tributaria de Bachelet, hoy día estaríamos recaudando con una tasa tributaria menor, es decir, menos impuesto a la empresa, una tasa de impuesto a la empresa menor, estaríamos recaudando 8 mil millones de dólares más. ¿Ya? Entonces, para que lo entiendan, subieron los impuestos, congelaron el aumento de la recaudación y hoy día recaudamos menos gracias a menos impuestos. Entiendan los socialistas. Se recaudan hoy día menos impuestos gracias a que ustedes subieron los impuestos a las empresas. ¿Se entienden? O sea, bueno, yo no sé, porque hay momentos en los cuales yo dudo de la inteligencia de ciertas personas, por lo demás son los que tratan de terraplanistas a otros, lo cual me parece absolutamente irónico. Hay gente que una y otra vez ve como sus tonteras fracasan y vuelven a intentarlo. 8 mil millones de dólares más hoy día significaría menor desempleo, significaría mayor capacidad de ahorro, significaría que nosotros estaríamos en una posición muy distinta desde el punto de vista económico, significaría que el fisco en este momento no estaría prácticamente con los calzoncillos abajo en materia fiscal, ¿ya? O sea, ese es la reforma tributaria de Marcel, completa.
1: Bueno,
0: Entonces,
1: a
0: ya.
1: propósito de lo mismo, se informó este día viernes que la desocupación en Chile escaló al 9,1%, la cifra
0: Brillante.
1: más alta en 5 años, durante el trimestre móvil febrero-abril del
0: Sin crisis.
1: 2026. En la región metropolitana, la estimación de la tasa de desocupación alcanzó al 9,7%, y a nivel nacional, la tasa de ocupación informal se situó en un 26,8%. Las personas desocupadas aumentaron un 4,1% incididas por quienes se encontraban cesantes y aquellas que buscan trabajo por primera vez, 3,3% y 11,6% respectivamente. Una
0: Para
1: cifra
0: efectos del fisco, decir solamente una cosa,
1: demoledora.
0: para efectos del fisco da lo mismo si el desempleo formal o el empleo informal son lo mismo para el fisco porque no cotizan. ¿Ya? O sea, es un desastre de todas maneras. Entonces, dejar claro una cosa, la mochila que deja el gobierno anterior es muy pesada, que dejan los gobiernos anteriores, es muy pesada. Y si no vas a liberar las fuerzas vivas de Chile para poder avanzar, estamos fregados. No puede ser que haya un tribunal ambiental que haya bloqueado ahora 3.000 y tantos millones de dólares de la minera Collahuasi. O sea, vamos, ¿por qué? Estaban todas las autorizaciones. Ya, ya, ya, ya es chiste. Es como si hubiese gente, es como si hubiese gente que quiere que los chilenos vivan en la pobreza. ¿No? Todo bloqueado, todo transformado en humedal, todo transformado en zonas protegidas. No, nada funciona más que esa burocracia que se dedica a impedir que la gente pueda trabajar. Y eso a todos los niveles. ¿Te acuerdas en Vitacura, a propósito de la derecha? ¿Ya? En Vitacura, los abuelitos estos del PAN, que tampoco los dejaron nunca ser. Pero sí es como si todo el mundo estuviese de acuerdo en hacerle la vida a cuadritos a quienes quieren trabajar, dar empleo y generar riqueza. Es hora de pegarles una buena patada en el traste a todos. Y que se dediquen y que hagan lo que tienen que hacer, servir al público, no servirse del público.
2: O sea, increíble, pero hay mucha ideología también en las decisiones que paralizan, que son judiciales. Hay mucha ideología, lamentablemente. Y a veces, claro, el exceso de normativa también te genera todos estos problemas.
0: 3 mil millones de dólares que no se van a invertir en este momento, que están paralizados. 3 mil.
1: Ya, nos vamos.
0: Sobra la plata.
1: Claro. Nos tenemos que ir. Que lo pasen bien el fin de semana. Ya llega Cristian Velasco. Nos reencontramos el lunes. Y ahí, por supuesto, Gonzalo Fuenzalida y Johannes Kaiser van a comentar en detalle la cuenta pública del presidente José Antonio Kast, que va a realizar en el Congreso el día lunes en la mañana. Que descansen. Nos reencontramos el lunes. Chau, chau.
0: Vale, chau. Chau, chau.

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